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1: Don Mario, por último, ahora hace donde de tiempo, señalar justamente con salida de cara al futuro, unidad con otros sectores, es decir, va esa ñamba apota, Pepe Pico, oye, establece algún criterio, va esa para oye, ya apota, Pepe, envía apota de unidad con otros sectores dentro de a tu pereco acuerdo, Mario.
0: 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falta de Taitein, oye, ya po, oye, voy a jugar Yeshanma, oye, voy a tu Yeshanma, oye, unificar Yeshanma la fuerza, pero hoy me tengo debilidad enorme, a pesar de que se mantenga, o hoy, o sea, 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Entonces, un día veía, roja, la indígena, jaisa, no entiende, pues, que ahí, orela, como pueblo indígena, por lo menos, no voy a escoger, orela, posibilidad, a lo más, por lo menos, ya ni estamos poder ya eso voy a llevar como indígena aproximadamente 70.000 ya hemos dicho 80.000 indígenas aproximadamente hoy electorado pero tengo pertenece a Roma y que tú la unificaron muy bien con la indígena esa y lo mismo yo disipando la pelea de hecho linda de vea ya pero yo ayudamos con los campesinos que tú sabes que actúa ahí la electoralmente lo intervenir cualquier cosa pero a ver en la 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

0: principalmente en campesinos. Mm. Organizaciones campesinas.
1: Sectores populares, ahí porque llaman. Sectores populares ya mañana con APE Central, con 1.100 asentamientos bañados, cuera, y Catú tranquilamente, hoy no realmente la organización, Imbareteja, Orecola y con Aña mañana bañado representante, concejal, cuera, con Catú de Acuera, Mongué, 3-4 para Guadalupe, pero siempre el partido tradicional, escuela o Autapá y Supercuera.
0: Pesa. Mm. Más de 1.000 asentamientos con el Paraguay Jerez. Ningo eran a cubrir la base principal, pero unía un asentamiento, unía zona urbana, un baite manejado por los políticos tradicionales de la zona. 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
1: Don Mario Abuyes está mante por esta posibilidad de la comunicación, ya seguiste ya escalla, ojao tapés y nada, tenondero de otros lados, así que Abuyes está mante.
0: Abuyes de David.
1: Gracias. Don Mario Rivarola de la ANIVID, la articulación, lógicamente que reúne la Articulación Nacional Indígena por una Vida Digna, es la sigla de ANIVID, que reúne básicamente varias organizaciones, un poco en esta mirada también justamente de lo que fue sus reuniones en estos días, y bueno, un poco todo este tema que se va dando también en la articulación, entonces, que tiene en este caso a don Mario Rivarola como su presidente, hay otros miembros dirigentes indígenas también en esta articulación, lógicamente de la ANIVID. Con esto vamos cerrando, nos pasamos unos minutitos un poco, pero en el tren de la continuidad también de la programación, de hecho también a continuación ya venimos en minutos con el programa Mientras Tanto. Así que gracias por la sintonía, a poder volver a sintonizar Voces de los Pueblos Indígenas el próximo martes en ese horario de 12:30 a 13:30 horas. Gracias también al compañero Jorge Freitas por la coordinación técnica.

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0: Bersuit Vergarabat es un grupo de rock argentino que se hizo notable a fines de los años 90 por unir este género musical con ritmos latinoamericanos como la cumbia y el tango. Eso sin contar con el estilo de las letras cargadas de críticas hacia el sistema político y la sociedad.
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0: La banda se formó formalmente en 1992. En homenaje a los internos de la residencia psiquiátrica del Hospital Municipal José Tiburcio Borda de Buenos Aires, visten siempre en escena la pijama.

La difundida historia de la internación de Cordera en el mismo es una leyenda urbana, pero la afinidad de la banda con los fenómenos de la locura y la marginalidad

El look de las pijamas también surge como una parodia al atuendo de cuero que usan los grupos normalmente vinculados con el rock y el heavy metal, afirman los integrantes.

Entre sus éxitos más famosos se destacan El tiempo no para, Yo tomo, Se viene, Señor cobranza, La argentinidad al paro, La bolsa, Mi caramelo y muchos más. En su carrera artística, Bersuit Vergarabat ha vendido cerca de 1.200.000 copias. En el año 2005 recibieron el galardón de Gardel de Oro a la Música y editaron Testosterona, grabado entre abril y mayo en estudios. A través de 13 temas, recorren una amplia variedad de géneros musicales sin dejar de lado el rock. Este disco cuenta con la colaboración de artistas como Andrés Calamaro, de Carlos La Mona Jiménez y del Sindicato Argentino del Hip Hop. El 12 de mayo de 2007 tocaron en el estadio de River Plate frente a 66.000 personas. El estadio estaba prácticamente lleno. Las producciones del grupo mantienen la esencia que los identifica, ese espíritu irreverente y sus ganas de gritarle al mundo entero que no están de acuerdo con las injusticias sociales. Y hoy, para deleite de ustedes, están aquí en Alerta Satelital.

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está la fiesta hoy, ¿eh? Aprovecho para presentar a nuestro primer invitado, el señor Ariel Pratt.

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De vez en cuando hablo con ella y hasta hago el amor. 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

esta canción que hacemos ahora, yo la voy a susurrar bajita y ustedes la van a cantar como quieran. Yo la voy a cantar despacito, bajito, y ustedes cántenla como quieran. Ya la saben la letra, así que no se preocupen. Para que sepan lo que nos pasa.

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Y bueno, nos vamos al palo, ¿no? Fue una noche tremenda esta, loco. Mucho calor, mucho fuego acá adentro. Y nos vamos a ir con más fuego todavía. Se viene, y si hay garantías también, los chiquitos...

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1: Jamiroquai. Jamiroquai es una banda británica liderada por su vocalista JK, que desde su primer disco en 1993 ha sido uno de los principales grupos de referencia en el panorama funk internacional. JK actualmente es uno de los cantantes más solicitados en conciertos, ya que convierte sus actuaciones en directo en verdaderos shows para los espectadores. El nombre de Jamiroquai es una unión del nombre de la tribu indígena norteamericana de los iroqueses, con la cual Kay dice que se identifica filosóficamente, y el término jam proviene de la palabra jamming, que significa una sesión de improvisación musical. Hasta el momento, la banda ha logrado vender más de 30 millones de álbumes en todo el mundo. Todo comenzó cuando JK se presentó a una audición para cantante de la banda Brand New Havis, aunque no tuvo mucho éxito. Luego de esto decidió formar su propia banda musical y llamarla así, Jamiroquai.

Su primer sencillo lo llamó When You Gonna Learn, el cual fue grabado en 1989 y salió al mercado en 1992 bajo el sello Acid Jazz. A partir del éxito de este sencillo, la banda firmó un contrato con una de las casas disqueras más grandes del mundo y al poco tiempo lanzaron su primer disco llamado Emergencia en el Corazón del Planeta, en el año de 1993.

0: en el cual las letras dan conciencia social combinadas con los ritmos jazz, funk y acid jazz. Este álbum fue un éxito inmediato y sus canciones llegaron a los primeros lugares de las listas de ventas en el Reino Unido. Luego de este primer disco salió al mercado un segundo disco, The Return of the Space Cowboy, con un poco más de funk y acid jazz que otros discos, dejando un poco de lado la música instrumental y con letras del mismo estilo de su disco anterior. Scam es sin duda la canción más protestante de Jamiroquai y a la vez su mejor tema del disco por ser del agrado del público juvenil, que a pesar de no identificarse con el estilo de música de la banda, son atraídos por la diversidad de sonidos que se pueden escuchar al tiempo de sus letras. Este disco tuvo tanta fama como el álbum anterior, pero no alcanzó a llegar al primer lugar en ventas en el Reino Unido, pero logró un honroso segundo lugar. Para muchos fans, es la obra maestra de Jamiroquai. El CD tiene estilos muy variados, como por ejemplo acid jazz, funk, jazz y soul. Señoras y señores, para ustedes los amantes del ritmo experimental, con ustedes, desde Inglaterra, Jamiroquai por Aler Satelital.
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8: Antonio Gramsci es un filósofo al que no debemos perder de vista. Al reflexionar sobre la dura realidad del fascismo italiano que le tocó vivir, señala algo bien importante para entender nuestra sociedad actual: que el poder no se sostiene solo con policías, ejército, leyes o plata. Se sostiene también con ideas, imágenes, palabras y la construcción de sentidos comunes. Los sistemas políticos injustos duran mucho no solo porque reprimen, sino también porque logran instalarse adentro mismo de las personas,

leyes o plata. Se sostiene también con ideas, imágenes, palabras y la construcción de sentidos comunes. Los sistemas políticos injustos duran mucho no sólo porque reprimen, sino también porque logran instalarse adentro mismo de las personas y sobre todo de aquellas que justamente son más reprimidas.

0: ven con ideas, imágenes, palabras y la construcción de sentidos comunes. Los sistemas políticos injustos duran mucho no sólo porque reprimen, sino también porque logran instalarse adentro mismo de las personas y sobre todo de aquellas que justamente son más reprimidas. Gramsci llamó a esto hegemonía.
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0: No solo porque reprimen, sino también porque logran instalarse adentro mismo de las personas y sobre todo de aquellas que justamente son más reprimidas. Gramsci llamó a esto hegemonía, la capacidad de un grupo social que duele escuchar en la propaganda futbolera expresiones como la furia guaraní, la garra guaraní, o en el caso de Uruguay, la selección charrúa. No lo digo ni mucho menos para restar el atractivo del fútbol o la pasión por la selección paraguaya, sino por señalar la brutal contradicción que estas expresiones encubren. Los charrúas fueron aniquilados, mientras que en Paraguay los guaraníes y otros pueblos originarios malviven entre despojos, expulsiones de sus tierras, racismo y abandono. Se invoca su nombre para vender coraje, identidad y orgullo nacional, pero en realidad, con mucha frecuencia, se desprecia a quienes hoy llevan esos nombres en su rostro, en la lengua, en la memoria y en la lucha por sobrevivir. Ahí opera precisamente la hegemonía granciana. El sistema toma un símbolo indígena, lo vacía de su dolor histórico, lo vuelve marca deportiva y lo convierte en emblema emocional del nacionalismo futbolero. El indígena real, concreto, vivo, desaparece de escena. Queda el guaraní mítico, decorativo, útil para la publicidad. Se borra al guaraní empobrecido, desalojado de su territorio, discriminado, que sobrevive en las plazas, en las esquinas, en las periferias urbanas o en las comunidades cercadas por el agronegocio. Es decir, se encumbra al indígena imaginario y se margina al indígena existente. Esto no es inocente, porque produce una pedagogía social que va enseñando día tras día una forma de mirar. Nos acostumbra a admirar una palabra mientras ignoramos a las personas que esa palabra nombra. Nos enseña a sentir orgullo de lo guaraní, entre comillas, en la camiseta, pero rechazo ante los indígenas que están en esquinas y semáforos o reclaman tierra, salud o sus derechos. Nos educa sentimentalmente para separar el símbolo de la vida. Y esa separación es una forma refinada de racismo. Podríamos decir que estas expresiones son metáforas del deporte, tradiciones del lenguaje futbolero, pero justamente es ahí donde está el problema. Cuando una sociedad puede usar con tanta ligereza nombres nacidos del genocidio, de la expulsión y de la humillación, es porque en algún sentido ha terminado normalizando esa realidad. Y es que el lenguaje no solo refleja el mundo, también lo modela, lo organiza. Por eso, cuando glorifica lo indígena en abstracto, mientras convive sin escándalo con la injusticia concreta que padecen los pueblos indígenas, ya no estamos ante

una simple costumbre, sino ante una forma de ceguera moral. Finalmente, la pregunta es sencilla pero inevitable. ¿De qué garra guaraní hablamos? ¿De la que exalta la propaganda mundialista o de la que resiste cada día el hambre, el despojo y el desprecio? Porque si el Paraguay se emociona con ese nombre, pero continúa abandonando a sus pueblos originarios, entonces esa propaganda termina revelando una incoherencia demasiado profunda para seguir pasándola por alto.

nuevo. Bueno, le quiero presentar a otro compañero nuestro, a ver, y se llama Alejandro Fabián.

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1: Antonio Gramsci es un filósofo al que no debemos perder de vista. Al reflexionar sobre la dura realidad del fascismo italiano que le tocó vivir, señala algo bien importante para entender nuestra sociedad actual, que el poder no se sostiene solo con policías, ejército, leyes o plata. Se sostiene también con ideas, imágenes, palabras y la construcción de sentidos comunes. Los sistemas políticos injustos duran mucho no solo porque reprimen, sino también porque logran instalarse adentro mismo de las personas y sobre todo de aquellas que justamente son más reprimidas. Gramsci llamó a esto hegemonía, la capacidad de un grupo social de presentar su manera de ver el mundo como si fuera natural, universal, obvia. De ese modo, intereses particulares del grupo aparecen como si fueran los intereses de todos. Privilegios heredados de unos pocos se presentan como mérito. Así, lo que son claras injusticias se leen como fracasos individuales. En este proceso, los medios de comunicación cumplen un papel clave. Estos no nos dicen de forma grosera qué pensar, pero sí sobre qué pensar, qué admirar, qué olvidar, qué nombres asociar al orgullo y cuáles al silencio. Los medios señalan qué es lo importante. Fijan agendas, construyen imaginarios, y así van modelando lentamente la percepción colectiva. Por eso, para Gramsci, la cultura es un verdadero terreno de lucha. Quien domina el relato, domina también la sensibilidad moral de una sociedad. Desde ahí quiero señalar que duele escuchar en la propaganda futbolera expresiones como la furia guaraní, la garra guaraní, o en el caso de Uruguay, la selección charrúa. No lo digo ni mucho menos para restar el atractivo del fútbol o la pasión por la selección paraguaya, sino por señalar la brutal contradicción que estas expresiones encubren. Los charrúas fueron aniquilados, mientras que en Paraguay los guaraníes y otros pueblos originarios malviven entre despojos, expulsiones de sus tierras, racismo y abandono. Se invoca su nombre para vender coraje, identidad y orgullo nacional, pero en realidad, con mucha frecuencia, se desprecia a quienes hoy llevan esos nombres en su rostro, en la lengua, en la memoria y en la lucha por sobrevivir. Ahí opera precisamente la hegemonía granciana. El sistema toma un símbolo indígena, lo vacía de su dolor histórico, lo vuelve marca deportiva y lo convierte en emblema emocional del nacionalismo futbolero. El indígena real, concreto, vivo, desaparece de escena. Queda el guaraní mítico, decorativo, útil para la publicidad. Se borra al guaraní empobrecido, desalojado de su territorio, discriminado, que sobrevive en las plazas, en las esquinas, en las periferias urbanas o en las comunidades cercadas por el agronegocio. Es decir, se encumbra al indígena imaginario y se margina al indígena existente. Esto no es inocente porque produce una pedagogía social que va enseñando día tras día una forma

de mirar. Nos acostumbra a admirar una palabra mientras ignoramos a las personas que esa palabra nombra. Nos enseña a sentir orgullo de lo guaraní, entre comillas, en la camiseta, pero rechazo ante los indígenas que están en esquinas y semáforos o reclaman tierra, salud o sus derechos. Nos educa sentimentalmente para separar el símbolo de la vida. Y esa separación es una forma refinada de racismo. Podríamos decir que estas expresiones son metáforas del deporte, tradiciones del lenguaje futbolero, pero justamente es ahí donde está el problema. Cuando una sociedad puede usar con tanta ligereza nombres nacidos del genocidio, de la expulsión y de la humillación, es porque en algún sentido ha terminado normalizando esa realidad. Y es que el lenguaje no solo refleja el mundo, también lo modela, lo organiza. Por eso, cuando glorifica lo indígena en abstracto, mientras convive sin escándalo con la injusticia concreta que padecen los pueblos indígenas, ya no estamos ante una simple costumbre, sino ante una forma de ceguera moral. Finalmente, la pregunta es sencilla pero inevitable. ¿De qué garra guaraní hablamos? ¿De la que exalta la propaganda mundialista o de la que resiste cada día el hambre, el despojo y el desprecio? Porque si el Paraguay se emociona con ese nombre, pero continúa abandonando a sus pueblos originarios, entonces esa propaganda termina revelando una incoherencia demasiado profunda para seguir pasándola por alto.

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1: Sábado, semana 14 del tiempo ordinario, año par. Jesús invita a enfrentar el miedo y se autonombra nuestro abogado defensor. Mateo 10, del 24 al 33. No teman a los que matan el cuerpo. Jesús anticipa a sus apóstoles que habrán de correr su misma suerte. El discípulo no está por encima de su maestro, ni el sirviente por encima de su patrón. Y es mucho si el discípulo llega a ser como su maestro y el sirviente como su patrón. Si al dueño de casa lo han llamado demonio, ¿qué no dirán de los demás de la familia? Pero no les tengan miedo. Nada hay oculto que no llegue a ser descubierto, ni nada hay secreto que no llegue a saberse. Lo que yo les digo en la oscuridad, repítanlo ustedes a la luz, y lo que les digo en privado, proclámenlo desde las azoteas. No teman a los que solo pueden matar el cuerpo, pero no el alma. Teman más bien al que puede destruir el alma y el cuerpo en el infierno. ¿Acaso un par de pajaritos no se venden por unos centavos? Pero ni uno solo de ellos cae en tierra sin que lo permita vuestro Padre. En cuanto a ustedes, hasta sus cabellos están todos contados. ¿No valen ustedes más que muchos pajaritos? Por lo tanto, no tengan miedo. Al que se ponga de mi parte ante los hombres, yo me pondré de su parte ante mi Padre de los cielos. Y al que me niegue ante los hombres, yo también lo negaré ante mi Padre que está en los cielos. En primer lugar, el primer consuelo del discípulo ante la persecución es saber que su maestro también fue perseguido. Varias veces Jesús les dice, no tema. Así les prepara para superar esos miedos que paralizan, bloquean el mensaje y convierten al mensajero en un evangelizador inútil. Con el miedo se corre el peligro de esconder el mensaje. Por eso Jesús les insiste que no se acobarden, pues nada hay oculto que no llegue a ser descubierto, ni nada secreto que no llegue a saberse. Y añade, lo que yo les digo en la oscuridad, repítanlo ustedes a la luz, y lo que yo les he dicho en privado, proclámenlo desde las azoteas. Nos hace una llamada a proclamar su buena noticia desde todas las plataformas tecnológicas posibles y especialmente con nuestro testimonio de vida. Jesús nos invita a enfrentar el miedo a la muerte física, pues esta no es la definitiva. Teman más bien, dice Jesús, al que puede destruir el alma y el cuerpo en el infierno. El mensaje de Jesús, no obstante, no es un mensaje de miedos, como a veces anunciamos cuando enfatizamos los castigos y la rendición de cuentas, como si Dios estuviese al acecho para contabilizar cada pecado nuestro. No es ese el miedo al que se refiere Jesús, sino al que brota de las persecuciones por anunciar y defender la verdad y la justicia. En segundo lugar, para enfrentar esos miedos, Jesús enfatiza la total confianza en Dios. Él cuida de los pajarillos del campo, y ni uno de ellos cae en tierra sin que lo permita vuestro Padre. Con más razón, cuidará de nosotros, pues valemos mucho más que esos pajarillos. Jesús da así ánimo y esperanza frente a los temores por posibles sufrimientos y contradicciones anejos a la misión. La causa de la buena noticia no está perdida, aunque a veces lo parezca. Solo Dios dispone del destino del hombre. La buena noticia de Jesús, la proclama del reino, no es un proyecto humano, sino causa de Dios. Él es quien dará fortaleza y confianza a los que se comprometen con su causa. En sus palabras finales, Jesús, el Cristo, se ubica a sí mismo como abogado nuestro ante el tribunal de Dios. Al que se ponga de mi parte ante los hombres, yo me pondré de su parte ante mi Padre en los cielos. Y al que me niegue ante los hombres, yo también lo negaré ante mi Padre que está en los cielos. Jesús mismo es nuestro aval. Es pues una alegría poder correr la misma suerte que nuestro Maestro. En tercer lugar, la primera lectura presenta hoy la vocación de Isaías con una visión del Señor glorioso ante el que Isaías se siente de labios impuros, pequeño e indigno. pero purificado y consagrado con el fuego santo, se siente perdonado e invitado a la misión que Dios le quiera encomendar. Y dice, aquí estoy, mándame. También nosotros podemos ser purificados, por más indignos que nos consideremos. Como misioneros y misioneras de Jesús, corremos su misma suerte. Si a Él le persiguieron y pasó por muchas tribulaciones, también nosotros. Pero no tengamos miedo. Dios nos cuida. Valemos mucho a sus ojos. Animémonos a proclamar por todos los medios posibles todo cuanto hemos escuchado de Él en la intimidad. Gritemos lo que Él nos susurra al oído. Jesús no nos deja huérfanos. Dios mismo, nos asegura Él, es quien cuida de nosotros y hasta los cabellos de nuestra cabeza los tiene contados. Valemos mucho más que esos pajarillos. Y en definitiva, Cristo mismo se autonombra nuestro abogado ante el Padre. ¿Qué más podemos pedir? Él nos encomienda la misión. Animémonos a llevar su proclama de que el reino de Dios está cerca. Se trata de comprometernos a despertar la conciencia para colaborar en la construcción de un mundo más justo, equitativo y solidario, a luchar por la justicia y el bienestar para todas las personas, a proclamar la esperanza. Como Isaías, es posible que nos sintamos indignos o con labios impuros, pero al reconocernos como tales, purificados por el fuego del amor de Dios, podemos disponernos como Él y decirle, aquí estoy, Señor, mándame. Ojalá nos dispongamos con valentía a la misión que Él nos encomiende y podamos sentir la seguridad que da siempre a sus seguidores y enviados. No temas, yo estoy contigo. Les saluda y bendice en el nombre del Padre, del Hijo y del Espíritu Santo. Paz y Mariano.

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Y con el pueblo paraguayo, esos que están abajo, los indígenas, los valladenses, los asentamientos, los que no tienen trabajo, y los que tienen trabajo también, como ustedes, estamos buscando una sociedad mejor. Este pueblo es apaleado, necesita trabajo, está cansado de tantas cosas que le salen mal. Este pueblo también está cansado de una democracia cuyos representantes no todos le representan a él. Este pueblo ya no cree a veces ni en los pastores religiosos que en tiempo de la dictadura lucharon muy fuerte y ahora, que es más fácil, están olvidados. A este pueblo entonces yo dedico esta distinción que ustedes me han dado. Ahora quisiera decirle dos cosas. La primera, lo que ustedes dicen y yo digo, y llevamos años, denunciar públicamente la corrupción, el mal gobierno y lo mal que se encuentra mucha gente en este país. En conciencia lo tengo que hacer, lo tengo que hacer, y lo hago públicamente. Pero fíjense bien, por decirlo, algunos de ustedes me llaman de izquierda y zurdos, y naturalmente yo, que no soy tonto, pues le llamo fachos a los otros. ¿Qué hacemos con eso? Es un desahogo emocional por ambas partes. Curiosamente, después de ese desahogo, cada uno se irá a su casa. Y no podemos todos juntos trabajar así por el bien del Paraguay. Entonces yo quisiera decir una palabra que la he pensado mucho y que la vivo, y que quiero vivirla de verdad. Por favor, no dividamos la sociedad en derecha o izquierda.

Es verdad, pero no la dividamos. ¿Por qué? Porque los de izquierda utilizan la otra palabra para denigrar a los de derecha. Y los de derecha utilizan la palabra para denigrar a los de izquierda. Y con estos prejuicios tapamos la boca a personas que no son totalmente malas, ni somos totalmente buenos. A mí una cosa me preocupa mucho. El 80-90% de la capacidad de cada uno de nosotros es positivo. Miren, si ustedes me pidieran a mí que yo hiciera la conmovisión del mundo, yo he anotado algunas cosas. Por humanidad, no quiero ver gente sufriendo a mi alrededor. La mayoría de ustedes y de todos queremos lo mismo. Hay algunos monstruos que no, pero allá se vayan ellos. Pero no queremos sufrir a nadie. Todos debieran tener un trabajo decente. Usted y yo coincidimos. Con tal de respetar al otro, somos libres en hablar y actuar. La sociedad debe impedir que sus autoridades sigan robando al pueblo. ¿Estamos de acuerdo? No quiero presos políticos en el Paraguay. Defiendo la soberanía de la tierra, del agua, de la energía eléctrica, de la alimentación. Señores, si yo pusiera eso en un papel y alguno de ustedes me presentara sus mismas ideas de las 20 cosas que ponemos cada uno, 10 o 15 coincidimos, en otras no. Entonces yo pregunto, el Paraguay necesita unión. La izquierda dividida, los otros, los que tienen plata, les une la plata, pero divididos también en la competencia. Y uno y otro los dos podemos ver. Señores, mientras eso no hagamos cambiar, nos vamos a malgastar en una lucha interna. Me gustaría hablar con ustedes y con los que no están. Sobre todo me gustaría hablar para enseñarle mi cosmovisión y que él me enseñe la suya tomando un mate. ¿Coincidimos en una cosa? Sí, pues en esa cosa vamos a luchar. Amigo, el Paraguay será pobre siendo inmensamente rico, porque unos y otros no nos unimos. No en todo, tienen uniones tácticas en una cosa. Nos unimos 100, vamos a trabajar por esos 100. En otra cosa nos reunimos con 20, vamos a trabajar con esos 20. El Paraguay cambiaría. Contra esto siempre me dicen una palabra. Pero hay cosas en las cuales no coincidimos. ¿Qué hacemos entonces? Por supuesto que hay cosas en que no coincidimos. Más todavía, si somos sinceros con nosotros mismos, ustedes no pueden coincidir en cosas que yo soy. Y yo, si soy sincero, no puedo coincidir en cosas que ustedes son. Pero, en las cosas que coincidimos podemos trabajar. Yo no tengo empacho. Yo soy sacerdote, religioso, creyente. Mis grandes amigos son ateos. ¿Por qué? Porque somos capaces de trabajar en una cosa concreta, o en dos cosas concretas, o en una manifestación, o en un panel. Pero cuando trabajamos juntos, nos conocemos mejor. Entonces nos damos cuenta que aquellas cosas en las cuales disentimos las tiene una persona que es honesta y que cree que son verdad. Entonces cuando yo me oponga a él, no lo heriré, no lo basuraré, sino lo trataré con respeto. De esa manera nos podemos unir. En algunas cosas de verdad, en otras cosas respetándonos. Pero para eso tenemos que conocernos.

pero si me dicen lo primero, usted es de izquierda, maldito. Yo le digo, ustedes son de derecha, malditos también. Pobre Paraguay. No hacemos nada, ni uno ni otro. Eso es lo que les quería decir esta mañana. Ustedes le tienen décadas de vida para hacerlo. Yo tengo solamente ya años para hacerlo. Estoy empeñado en que el Paraguay que elegí como patria no se hunda. No lo utilicen otros del extranjero. Que los pobres desaparezcan. Tenemos que unirnos. Bueno, es difícil, pero es posible. Una palabra que repito desde hace 2 años, venceremos. Los que queremos un Paraguay nuevo, venceremos, no lo duden. Pero tenemos que unirnos, es la única condición. En todo no es posible. Cada uno lo que pueda unirse conmigo y yo en ellos. Bueno, muchísimas gracias y perdone las cosas que he dicho. No quiero que sirvan para desunirnos, sino para unirnos. Por favor, el Paraguay se muere. El otro día me preguntaba uno, ¿el Paraguay existe? Y me llevo pensando varias semanas. Y en algunas cosas está bajando. Y yo no quiero eso. No es posible. Bueno, todo lo que le he dicho no significa que soy duro en la lucha. Pero no lucho con el puño pegando porrazo. La mano abierta. Y si me convence que lo que yo pienso no es, pues no es. Y lo dejo con entera libertad. Bueno, y muchas gracias por la placa, ¿eh?

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2: Ahora tenemos con nosotros a cuatro jóvenes. Vamos a ver. Voy a empezar por una que se está riendo a todas horas, que se llama Melisa Peralta. Melisa, bienvenida al programa.
3: Gracias, padre. Buen día, gente. ¿Cómo están? Y es un honor y un gusto estar acá con usted, compartiendo este espacio que nos están brindando en Fe y Alegría.
2: ¿Cuántos años tiene?
3: 16.
2: 16. Está con nosotros Antonia Vera. Antonia, bienvenida al programa.
4: Muchas gracias. Muy buenos días a todas las personas que nos están escuchando. Un buen inicio de jornada para todos ellos y gracias también por el espacio.
2: ¿Años?
4: Tengo 17.
2: ¿Son personas que están estudiando primero de bachillerato o
4: segundo? Segundo y tercero.
2: Está con nosotros María Cristaldo.
5: Buen día, gracias por el espacio y feliz de estar acá y un honor estar al lado del padre.
2: Y Amílcar Aquino, un hombre cartaginés fuerte. Buenos días, Amílcar.
6: Buen día, padre, y a toda la audiencia que en este día nos está escuchando. Y un gusto, en verdad, estar esta mañana. Nos despertamos temprano, obviamente, pero vale la pena.
2: Muy bien. Yo voy a hacerle una serie de preguntas a ustedes. Todos son bañadenses del sur. Todos son de Mil Solidarios también. Y quieren hacer un programa de radio. Entonces, para que comprendan lo que es un programa de radio y se animen, pues los invité a hacerle una entrevista hoy.

0: A mí es algo muy bueno y me llena de felicidad eso, de amanecer con mi familia.
1: Y te da gana, ¿no? De
0: Sí,
1: trabajar, de...
0: me da mucha gana de salir adelante, digamos, cambiar las cosas malas que hay en el país.
1: Melissa, ¿y vos?
2: Y como dijo Amilcar, hay cosas buenas y hay cosas malas. Pero por esas cosas malas que sucede cada día, nosotros tenemos que tratar de luchar contra eso, y al luchar contra eso nosotros somos felices porque logramos lo que queremos cuando arreglamos algo que está mal.
1: ¿Fracasas alguna vez en la vida haciendo cosas buenas y que no te sale?
2: Sí, padre, pero se logra otra vez al final.
1: ¿No te rindes?
2: No, nunca.
1: Nunca.
2: Nunca.
1: Antonia, ¿y vos?
3: Yo tampoco no me rindo nunca y puedo decir que soy feliz porque cada día amanezco con ganas de vivir la vida, de luchar por lo que realmente quiero, de que no me roben mis sueños. Yo al menos no voy a dejar eso, porque voy a luchar hasta el final.
1: ¿Tus sueños cuáles son?
3: Mis sueños son principalmente ver a un país mejor, ayudar a las personas, a que nuestro país realmente crezca, que sea justo.
1: ¿Difícil o fácil eso?
3: Es una cuestión muy difícil y es un largo proceso, pero nada es imposible.
1: No es imposible.
3: No.
1: Cuando tú seas con veintitantos años, ¿qué carrera te hubiera gustado estudiar?
3: A mí me gusta mucho la psicología. La psicología porque ahí es donde voy a poder tener la oportunidad de ayudar más a las personas, de entender su comportamiento y de ver qué soluciones puedo ayudar, o sea, darles.
1: ¿Cuántos hermanos tienes?
3: Soy única.
1: Única.
3: Única yo.
1: Mimada.
3: Sí. Mi madre es mi abuela, que es como mi madre también.
1: María, ¿y vos?
2: Soy feliz. Soy feliz porque siempre amanezco en mi familia, o sea, verle a mi familia unida en luchar por mis sueños, en tener una meta fija, y seguir adelante siempre con una mente positiva, porque si uno es positivo, siempre ve las cosas diferente. Y si tiene altibajos, más que nada, levantarse y en sentirse, o sea, levantarse y en ser, o sea, mirar de otra manera las cosas.
1: ¿Cuántos años tiene?
2: Tengo 17 años.
1: 17 años. ¿Primero bachillerato?
2: Segundo.
1: Segundo ya.
2: Sí.
1: ¿Qué vas a hacer el día de mañana?
2: Y la verdad que no sabría decirte con certeza, pero me gustaría luchar por la sociedad. Sé, también, como dijo Anto, en ver un país diferente, transparente.
1: ¿La política tiene que ver mucho con eso?
2: Y creo que sí, influye mucho, lastimosamente.
1: ¿Por qué dice lastimosamente?
2: Y porque la gente se deja manipular en todos los sentidos por la política. Influye mucho en una persona la parte política, ya que hay muchas personas que se dejan influenciar y tiene mucho poder el Partido Colorado, tanto el Partido Liberal, que pisan fuerte en nuestro país.
1: ¿Pero se puede ser de otra manera?
2: Claro que sí se puede ser, cada uno puede hacer su propia política, ser, o sea, pensar diferente, no en dejar que uno influya sobre otra persona.
1: ¿Qué quieres estudiar? No lo sabes todavía.
2: No lo sé todavía.
1: Pregúntatelo muchas veces, por eso te
2: Sí,
1: lo pregunto, porque
2: sí.
1: va a acabar el bachillerato
2: Y
1: y
2: vaya.
1: tú tienes que dar un salto
2: Sí,
1: adelante.
2: tengo que dar, no.
1: Tenemos una psicóloga. Amílcar, ¿por dónde va tu deseo del futuro?
0: Y la verdad, para después de terminar el colegio, quisiera estudiar contabilidad y después eso filosofía. Porque en el ámbito de filosofía, sí, cuando termina la facultad no hay tanto trabajo, digámosle, para mantenerse de buena manera.
1: Entonces, primero estudiarías
0: Contabilidad.
1: contabilidad.
0: Sí.
1: Y cuando tenga un trabajo, viva la filosofía.
0: Sí, claro que
1: Poder
0: sí.
1: leer.
0: Sí.
1: ¿Y vos, Melissa?

0: Lo que a mí me pasa es algo muy simpático, porque yo hace 2 años estoy diciendo, yo voy a ser una gran policía o una gran militar. Pero viendo bien cómo se le tiene a nuestros militares, a nuestros policías, es como ponerte a pensar y decir, ¿será que me van a tener así a mí? ¿Será que van a ser un objeto que, o sea, que me digan, bailar, tengo que bailar, hacer tal cosa y hacer tal cosa? Porque, o sea, yo veo y siento que así se le tiene a nuestro militar, a nuestro policía. Yo siempre recalcaba, sí, voy a ser una gran policía. Me da mi carácter, me da. Pero nada me sirve tener este carácter y no hacer lo que yo quiero. Y ahora mismo estoy en una gran duda entre mis carreras.
1: Interesante esto, ¿eh? Psicóloga, una que piensa en policía, pero de otra manera que sea la policía y los militares. Uno que le gustaría la filosofía, pero de eso a lo mejor no comes. Y quiere estudiar ante algo. Y otra que está pensando. María está pensando todavía. Pues no importa. Tiene un año para pensar. Bueno, vamos a ver. ¿De qué tienes miedo? ¿Hay algo que te da miedo a la vida, Melissa?
0: Miedo es... Lo que más me da miedo es cuando mis padres me retan. O sea, no es ese miedo, ay, voy a llorar todo, ¿verdad? Pero viste cuando ellos te retan, es como que vos te... Allá arriba estás y te caes, o sea, eso es mi miedo. O que te digan algo, que te lastimen, de tus padres que vengan. Eso es mi miedo.
1: ¿Tú admites que te diga las cosas malas que tú haces?
0: Sí, pero trato de decirle otra vez, ¿por qué lo hago? O una vez, no lo acepto tanto. Nunca quiero perder, esa es mi...
1: ¿Orgullosa?
0: Orgullosa.
1: ¿Y eso no es un defecto?
0: Es un defecto muy grande que ya me dijeron. Que tengo y lo tengo que superar.
1: ¿Y Antonia?
2: Yo tengo miedo a no sentir, o hacerme indiferente ante lo que pasa en nuestro país, a dejar pasar en alto todo lo que pase y que yo no pueda hacer nada, o que pueda y no quiera, o no ayudar a los demás a que se den cuenta del porqué de las cosas. No es que yo le imponga o que otra persona le imponga una mentalidad o una ideología, sino que ayudar a las personas a que piensen por sí solas, a que se pregunten por qué pasa esto y buscar solución a eso. Tengo miedo a eso, a que nuestro país siga indiferente.
1: ¿Y por qué será Paraguay tan indiferente a veces?
2: Muchas veces por una cuestión de económica para los pobres. Porque si, por ejemplo, se pone en contra de algo, puede perder su trabajo, puede dejarle sin comida a toda su familia, o muchas veces por el miedo que tienen a ser reprimidos por intentar cambiar las cosas.
1: O sea que el miedo a la sociedad influye mucho, ¿eh?
2: Sí, influye muchísimo, porque siempre tenemos que tratar de pensar de que las cosas debemos cambiarlos en conjunto. No solamente que yo quiera cambiar y que el resto esté indiferente, sino que todos tenemos que luchar por cambiar las
1: cosas. Entre todos lo tenemos que cambiar. ¿A mí, Car, miedo?
3: Y,
1: ¿o qué cosa temes?
3: Miedo a algo, no, porque... A ver, eso de que no ser justo con otra persona. O sea, me molesta mucho eso.
1: O sea, que tú te sorprendes a veces que no ha sido correcto con otra persona, ha sido justo.
3: Sí, a veces, por ejemplo, en mi familia mismo, a veces yo no soy justo con mis hermanos y a veces ellos no son justos conmigo. Y así también con mi madre y con mi padre. Y a veces nos sentamos a hablar de eso y llegamos a un acuerdo. Pero no siempre pasa eso.
1: Pero tú eres capaz y tu familia es capaz de sentarse y hablar.
3: Sí,
1: de eso.
3: Si es que les pedí, si por ejemplo yo a veces me acerco a mi madre, le digo,

0: Mamá, tal cosa me molesta. Sabes que eso me molestó de vos que vos me dijiste. ¿Será peor que podemos cambiar eso? Y decime vos lo que me molesta. Sí. Y me dice ella, mi hijo, tal cosa pasa y yo quiero que vos seas de esta manera. Y bien, si es que es bueno para mí, yo acepto y soy así como ella me pide. Pero de lo contrario no, y no acepto.
1: Te cuesta trabajo.
0: Sí, mucho.
1: ¿Eres campo a cajata?
0: ¿Cómo?
1: A cajata eres un poco cabezón.
0: Sí,
1: ¿Sí?
0: mucho.
1: ¿Tú eres machista?
0: No, la verdad no.
1: ¿No?
0: No, porque machismo en mi casa no hay. Porque, por ejemplo, personalmente, yo lavo la ropa a mi mamá, lavo la ropa a mis hermanos y así. Mi hermano lava mi ropa a veces cuando yo no puedo y así nos ayudamos.
1: Todos ayudan.
0: Sí, hasta mi padre a veces cocina. Yo, por ejemplo, salgo de la beca. Me voy, llego a las 11 más o menos, cocino, almuerzo todo, le sirvo todo a mi mamá y me voy al colegio. De cotidiano, todas las mañanas.
1: O sea que el día de mañana, cuando tú formes una familia, tu esposa va a estar feliz contigo.
0: Me supongo que sí, ¿por qué no?
1: Porque entre los dos van a poder vivir compaginadamente, juntos, muy bien.
0: Sí, y eso, digamos, es el machismo. Se está superando cada día por suerte, digámosle, así que por ejemplo, mi abuela y mis abuelos son machistas hasta ahora, así que la mujer es para la casa, el hombre para el trabajo afuera, ¿entendés? Pero no debería ser así, porque la mujer tiene tanto derecho como el hombre de estudiar, de ser feliz, de hacer lo que le gusta, de crear su propia familia, ¿entendés?
1: Antes era más machista, creo. Vamos mejorando.
0: Y sí, poco a poco.
1: Poco a poco.
0: Hasta mi mamá me dice que antes así su madre le decía que ella tenía que ser para la casa nomás. Y a ella no le gustaba eso.
1: Claro.
0: Y mi madre chica era así muy liberada, muy libre, hacía lo que pensaba y todo eso. Siempre se peleaba con su mamá y con sus hermanas, así porque le decía que vos tenés que limpiar todas las casas, vos tenés que hacer esto. Siempre le imponía lo que tenía que hacer, pero ella no aceptaba. Así como yo no acepto también algunas cosas. Así.
1: ¿Y María? No, tú no tienes miedo de nada, ¿o sí?
2: Sí, tengo miedo a quedarme estancada. Al no lograr todo lo que yo quiera. Ese es mi mayor miedo. A que tenga algo que quiera lograr y no sé, que no tenga fuerza de voluntad y me quede ahí sin hacer nada.
1: ¿Eso te ha ocurrido en la vida ya?
2: Sí, bastante.
1: ¿Y tu reacción cuál es?
2: Deprimida, quedarme triste muchas veces.
1: ¿Lloras?
2: Sí, soy muy llorona,
1: ¿Ah?
2: pero trato de contenerme.
1: Trata de contenerte,
2: Sí,
1: de superarte,
2: de
1: ¿no?
2: superarme, sí.
1: Qué bien. ¿Lo que más te duele en la vida qué es?
2: Cuando me peleo con mis padres.
1: ¿Sí?
2: Sí, porque yo de repente quiero ser muy orgullosa y no quiero admitir cuando ellos me dicen las cosas y soy indiferente ante ellos. Y
1: Ahora,
2: creo
1: si
2: que
1: te la
2: eso.
1: dicen bien, ¿tú lo aceptas?
2: Sí, acepto.
1: Te lo dicen con cariño y eso, ¿tú
2: Sí,
1: lo aceptas?
2: acepto porque yo sé que ellos siempre van a tener la razón.
1: Siempre, siempre. Se pueden equivocar a veces.
2: Claro que sí, todos los seres humanos nos podemos equivocar.
1: Ajá.
2: Aunque muchas veces a los padres les cuesta admitir cuando vos le querés corregir a ellos también.
1: Pero con cariño.
2: Con cariño, sí, aunque cueste.
1: Melita está diciendo que no.
3: ¿Sabes por qué digo que no? Porque a mí me cuesta demasiado decirle bien a las personas las cosas. O sea, tengo un proceso de superar eso. Porque al decirle las cosas a ellos, medio que yo le lastimo en decirle nomás. ¿Entendés? No falta que le pegue.
1: Se la hice de mala manera. Dice las cosas de mala manera.
3: Sí.
0: Sí, eso es cierto.
3: Sí.
0: Yo ya comprobé eso porque yo convivo mucho con ella y me
1: Sí.
0: dice de mala manera de las cosas. Muy mal. Y para mí no me lastima eso que me diga de mala manera porque total yo sé lo que valgo, ¿entendés? Yo sé lo que hice y por qué hice.
3: Sí, pero vos te podés cruzar con muchas personas.

0: Y ella, por ejemplo, tiene que, o sea, tratar de mejorar porque hay muchas personas que son sensibles y el día de mañana la puede tomar muy mal.
1: No, siempre me va a tomar con Amílcar.
0: Y también otra cosa, ya me pidieron que piense 10 veces para decirle a alguien las cosas. Voy a hacerlo.
2: Melissa, esa cosa que has dicho últimamente, ¿tú antes de hacer las cosas las piensas o las piensas después de haberlas hecho?
0: Y algunas veces después, más después.
2: Más después.
0: Sí.
2: Entonces de pronto te das cuenta de que metiste la pata.
0: Obvio.
2: ¿Y qué haces entonces?
0: Y me pongo a pensar, pero nunca me desanimo. Pienso, pero nunca me desanimo. No sé
2: ¿Y
0: por qué.
2: cómo reparas el mal que hiciste?
0: No reparo, hasta ahora nunca he reparado.
2: Difícil, ¿no?
0: Difícil mi situación.
2: Difícil. Saca los cuatro buenas notas.
3: Sí. Yo personalmente sí.
0: Yo sí.
4: Yo también, yo trato, a pesar de que nuestra educación no sea la mejor, ¿verdad? Siempre trato de aprender por mí misma y de poder intentar aprender en lo que se da en el colegio.
0: Yo también tengo buenas notas, aunque no sé, yo no me siento feliz con mi nota.
2: ¿No? ¿Por qué?
0: No, no sé, siento que esa nota no es lo que a mí me tiene que corresponder. No sé por qué pienso así.
3: Y otra cosa también, a mí parece muy aburrido el colegio.
0: Sí.
3: A mí me aburre el colegio,
2: ¿Te
3: sí.
2: aburre?
3: Sí, porque vos te vas al colegio, llegas, te sentás, primero le das la espalda a tu compañero. Porque jamás en un colegio así que yo me vaya, nos sentamos alrededor. Solo
2: Sí.
3: a Mil Solidares ya a sentir esa experiencia de mirarle al compañero en la cara y de compartir con él. Y viene el profesor, te dice, ¿copian la pizarra? Te van a copiar. Y lo único que hacemos es copiar. Jamás hacemos lo que nosotros pensamos. Jamás, por ejemplo, sabes que yo conseguí una nueva fórmula y podemos implementar eso en la clase. No, jamás eso pasa. O
2: No te
3: sea,
2: deja.
3: no.
4: Otra cosa más es que aprender, o sea, el proceso de aprender debe ser mutuo, o sea, no la imposición del profesor al alumno, porque eso es lo que muchas veces hace que el alumno odie estudiar, porque le dice, esto tiene que hacer, esto así se hace, y no le da muchas veces la oportunidad de que él también pueda decidir o buscar otra manera de hacer las cosas.
0: Padre, lo que yo veo es que cuando se va al examen, fue la primera etapa, el profesor agarra y te da en 19 preguntas. Vos tenés que memorizar todo eso. Vos al memorizar te vas, en mi caso por ejemplo, yo me voy, escribo así mismo como estudié, memorizo todo. Al día siguiente me preguntas o después de 2 días, no sé nada.
3: Eso
0: O
3: mismo
0: sea,
3: pasa.
0: es memorizar lo que vos te vas a escribir en una hoja. O sea, como dijo una vez Amilcar, me gustó lo que dijo, porque dice, ellos miden nuestra capacidad de estudiar por una hoja. Cree que nosotros en esa hoja le vamos a demostrar lo que nosotros podemos hacer por
2: Ahora, un
0: nosotros.
2: momento. ¿Ustedes todavía le hacen memorizar?
0: Sí.
3: Sí,
0: Sí,
3: hasta
0: padre,
3: ahora. O
2: hasta
3: sea,
2: ahora. Memorizar.
3: el sistema te hace hacer eso, te obliga indirectamente porque te dan una hoja, por ejemplo, en mi examen oral yo tuve que estudiar 250 preguntas y respuestas. Y yo dije, yo no voy a estudiar, dije, ¿por qué yo tengo que estudiar esas preguntas si al final te salen 15 preguntas? Y yo dije, no, yo no voy a estudiar y si me aplazo, porque yo no voy a aguantar este sistema educativo, dije. Me fui, no estudié las 250 preguntas, me fui el día del examen oral y me preguntaron así cosas básicas que se aprende así. Digámosle en clase, y yo nada más eso le dije. Y perdí unos cuantos puntos por eso, pero te digo nomás que te llena de rabia eso de que ellos te impongan, toma 250 preguntas, estudia y te va a salir en el examen de nuevo.
2: ¿En qué colegio están?
3: Comercio 1.
4: Comercio 1.
2: Comercio 1.
0: Naciones Unidas.
1: Naciones Unidas.
4: Otra cosa más es que quizás ahora no nos impongan más eso de andar memorizado o lo que sea, ¿verdad? Es que nosotros inconscientemente desde la primaria venimos haciendo eso y seguimos repitiendo y repitiendo. Y como muchos, o sea, todos nosotros los que estamos acá presentes,

0: estamos en bachilleres técnicos, el lenguaje que ellos utilizan es técnico, por eso, ¿verdad? Y a veces es complicado entender para nosotros que ni siquiera, o sea, que muchas veces no nos ponemos a leer o a analizar un libro de economía que es muy superior a lo que nosotros aprendimos en la escuela.
1: Y una pregunta, ¿no les enseñan a ustedes a pensar?
2: No. Mi profesor de seminario sí nos dice, piensa, ¿verdad? Pero a nosotros nos cuesta demasiado, razona.
1: Están acostumbrados a memorizar sí. Más que a sí. Pensar.
2: Más que a pensar.
3: Mucho más, y, o sea, yo me doy cuenta a veces, pero te digo, es muy complicado, así que cambiar eso de una vez.
2: De la noche a la mañana.
0: Yo en mi caso, por suerte, tengo la oportunidad, ¿verdad?, de tener muy buenos profesores, o sea, que realmente quieren que vos aprendas, pero muchas veces cuando ellos quieren que vos pienses también, a tus compañeros no les gusta porque ellos ya se acostumbraron de la otra manera. Cuando te dice pensar, ellos lo toman a mal. Te dice como, el profesor no quiere hacer nada. Ellos, o sea, el profesor nos dice, anda a pensar, ve cómo puedes solucionar. Y ellos no, ellos ya quieren respuesta porque siempre se acostumbraron así.
1: Bueno, ustedes están en Mis Solidarios.
0: Sí.
1: Expliquen qué es Mis Solidarios a los oyentes. Le están escuchando de todo el Paraguay. ¿Qué es Mil Solidarios?
2: Mil Solidarios es una, o sea, es un lugar donde vos te vas y te enseñan muchas cosas. No es que te vas y es la misma cosa que te vayas en la escuela, sino que te forman en todos los sentidos de la vida. Que te enseñan a pensar, que algo que no estamos acostumbrados. Y muchas cosas.
1: ¿Qué es lo que más te gusta de Mis Solidarios?
2: Que te dan la libertad de que puedas hacer lo que a vos te gusta.
1: ¿En serio, Marisa, eso?
2: Eso es cierto.
1: Sí.
2: Yo he crecido demasiado con Mis Solidarios porque hay algunas profesoras que me dicen luego, antes que era calladita, y ahora sí que no se calla más luego. O sea, yo no me callo, en la clase por lo menos yo soy la más ñega tú, pero no soy por... que hablo todo de balde, o sea, diciendo algo que es importante, algunas veces sí, algo que es ridículo, como se dice, lo que siempre digo.
1: ¿Qué estás haciendo ahora en las vacaciones de invierno?
2: Tareas y mi proyecto.
1: ¿Proyecto?
2: Sí, y eso es otra cosa que no me gusta, porque es vacaciones y yo tengo que hacer tareas.
1: No son vacaciones.
2: No son vacaciones.
3: Yo a mi profesora, a todos le dije eso, a mis 17 profesores le dije, voy a dar tarea, chicos. Me levanto, sí, un poco alterado. Digo, ¿por qué no vas a dar tarea? Le digo, y le tengo que dar. Es un proceso, vale punto. O sea, no me importa si vale punto o no, es vacaciones. ¿Por qué entonces no venimos a día normal a dar clase contigo si es que no vas a dar nuevamente tarea? Y se va, me mira bien y se sorprende a la manera que yo le digo. Eso es que de 23 alumnos, salga uno, así que el más chiquitito todo, y salga y diga eso, y al final sí tenés razón. Algunos te dan la razón, algunos no, algunos te disgustan, te llevan la dirección.
1: Muy bien, se está acabando el tiempo de la media hora de entrevista con estos cuatro alumnos del Bañado Sur, que estudian en Naciones Unidas y en Comercio 1, y que tienen grandes deseos de ser personas para el día de mañana. Una última palabra. Están escuchando jóvenes. ¿Qué les dirían ustedes de la edad de ustedes, 16, 17 años? ¿Qué les dirían ustedes a ellos?
0: Yo les diría que de ahora en más, ya que nosotros somos una nueva generación, se preocupen por lo que está pasando en nuestro país, que se pongan a pensar, que, como siempre digo, que se pregunten el porqué de las cosas, que no traen todo lo que escuchan de las informaciones, de los medios de comunicación, que no se dejen influenciar por nadie, que ellos mismos puedan decir o razonar y llegar a la conclusión de qué quieren ser, qué quieren hacer y cómo pueden mejorar nuestro país. Y

0: Por sobre todo que luchen,
1: Que
0: luchen y luchen.
1: luche.
2: Y aconsejarles a la juventud de hoy en día que sea más pensativo, que piensen, que critique de buena manera, que si no le gusta algo, que fundamente el porqué y que cambie las cosas malas en su vida, que se ponga a pensar, que se detenga un momento y que piense las cosas malas que ha hecho y las cosas buenas y que compare. Quería que quiero ser mejor persona, quiero ayudarle a los demás a cambiar en todo el sistema político, digámoslo, porque es un sistema muy pesado.
1: Melissa.
3: Que los jóvenes abran sus ojos por sí mismos, no solamente lo que le muestra la gente que le rodea. Tiene que ellos descubrir lo que a ellos les gusta o lo que a ellos o lo que ellos piensan que está mal, no solamente quedarse con una cosa. Medio que yo te digo, eso está bien y está bien. Vos también podés decir, no, está mal. No, eso no quiero.
1: María.
4: Nada, que piensen, que se informen, que sepan lo que está pasando en nuestro país, en la sociedad, y que busquen su propio camino y que luchen.
1: Bien, amigos, estuvieron con nosotros Amílcar, María, Melisa, Antonia, de Albañado Sur, estudiante de primero y segundo de bachillerato, y que tiene muchas ganas de vivir profundamente. Entonces le felicitamos. Y si quieren formar un programa de radio, en Radio Solidaridad. Por eso les invité a que estuvieran este programa aquí. Les pueden ustedes preguntar lo que quieran. A partir de ahora ponemos una música, a partir de ahora.

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Desde los archivos de emisiones de sus programas radiales, hoy Pai Oliva nos invita a reflexionar sobre las vocaciones. Pensemos con cabeza propia.

0: mon pain, dis-la moi.
1: Et ça va pas, Oliva.
2: Todo va a cambiar. Una cosa tan difícil como que una persona deje lo que más quiere, yo cuento por lo menos lo mío, deje lo que más quiere para seguir una vocación religiosa o sacerdotal o como sea, es difícil. Entonces, en un cambio de época, más difícil todavía. Pero yo creo que hay gérmenes muy interesantes de eso. Y lo tenemos en América Latina. La teología de la liberación es un salto enorme. Entre hacer teología leyendo libros, a hacer teología de la vida que está viviendo la gente, sobre todo la gente más pobre, hay una diferencia enorme, abismal. Entonces, ¿qué le pediría yo? Más formación, porque todo cambio de época es muy difícil. Y a veces, al no tener formación, se refugia en fórmulas de tiempos pasados. Esa fórmula de tiempos pasados ya no sirve. Luchen también por un Paraguay mejor. Venceremos. Si soy capaz de decir eso, es porque tengo esperanza que puede cambiar. Venceremos.
3: Sí, sobre estos temas pensemos con cabeza propia. Nos permitirá unirnos para construir una sociedad con mayores oportunidades para todos.

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1: Antonio Gramsci es un filósofo al que no debemos perder de vista. Al reflexionar sobre la dura realidad del fascismo italiano que le tocó vivir, señala algo bien importante para entender nuestra sociedad actual, que el poder no se sostiene solo con policías, ejército, leyes o plata. Se sostiene también con ideas, imágenes, palabras y la construcción de sentidos comunes. Los sistemas políticos injustos duran mucho no solo porque reprimen, sino también porque logran instalarse adentro mismo de las personas y sobre todo de aquellas que justamente son más reprimidas. Gramsci llamó a esto hegemonía, la capacidad de un grupo social de presentar su manera de ver el mundo como si fuera natural, universal, obvia. De ese modo, intereses particulares del grupo aparecen como si fueran los intereses de todos. Privilegios heredados de unos pocos se presentan como mérito. Así, lo que son claras injusticias se leen como fracasos individuales. En este proceso, los medios de comunicación cumplen un papel clave. Estos no nos dicen de forma grosera qué pensar, pero sí sobre qué pensar, qué admirar, qué olvidar, qué nombres asociar al orgullo y cuáles al silencio. Los medios señalan qué es lo importante, fijan agendas, construyen imaginarios. Y así va modelando lentamente la percepción colectiva. Por eso, para Gramsci, la cultura es un verdadero terreno de lucha. Quien domina el relato, domina también la sensibilidad moral de una sociedad. Desde ahí quiero señalar que duele escuchar en la propaganda futbolera expresiones como la furia guaraní, la garra guaraní, o en el caso de Uruguay, la selección charrúa. No lo digo ni mucho menos para restar el atractivo del fútbol o la pasión por la selección paraguaya, sino por señalar la brutal contradicción que estas expresiones encubren. Los charrúas fueron aniquilados, mientras que en Paraguay los guaraníes y otros pueblos originarios malviven entre despojos, expulsiones de sus tierras, racismo y abandono. Se invoca su nombre para vender coraje, identidad y orgullo nacional, pero en realidad, con mucha frecuencia, se desprecia a quienes hoy llevan esos nombres en su rostro, en la lengua, en la memoria y en la lucha por sobrevivir. Ahí opera precisamente la hegemonía granciana. El sistema toma un símbolo indígena, lo vacía de su dolor histórico, lo vuelve marca deportiva y lo convierte en emblema emocional del nacionalismo futbolero. El indígena real, concreto, vivo, desaparece de escena. Queda el guaraní mítico, decorativo, útil para la publicidad. Se borra al guaraní empobrecido, desalojado de su territorio, discriminado, que sobrevive en las plazas, en las esquinas, en las periferias urbanas o en las comunidades cercadas por el agronegocio. Es decir, se encumbra

al indígena imaginario y se margina al indígena existente. Esto no es inocente, porque produce una pedagogía social que va enseñando día tras día una forma de mirar. Nos acostumbra a admirar una palabra mientras ignoramos a las personas que esa palabra nombra. Nos enseña a sentir orgullo de lo guaraní, entre comillas, en la camiseta, pero rechazo ante los indígenas que están en esquinas y semáforos o reclaman tierra, salud o sus derechos. Nos educa sentimentalmente para separar el símbolo de la vida. Y esa separación es una forma refinada de racismo. Podríamos decir que estas expresiones son metáforas del deporte, tradiciones del lenguaje futbolero, pero justamente es ahí donde está el problema. Cuando una sociedad puede usar con tanta ligereza nombres nacidos del genocidio, de la expulsión y de la humillación, es porque en algún sentido ha terminado normalizando esa realidad. Y es que el lenguaje no solo refleja el mundo, también lo modela, lo organiza. Por eso, cuando glorifica lo indígena en abstracto, mientras convive sin escándalo con la injusticia concreta que padecen los pueblos indígenas, ya no estamos ante una simple costumbre, sino ante una forma de ceguera moral. Finalmente, la pregunta es sencilla pero inevitable. ¿De qué garra guaraní hablamos? ¿De la que exalta la propaganda mundialista o de la que resiste cada día el hambre, el despojo y el desprecio? Porque si el Paraguay se emociona con ese nombre, pero continúa abandonando a sus pueblos originarios, entonces esa propaganda termina revelando una incoherencia demasiado profunda para seguir pasándola por alto.

Salmo paraguayo del país jesuita Ramón Juste. Bendigamos a Dios, que creó la tierra que habitamos y nos la da para que la mejoremos y la gocemos. Bendigamos a Dios, que nos regala el borebí y el yacaré, el dorado y el surubí, el mainumbú y el guirá campana, el ubapombó y el samuú. Bendigamos a Dios que nos sorprende con el amanecer radiante de nuestro sol y nos arrulla con el crepúsculo de nuestras largas tardes de verano. Bendigamos a Dios por la tupida sombra de nuestros mangales y por la belleza de nuestros lapachos en flor. Bendigamos a Dios que fecunda nuestros yerbales y cafetales, vivifica nuestros algodonales y tabacales y hace crecer nuestros mandiocales y cañaverales. Bendigamos a Dios que nos regala la soja y el tun, la piña y el aguacate, la naranja y el limón. Bendigamos a Dios que dirige el tranquilo cauce del río Paraguay y el bravo curso del Paraná, que facilita la navegación fluvial y nos permite el transporte y la comunicación. Bendigamos a Dios que mece nuestras palmeras y cocoteros, que empapa nuestra tierra roja con la abundancia de las lluvias y atempera nuestro estío con el viento sur. Bendigamos a Dios que acaricia nuestros arenales, cubre de verdor nuestras selvas y riega nuestra tierra con esteros, arroyos y lagunas. Bendigamos a Dios que produce el pasto que alimenta a nuestros ganados y los torna fecundos en carne y leche para nuestros hijos. Bendigamos a Dios porque nos hizo capaces de transformar en energía

la fuerza avasalladora de nuestros ríos, en pan y harina del fruto de nuestros trigales, en aceite y grasa el fruto de nuestros campos y granjas. Bendigamos a Dios, que diariamente alimenta las cataratas del Iguazú y el lago Pacaraí, y sostiene con sus manos los altos del Amambay y el Maracayú. Bendigamos a Dios, que nos ha congregado a indígenas y europeos, y ha querido hacer de nosotros un pueblo mestizo de hermanos. Bendigamos a Dios, que nos ha enseñado a través de nuestros hermanos guaraníes un idioma dulce y cadencioso con el que gozamos la intimidad de nuestra amistad. Bendigamos a Dios, que trajo a nuestras playas una legión de conquistadores indómitos que nos legaron su fe, su idioma y su forma de vida. Bendigamos a Dios por las buenas obras de nuestros antepasados y contemporáneos y por los deseos que nos inspira de hacer una patria mejor. Bendigamos a Dios que nos da oportunidad para superar nuestra ignorancia, mejorar nuestra salud y superar el subdesarrollo. Bendigamos a Dios que plantó entre nosotros una iglesia misionera que nos enseñó el camino para ser felices y ha luchado sin descanso para que vivamos como hermanos. Bendigamos a Dios que nos ha dado una madre en lo alto del Cerro Caacupé y ha salpicado nuestras ciudades con nombres marianos. Bendigamos a Dios que nos dio en nuestro hermano Roque González un testigo privilegiado de la fe y un modelo criollo de servicio evangélico. Bendigamos al Padre, Tupañandeyara, que nos dio a su Hijo Jesucristo, el Señor que nos ofrece la liberación integral y nos comunica el Espíritu Santo, que es vida, luz y amor. Bendigamos al Dios Trino con nuestra mente, nuestra libertad y nuestro corazón, con nuestra fe, nuestra esperanza y nuestro amor, con nuestra alegría y nuestro dolor, con nuestra vida y nuestra muerte. Amén.

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1: 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Por Óscar Martín, sacerdote jesuita.
2: Antonio Gramsci es un filósofo al que no debemos perder de vista. Al reflexionar sobre la dura realidad del fascismo italiano que le tocó vivir, señala algo bien importante para entender nuestra sociedad actual: que el poder no se sostiene solo con policías, ejército, leyes o plata. Se sostiene también con ideas, imágenes, palabras y la construcción de sentidos comunes. Los sistemas políticos injustos duran mucho no solo porque reprimen, sino también porque logran instalarse adentro mismo de las personas y sobre todo de aquellas que justamente son más reprimidas. Gramsci llamó a esto hegemonía, la capacidad de un grupo social de presentar su manera de ver el mundo como si fuera natural, universal, obvia. De ese modo, intereses particulares del grupo aparecen como si fueran los intereses de todos. Privilegios

heredados de unos pocos se presentan como mérito. Así, lo que son claras injusticias se leen como fracasos individuales. En este proceso, los medios de comunicación cumplen un papel clave. Estos no nos dicen de forma grosera qué pensar, pero sí sobre qué pensar, qué admirar, qué olvidar, qué nombres asociar al orgullo y cuáles al silencio. Los medios señalan qué es lo importante, fijan agendas, construyen imaginarios, y así van modelando lentamente la percepción colectiva. Por eso, para Gramsci, la cultura es un verdadero terreno de lucha. Quien domina el relato, domina también la sensibilidad moral de una sociedad. Desde ahí quiero señalar que duele escuchar en la propaganda futbolera expresiones como la furia guaraní, la garra guaraní, o en el caso de Uruguay, la selección charrúa. No lo digo ni mucho menos para restar el atractivo del fútbol o la pasión por la selección paraguaya, sino por señalar la brutal contradicción que estas expresiones encubren. Los charrúas fueron aniquilados, mientras que en Paraguay los guaraníes y otros pueblos originarios malviven entre despojos, expulsiones de sus tierras, racismo y abandono. Se invoca su nombre para vender coraje, identidad y orgullo nacional, pero en realidad, con mucha frecuencia, se desprecia a quienes hoy llevan esos nombres en su rostro, en la lengua, en la memoria y en la lucha por sobrevivir. Ahí opera precisamente la hegemonía granciana. El sistema toma un símbolo indígena, lo vacía de su dolor histórico, lo vuelve marca deportiva y lo convierte en emblema emocional del nacionalismo futbolero. El indígena real, concreto, vivo, desaparece de escena. Queda el guaraní mítico, decorativo, útil para la publicidad. Se borra al guaraní empobrecido, desalojado de su territorio, discriminado, que sobrevive en las plazas, en las esquinas, en las periferias urbanas o en las comunidades cercadas por el agronegocio. Es decir, se encumbra al indígena imaginario y se margina al indígena existente. Esto no es inocente, porque produce una pedagogía social que va enseñando día tras día una forma de mirar. Nos acostumbra a admirar una palabra mientras ignoramos a las personas que esa palabra nombra. Nos enseña a sentir orgullo de lo guaraní, entre comillas, en la camiseta, pero rechazo ante los indígenas que están en esquinas y semáforos o reclaman tierra, salud o sus derechos. Nos educa sentimentalmente para separar el símbolo de la vida. Y esa separación es una forma refinada de racismo. Podríamos decir que estas expresiones son metáforas del deporte, tradiciones del lenguaje futbolero, pero justamente es ahí donde está el problema. Cuando una sociedad puede usar con tanta ligereza nombres nacidos del genocidio, de la expulsión y de la humillación, es porque en algún sentido ha terminado normalizando esa realidad. Y es que el lenguaje no solo refleja el mundo, también lo modela, lo organiza. Por eso, cuando glorifica lo indígena,

abstracto, mientras convive sin escándalo con la injusticia concreta que padecen los pueblos indígenas, ya no estamos ante una simple costumbre, sino ante una forma de ceguera moral. Finalmente, la pregunta es sencilla pero inevitable. ¿De qué garra guaraní hablamos? ¿De la que exalta la propaganda mundialista o de la que resiste cada día el hambre, el despojo y el desprecio? Porque si el Paraguay se emociona con ese nombre, pero continúa abandonando a sus pueblos originarios, entonces esa propaganda termina revelando una incoherencia demasiado profunda para seguir pasándola por alto.

Salmo paraguayo del país jesuita Ramón Juste. Bendigamos a Dios, que creó la tierra que habitamos y nos la da para que la mejoremos y la gocemos. Bendigamos a Dios, que nos regala el borebí y el yacaré, el dorado y el surubí, el mainumbú y el guirá campana, el ubapombó y el samuú. Bendigamos a Dios, que nos sorprende con el amanecer radiante de nuestro sol y nos arrulla con el crepúsculo de nuestras largas tardes de verano. Bendigamos a Dios por la tupida sombra de nuestros mangales y por la belleza de nuestros lapachos en flor. Bendigamos a Dios, que fecunda nuestros yerbales y cafetales, vivifica nuestros algodonales y tabacales y hace crecer nuestros mandiocales y cañaverales. Bendigamos a Dios, que nos regala la soja y el tung, la piña y el aguacate, la naranja y el limón. Bendigamos a Dios, que dirige el tranquilo cauce del río Paraguay y el bravo curso del Paraná, que facilita la navegación fluvial y nos permite el transporte y la comunicación. Bendigamos a Dios, que mece nuestras palmeras y cocoteros, que empapa nuestra tierra roja con la abundancia de las lluvias y atempera nuestro estío con el viento sur. Bendigamos a Dios, que acaricia nuestros arenales, cubre de verdor nuestras selvas y riega nuestra tierra con esteros, arroyos y lagunas. Bendigamos a Dios, que produce el pasto que alimenta a nuestros ganados y los torna fecundos en carne y leche para nuestros hijos. Bendigamos a Dios, porque nos hizo capaces de transformar en energía la fuerza avasalladora de nuestros ríos, en pan y harina del fruto de nuestros trigales, en aceite y grasa el fruto de nuestros campos y granjas. Bendigamos a Dios, que diariamente alimenta las cataratas del Iguazú y el lago Pacaraí y sostiene con sus manos los altos de la Mambay y el Baracayú. Bendigamos a Dios, que nos ha congregado a indígenas y europeos y ha querido hacer de nosotros un pueblo mestizo de hermanos. Bendigamos a Dios, que nos ha enseñado a través de nuestros hermanos guaraníes un idioma dulce y cadencioso con el que gozamos la intimidad de nuestra amistad. Bendigamos a Dios, que trajo a nuestras playas una legión de conquistadores indómitos que nos legaron su fe, su idioma y su forma de vida. Bendigamos a Dios por las buenas obras de nuestros antepasados y contemporáneos y por los deseos que nos inspira de hacer una patria mejor. Bendigamos a Dios, que nos da oportunidad para superar nuestra ignorancia, mejorar nuestra salud y superar el subdesarrollo. Bendigamos a Dios, que plantó entre nosotros una iglesia misionera que nos enseñó el camino para ser felices y ha luchado sin descanso para que vivamos como hermanos. Bendigamos a Dios, que nos ha dado una madre en lo alto del Cerro Caacupé y ha salpicado nuestras ciudades con nombres marianos. Bendigamos a Dios, que nos dio en nuestro hermano Roque González un testigo privilegiado de la fe y un modelo criollo de servicio evangélico. Bendigamos al Padre, Tupañan de Yara, que nos dio a su Hijo Jesucristo, el Señor, que nos ofrece la liberación integral y nos comunica el Espíritu Santo, que es vida, luz y amor. Bendigamos al Dios Trino con nuestra mente, nuestra libertad y nuestro corazón, con nuestra fe, nuestra esperanza y nuestro amor, con nuestra alegría y nuestro dolor, con nuestra vida y nuestra muerte. Amén.

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En el nombre del Padre, y del Hijo, y del Espíritu Santo. Amén. Señor de la vida, tú nos creaste por amor y nos llamaste a vivir en plenitud. Cada persona es un don sagrado que refleja tu rostro desde el primer instante de su existencia hasta el último respiro de su camino en la tierra. Hoy te pedimos la gracia de reconocer y custodiar el valor único e irrepetible de cada ser humano. Que aprendamos a acoger la vida sin condiciones, a sostener con ternura la fragilidad, a acompañar con respeto cada etapa y a defender con valentía a quienes no tienen voz. Perdónanos, Señor, cuando caemos en la indiferencia o en la cultura del descarte, cuando dejamos de ver en el otro

otro a un ser digno de amor. Danos un corazón nuevo, capaz de elegir siempre la vida, y manos generosas que la protejan con gestos concretos. Haz de tu iglesia un testimonio vivo del Evangelio de la vida, un hogar abierto, donde toda existencia sea celebrada, donde nadie se sienta sobrante, y donde la dignidad sea respetada y cuidada siempre. Señor Jesús, que amemos la vida como tú la amas, con ternura, fidelidad y entrega, que sepamos proclamar con palabras y gestos que cada vida humana vale el don total de sí mismo. Amén.

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0: probablemente completando su desarrollo. Y a propósito, aquí ya compartimos los conceptos al respecto que nos entrega Alan Paredes. ¿Cómo estás, Alan? Un gusto. Muy buenas tardes.
1: Todo bien, excelente, Pedrito. El cordial y afectuoso saludo a la audiencia de Radio Fe y Alegría, la 1300 AM, la educativa del Paraguay. El gran saludo para Víctor, para Josema, para Manu y también para Jorge Fleitas en controles. Y después de lo que fue ese mes de muchísimo fútbol, ya está todo listo para conocer mañana al verdadero campeón de la Copa Mundial de la FIFA 2026 a las 4 hora paraguaya. Argentina y España, que se van a enfrentar en la gran final para definir quién levantará la Copa del Mundo. Una final bastante especial desde mi punto de vista, porque va a ser la primera vez que estas dos selecciones se enfrenten por un título mundial en comparación a años diferentes. De hecho, aunque parezca realmente increíble, solamente jugaron un partido oficial. Llevándolo a los datos, fue en el Mundial de Inglaterra, año 1966, cuando Argentina se impuso 2-1 con dos goles de Luis Artime. Después de lo que fue ese encuentro, volvieron a cruzarse tres veces, pero siempre en partidos amistosos. El historial muy parejo, 6 victorias para cada uno y 2 empates. En las estadísticas, el último enfrentamiento fue en el año 2018, que terminó con esa contundente goleada de España por el marcador de 6-1. En ese partido estuvieron presentes varios futbolistas que hoy vuelven a disputar un mundial, como es el caso de Nicolás Otamendi, Nicolás Tagliafico, Giovanni Lo Celso, Lautaro Martínez y también Rodri en el conjunto español. Y para Argentina será su séptima final mundialista y la segunda de manera consecutiva. La albiceleste, que ya fue campeona en los años 1978, 1986 en México y en Qatar 2022, mientras que perdió las finales de 1930, 1990 y en el año 2014, aquel recordado partido con la selección de Alemania. Por otra parte, España, que va a disputar apenas la segunda final en toda su historia en el ámbito de los mundiales. La única vez que llegó a esa instancia fue en Sudáfrica, en el año 2010, cuando derrotó a Países Bajos por 1-0 en el tiempo suplementario, gracias a lo que fue ese inolvidable gol de Andrés Iniesta, conquistando así su primera y única Copa del Mundo por ahora. Y otro dato interesante también entre Argentina y España, que debían enfrentarse hace algunos meses por la finalísima, pero el torneo que reúne a los campeones de la Conmebol y la Eurocopa. Sin embargo, ese partido fue suspendido debido al conflicto que se sucedió en Oriente Medio. Finalmente, el destino terminó reuniéndose en lo que va a ser mañana, en el escenario más importante del fútbol mundial, lo que es en la final de la Copa Mundial de la FIFA 2026. Así que todo está preparado, Pedrito, para lo que va a ser una definición que promete ser bastante apasionante, porque ambos tienen a grandes figuras, como es el caso de la selección albiceleste, a Lionel Messi, que por ahora es el máximo goleador ya de la historia de los mundiales, y en España, como es el caso del recientemente joven, el chico Lamine Yamal, el crack del conjunto del Barcelona, que la está rompiendo en ese club y también lo está demostrando con su selección. Hablamos de España. Mañana, finalmente, a las 4 hora paraguaya, el mundo del fútbol volverá a detenerse para conocer al nuevo campeón del Mundial 2026. Y por otra parte, en otras novedades, ya en el ámbito local de nuestro país, el campeonato clausura, que va a comenzar el viernes 24 de julio en Pedro Juan Caballero, ya con la disputa de lo que va a ser la primera jornada, se va a extender hasta el lunes 3 de agosto. También uno de los clásicos en el inicio de este torneo va a ser el clásico blanco y negro, en el que el vigente campeón Olimpia enfrentará a Libertad. El compromiso fue fijado para el domingo.

0: Domingo 26 de julio a las 4 de la tarde en el Estadio Defensores del Chaco y se perfila como el duelo más esperado de lo que es la jornada inaugural. Ese mismo día, domingo también, 18:30, Guaraní y Sportivo Luqueño protagonizarán otro de los encuentros también destacados de lo que va a ser la primera fecha. Y la actividad va a continuar en la semana porque rápidamente se va a disputar íntegramente la fecha 2. Olimpia ante Nacional el miércoles 29 de julio, 18:30, en el Estadio Arsenio Erico, en lo que va a ser en los partidos atractivos de esa fecha. Y en la tercera jornada también sobresalen encuentros, el caso de Cerro, que va a enfrentar al Sportivo Luqueño el sábado 1 de agosto, a las 4 de la tarde, en la Nueva Olla, mientras que Guaraní va a ser local ante Libertad el domingo 2 de agosto a las 18:30. En la Arboleda son los partidos correspondientes a la primera, segunda y tercera fecha que ya fueron programados por la divisional de la APF, Pedrito.
1: Muchísimas gracias, Alan. Anoche, Olimpia y Flamengo de Río de Janeiro se enfrentaron en el Estadio Mané Garrincha de la ciudad de Brasilia. Encuentro de pretemporada, de precompetencia oficial nuevamente para el campeón defensor del título de la APF de la primera parte del año, el torneo Apertura, y en vísperas de una nueva etapa en la Copa Sudamericana, para la que ha clasificado al igual que Deportivo Recoleta, y Cerro Porteño también clasificado para la Copa Libertadores de América. Los clubes más importantes del fútbol paraguayo han asumido en estos días estas competencias internacionales. Y a propósito, aquí ya nos brindan su enfoque nuestros compañeros de la joven guardia de Corporación Deportiva Fénix. Primero, con todo lo que tiene que ver con Olimpia, Manu Viveros, y luego José Manúñez con el Mundo Cerro.
2: ¿Qué tal, Pedrito? Un saludo a toda la audiencia y a toda la mesa de trabajo de Corporación Deportiva Fénix. Nos encontramos otro sábado más con las comunicaciones del programa. El fin de semana, derrota bastante triste de Olimpia, Pedrito. Nos encontramos con una versión de un primer tiempo futbolísticamente redondo, dos errores defensivos y también un bajo nivel de Gastón Olveira, que llegó casi por la ventana de la pretemporada después de lo que fue el Mundial. También se aguarda la incorporación de Tim Payne, que hoy se notó la baja de Olimpia en los cambios defensivos porque ambos revulsivos se notan que están por niveles muy bajos. Sin enfocarme más, también pasará que no hay un recambio fijo. El mediocampo creo que es lo que mejor está. Igualmente hay que probar esa variante de Eduardo del Mar acompañando a Cachorro Sánchez como a Juan Peralparo en la médula ósea de la defensa. Y en la ofensiva se notó un Brian Romero versátil con el juego asociativo, pero le cuesta a la hora del último pase, a la hora de la definición. De hecho, queda expuesto también que es un jugador de suma edad para una edad superadora a los 33 años, una edad que se considera ya veterano. Igualmente, se espera una sobrecarga de las bandas por parte de Romeo Benítez y por parte también de lo que puede efectuar el gran Fernando Cardoso, que demuestra estar a la altura de esta clase de partidos y de la talla de lo que son los partidos coperos, porque esta clase de partidos, justamente Fernando Cardoso contra Flamengo, los cuatro partidos que pudo disputar los hizo de una manera con un puntaje de 6 puntos en lo alto. Nuevamente vuelve a convertir, ya había aparecido en el 2023 como también en el 2021. O sea, en esta década Fernando Cardoso fue una pieza clave y demuestra también su importancia en los partidos coperos. Igualmente, hablando bien de Pedro Zarza, hablando bien de Eduardo del Mar, los juveniles están a la altura. Igualmente, Sebas Quintana deja un poco que desear porque también entró con la pretemporada un poco expuesta. Se espera y se aguarda también qué es el nivel de Derlis González, porque otra vez se notó a ese Derlis cabizbajo, un Derlis desentendido y no concuerda con las características que llegó a dar Rodrigo Nuez durante la pretemporada. Igualmente, Pedrito se aguarda lo que va a ser el inicio del torneo local el próximo fin de semana contra Libertad. Y de ahí que empieza a planear lo que va a ser el partido contra Vasco da Gama o el famoso DIM de Colombia, que se estima que pasa en el

0: equipo colombiano por la muy mala situación que se encuentra el equipo vasco. Y con la aclaración de lo que puede llegar a plantear Vitamina Sánchez, que sería resguardar las metas defensivas y proteger a Gastón Olveira, ya que queda muy expuesto en la mayoría de goles, y tratar de que no lo rematen a largo, por lo menos no en la valorización de 7 remates que solía sacar Olveira por partido. Igualmente, Pedrito, estamos expectantes. El mercado de fichaje aún no cierra. Capaz Olimpia incorpora a César Miño. También se estima una eventual llegada de un posible lateral izquierdo, que no descarto lo de Diego León. Igualmente no se inició conversación con el jugador que pertenece a las filas del Manchester United. También se puede estimar algún otro refuerzo del fútbol argentino, cosa que a Olimpia lo pone en una encrucijada por el asunto del cupo de extranjeros. Igualmente, Pedrito, en caso de que Olimpia fiche, tiene que salir a buscar a alguien de afuera, el caso de retener un lateral izquierdo, porque Olimpia ya tiene un exceso con el asunto de los juveniles que no está pudiendo sobrellevar, y de hecho fue lo que le perjudicó la temporada pasada, porque por mal niveles juveniles no está pudiendo encontrar la manera de buscar hueco para los jóvenes debido al exceso de titulares o de experimentados. Igualmente se encuentra en la fila del Olimpia Alexis Cantero, que vuelve de un muy buen paso en el exterior. Y eso, Pedrito, vienen siendo las novedades de lo que dejó y de lo que va a dejar el actual campeón del fútbol paraguayo, el Club Olimpia. Y seguimos informando. Muchas gracias por el espacio.
1: Muchas gracias, Manuel. Vamos ahora a escuchar lo prometido, el tema Cerro Porteño enfocado por Josema Núñez.
2: Cerro Porteño terminó su pretemporada en Buenos Aires de cara a lo que va a ser tanto el torneo de clausura y los octavos de final de la Copa Libertadores. El equipo azulgrana jugó sus dos últimos amistosos ante Vélez Sarsfield el día jueves, cayendo en ambos duelos. En el primer partido perdiendo 1-0 y en el segundo perdió 3-1. El gol azulgrana fue anotado por Mateo Klimovic en este partido. Los partidos amistosos fueron eclipsados por las declaraciones de Ignacio Liceda al retornar al país. Al preguntarle sobre su presente hoy en día, el jugador declaró: "Yo tengo un año más de contrato. Yo quiero quedarme a cumplirlo. Pero es difícil cuando no te sentís importante en el equipo. Entonces, si no me siento importante en el equipo, creo que no es mi camino". También le preguntaron por qué no jugó en los amistosos ante Vélez y respondió con un tajante: "No sé". Y en el mercado de pases de Cerro Porteño ya fueron anunciados todos los refuerzos para el segundo semestre, siendo estos Manuel Rofo desde Instituto de Córdoba, Ángel Martínez desde 2 de Mayo, Lucas Merola desde Mazatlán, Alexis Cañete desde Nacional, Iván Ramírez desde Libertad, Agustín Almendra desde el Necaxa, Ariel Gamarra desde Argentinos Juniors y la compra definitiva del pase de Fabricio Domínguez Huertas al Sport Recife. Y sin olvidarnos de la vuelta de Derlis Rodríguez de sucesión a Guaraní. En cuanto a las salidas, se oficializó la venta oficial de Junior Noguera, que estuvo el último semestre a préstamo en Recoleta. El jugador fue vendido a Águilas Doradas de Colombia por el 70% del pase. Una salida que está al caer es la de Luis Totín Amarilla, que tiene todo acordado con el Juventude de Brasil para unirse a préstamo con una opción a compra. Y también está el caso de Lucas Quintana. Hace poco le llegó una oferta a Cerro Porteño del Al-Wasl Fútbol Club de Emiratos Árabes Unidos para el central. La oferta es de $2.800.000. Este fin de semana, el plantel azulgrana tiene jornada libre, volviendo a los trabajos preparativos el lunes, pensando en lo que va a ser el debut en el torneo de clausura el día viernes ante Trinidense en la Nueva Olla. Hasta acá mi informe de hoy. Un saludo a Pedrito, Manu, Víctor, Alan, a Jorgito de los controles y a toda la audiencia de la 1300 AM.
1: Gracias, Josema. La competencia de ascenso va creciendo cada vez más y el fútbol de tierra adentro también se nutre con la Copa Paraguay y las participaciones de sus representantes. A propósito, aquí está ya todo el reporte que nos alcanza José Lescano. Buenas tardes, José.
3: Saludos, Perrito García, a los compañeros de Corporación Deportiva Fénix y amable audiencia que siempre nos sintoniza. Soy José Lescano y estamos con el resumen en una nueva semana del fútbol de ascenso del fútbol paraguayo y comencemos rápidamente con la siguiente división, que en este caso, como siempre, es la división intermedia, con la fecha número 14, en este caso con los resultados de la fecha anterior. Empate 1-1 entre Resistencia y Carapeguá, también empate, pero 2-2 entre Fernando de la Mora y Paraguarí. Victoria 4-0 de visitante del Deportivo Santa Cruz ante el 3 de noviembre del Barrio San Pablo. General

Caballero de Juan Leo Mallorquín ganó 1-0 a Encarnación FC, mismo resultado pero de visitante. Del 12 de junio de Villalegre que venció a Guaireña FC 1-0, empate 1-1 entre Sol de América y Benjamín Aceval, 2-2 también empate entre Independiente de Campo Grande y Tacoré, victoria 3-1 de Temétaro 3-1, como decía, ante el Deportivo Capital la fecha 14. Estos fueron sus resultados y comenzamos la fecha 15 con el primer resultado de esta semana, o de esta fecha mejor dicho, que ha arrancado la jornada de ayer viernes con 12 de junio de Villalles venciendo 1-0 a General Caballero de Juan León Mallorquín en partido de primero contra tercero, partido clave en la pelea por el ascenso directo, y lo ganó el equipo del 12 de junio de Villalles 1-0 al General Caballero de Juan León Mallorquín, a quien le saca 6 puntos de diferencia al cierre de la primera rueda de la fecha número 15. 12 de junio saca 6 unidades de ventaja a General Caballero de Juan León Mallorquín, pero todavía falta mucho por recorrer. La fecha continúa con Paraguarí con Independiente de Campo Grande, Sportivo Carapeguá con Guaireña, Benjamín Aceval con Resistencia, Temetaril con Sol de América, Encarnación con 3 de noviembre, Tacuarel con Deportivo Capiatá y cierra la fecha el Deportivo Santarí ante Fernando de la Mora a en este caso el día lunes, en el último turno a las 19:30 horas de la jornada de lunes, la fecha número 15 de la intermedia que cierra en este caso su primera fase, su primera rueda, mejor dicho. Y a partir de la semana que viene, la fecha 16, ya estaremos comenzando la fecha de las revanchas, ya mirando de reojo los lugares de ascenso y los lugares, en este caso, que pelean el descenso. Pasamos a las posiciones, donde 12 de junio es el líder con 33 unidades, ya con un partido más. Segundo está Benjamín Aceval, su vecino chaqueño de Villalles, con 28. Un punto más que General Caballero de Juan León Mallorquín, que tiene 27. Benjamín Aceval, que tiene un partido menos y que se puede escapar también, digamos, de General Caballero de Juan León Mallorquín. Santaní está cuarto con 24 unidades, han comenzado una buena racha Santaní en este momento. Quinto está Sudamérica con 22. Sexto está Temerario con 21, al igual que Guaireña. Octavo Capiatá también con 21. Independiente cierra el lote de equipos que han superado la línea de los 20 puntos, con 20 justamente el equipo de Campo Grande. Pasamos a la tabla de promedios, donde continúa 3 de noviembre y Paraguarí bastante complicados, bastante alejados del resto. Todavía dependen de sí mismos, pero tienen que empezar a ganar partidos para poder empezar a competir tanto. 3 de noviembre con Paraguarí están muy alejados de los rivales. En este caso, 3 de noviembre debe ganar como mínimo 3 partidos para ponerse a tiro de los rivales. Paraguarí tiene que ganar 2 para ponerse también, digamos, en posición de competir. Por el tema de la tabla de promedio, la calculadora, como se dice, Fernando Lamora, mientras tanto, está entre los que sí dividen por 3 temporadas, está hoy descendiendo. Tacuarí logró salir de la zona de descenso directo, al cual lo llevó justamente a Fernando Lamora. No se pueden dormir tampoco Encarnación, Independiente de Campo Grande y también Guaireña, y Sol de América que todavía sigue merodeando la tabla de abajo. Está ahora Sudamérica, le saca 9 puntos de ventaja a Tacuarí, pero no se puede dormir el equipo de Villalles y mirando de reojo lo que fue la temporada pasada, que se salvó en la última fecha de descender a la primera B, cosa que no ocurrió con Sudamérica, pero no se puede dormir el equipo de Villa Lisa, mejor dicho, no de Villalles. Esto es la tabla de promedios. Pasamos a la primera B, con los resultados de la fecha 15 que se disputaron el pasado fin de semana, con victoria de Iteño 1-0 ante Cristóbal Colón de J. Augusto Saldívar. River Plate ganó 3-0 al Impeño. Martín Ledesma le ganó 4-1 al presidente Hayes. Empate 1-1 entre Colegiales y 24 de septiembre. Colegiales que fue noticia esta semana y no fue por una buena noticia, sino por una mala noticia, ya estaremos ampliando enseguida. Sport Colombia le ganó 1-0 a 29 de septiembre de Luque. 3 de febrero de Ricardo Rudá perdió 1-0 con Olimpia Itá. 1 de marzo le ganó 3-2 a Atlántida. Y en el duelo 12 de octubre, el mejor fue el 12 de octubre de Itagua, que venció 1-0 al 12 de octubre de Santo Domingo. En el duelo 12 de octubre fue mejor el itagüeño ante el equipo del barrio Santo Domingo de Asunción. Quedó libre en esa fecha 15 del pasado fin de semana Silvio Pedrosi. Para cerrar la fecha 15, la fecha 16 comenzará este fin de semana con Atlántida, 3 de febrero de Ricardo Brugada, Olimpia Itá con presidente Hayes, Martín Ledesma con Cristóbal Colón de J. Augusto Saldívar.

Deportivo Iteño con River Plate, 29 de septiembre de Barrio Molino de Luque con 12 de octubre de Santo Domingo, 24 de septiembre de Areguá con 1 de marzo de Fernando de la Mora, 12 de octubre de Itagua contra Colegiales, Sportivo Limpeño contra Silvio Pirosi, quedando libre esta semana el equipo de Sport Colombia de Fernando de la Mora. La fecha 16, pasamos a la tabla de posiciones, la primera B, donde precisamente Sport Colombia es el líder con 29 puntos, un partido más que River Plate, y esta semana le toca descansar a Sport Colombia, que va a tener que mirar, en este caso, desde la tribuna, como se dice, los partidos televisados, en el caso de River Plate, que está justamente un punto abajo, 28 unidades y también un partido menos. River Plate, que está ante la posibilidad de volver a la punta en la primera B. Tercero está el 1 de marzo con 26, al igual que Atlántida. La diferencia solamente es de un gol a favor del 1 de marzo ante Atlántida. También se está acercando el 12 de octubre de Itagua con 24. Martín Ledesma cierra el top 6 con 21 puntos, digamos, los equipos que ya superaron la línea de los 20 puntos, y el sexto es Martín Ledesma con 21 unidades. Pasamos a la tabla de promedios, donde continúa Presidente Hayes y Colegiales, hoy los dos que descienden a la primera C. Todavía no ha habido mucha variación en este tema de los promedios, para tanto para Hayes como para Colegiales, los equipos tradicionales de la vieja primera división. Hoy en sus horas bajas, digamos, hoy en primera B, peleando para no descender a primera C. También está Pettirossi, más atento a lo que haga Colegiales que lo que haga Presidente Hayes, ya que Pettirossi le lleva 10 puntos de ventaja a Presidente Hayes en la tabla de promedios. Solamente depende, por ahora al menos, de lo que haga Colegiales para mantenerse fuera del descenso por ahora. Tampoco se puede dormir Sportivo Limpeño ni 29 de septiembre, que tienen 89 y 90, le sacan 13 y 14 respectivamente a Presidente Hayes. Mientras que también no se puede dormir 12 de octubre de Santo Domingo, que divide por una temporada, y Sportivo Iteño, que le saca 8 puntos de ventaja a Colegiales también en la pelea por el descenso. Todos estos equipos involucrados en la pelea por no volver, en este caso, a la primera C, que dicho de paso también tiene la fecha 7, el pasado fin de semana. Los resultados que estos fueron: Pilcomayo le ganó 4-0 a Juventud, Capitán Figueroa le ganó 2-1 a General Caballero de Campo Grande, Humaitá le ganó 1-0 a Sport Colonial, empate 2-2 entre Oriental y el Deportivo Pinoza, otro empate pero 1-1 entre Valois Rivarola con Fulgencio Yegros, y General Caballero de Ceballos Juez fue más que el otro general, en este caso el general Díaz, 1-0 para el equipo del Matarife de Ceballos Juez, General Caballero. Fecha número 8, que ya comenzó también la jornada de ayer viernes, con victoria de Oriental 2-1 ante Sport Colonial. La fecha sigue con Humaitá con General Caballero de Ceballos Juez, el otro General Caballero, pero el de Campo Grande, con Pilcomayo, Atlético Juventud con Valois Rivarola, Fulgencio Yegros con General Díaz y el Deportivo Pinoza con Capitán Figliari, para cerrar la fecha número 8 de la primera B, que continúa con esta posición. Pilcomayo, líder con 19 unidades, segundo está General Caballero con 16, Sport Colonial, que volvió a caer y desaprovechó la chance de acercarse a los punteros, quedó con 15, 13 unidades para Humaitá, 12 para Juventud, 11 para Fulgencio Yegros, y cierra el top 7, en el caso del Capitán Figari, el último equipo que supera la línea de los 10 puntos, el equipo de Lambaré, que está séptimo con 10 unidades en la tabla de la primera C. Los dos primeros ascienden a la primera B. Todavía falta mucho por recorrer aquí en la primera C, que tiene también esta tabla de promedios. Por ahora General Díaz continúa último en la tabla de promedios. No hubo tampoco variación en esta semana en este tema de los promedios. Todavía está también peleando General Caballero de Campo Grande, Capitán Figari y Pinoza. No se pueden despeinar de esos equipos. También Valores Rivarola, que divide por una temporada, lo mismo que General Díaz, le saca 5 puntos de ventaja Valores Rivarola a General Díaz entre los que dividen por una temporada, mientras que el resto, como mencioné, General Caballero del Campo Grande, Capitán Figari y Deportivo Pinoza dividen por 2 y 3 temporadas respectivamente en la tabla de promedios para evitar ser desafiliados para la temporada 2027. Pasamos a la Copa Paraguay, fase 2, que continuó, en este caso arrancó, mejor dicho, la fase 2 esta semana, de la continuidad de la Copa Paraguay 2026, con estos resultados: victoria de Resistencia 2-1 ante Santa Mónica de Vinga Guazú de Alto Paraná, victoria de Cristóbal

Colón de J. Guto Saldívar, 3-2 ante el 3 de noviembre de Barrio San Pablo. Victoria de un equipo de primera B ante un equipo de intermedia, victoria del equipo de la categoría inferior. Ganó el Caballero de Juan de Mallorquín, le ganó 2-1 a Sportivo Limpeño. Paraguay tuvo que sufrir y llevar hasta los penales para vencer 3-1 en tanda de penales, luego de empatar 1-1 ante el 15 de agosto de Santiago Misiones. Respiró hondo Paraguay, pero logró el objetivo. Como mencionábamos también hace unos minutos, Colegiales tuvo la noticia, digamos, negativa de la semana por la forma en la que cayó. 11-0 perdió ante Fernando de la Mora, equipo de la intermedia que pelea para no descender a Primera B. Colegiales, un equipo de Primera B que intenta no descender a Primera C, pero esta semana dio una noticia bastante negativa al perder por semejante cantidad de goles, 11-0, para un equipo, digamos, tradicional del fútbol paraguayo como es Colegiales. No es un equipo, digamos, desconocido del interior para que se le pueda quizás aceptar una derrota así. Estamos hablando de un equipo que jugó Copa Libertadores, como el caso de Colegiales, Copas Internacionales, y está en estas horas bajas dando esta mala imagen para la historia del club, en este caso Colegiales, mientras que Fernando de la Mora se anota una nueva goleada a su favor en la Copa Paraguay. Hasta ahora sigue teniendo la mayor racha a favor, digamos, ya que Fernando de la Mora había vencido también en ese momento 17-0 en uno de los partidos de la Copa Paraguay post-pandemia, y hasta ahora sigue siendo ese el récord, 17-0, y ahora hoy, o mejor dicho, este fin de semana, se logró, en este caso, un nuevo récord para ellos, el 11-0 de Fernando de la Mora ante Colegiales. Otra de las sorpresas de la semana fue la victoria de 4 de mayo de Capibaru, que venció 2-1 a Sportivo Carapeguá y eliminó al equipo de la intermedia. Continúa en competencia el 4 de mayo de Capibaru, el equipo de la UFI. Otro equipo de la UFI, en el caso de Juventud Tupanense, tuvo que enfrentar al 12 de octubre de Itagua, que tuvo que sufrir también empate 1-1 en tiempo normal, victoria por penales, el equipo del 12 de octubre 4-2 en penales. Fulgencio Yegros, de la primera C, empató 2-2 con 24 de septiembre de Areguá. En penales ganó el equipo de Ñemby 4-2, equipo de primera C que vence a un equipo de primera B, Fulgencio Yegros, ante 24 de septiembre. Esta semana tuvimos 3 equipos de una categoría inferior venciendo al de la categoría superior, en este caso a equipos de intermedia. Los 3 casos, bueno, el día 2 casos, el Cristóbal Colón de Justa Gutiérrez Saldívar, al 3 de noviembre de intermedia, el 4 de mayo de Capibaru, de UFI, al Sportivo Carapeguá de intermedia, y el Fulgencio Yegros de Primera C venciendo el 24 de septiembre de Primera B. Faltaba mencionar también que el Cristóbal Colón de J. Gutiérrez Saldívar es de Primera B venciendo a un equipo de intermedia. Los partidos de la semana que acaba de concluir en la intermedia, en la Copa Paraguay, y que continúa el próximo día martes, 21 de julio, con estos partidos. 29 de septiembre de Barrio Molino de Luque contra 12 de junio de Villalles. Olimpia y Teco en el Deportivo Obrero de Amambay, luego el 10 de julio de Villalles contra Benjamín Acebal, también de Villalles. Los partidos del día martes, del miércoles, tenemos al 3 de mayo de Guairán, enfrentando el 1 de marzo de Fernando de la Mora, Humaitá de Mariano Roque Alonso contra Encarnación FC, y luego cerramos con Sport Colombia contra Guaireña FC, partidos del día miércoles. Para cerrar, los partidos del día jueves, el Campo Florido de Itapúa contra Atlético Tembetaré, Sportivo Iteño contra el Deportivo Capietá y el Atlético Naciones Unidas contra el Independiente de Campo Grande, los partidos del día jueves 23 de julio del presente año. Por último, pasamos al torneo de la Primera B Nacional. Tenemos los resultados de la fecha 5, la que se jugó el pasado fin de semana. 1 de septiembre perdió con Deportivo Unión 5-2. La goleada de Guaraní de Fran 8-0 ante el 12 de junio de la compañía Cabañas en Cacupé. Otro de los partidos del grupo B, 3 de febrero, goleó 3-0 al R3 Corrales, mientras que Patriotas empató 0-0 con 13 de junio de Ciudad del Este. Otra goleada, en este caso de Pastoreo, 7-0 al Deportivo Británico por el grupo C de la Primera B Nacional, quedando libre el equipo de Ciudad Nueva. En el grupo D, empate 0-0 entre Guaraní y Mingo Guazú contra Lloré Central, quedando libre Quinceno FC. Pasamos a la programación de la

fecha número 6 del torneo Nacional B, que sigue con estos partidos: Guaraní y Franco, 1 de septiembre, Deportivo Unión con 12 de junio de Cabañas, Jacupé. Como sigue la cosa en la tabla de posiciones del Grupo A: Guaraní y Fran tiene 13 ya clasificado, Unión de Pilar tiene 9, Victoria y empate le sirve para pasar a la segunda fase, 12 de junio tiene 7, solamente le sirve de ganar el 12 de junio ante Unión de Pilar para seguir en competencia, ya eliminado el 1 de septiembre de Pilar. Grupo B tenemos a Patriotas, local ante el 3 de febrero de Ciudad del Este, R3 Corrales con 13 de junio, 3 de febrero ya está clasificado con 9 unidades a la segunda fase, R3 Corrales tiene 7, 13 de junio tiene 6 y Patriotas tiene 5. Si hay un ganador entre R3 Corrales y 13 de junio, el ganador clasifica a la segunda fase. Si hay un empate, el ganador, digamos, a la segunda fase clasificado sería R3 Corrales. Si hay un empate y hay victoria de Patriotas, el clasificado va a ser Patriotas en el equipo de Hernandarias a la segunda fase. Esos son los diferentes escenarios del grupo B, del torneo Nacional B. Tenemos también ya los clasificados entre Ciudad Nueva y Pastoreo, ambos con 7. Deportivo Británico tiene 0 y un saldo de gol de menos 25, 0 goles a favor, 25 en contra. Lamentable presentación del Deportivo Británico de Presidente Franco. Básicamente lo que se define acá entre Pastoreo y Ciudad Nueva es quién sale primero. Ciudad Nueva tiene 7 puntos, saldo más 13. Pastoreo tiene 7 puntos, saldo más 12. Queda libre justamente ya el Deportivo Británico, que ya cerró su participación en esta edición del torneo Nacional B. Grupo D tenemos a Quinceno FC con 9 puntos clasificados, 4 puntos para Guaraní y Bengabazú también clasificados, ya que Lloré Central con un punto concluyó su participación también en el torneo Nacional B. El partido para cumplir nada más entre Guaraní y Bengabazú con Quinceno FC el ex 15 de mayo, quedando libre Lloré Central en la última fecha del Nacional B. Quedan 2 lugares por definir. Los clasificados son Ciudad Nueva, Pastoreo, Quinceno FC, Guaraní Fran, Guaraní de Ningobazú y el 3 de febrero de Ciudad del Este. Falta decidir entre Deportivo Unión y el 12 de junio de Cacupé, y el duelo entre R3 Corrales 13 de junio, y a ver también si Patriota se puede meter también por la ventana a la segunda fase. Con esto, perritos, compañeros y audices, cerramos este informe de Intermedia, Primera B, Primera C, Copa Paraguay y Torneo Nacional B de la UFI 2026. Con esto cerramos. Muchas gracias y hasta la próxima.

0: puro deporte.
1: El tenis noticia es y de relieve en esta jornada después de la gran actuación que acaba de cumplir Dani Vallejo. Hay veces que las derrotas son tan honorables como los triunfos. Lo acabamos de vivir con la selección paraguaya de fútbol y el desenlace adverso en resultado, pero más que positivo en lo que tiene que ver con lo anímico, lo moral, frente al representativo de Kylian Mbappé en la Copa Mundial de Fútbol. Y esta mañana Dani Vallejo acaba de terminar un partido que fue una épica batalla en la cual demostró todo su poderío, su capacidad, su talento, por más que terminó perdiendo el encuentro frente a un gran rival, el italiano, que es cuarto en su país, Luciano Darderi, es número 22 del mundo, es uno de los más fuertes exponentes del tenis internacional, está en pleno apogeo de su carrera, y terminó ganándole un partido sumamente peleado, parejo, equilibrado, dramático, con alternativas cambiantes en la que Dani superó match points, el italiano dejó atrás varios set points y finalmente terminó el encuentro con la victoria del jugador peninsular en un partido tremendo en tres mangas, con un tiebreak que fue kilométrico y que terminó ganándolo el jugador oriundo de la península itálica el partido, pero no pudo liquidar el pleito en dos sets y se dio la segunda etapa a nuestro compatriota. 6-4 con la diferencia de un solo break, ganó el primer set, Luciano Darderi. Después, Dani consiguió 13-11 en tiebreak la segunda manga. Quedó muy extenuado, no solamente por la recarga física que demandó el esfuerzo, sino igualmente por lo mental, y terminó cediendo 6-3 el último capítulo. Mal comienzo, ahí fue quebrado, único quiebre que tuvo en la manga decisiva, comenzó sacando el italiano, Dani cedió por única vez su servicio en este set y ya nadie consiguió break, por lo cual terminó 6-3 el segundo capítulo de este encuentro. Realmente un partido excepcional en el cual quedó demostrado que Dani Vallejo tiene pasta, tiene con qué llegar en el tenis mundial. A pesar de la derrota, su Leaf Ranking está entre los mejores 61 jugadores del mundo y va a amanecer en la próxima clasificación del circuito ATP en su más elevado escalafón histórico. En cuanto a otras novedades que tienen que ver con el deporte en general, fuera del fútbol, de lo que ya nos hemos referido al comienzo de la programación, destacamos igualmente que en fútbol de salón, la fase semifinal mata-mata se definió anoche en el Campeonato Nacional U11 en San Pedro del Cuamandillú. A primera hora, Concepción, en dramática definición por penales, dejó afuera a Hernandarias batiéndolo por 3-2 tras empate a 6 goles. Y en el otro juego, Ñemby sorprendió a Olimpia y le quitó su invicto al ganarle por 2-1. Por tanto, hoy jugarán por el tercer lugar a primera hora Olimpia y Hernandarias, y por el cetro

0: Concepción, único invicto, y Ñemby. Las entradas para la gran jornada final de esta noche sufrieron incremento en su costo, siendo ahora de 40 mil guaraníes por persona visitante y 20 mil a nivel de los aficionados locales. En cuanto al torneo metropolitano, anoche, por la Copa Oro, José Mesa le ganó a Primor 2-1 en categoría C15 y en primera división también ganó José Mesa por 5-1. Mientras, La Merced superó a 12 de junio en C15 3-2, venciendo 12 de junio 6-1 en la categoría primera. Recordamos que 12 de junio y Atenas, desde el martes próximo en el Estadio Polideportivo del Club Sol de América, van a disputar la competencia sudamericana Zona Sur de clubes. 8 equipos, representantes de todos los países del Cono Sur, van a estar presentes en esta que ya es la edición número 45 de la citada competición. La noticia triste tiene que ver con el básquetbol, que está de duelo. El exjugador, gran referente del equipo de la Asociación de Visitadores Médicos, durante su estancia en el baloncesto oficial y otros equipos paraguayos, Osvaldo Luragui falleció en el día de ayer. A sus familiares, las condolencias y votos de cristiana resignación. Aparte de la participación de Dani Vallejo en el circuito profesional, buena gestión están cumpliendo juniors en los torneos del Tour de la Confederación Sudamericana de Tenis. Acaba de llegarse a una etapa importante en el Paraguay Junior Open. Hay títulos ganados por representantes juveniles nacionales y disputa de finales por otra parte en el día de hoy. Al respecto, ya nos informa Katy García.
1: Éxitos paraguayos en el Paraguay Open de Raquiura. El certamen juvenil de más antigua data de los propiciados por Raquiura Resort Day, el Paraguay Junior Open, consagró en doble su 18 y U16 a un par de raquetas guaraníes en binomios mixtos con extranjeras y de antemano aseguró título de singles en 18 años, pues dos finalistas que lucharán por la corona son compatriotas. Valeria Santander y Zoe Doldán hoy lidiarán por la corona tras haber vencido ayer en semis a las también paraguayas Martina Claudelina Mora da Silva por 6-3-6-0 y Ana Julieta López Ocampos por 6-4-7-6-3-5. Y ayer Zoe, en compañía de la jugadora sueca Victoria Lacky, alcanzó el cetro doblegando en la final al dúo brasileño integrado por Lara Cristina Haas y Elena Perrone Vento por 3-6-7-5-11-9. En la división de 16 años dobles, tres de las cuatro finalistas son paraguayas. El título lo ganó Guadalupe Montserrat Ramírez Carreras en compañía de la chilena Mariana Herdener, venciendo en la final a la dupla guaraní constituida por Camila Inés González Díaz León y Alexia Monzón por 6-4-7-5. En la final de individuales de 16, Camila cayó ante la misma rival trasandina, Mariana Herdener, por 1-6-4-6. En la rama varonil, la mejor gestión le escupo también en la justa de parejas de 16 años a Rodrigo Oya Bianchet y Facundo Moreira, quienes llegaron hasta la final cediendo en el duelo por el cetro ante los brasileños Joao Acuaviva y Lucas Utiyama Yamamoto, quienes se impusieron por 3-6-7-6-10-3. En 18 años ITF, el mejor exponente nacional fue Hadi Hamoud, quien llegó hasta cuartos de final cediendo frente al brasileño Enrique Perrone, que hoy luchará por el título y que venció en reñida lid al paraguayo por 6-4-6-7-3-4 y 6-4.
2: Golpe a golpe en este sábado 18 de julio del año 2026. Entre hoy y mañana, en el Polideportivo Lengua Aragüe de la ciudad de Concepción, el gimnasio Lucas González del Club El Arte del Boxeo, se realizará una velada de boxeo amateur denominada Noche de Exhibiciones. Para los pupilos de ese gimnasio, combates de exhibición, pero en realidad son es en una manera de que los boxeadores novatos vayan incursionando en este viril deporte de los puños.

0: En el ámbito internacional, vamos a dejar que Bernardo Pilatti nos ilustre lo que viene.
1: Este sábado, en materia de boxeo, tendremos dos carteleras allí muy cercanas en California, una en Carson y la otra en San Bernardino, y obviamente habrá actividad en Santo Domingo con el regreso de Alberto La Avispa Puello. Empecemos por lo que sucederá en San Bernardino, California, cartelera de ProBox, encabezada por el mexicano Brian Maravilla Flores, enfrentando al estadounidense Jonathan Navarro. Flores está clasificado número 13 del mundo por el Consejo Mundial de Boxeo en la división de los superligeros, en un combate pactado a 10 asaltos que servirá como evento principal. También este sábado en San Bernardino se produce el debut en Estados Unidos del uruguayo Oscar Bonifacino, que además de llegar invicto a este duelo, se trata del primer boxeador profesional en Sudamérica en asumir públicamente su homosexualidad. Bonifacino debutó de manera profesional en 2025 y no solo se reconoce públicamente como un hombre gay, también porta con orgullo la bandera arcoíris en su uniforme. De acuerdo con el propio Bonifacino, en entrevista con el diario Clarín de Argentina, el boxeo le ayudó a superar una infancia y adolescencia complicada. Subiéndose a un cuadrilátero fue que descubrió su talento y de esa manera encarriló su vida. Su carrera amateur y profesional ha sido sumamente promisoria. Luego de 24 peleas en el campo amateur, donde obtuvo 14 victorias, 7 derrotas y un empate, debutó en 2025 en el profesionalismo, donde marcha invicto con 4 victorias y un empate y 3 victorias por la vía rápida. Este sábado va a enfrentar a otro invicto, el español Ramón Escudero, que tiene un récord de 4 victorias, todas logradas por la vía de las tarjetas. La pelea de este sábado será en el peso pluma a 6 asaltos. De las peleas importantes de este sábado también tendremos actividad en Santo Domingo, donde se presenta el ex campeón mundial superligero Alberto La Avispa Puello, en una pelea de ajuste contra el colombiano Miguel Ángel Dinamita Bolaño.
0: Conceptos de Bernardo Pilatti de la actualidad del boxeo y de lo que va a acontecer esta noche en diferentes ciudades. Reitero lo que había anunciado en el inicio del espacio. Entre hoy y mañana en el gimnasio LG Lucas González del Polideportivo Lenguaragüe en Concepción se van a realizar 2 veladas. Hoy y mañana, reitero, a partir de las 15 horas aproximadamente, noche de sparring o de exhibición. Son exhibiciones, peleas, en una manera de ir sacando el miedo a aquel novato que pisa por primera vez el gimnasio y que comienza en este viril deporte de los puños. Ya Bernardo Pilatti les dio la actividad de hoy, ya les dije lo que va a acontecer entre hoy y mañana en Concepción, así que nos despedimos de este espacio hasta el próximo sábado.
2: Muchas gracias, Santi Álvarez, y ya sobre el final de esta programación, la gratísima novedad en el automovilismo, nueva victoria de Joshua Duersen. Lamentablemente ya no nos da el tiempo por un lado y por otra parte está en pleno ajetreo en el armado de la crónica correspondiente que se está subiendo en estos momentos en motorpy.com, el compañero César Insfrán. Con cargo de poder ampliar este grato informe, Joshua Duersen logró su segundo triunfo de la temporada en la Fórmula 2 al ganar la carrera del dificilísimo circuito belga de Spa-Francorchamps. Con un rendimiento excepcional se adjudicó la competencia sprint, después de haber llegado en el 7º lugar en la tanda clasificatoria de ayer, partió con largada invertida desde el 4º puesto y ganó la carrera luciendo los colores del Invicta Racing, que lidera junto al brasileño Rafael Câmara, quien quedó en el 6º lugar y que había hecho la pole position. Mañana partirá desde la posición 1 Cámara y Duersen desde la número 7. En segundo lugar quedó dos escandinavos en el podio con Dani, un sueco y un noruego.

noruego. El noruego Martinus Stenshorn fue el segundo y el sueco Dino Beganovich el tercero. Excelente, estupenda labor de nuestro compatriota Joshua Duersen. Entonces, pueden encontrar todo el detalle correspondiente en instantes más en motorpy.com y en las plataformas igualmente de Puro Deporte de Corporación Deportiva Fénix. Una mañana muy ajetreada, primero con Dani Vallejo, luego con Joshua Duersen y un sábado que trae gratas resonancias en el deporte paraguayo y sobre todo en modalidades fuera del fútbol, como son también en el campo rentado, el automovilismo y el tenis. Agradeciendo a Jorge Fleitas por el comando técnico y a todos los compañeros que participaron en esta cobertura, nos despedimos hasta el próximo sábado. Que en la tabla de posiciones de nuestras vidas, Dios ocupe siempre el primer lugar. Para ello, Cristo es el camino, la verdad y la vida, la luz del mundo, la esperanza que jamás perece, y nadie llega al Padre sino mediante él. También nos está recordando Jorge Fleitas desde el comando técnico que todos los lunes, y no será la excepción este próximo, tenemos en el aire a las 8 de la mañana el compendio polideportivo semanal de Corporación Deportiva Fénix. Hasta entonces, por tanto, y muchísimas gracias por la preferencia. Tengan muy buenas tardes.

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1: Antonio Gramsci es un filósofo al que no debemos perder de vista. Al reflexionar sobre la dura realidad del fascismo italiano que le tocó vivir, señala algo bien importante para entender nuestra sociedad actual: que el poder no se sostiene.

tiene solo con policías, ejército, leyes o plata. Se sostiene también con ideas, imágenes, palabras y la construcción de sentidos comunes. Los sistemas políticos injustos duran mucho no solo porque reprimen, sino también porque logran instalarse adentro mismo de las personas y sobre todo de aquellas que justamente son más reprimidas. Gramsci llamó a esto hegemonía, la capacidad de un grupo social de presentar su manera de ver el mundo como si fuera natural, universal, obvia. De ese modo, intereses particulares del grupo aparecen como si fueran los intereses de todos. Privilegios heredados de unos pocos se presentan como mérito. Así, lo que son claras injusticias se leen como fracasos individuales. En este proceso, los medios de comunicación cumplen un papel clave. Estos no nos dicen de forma grosera qué pensar, pero sí sobre qué pensar, qué admirar, qué olvidar, qué nombres asociar al orgullo y cuáles al silencio. Los medios señalan qué es lo importante, fijan agendas, construyen imaginarios, y así van modelando lentamente la percepción colectiva. Por eso, para Gramsci, la cultura es un verdadero terreno de lucha. Quien domina el relato, domina también la sensibilidad moral de una sociedad. Desde ahí quiero señalar que duele escuchar en la propaganda futbolera expresiones como la furia guaraní, la garra guaraní, o en el caso de Uruguay, la selección charrúa. No lo digo ni mucho menos para restar el atractivo del fútbol o la pasión por la selección paraguaya, sino por señalar la brutal contradicción que estas expresiones encubren. Los charrúas fueron aniquilados, mientras que en Paraguay los guaraníes y otros pueblos originarios malviven entre despojos, expulsiones de sus tierras, racismo y abandono. Se invoca su nombre para vender coraje, identidad y orgullo nacional, pero en realidad, con mucha frecuencia, se desprecia a quienes hoy llevan esos nombres en su rostro, en la lengua, en la memoria y en la lucha por sobrevivir. Ahí opera precisamente la hegemonía gramsciana. El sistema toma un símbolo indígena, lo vacía de su dolor histórico, lo vuelve marca deportiva y lo convierte en emblema emocional del nacionalismo futbolero. El indígena real, concreto, vivo, desaparece de escena. Queda el guaraní mítico, decorativo, útil para la publicidad. Se borra al guaraní empobrecido, desalojado de su territorio, discriminado, que sobrevive en las plazas, en las esquinas, en las periferias urbanas o en las comunidades cercadas por el agronegocio. Es decir, se encumbra al indígena imaginario y se margina al indígena existente. Esto no es inocente, porque produce una pedagogía social que va enseñando día tras día una forma de mirar. Nos acostumbra a admirar una palabra mientras ignoramos a las personas que esa palabra nombra. Nos enseña a sentir orgullo de lo guaraní, entre comillas, en la camiseta, pero rechazo ante los indígenas que están en esquinas y semáforos o reclaman tierra

salud o sus derechos. Nos educa sentimentalmente para separar el símbolo de la vida. Y esa separación es una forma refinada de racismo. Podríamos decir que estas expresiones son metáforas del deporte, tradiciones del lenguaje futbolero, pero justamente es ahí donde está el problema. Cuando una sociedad puede usar con tanta ligereza nombres nacidos del genocidio, de la expulsión y de la humillación, es porque en algún sentido ha terminado normalizando esa realidad. Y es que el lenguaje no solo refleja el mundo, también lo modela, lo organiza. Por eso, cuando glorifica lo indígena en abstracto, mientras convive sin escándalo con la injusticia concreta que padecen los pueblos indígenas, ya no estamos ante una simple costumbre, sino ante una forma de ceguera moral. Finalmente, la pregunta es sencilla pero inevitable. ¿De qué garra guaraní hablamos? ¿De la que exalta la propaganda mundialista o de la que resiste cada día el hambre, el despojo y el desprecio? Porque si el Paraguay se emociona con ese nombre, pero continúa abandonando a sus pueblos originarios, entonces esa propaganda termina revelando una incoherencia demasiado profunda para seguir pasándola por alto.

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4: Ya estamos con uno de los familiares de Carlos David, uno de los jóvenes que fallecieron, la señora Sonia Morínigo del Bañado Tacumbú, que es hermana de Carlos David. Muy buenos días, Sonia.
5: Buenos días, Olinda. Muchas gracias por contactarme.
4: No, lo que queremos saber es cómo se enteraron ustedes de que entre los fallecidos estaba tu hermano, Sonia.
5: Esa mañana, de hecho, que todo el barrio y creo que gran parte también de Sajonia habíamos sentido el temblor, ¿verdad?
4: Sí.
5: Y a mí me llamó mi hermana.

0: Andrea, y a ella le avisaron los amigos, los vecinos. Entonces, cuando yo recibí el llamado, bueno, directamente nos fuimos hasta el astillero, ¿verdad? Y cuando yo llegué, ya estaba mi mamá, estaban mis hermanas y bueno, toda la multitud. Y bueno, ahí me dijeron, nuestro hermano estaba dentro de la barcaza que explotó. Yo no estaba entendiendo qué es lo que pasaba. Lo único que sabía es que había un incidente, ¿verdad?
1: Sí, una explosión.
0: Entonces, sí, entonces, pero no, nosotros no teníamos confirmación en ese momento. Solamente teníamos, vamos a decir, los testimonios de los compañeros, porque los compañeros que le auxiliaron a David se habían contactado así con amigos, porque yo tengo otros hermanos también que trabajan para la empresa. Entonces, por allí lo que nosotros teníamos esa información, pero así la confirmación de que mi hermano era víctima. Y nosotros nos supimos hasta una hora después.
1: ¿Y qué pasó después, Sonia? La empresa enseguida dijo, pasó los nombres de los fallecidos.
0: No, Linda, porque nosotros estuvimos allí un buen tiempo, pero no entendíamos, porque pasa que hubo una confusión. Como a él
1: Sí.
0: le conocían como David, entonces había otra persona, o sea, dentro del equipo
1: De
0: de
1: la
0: la
1: limpieza.
0: tripulación, por decirlo así,
1: Sí.
0: ¿verdad? Y que también se llamaba David. Entonces, ahí nomás lo que es que David, uno sí, que David, otro no. Entonces, nosotros obviamente tenemos la esperanza de que mi hermano fuera el que estaba bien, ¿verdad?
1: Estaba vivo.
0: De, después, después de después un largo tiempo, obviamente el nerviosismo, la preocupación, la gente nos acercábamos al portón de la empresa, no teníamos, no nos dejaban entrar, ¿verdad? Entonces esperamos, después llegaron la prensa, llegaron las ambulancias y con la insistencia vamos a decir, del barrio,
1: Sí.
0: empezaron a dejar que los familiares entren, ¿verdad? Entonces, pero después a nosotros nos dijeron, o sea, que los amigos que le socorrieron, porque en principio cuando yo llegué, a ella la habían llevado, había sido.
1: A
0: O sea,
1: él fue
0: a él le
1: uno,
0: sacaron del portón,
1: sí,
0: sí, a él, el segundo que le sacaron vamos a decir, del lugar fue mi
1: del
0: hermano.
1: lugar, sí, de la barcaza.
0: Y eso fue lo que me contaron. No, no, lo que pasa es que la explosión fue al otro lado del río.
1: Sí.
0: Entonces, con la lancha la acercaron hasta el astillero, hacia nuestro barrio, ¿verdad?
1: Claro.
0: Y de ahí la alzaron o sea, a uno de los muchachos le alzaron en la ambulancia que ellos tenían, que era parte de la empresa,
1: Sí.
0: y a él la alzaron en un camioncito, ¿verdad?
1: Sí.
0: Entonces, pues cuando yo llegué, a él ya la habían llevado.
1: Le habían
0: Entonces,
1: trasladado hasta
0: obviamente,
1: IPS, ¿verdad?
0: sí, esos son los dos cuerpos que llegaron al IPS. Pero obviamente la gente, o sea, en el momento pues no nos dijeron eso. Entonces nosotros teníamos la esperanza de que él estaba todavía adentro, ¿verdad? Entonces con la insistencia, sí, le dejaron entrar a mi mamá, a mis hermanas, después me dejaron a mí, después a su señora, ¿verdad? Cuando llegamos hasta el río, ahí recién una persona de la empresa nos dijo que él estaba en el IPS. En el IPS y que estaban reclamando que familiares que nos acerquemos hasta allá. Ahí recién nosotros oficialmente confirmamos que él estaba dentro de la lista.
1: Y se fueron al IPS inmediatamente, Sonia.
0: Y Olinda, nos fuimos directo hasta urgencia. Cuando llegamos a la urgencia, nos dijeron que supuestamente estaban todavía ahí, pero él ya estaba en la morgue.
1: ¿Él ya había
0: Cuando
1: fallecido
0: nosotros.
1: antes de llegar a IPS o ya cuando estaba en IPS?
0: El director de urgencias del IPS en su declaración, él dijo que los cuerpos ya estaban, o sea, ya llegaron sin signos de vida, solamente que uno de ellos tenía todavía el cuerpo caliente. Pero que nosotros creemos, ¿verdad? Que David sí ya falleció en el momento que lanzaron acá en el astillero.
1: Ya falleció con ese impacto de la explosión de la barcaza.
0: Sí.
1: Estaban seis. Uno de ellos era el...

0: también que nos entregaron las pertenencias de él, sí, también se pusieron a disposición.
1: ¿Y ahora continúa el apoyo de ellos?
0: ¿Cómo?
1: ¿Continúa el apoyo de ellos, de la empresa,
0: en el momento
1: para los familiares?
0: Del velatorio también se acercaron, ¿verdad? También se acercaron, y entiendo que sí, Olinda. Entiendo que por lo menos ayer, por lo que me estaban comentando, ¿verdad? Y llegaron hasta la casa de Giovanni, ¿verdad? Sí. Creo que ellos tuvieron contacto directo con el señor del astillero. O sea, entiendo que sí, ellos están en todo momento en contacto, ¿verdad?
1: ¿Cómo era Carlos David? Contanos un poco, Sonia. ¿Cómo era Carlos David? ¿Tenía una familia? ¿Cuántos hijos?
0: Y por sobre todo era un hombre muy chistoso, muy querido por el barrio.
1: Muy alegre, ¿verdad?
0: Todo el barrio le conocía, a todo él le ponía apodo, no había quien se salve de este muchacho. Un muchacho trabajador, estudiaba psicología, estaba en el tercer año de psicología. Sí, él estaba casado, dejó una hija de 3 años. Y bueno, siempre, vos sabés, Olinda, que en nuestro barrio la gente, por darle, vamos a decir, mejor calidad de vida a sus hijos, saben que es un lugar riesgoso, saben que tiene también su, vamos a decir, su peligro el trabajar en el astillero, ¿verdad?
1: Pero es entonces, una de las fuentes económica que más utilizan los jóvenes en nuestro barrio, que es justamente trabajar en los astilleros.
0: Así mismo. Sí.
1: Y ahora cómo seguimos, Sonia? ¿Cómo está tu mami, y Alicia? ¿Cómo está la familia?
0: Y nosotros le vemos a ella que todavía parece que no está, como que es una mujer muy fuerte, ¿no? Porque vos sabés que es vamos a decir, la segunda pérdida.
1: Sí.
0: Todavía ella no se estaba recuperando bien de mi otro hermano y ahora no sucede esto, ¿verdad? Pero en todo momento se mantuvo firme, se mantuvo fuerte. Ella, con todas las enfermedades de base que tiene, realmente es admirable. Y entendemos también que es Dios en todo momento, ¿verdad? Porque Él es el único que nos sostiene, nos fortalece. Y bueno, es el que está también sosteniendo su vida, ¿verdad? Porque sí, en estos días estaba relativamente bien mirándole de afuera.
1: Sí.
0: Pero sabemos que esto
1: por dentro
0: recién empieza, sí, recién empieza, entonces. Pero también nuestra esperanza es que David está con el Señor, ¿verdad? Y que en algún momento nos va a tocar también reencontrarnos.
1: Así mismo, Sonia. Y realmente ese día, yo creo que desde ese día el barrio está de luto, Sonia. Todas las actividades que se tenían que llevar estaban previstas. Las fiestas de San Juan, el aniversario de Apuz-Cansat. Todos fueron cancelados. ¿Por qué? Porque no estamos para fiesta. Estamos en este momento, como somos un barrio unido, solidario, estamos para acompañarle a los 5 familiares, quienes perdieron a sus hijos, a su esposo, y bueno, a Eber, Simón, Giovanni, Jesús, y por supuesto para Carlos David también.
0: Totalmente. Realmente, el domingo se demostró también el acompañamiento de toda la comunidad, el barrio entero, ¿verdad? Realmente fue muy conmovedor, muy triste, ciertamente, ¿verdad? En la forma en que fallecieron. Lo único que también aprovecharon, Linda, ¿verdad? Por todas las informaciones que nosotros estamos viendo en redes sociales, los comunicados, vamos a decir, y también los testimonios, ¿verdad?, de los compañeros, los trabajadores de allí, que lo único que nosotros también queremos es que se esclarezca el incidente, la explosión y todo lo que conlleva ese día, ¿verdad?
1: Y hasta ahora no se conoce, Sonia, hasta ahora no se conoce.

0: ¿Conoce la causa de la explosión?
1: Y hay muchas versiones, Olinda. Vos mirás en la prensa y son
0: Sí.
1: las versiones de la empresa y de todas las investigaciones que se están haciendo, ¿verdad? Pero también nosotros tenemos los testimonios, ¿verdad? Entonces, todavía hay una persona que está creo que está internado, ¿verdad? Que también es una clave fundamental en esta investigación, ¿verdad?
0: Él
1: Hay
0: sería el canoero, Sonia.
1: ¿cómo?
0: El lanchero sería el que está internado todavía.
1: Eso no sé exactamente, Verolinda, pero sé que hay una persona que está internado y que estaba grave. Por lo menos hasta ese domingo nosotros teníamos datos de que él estaba un poco grave, ¿verdad?
0: Sí, porque a mí me informaron también de que la sexta persona que se encontraba en el lugar ya se le había dado de alta.
1: Ah, entiendo.
0: Y vamos a
1: Pero
0: corroborar ahora esa información entonces.
1: allí, por ejemplo, tenemos también nosotros o sea, lo que nos habían contado las personas que le alzaron a David, ¿verdad? En el estado en que le encontraron, y cosas así, ¿verdad? Que realmente se pueda aclarar, vamos a decir, y bueno, que también nosotros estemos en paz en nombre de estos cinco jóvenes, ¿verdad? Porque si bien ellos salieron para traer el pan a su casa y qué triste va a ser, ¿verdad? Que de repente si por mal procedimiento que hayan perdido la vida, ¿verdad?
0: Así mismo. ¿Algo más que decir, Sonia?
1: No. Por este medio también hacerle llegar nuestros agradecimientos a toda la comunidad, a todo el barrio, a todas las personas que se acercaron, las palabras de aliento, la presencia, el acompañamiento. Realmente no nos sentimos solos, nos sentimos muy queridos por el barrio y especialmente mi hermano, ¿verdad? Que era el que más nosotros ya hace más de 40 años que vivimos en el barrio y nos conocemos a todos, ¿verdad? Entonces, más que agradecida y bueno, también como te había dicho, nuestra esperanza está en Dios, en Cristo, de que saber que nos vamos a reencontrar nuevamente con ellos, ¿verdad?
0: Así
1: Y
0: mismo,
1: agradecerte por
0: Sonia.
1: el espacio también, Olinda.
0: No, no, no. Cuando guste, acá desde Radio Fe y Alegría, le dije a Ángel cuando vine, vamos a tratar ese tema un poco porque es realmente un tema que golpeó muchísimo al bañado Tacumbú. Después de 19 años, otra vez se está
1: Después de
0: dando algo
1: 19 años,
0: similar, ¿verdad? Hace 19 años fallecían cuatro personas justamente también por la explosión de una barcaza y que después de 19 años se dé la misma cosa, pero ya con cinco fallecidos, realmente enluta a nuestro querido barrio y lo que dice también los familiares de los que hace 19 años fallecieron, volvimos a recrear todo lo que pasamos aquella vez con la pérdida de nuestros familiares.
1: Y aparte que cuando te toca en carne propia realmente es muy fuerte, muy doloroso.
0: Así mismo, claro, muy doloroso, pero vos sabés, saben perfectamente que los cinco, los familiares de las cinco personas fallecidas cuentan con el apoyo de todo un barrio, nuestro respeto, nuestro cariño y le acompañamos a ustedes en el duelo.
1: Muchísimas gracias, Linda.
0: Mucha fuerza, un gran abrazo, Sonia.
1: Muchas gracias.
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4: Estamos en línea con la doctora Celia Martínez. Ella es pediatra infectóloga de la Sociedad de Pediatría para la consulta correspondiente. Doctora Celia Martínez, aquí Luis Fernando desde Radio Fe y Alegría te saluda. ¿Qué tal? Buenos días.
5: ¿Qué tal, Luis? ¿Cómo estás?
4: Bien, bien, doctora. Y hace frío.
5: Sí, está haciendo frío, realmente.

0: Esto, el frío, el clima, sí, nos abrigamos, pero hay mucha preocupación sobre virus que circulan y que impactan sobre todo en la parte respiratoria, está el tema de influenza, está el tema de virus respiratorio sincicial, ahí entra el tema sobre todo también de los bebés, que son todavía más indefensos, y entonces, ¿cómo está este
1: Sí,
0: tema, doctora?
1: asimismo, el virus sincicial respiratorio es un virus que afecta sobre todo a los, en realidad que afecta a todos los grupos de edad, pero en los lactantes menores de 12 meses o menores de un año es cuando los cuadros son más severos y afecta a niños sanos, a niños nacidos a término, a niños nacidos de pretérmino, niños que tienen problemas cardíacos, pulmonares. Afecta a toda la población de menores de un año. Entonces, esto realmente hasta el 2024, este virus era el causante de aproximadamente el 60% de las infecciones respiratorias agudas bajas en niños. Pero afortunadamente Paraguay incluye el Nirsevimab, que es un anticuerpo que protege, es una estrategia que protege a estos niños de esta infección por el virus sincicial respiratorio. Paraguay, es importante recordar que es el segundo país de América Latina que implementa esta importante estrategia. Y así como Chile, nosotros tuvimos, porque el primer país fue Chile, ¿verdad? Tuvimos una reducción del 76% de los casos en el año 2025 y cero muertes por este virus. Esa es una noticia muy importante que las mamás tienen que saber. Actualmente, en el año 2026, también estamos implementando esta campaña que inició el 1 de abril y va a concluir el 31 de julio. Por eso que es importante que las mamás que van a tener su bebé o que están en las maternidades o que fueron dadas de alta, tienen que verificar su carnet para ver si recibieron. Y aquellas que están aún hospitalizadas o que van a tener su bebé, antes de salir del hospital, tienen que solicitar que su niño reciba Nirsevimab. Te quería comentar también que este virus produce cuadros respiratorios que pueden ser leves. Por ejemplo, un pequeño tifirí, una pequeña tosecita, pero que en algunas ocasiones puede llevar a un cuadro más grave, con un PCOS que requiere hospitalización, que requiere oxígeno y a veces requiere terapia intensiva. Y lo más importante, Luis, es que yo como pediatra no puedo saber, ni la mamá puede saber, nadie puede saber cómo va a evolucionar un niño. ¿Entendés? Empieza con un cuadro leve y no podemos nosotros decir, no, ese no va a evolucionar mal. Por eso que es importante que las mamás sepan y soliciten en los vacunatorios que su niño esté protegido con el Nirsevimab.
0: Además, interesante tu explicación, doctora. Esta cuestión de que, además, estas criaturas, las más pequeñas, estos bebés, pues no tienen forma de comunicar, o mejor
1: Exacto.
0: dicho, o cómo van a comunicar de su estado, por ejemplo. ¿Cómo, entonces, los adultos qué tendrían que hacer, doctora?
1: Y claro, por eso que es importante, en primer lugar, la prevención. Lo más importante es la prevención. Contamos con esta estrategia que previene los cuadros graves, previene las hospitalizaciones, previene las muertes. Eso en primer lugar. En segundo lugar, si por ahí el niñito tiene un cuadro respiratorio que empieza con una chorreíto de nariz o empieza con una congestión nasal, una tosecita, tiene que acudir a la consulta en la brevedad posible. Entonces, eso también es importante, porque después ya el niño está con su pecho ciego, con su panheque, que está con dificultad respiratoria, y en ese caso es más difícil la atención. Otra cosa también que es importante resaltar, que el virus sincicial respiratorio se previene con estas estrategias, pero no hay un tratamiento. Yo no puedo darle al bebé, primero todos los niños chiquititos no pueden recibir mucho de los medicamentos. Y tampoco hay un tratamiento específico para este virus. Entonces, lo mejor es la prevención.

0: Claro, una afección o está el tema de bronquiolitis, doctora.
1: La bronquiolitis es cuando el virus afecta los pulmones, entonces se produce una obstrucción de la entrada de aire, no puede entrar aire, o sea, entra aire y no puede salir, no puede entrar más y se produce una infección muy severa porque se taponan las vías respiratorias con el moquito que crea este virus. Entonces, eso hace que no llegue oxígeno, no pueda llegar oxígeno, el niño inclusive puede estar cianótico. Entonces, a veces requerimos de que este niño entre en asistencia respiratoria mecánica y puede, una vez que está en asistencia respiratoria mecánica, también puede llegar a fallecer o puede complicarse con una infección bacteriana. Entonces, eso, por eso, como yo te repito, es importante que las mamás sepan que hay una protección. Paraguay es el segundo país del mundo, de América, perdón, en el mundo, es el tercero que utiliza como, porque ahí en España también Galicia implementó esta estrategia y tienen resultados similares a los nuestros. Una importante disminución de casos y cero muertes. Eso es lo que yo quiero recalcar para las mamás, que acudan a los vacunatorios, sobre todo a esa mamá que está embarazada y que va a salir de alta en estos días, que va a tener su bebé y va a salir de alta, le va a exponer al niño porque el virus circula en estos meses de frío.
0: Es decir, este tipo de inconveniente, doctora, se da más en invierno porque probablemente se dé también en otra estación, ¿verdad? Pero en menor impacto.
1: Lo que pasa es que el virus tiene una mayor circulación. Puede haber poquitos casos probablemente en los otros meses, pero en Paraguay está bien demostrado, como en otros países del hemisferio sur, ¿verdad?, que el virus circula entre los meses de abril, finales de julio, agosto más o menos. Por eso que la estrategia de Paraguay está dirigida a los niños que nacen en ese periodo. Y también se administró a aquellos niños que nacieron desde noviembre, que ya fueron inmunizados en el mes de, al inicio de la temporada, porque esos son también menores de 6 meses. Entonces, a ellos también se les protegió. Actualmente estamos ya protegiendo a los que van naciendo. Es decir, inmunizamos, protegemos a los que nacen antes de abril, los que nacieron antes de abril, desde noviembre, que ya tuvieron que inmunizarse antes que empiece a circular este virus, que fue el primero de noviembre y los primeros días de noviembre, perdón, de abril. Los que nacieron desde noviembre se tuvieron que inmunizar los primeros días de abril, que es cuando empezó la temporada. Y después de eso, todos los que van naciendo y van a nacer hasta el 31 de julio tienen que recibir también este Mircevimab.
0: Otra forma grave que uno podría comentar un poco para comprender mejor, doctora, es ya el caso más grave o gravísimo de neumonía, por ejemplo.
1: Exacto, este virus también, aparte de la bronquiolitis, puede producir neumonía. Entonces, y también puede tener, aparte de la neumonía por el virus, puede haber una neumonía bacteriana sobreagregada, puesto que las infecciones virales favorecen las infecciones bacterianas. Y ahí se agrava y empeora el cuadro.
0: Sí, entonces sí, para los que están sobre todo con esta criatura más pequeña, estos bebés, es solamente acudir en cualquier centro, doctorado, ¿cómo es?
1: Sí, deben acudir a los vacunatorios. Ustedes se pueden encontrar en la página del Programa Ampliado de Inmunizaciones y también en la página www.vacunate.gov.gov, ¿verdad? Corta, punto PY. Entonces, ahí tenemos todos los centros de vacunación en donde pueden acudir. Los niños que nacieron en julio y que van a nacer hasta el 31 de julio, porque los que nacieron desde noviembre hasta abril, teóricamente deberían ya estar inmunizados.
0: Ah,
1: Es
0: perfecto.
1: por ahí si hay un niñito que todavía no se inmunizó y que nació en el mes de noviembre, diciembre, también puede acudir. Tenemos aún algunas dosis para esos niños si es que no recibieron.

0: Bien, entonces, porque no hay otra forma, doctora, ¿verdad? De este, más
1: No,
0: que
1: no
0: la,
1: hay.
0: el, no hay otra forma, ¿no?
1: No hay un tratamiento específico ya cuando el niño está infectado. Por eso nosotros decimos que es importante proteger. Y decimos como eslogan de la Sociedad Paraguaya de Pediatría, vacunarse es poder prevenir, es poder proteger, es poder cuidar a nuestros niños.
0: Bueno, doctora, muy interesante esta explicación porque se trata de la vida realmente. Es muy importante entonces tener en cuenta este tema de la vacunación contra estos virus, y fundamentalmente este virus respiratorio sincicial en los bebés. ¿Algún detalle, alguna información importante que quieras agregar en este, para esta casi ya despedida, doctora?
1: Sí, lo más importante que quiero recordar y resaltar que las mamás que van a tener su bebé durante el mes de julio tienen que preguntar antes del alta si su niño recibió esta protección. Y aquellas que ya salieron, que nacieron ahora en julio, también deberían preguntar y revisar su carnet de vacunación para verificar si su hijo está protegido.
0: Excelente, muchas gracias, doctora Celia Martínez, hasta
1: Gracias,
0: cualquier
1: Luis, muy
0: momento.
1: amable.
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0: Laura Ruiz Díaz, aquí Luis Fernando desde Radio Fe y Alegría, te saluda. ¿Qué tal? Buenos días.
4: Buenos días, Luis Fernando. Buenos días también a toda la audiencia de Fe y Alegría. Estamos desde nuestra parte muy agradecidos, agradecidas de que nos puedan proporcionar este espacio para poder también hablar desde nuestra postura sobre este caso.
0: ¿Estás como secretaria general de la Juventud Revolucionaria Febrerista, Laura?
4: Asimismo, Vivian es nuestra compañera, ella es la secretaria de organización, es nuestra compañera dentro del espacio. Y al mismo tiempo, desde el 2021 se creó, o más bien se, todavía no, no, obviamente no es algo institucionalizado, pero a partir de la necesidad se creó la plataforma Protestar es un Derecho, que tuvo varias coordinaciones, y esa última me tocó a mí, en donde equipos de distintos partidos políticos, distintas organizaciones sociales, distintos movimientos estudiantiles, y también personalidades interesadas y protectoras de los derechos humanos trabajan en este tema, no solamente por el caso de Vivi, sino también de los compañeros que fueron ya sobreseídos, ¿verdad?
0: Sí, agradeciendo ya este momento de conversación sobre un tema tan importante para nuestro proceso, Laura, ¿podrías algunos elementos antecedentes del caso de Vivian Genes para ubicar un poco a toda la audiencia, a la gente que va a estar muy atenta a este caso?
4: Sí, totalmente. Bueno, primero y principal, ¿verdad?, es recordar en qué momento sucedía esto. Transcurría el año 2021, disculpas, transcurría el año 2021 y en ese momento teníamos un país en vela por la pandemia y no teníamos ninguna respuesta del Estado, no conseguíamos vacunas. En ese contexto empieza una serie de protestas, ¿verdad? Que primero fueron organizadas por las primeras que salieron a la calle a reclamar fueron los médicos, sus parientes, asociaciones de enfermeras y bueno, y después también los familiares de de las personas que en ese momento estuvieron enfermas, inclusive muchos se quedaron sin nada, lo dieron todo lo poco que por ahí juntaron en la vida para poder salvar a sus familiares. Entonces, ese era el momento histórico que estábamos viviendo, ¿verdad? Durante las protestas de marzo del 2021.

0: ¿no? Que inician desde el gremio de Blanco y que posteriormente organizaciones estudiantiles que ya estaban movilizadas por el avance del cero, o sea, tipo, había núcleos organizados, se integran también y entonces se va sumando más fuerza hasta llegar a ese esos primeros días de marzo que fueron ya con más presencia en las calles. Tuvimos, creo que en un momento se hablaba de que estuvimos más de 5.000 personas en frente al Congreso, ese no sé si era 7 de marzo o 6 de marzo, pero por ahí.
1: Sí, y aquí, claro, recordando este hecho para tener una comprensión de esta situación, Laura, hubo, claro, todas unas movilizaciones, preocupaciones, era la lucha por la vida, evidentemente, contexto de pandemia, no había respuesta de políticas públicas de parte del gobierno, hubo movilizaciones estudiantiles, involucró a universitarios y en esta lucha estaba, por lo que estamos entendiendo, el caso de Vivian Génez, Laura.
0: Así mismo, Luis Fernando. Recordemos que en ese momento se había pedido un préstamo multimillonario, ¿verdad? Que seguramente hasta mis hijos van a seguir pagando, son 1.600 millones de dólares que se endeudó el Estado en plena pandemia, ¿verdad? Eso es lo que vamos a ir pagando hasta el 2044, 2050, sin contar con las deudas que se tomaron posteriormente, ¿verdad? Creo que fueron tres ministros los que fueron incitados a renunciar, ¿verdad?, por parte del presidente de ese entonces, que era Mario Eduardo Benítez. Y bueno, en ese momento es que se dan una serie de manifestaciones primero en frente al Congreso de la Nación y posteriormente nos vamos, y yo nos vamos porque también estuve en esos días de reclamos, nos vamos hacia el local de la ANR, de la Asociación Nacional Republicana, porque entendemos también que estas son políticas que no sucedieron solamente en el 2021, es algo que venimos arrastrando más de 71 años. La salud en nuestro país es paupérrima, no tenemos ninguna respuesta, aún hoy después de todo el mejoramiento que dicen que hubo, es muy complicado conseguir camas, se tiene que recurrir inclusive muchas veces para asegurar la salud de nuestros familiares, se tiene que recurrir al sistema privado, ¿verdad? Inclusive las mismas entidades estatales licitan con el sistema privado. Por un lado eso, ¿verdad? Por otro lado, en ese momento la gente tenía hambre. Recordemos que durante todo el 2020, el 2021 y parte del 2022 fueron las ollas populares las que sostuvieron la alimentación de las personas. Aún hoy lo siguen haciendo, pero en ese momento era muy importante el trabajo de las compañeras jefas de olla. Entonces sí, ese es más o menos el contexto por el cual también Vivian sale a reclamar en marzo del 2021 como parte de de organizaciones estudiantiles. Ella ya venía movilizándose por el tema del arancel cero.
1: Sí, y allí estamos observando todo esto absurdo realmente, Laura, hoy día, de la acusación que Vivian Génez recibió de que quemó una bandera ahí del Partido Colorado en estas manifestaciones, y eso utilizaron para llevarla a... Estoy mirando aquí, 5 años, 3 meses de prisión domiciliaria, Laura.
0: Así mismo. A ella la fiscalía le acusa la fiscalía le acusó de 5 causas, ¿verdad? De las cuales el tribunal, que está integrado por los jueces Rosana Maldonado, Lourdes Garcete y Manuel Aguirre, la entienden culpable de los delitos de perturbación a la paz pública, que es el artículo 234 del Código Penal, y producción de riesgos comunes, el artículo 203 del Código Penal. Y en ese sentido también antes de hablar del tema del proceso, que también tuvo muchas

cuestiones que mencionar, ¿verdad? Primero que todo, este juicio, este proceso tenía una intención principal que era la criminalización de la lucha, la criminalización de la protesta y la militancia política. Eso es algo que desde la plataforma Protestar es un Derecho entendemos muy bien. Y también no es que sucede del aire, forma parte de una serie de persecuciones que nosotros venimos teniendo hacia toda forma de oposición en democracia, ¿verdad? Pensar primero, sobre todo en los compañeros campesinos que hoy están privados de su libertad por reclamar sus derechos, por reclamar sus tierras a las que constitucionalmente se les garantiza la reforma agraria, por un lado, ¿verdad? Hubo también varios compañeros que fueron imputados del gremio estudiantil, ¿verdad? Este solamente es un paso más, porque en su momento a Vivian le lograron encerrarla, ¿verdad? Ella estuvo unas 2 semanas detenida, primero en la comisaría y posteriormente le iban a trasladar a Encarnación, ¿verdad? En un contexto de pandemia, sin la cercanía de sus familiares, sus seres queridos y también sus compañeras y compañeros que la acompañaron desde el primer momento, como la Plataforma Universitaria Feminista, por ejemplo, que fue una de las primeras en apersonarse y en acompañar el caso, ¿verdad? Entonces, sí, resulta sumamente grave pensarlo en esos términos, ¿verdad? También este proceso lleva 5 años, más de 5 años, 5 años y 2 meses es el tiempo que le dieron y 5 años y 3 meses es el tiempo que ella pasó efectivamente procesada. Entonces ella ya cumplió su condena. De todas maneras, nosotros creemos que esta condena es injusta, porque por un lado, por la cantidad de años y por otro lado, sienta un precedente de jurisprudencia, ¿verdad? Que nos termina dando mucho de qué hablar por el tema de esos delitos, que justamente perturbación de la paz pública y producción de riesgos comunes. Porque en contextos de manifestación quienes hemos ido, este tipo de acciones directas suelen formar parte de las manifestaciones. En ese día, dentro, o sea, en ese espacio que pertenece a la Asociación Nacional Republicana, no había policías, por ejemplo, que se encarguen de tomar de ocupar el orden, ¿verdad? Y pensar que ahora vos te juntás entre 10 personas y ya hay 5 policías, ¿verdad? Pero así mismo sucedió ese día. Entonces, bueno, inclusive el mismo apoderado de la ANR responsabiliza al Ministerio del Interior, en ese entonces Yucio, de no haber enviado justamente personal policial para proteger. Y eso nos hace pensar, ¿verdad? También por qué. Porque si en ese momento de la pandemia una junta de 5 personas en la plaza tenía un montón de policía y la montaba en eso, ¿por qué no se envió gente al local de la ANR? ¿Verdad? Y lo mismo también lo que pasó con el caso del escopetero, ¿verdad? Que en esos días estuvo disparando de civil a manifestantes. Eso fue investigado, pero no llegó a tener ningún tipo de proceso. Tampoco hay ni una persona procesada por la malversación de fondos o no, no sabemos exactamente el paradero de esos 1.600 millones en completud, o sea, sí sabemos que alguna parte se fue para acá, otra parte se fue para Fonacide, pero al final 1.600 millones es muchísimo, vamos a seguir endeudados hasta nuestros hijos. Entonces, tampoco hay responsables de qué pasó con esa plata, a dónde se fue, pero en cambio sí nuestra compañera, que es una luchadora social reconocida, que estuvo activando durante mucho tiempo por el arancel cero para estudiar ella, para estudiar sus compañeros, para que nuestros hijos puedan acceder a la universidad sin tener que incurrir en gastos que nos

0: impulsen, ¿verdad? Porque eso también es una cuestión, ¿verdad? Cada vez que gastamos implica una expulsión de cierta cantidad de personas. Bueno, entonces ella era una reconocida militante y es por eso mismo que a ella le reconocen. Y este reconocimiento que se hace forma parte de una operativa de inteligencia que inició primero en las bases digitales de los militantes del Partido Colorado para direccionar la culpabilidad hacia ella y hacia otros. Recordemos que en ese momento, en el 2021, el mismo Eduardo González decía que los manifestantes fueron pagados por la izquierda para generar destrozos. Tengo esa info por acá y que como que no era una cuestión orgánica de la gente estando enojada, sino que era una cuestión organizada desde las cúpulas de izquierda nacionales e internacionales, ¿verdad? Claramente eso no fue así, la gente estaba enojada y lo recordamos muy bien, ¿verdad? Pero los que sí estaban organizados eran los militantes colorados que armaron una narrativa coordinada a través de grupos de mensajería, que grupos de mensajería tradicionalmente asociados a operadores del partido de gobierno, ¿verdad? Que de inmediato actuaron para identificar los perfiles de activistas estudiantiles y opositores. Se utilizaron capturas de pantalla, fotos de redes sociales, perfiles personales que circulaban en estos grupos de WhatsApp, mucho antes de que existieran como un perfil de sospecha formal por parte de la fiscalía, ¿verdad? Y bueno, así inicia. Posteriormente tenemos el caso de doxing en los medios, ¿verdad? Donde comparten toda la información de la compañera, toda la información de su familia. Y en el primer momento, ella es una de las procesadas entre cinco, pero en el primer momento todo el caso estuvo enfocado hacia ella, ¿verdad? Varios medios, especialmente vinculados al oficialismo, lo primero que hicieron fue vincular o tildarnos, ¿verdad?, a quienes estuvimos en las manifestaciones de vándalos, de terroristas. Había imágenes en bucle del incendio, y todo para generar indignación colectiva, ¿verdad? Y bueno, por otro lado, obviamente también teníamos el apoyo de la prensa alternativa que mostraba sobre todo los porqués, porque una cosa es, bueno, se está reclamando y se está reclamando de esta manera, pero lo que es importante también es recordar por qué estamos reclamando. Nos estábamos reclamando en este momento por la salud de nuestra familia, por la alimentación de nuestros vecinos, de nosotros mismos muchas veces. Entonces, bueno, eso fue la primera etapa, ¿verdad?, en donde sucede la criminalización hacia nuestra compañera. También que en ese momento, ella era estudiante de arquitectura en la FABA, de la Universidad Nacional de Asunción, y circulaba información desde su mismo legajo en este grupo de WhatsApp. Eso como dato, ¿verdad? Porque alguien tuvo acceso a esos datos de legajo que deberían estar protegidos y los divulgó en ese momento, antes de que la fiscalía la acuse, porque recordemos que esto sucede y recién una semana después o 4 días después es que la acusó a la fiscalía. Entonces podemos hablar que se trata de una campaña totalmente direccionada hacia personas que son militantes de partidos políticos o activistas sociales de alguna manera. Mismo el caso de Luis Trinidad, que en ese momento tenía una militancia muy activa en redes sociales por las protestas. Mismo el caso del compañero Pedro Areco, que en ese momento formaba parte de un partido político. Y bueno, y así con cada una de las personas que fueron procesadas por este.
1: Sí, estamos escuchando atentamente, Laura. Qué terrible, ¿no? Y esta democracia entre comillas, todo lo que está ocurriendo con el poder de facto en este país, y cómo criminalizan las luchas sociales, campesinas, estudiantiles, universitarias,

0: imputan, les llevan a primir, y está, no sé si ya hablar de, entre comillas, de moda, esto ya de parte del poder de llevar a prisión domiciliaria con todo el escarnio social, persecuciones, hasta piragüereato, etcétera, etcétera, como bien estás señalando. En este momento, y por lo que estamos leyendo también, ella se recibió de, pese a todo, de arquitecta. Y ¿cómo queda entonces ya todo el caso de Vivian Genes, Laura?
1: Bueno, nosotros recibimos la sentencia el lunes y fue un momento muy emotivo, muy agridulce, ¿verdad? Porque fueron 5 años de nuestras vidas que de alguna manera quedaron paralizados, especialmente en el caso de Vivian, ¿verdad? Como decía su abogado Guillermo Ferreira, que por 5 años y medio a ella le arruinan la vida, y ahora qué pasa, ¿verdad? Entonces, por un lado estamos felices de poder por fin culminar con esta etapa, ¿verdad? Podemos ya gritar que ella puede disfrutar de su libertad, que podemos viajar, que podemos realizar las actividades también que tanto queríamos hacer hace tantos años, ¿verdad? Pero lo más indignante es pensar en esta condena, que son 5 años, ¿verdad? Mientras los responsables de la crisis, la desesperanza, tipo, y todo lo que se necesita. Disculpa.
0: Sí.
1: Hay un gato. Mientras los responsables reales de todo esto están libres, están disfrutando de sus privilegios. Entonces, por un lado es que nuestra compañera descanse unos días, que podamos también pensar. Existen muchas posibilidades, esto se puede pasar a siguientes instancias. Pero también es entender que forma parte de un desgaste, ¿verdad?, este tipo de acciones. Y esa luego es la intención de ellos, ¿verdad?, desgastarnos. Nosotros no podemos estar organizándonos políticamente porque estamos con el juicio de nuestra compañera. Entonces, ese tipo de cuestiones es la que nosotros reclamamos, y por eso hablamos de que hay una cuestión política atrás, ¿verdad? Por un lado eso, y por otro lado también que... ¿Qué pasa si es que mañana vuelve a suceder, ¿verdad?, que existen protestas porque la injusticia en nuestro país sigue? ¿Cuáles van a ser la postura de parte del Poder Judicial la próxima vez? Eso es algo que a mí me preocupa mucho. No en el caso de Vivi, sino que la próxima postura, yo, puede ser alguno de mis compañeros, puede ser... Cualquier persona puede ser, que esté nomás ahí en ese momento. En el momento donde, tipo, no recuerdo que no importaba nada, inclusive la policía torturaba a los manifestantes. Me acuerdo de ese video de la montada persiguiéndole a un muchacho en muchísimo frío y hacia la noche, y le decía como, corre porque te alcanzo, y te... Entonces, ese tipo de hechos no fueron juzgados. Frente a mí misma, a un manifestante le reventaron un ojo en esos días. Y, tipo, nadie está procesado por eso. ¿Por qué? Esas son las cuestiones que por ahí tenemos. Mientras tanto, Vivian va a descansar, pero seguramente les vamos a estar informando sobre nuestras... es lo que nos depara el futuro en cuanto a este caso. La plataforma sigue en pie y nosotros mantenemos que protestar es un derecho, y que este caso es un caso de persecución política, por un lado, ¿verdad? Pero también es un intento por parte del sistema judicial, ¿verdad?, que utiliza la persecución penal como un mecanismo para desalentar la movilización ciudadana. Esa es la conclusión principal que tenemos con a este respecto.
0: Así es, ¿no? Y esa es la gravedad nuestra, en nuestra situación, Laura. Así que te agradecemos bastante por este momento de comentarnos todo esto, para enterarnos bastante bien. Ya seguramente vamos a tener oportunidad hasta de hablar con Vivian, ya cuando esté un poco... con más así más serenidad, más tranquilidad, unos días dejar pasar seguramente ya, y seguir charlando con ustedes, que nos parece muy importante esta conversación pública.

0: así que te agradecemos bastante aquí desde Radio Fe y Alegría.
1: Muchísimas gracias a ustedes y a toda la audiencia también por este momento.
0: Excelente, muchas gracias. Laura Ruiz Díaz, secretaria general de la Juventud Revolucionaria Febrerista y coordinadora de la plataforma Protestar es un Derecho, y nos habló del caso Vivian Génez, ya un caso emblemático también de las luchas sociales por mejorar este país.
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4: Estamos en República Dominicana, en este encuentro de la red de radios jesuitas, en este caso de la comisión que integra la red de radios jesuitas. Nos encontramos con Gladys Reyes, nos va a comentar de qué radio ella es y sobre el trabajo que vienen realizando en el país. ¿Qué tal, Gladys, para la audiencia de Radio Fe y Alegría de Paraguay?
5: ¿Cómo estás? Muchas gracias por darme la oportunidad de presentarme y también de dirigirme a los radioescuchas, hombres y mujeres que, bueno, que siempre están ahí atentos a la programación. Muchas gracias.
4: Gladys, comentarnos el nombre de la radio y en qué parte de Perú se encuentra.
5: Bueno, Radio Cutibalú, que ya muy prontito en octubre cumple 40 años, que está ubicada al norte de Perú, en Piura exactamente. Y bueno, la radio, como te digo, es una radio que nace hace ya 40 años, primero dirigida a un público campesino, hombres y mujeres, bueno, y todavía continuamos justamente con una programación dirigida hacia las poblaciones pues más vulnerables, a las poblaciones que pasan por momentos complicados, diríamos así, como en la defensa de los derechos de la tierra, de los derechos de sus recursos naturales, de los derechos humanos. Estamos siempre dirigidos también al público de las mujeres en defensa de sus derechos, de la niñez. Y bueno, ahí vamos también con una programación muy variada. Ahora ya no solamente desde AM, FM, ahora estamos también a través del aplicativo, desde la página web y obviamente también yendo acorde con estos tiempos en las redes digitales o en las redes sociales.
4: Uh-huh. En ese trabajo que estás llevando adelante en Radio Cutibalú, formas parte también de la comisión directiva de la red de radios jesuitas. ¿Qué gestión estás llevando adelante? ¿Hay su red de trabajo? ¿Y en cuál de ellas estás trabajando, Gladys?
5: Ah, claro que sí. Bueno, como parte también del equipo de la radio, como Cutibalú, que formo parte de también de la comisión directiva, soy coordinadora de contenidos y participación. Bueno, en ese sentido se me invitó también a formar parte de la comisión de la red de radios de Latinoamérica y el Caribe. Y bueno, mi papel es dinamizar también parte de esta gran red, sobre todo dirigida a lo que son la red de radios populares, ¿no?
4: ¿Qué integran cuántas radios?
5: Bueno, actualmente esta subred de radios populares está integrada por 13 radios, ¿no? 13 radios que están ubicadas en América del Sur y parte también en América Central.
4: En este encuentro de tres días prácticamente de la comisión directiva, ¿qué puedes contarnos a la audiencia de Radio Fe y Alegría? ¿Hay trabajos de proyecciones que se están llevando adelante para que se lleven a cabo trabajos de manera conjunta y coordinada?
5: Claro que sí, fíjate, tras ese llamado de la CEPAL, de la Comisión de Provinciales de América Latina y el Caribe, es que estamos acá justamente esta comisión que dirige, diríamos así, o que acompaña sobre todo las diferentes subredes, ¿no? Como te decía, la subred de radios populares, pero también está la subred de radios indígenas, de radios universitarias y de radios educativas. Y estamos acá justamente para hacer ese trabajo, sobre todo reflexionar cómo estamos realizando el trabajo, ¿no? Luego de tres días, efectivamente, nosotros decimos que no nos podemos quedar en nuestros laureles, como solemos decir en Piura.

0: ahí en el Perú, sino que tenemos que también ver si estamos haciendo bien el trabajo y si no, pues, para poder enrumbar. Y nos queda claro que no podemos trabajar solos, que siempre tenemos que estar dinamizando y trabajando en red, ¿no? Y de hecho estamos en esta red dirigiéndonos en esa gran misión que la compañía también nos ha encomendado, siempre estar al lado de las personas más necesitadas, al lado de las personas vulnerables, siempre en esa lucha, sobre todo, de la defensa de los derechos humanos, de los derechos ambientales. Y en ese sentido, bueno, pues sí, a lo largo de esta jornada se han ido dando las directrices, las directivas para que de manera organizada, como lo estamos haciendo ahora, sigamos proyectándonos mejor de una manera mucho más amplia, no desde una manera de cada país, sino a nivel de toda una red latinoamericana.
1: Así escuchábamos a Gladys Reyes de la Red de Radio Jesuitas de América Latina y el Caribe. Ella forma parte de la comisión directiva de esta red de Radio Cutibalú de Piura, Perú. En estos momentos, en República Dominicana, yo me encuentro en la ciudad de Santiago de los Caballeros. Es la ciudad más importante después de Santo Domingo, la capital de la República Dominicana. A esta hora de la mañana estamos teniendo una temperatura de 24 grados, estamos teniendo una hora menos, si allí son las 6 y alguito, acá son las 5 y minutos, está amaneciendo. Y en esta zona del hemisferio norte, en este momento estamos en el verano, o sea, Jacuna, en la isla de República Dominicana, en el Caribe. Es lo que puedo compartir un poco con ustedes en esta jornada, Hugo, agradecerte a vos y a todos los compañeros por brindar también la cobertura durante este tiempo de ausencia en el programa de la Ronda de los Pueblos. Un abrazo también a Ángel y a todos los compañeros. Nosotros nos vamos a estar escuchando próximamente la semana que viene. Muchas gracias y hasta cualquier momento, Hugo.
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4: Y así que ya estamos ahí en contacto con el concejal municipal Luis Brizuela, a quien agradecemos y saludamos. Concejal Luis Brizuela, muy buen día para la audiencia de Radio Fe y Alegría, aquí el programa Proyecto País, Galo Bogarín te saluda. ¿Cómo estás, concejal? Buen día.
5: Sí, buen día, señor, y un saludo especial a tu amable audiencia y gracias por tenerme en cuenta, ¿verdad? Y tener en cuenta a nuestro distrito, Paso Yovai. Y ya tú lo describiste, el problema actual que tenemos en nuestro distrito, ¿verdad? Es el tema especialmente ambiental, yerbatero, y hay una confrontación, ¿verdad? Entre... siempre hay algo, ¿verdad? Una novedad de parte de los mineros y los yerbateros.
4: Concejal, y en ese sentido un poco esta nos estaban pasando imágenes el fin de semana de peces muertos nuevamente. ¿Dónde se da esa situación y un poco si podés comentarnos al respecto?
5: Sí, justamente en nuestro el casco urbano, o sea que digamos la capital del distrito. Acá en Paso Yovai está lleno de arroyos, de cauces hídricos, ¿verdad? O te vas unos 1000 metros o 500 metros, encontrás un arroyo, ¿verdad? Y ese, los diferentes arroyos desembocan en un arroyo más grande que el gasoil, ¿verdad? Entonces, y también por otra parte, los mineros, utilizan los arroyos y especialmente casi la mayoría de los mineros están cerca de las cuencas de los arroyitos o nacientes, ¿verdad? Y entonces a partir de eso pues siempre se les escapa algún contaminante o algunos utilizan químicos, pues.

0: especialmente el cianuro, ¿verdad? Que como sabemos es mortal para los seres vivos, ¿verdad? En realidad, pues, no podemos decir que causó la mortandad de peces, ¿verdad? Pero todo pinta que fue por algún derrame químico en uno de los arroyitos afluentes del gasorio, ¿verdad?
1: Y que se ven realmente imágenes de peces muertos a orilla, sí, digamos, sí. Y que esto no es nuevo tampoco, concejal.
0: No es nuevo, hace 30 años atrás nunca, yo nací acá, me crié acá y nosotros, nuestra diversión siempre es el arroyo, ¿verdad? En nuestra niñez supimos nadar en ese arroyo, inclusive nosotros tomamos agua de esos arroyos, porque cuando eso todavía no existía la minería, ¿verdad? Y yo no me acuerdo de que yo tengo noción que haya así de repente peces muertos, ¿verdad? De la nada, ¿verdad? Y ahora pues casi a menudo ocurre, ¿verdad? Entonces, ¿qué es eso, verdad? No tiene lógica, ¿verdad? O sea, ¿a dónde nos lleva eso? Y nos lleva a que nosotros los seres humanos mismos destruimos nuestro hábitat, nuestra naturaleza, y no tenemos en cuenta que es un regalo de Dios, que la naturaleza es un regalo de Dios y que tenemos que dejar para las generaciones posteriores, ¿verdad? Y no llevar tanto en cuenta la riqueza o de repente enriquecer la riqueza de unos pocos en detrimento de toda una población, ¿verdad?
1: Concejal, y actualmente un poco cómo está la cuestión, sabemos que gran parte de las muchas piletas que se abren, lógicamente que señalaste ahí en tu relato, se hacen cerca de los cauces hídricos porque lógicamente tienen que también en algún sentido eliminar esos temas. Y bueno, un poco, ¿cómo está actualmente? ¿Cuántas piletas, entre comillas, legalmente habilitadas por el municipio? ¿Cuántas son también que se abren nomás? ¿Cómo está un poco esa situación actual en este año 2026, concejal?
0: Sí, justamente ahora pues este tema de la minería pues no es, digamos que no es continuo, ¿verdad? No es como un sueldo que uno tiene, sino que es esporádico y por ahora, al menos en comparación al año 2024, 2025, más o menos llegó a existir más de 200 piletas, ¿verdad? Y actualmente los industriales, los que trabajan, ¿cómo se dice vulgarmente? Los manguruyú son los que tienen actualmente todavía piletas, ¿verdad? Porque la escasez de tierra y una parte grande de tierra ya se llevó en todas las piletas, ¿verdad? Y ahora están buscando nuevamente canteras nuevas en donde se pueda otra vez producir a gran escala, ¿verdad? Pero actualmente, y en este año 2026, creo que, no sé, 50, 60 máximo piletas están trabajando.
1: Para que la audiencia por ahí, concejal, la gente pues no pilláis, no icuáis, no echáis. Sí, entonces, sí. ¿Cómo es el proceso un poco para que la gente se ubique? Y bueno, decía, hay como momento de, ya chupé de fiebre, allá va, pero sí, calma sí, y mí. Sí, entonces, sí. ¿Cómo se da un poco el proceso para la extracción del oro ahí en Paso Yovai? Porque la gente pues no tiene la idea, es la olla ya pueda realmente para el proceso y bueno, todo eso es lo que conlleva también en el tema ambiental, concejal.
0: Bueno, entonces fue así, ¿verdad? Anteriormente, hace 10 años atrás, era lo que más se utilizaba era el molino, ¿verdad? Como se dice, el molino, pues, y ellos para atrapar el oro utilizan mercurio, que es mucho más venenoso, ¿verdad? Y de forma muy artesanal anteriormente, ¿verdad? Pero ese el molino, de repente podrían utilizar cualquier persona, ¿verdad? No era muy muy cara o no era muy alta la inversión que se podía tener en eso, ¿verdad? Entonces, se terminaba la piedra y había lugares en donde se encontraban así en la arena o en la tierra, ¿verdad? Entonces, se llevó hace 5 años atrás se utilizaba una famosa pileta y se utilizan muchos químicos, especialmente el cianuro, ¿verdad?

0: los mismos 200 tungas que trabajaban en eso, ¿verdad? Se lleva, se cava una pileta así en la tierra, ¿verdad? Se cava una pileta, se carga más o menos 200 tumbas, es la pileta más más chica, ¿verdad? La pileta Michibea, ¿verdad?
1: Mm.
0: Entonces, se utiliza cemento, se utiliza cal, ¿verdad? Para mezclar esa arena que se lleva de la cantera en la pileta, ¿verdad?
1: Mm.
0: La pileta, ¿verdad?
1: Mm.
0: Y se reviste la pileta con un como una bolsa plástica negra, ¿verdad?
1: Mm.
0: Pero el que tiene más grosor no es la bolsa de basura misma, mm. sino esa bolsa plástica negra, y se hace un drenaje, tiene un drenaje grande en el fondo, ¿verdad? Con piedra triturada. Se lleva, entonces empiezan a regar esa piedra, esa tierra, empiezan a regar y se van atrapan con carbón, ¿verdad? Todo un proceso, es más o menos cuesta para llegar a montar esa planta procesadora, más o menos de 500 millones a 600 millones, es lo mínimo que se gasta, ¿verdad?
1: Mm.
0: Y después se lleva otra vez todo esto, es toda agua, se riega con mercurio, se riega con cianuro, quiero decir, y ahí hay la fosa rica y la fosa pobre, ¿verdad? La fosa pobre es mercurio mezclado con, quiero decir, cianuro mezclado con agua. Con eso llegan esa tierra que llevan, y de eso otra vez sube en unos tambores de hierro, y ahí empiezan, el cianuro le vuelve al oro en líquido. Se convierte en líquido el oro, ¿verdad? Y entonces, después de unos 15 a 20 días más o menos, se sacan esos carbones y se lleva a través de un proceso de lexiviación.
1: Mm.
0: Y todo un proceso, y se utilizan muchos químicos, y ahí recién sacan el oro, ¿verdad?
1: Mm.
0: Y ya todo, o sea que acá todos conocen el proceso, ¿verdad? Ya la gente común sabe y conoce el proceso, ¿verdad? De cómo es, ¿verdad? También tienen laboratorios, ¿verdad? Donde vos llevas tu tierra en cofre o en digamos, en pequeñas cantidades, en donde ellos saben si esa tierra es buena o mala, o si cuántos gramos de oro por tonelada tiene esa tierra pequeña que vos llevas, ¿verdad? Y así se sabe, ¿verdad?, si es rentable o no esa tierra.
1: Mm.
0: Más o menos es así, es grande
1: el proceso.
0: Puedo explicar,
1: que lo que se puede decir un poco, concejal, entonces del proceso anterior, que era básicamente muy manual, muy artesanal,
0: sí,
1: mercurio, hoy con el cianuro, que básicamente ya por decantación, y usan mucho proceso de uso de lógicamente del cianuro y del agua fundamentalmente, que son como elementos que van haciendo para este proceso nuevo, concejal, es así, ¿verdad?
0: Sí, así mismo es. Sí, es un país ya más industrializado, ya hay, ahí se necesita mucha inversión, y hay gente que viene, que no son de Pasoyo, hay que vienen e invierten en eso, ¿verdad? Pero también hay mucha pérdida. Hay personas que, digamos, que son de clase media, y vos te vas a te meter de lleno, pero no sabes, pues, también si cómo va a salir, ¿verdad? Sí, ahí de repente uno tiene, digamos, suerte en una vez, esos 600 en un kilo, ahora pues un millón, más de un millón el gramo está el oro.
1: Mm.
0: Y en una vez vos podés recuperar toda la tu inversión, ¿verdad?
1: ¿Cuánto,
0: pero, dijiste? ¿Cómo?
1: ¿Cuánto dijiste el precio del kilo del oro actual, concejal?
0: Ahora creo $1,200,000, escuché esta semana que estaba el oro.
1: ¿Dólares?
0: $1,200,000 guaraníes,
1: ah,
0: el gramo.
1: Ah, el gramo.
0: El gramo, un gramo.
1: Mm.
0: Imagínate un kilo, ¿cuánto es, verdad?
1: Claro.
0: ¿Cuántos millones hace eso?
1: Claro. Tenemos que
0: y
1: hacer...
0: Todo el tema político, todo el tema gira alrededor a la minería, acá en nuestro distrito. Uno quiere ser intendente.

0: presidente, porque quiere trabajar en la minería y todos los políticos de nuestro país están metidos ahí, desde el intendente, concejal, hasta el presidente de la República. Y después, por eso pues, es muy difícil la lucha porque es muy desigual.
1: Concejal, y
0: yo, por ejemplo, nosotros estamos nueve concejales, ¿verdad? Y quizás yo soy el único y siempre pierdo 8-1, siempre es la diferencia.
1: ¿Pero tú ya la diferencia en la concejal?
0: Sí, pero igual hay que luchar, ¿verdad? Hay que para no olvidar, ¿verdad? Yo no puedo vender mi sueño y todo mi ideal como ciudadano de Paso Yo, y no puedo vender al mejor postor, ¿verdad? Eso, la conciencia no se vende, no se debe vender, ¿verdad? Pero muy poco hay en nuestro país eso, ¿verdad? Y uno de repente peca de ingenuo también al vivir y a encarnar esos ideales, ¿verdad? Pero no importa, alguna vez vamos a ver un país o un gobierno que realmente defienda la clase trabajadora, la clase llevatera en nuestro distrito, ¿verdad?
1: Concejal, y ahí un poco a propósito de elecciones municipales y también el papel de las instituciones de la República, ¿cómo está ese tema un poco en función a las elecciones de octubre? ¿Hay posiciones así como dentro de los partidos tradicionales, algún partido alternativo, movimiento ahí en Paso Yovay con relación a esta problemática, o pinta que todo seguirá igual por un lado, y por el otro el tema también? Me contaban que en estos días, no sé, por momentos aparece también así como la fiebre, aparece el MADES, de repente no está. Bueno, un poco, ¿cómo está la situación? Me contaban que había como una intención de hacer un plan de ordenamiento territorial, de ordenar un poco el territorio. ¿Eso cómo está también un poco la segunda consulta, concejal?
0: Sí, y el tema a nivel político, digamos, no está bien, no... Hay mucho dinero por medio, ¿verdad? Y como sabemos, la gente no tiene mucha conciencia en la hora de elegir, ¿verdad? Y eso siempre está en contra nuestra, de lo que tenemos buenas intenciones, ¿verdad? Pero la cuestión, pues, hay que unir acá fuerza. La oposición tiene que unir fuerza. Y creo que por una parte nos falta mucha de conciencia cívica todavía a los ciudadanos de este distrito, ¿verdad? Porque no hay una unidad de hace tiempo, ¿verdad? Sino que ahora recién se empieza, pero ya es tarde, ¿verdad? Pero vamos a seguir luchando por la unidad de toda la oposición, ¿verdad? Ese es mi sueño como concejal, ¿verdad? Para que podamos hacer un Paraguay nuevo, un Paraguay que realmente pueda servir a su gente, ¿verdad?
1: Concejal,
0: por otra parte, sí, ese es está, creo que algunas organizaciones no gubernamentales, el MADE, ¿verdad? Y creo que viene de las Naciones Unidas este plan de ordenamiento territorial que se quiere hacer acá, ¿verdad? Y de legalizar la minería, de que sea legal, que se pueda explotar, ¿verdad? Y también, por otra parte, aminorar el daño ambiental que se produce, ¿verdad? Y depende, pues, depende también del futuro intendente, del intendente actual, ¿verdad? Que pueda realmente eso salir adelante y que pueda haber una paz también en Paso Yovay. Justamente en esta semana se tiene que reunir estos organismos con los yerbateros, ¿verdad? Que es la otra parte, ¿verdad?
1: Esta semana ya, ¿verdad?
0: Creo que mañana en la reunión con los yerbateros.
1: Entonces, para ir viendo un poco cómo ordenar el territorio, que es clave para este tema, y que sí, sabiendo también que hay otras posibilidades, si es que se quiere explotar, hay muchas cuestiones mucho más ecológicas que podrían hacerse para la explotación y no la manera salvaje como se está haciendo en la actualidad, concejal.
0: Sí, así mismo es. Viste que el territorio, pues, es clave, porque no, pues, ellos, mira, Andrés, cocinamos y que tú estás, hubo

0: ya, ande donde que estoy, va a ver, ya puedo.
1: Ah.
0: Entonces, pues, unía pues la plan de ordenamiento, ¿no? Que se pueda delimitar, ¿verdad? Y que los mineros tengan su zona y que los yerbateros tengan su zona, ¿verdad? Y que se respeten uno a otro, ¿verdad? Ese pues el tema, ¿verdad? Y de dónde el casco urbano, las prohibiciones, hasta dónde pueden cavar y todas esas cosas.
2: Concejal, pero
0: El respeto mutuo.
2: más allá de ese proceso y señalaste ese tema de la zona de Tacurú, que es realmente un gran pozo. Yo le decía que lo comentaba un poco a la gente porque estuve varias veces ya ahí en esa zona. Le comentaba a la gente, bueno, ahí se puede hacer, no sé, un estadio de fútbol o tres estadios de fútbol, se puede hacer ahí con estacionamiento, no sé, es un gran pozo. Y decía, bueno, ¿qué se hace con todos esos grandes pozos que se están cavando en el distrito? Que es para mí una pregunta que la población se tiene que hacer, no sé, van a hacer pileta de natación, van a hacer para criar peces, no sé, o sea, me pongo a pensar, bomba, es para el y ya, po.
0: Mío ni acá que no le vino. No hay caso mío, ya pues, estamos bien.
2: Es
0: En
2: un pozo.
0: comparación a otros países, pues esa clase de pozos se tiene que rellenar otra vez, ¿verdad? Pero en estas condiciones nunca más esto va a quedar así. Va a quedar así.
2: Como
0: Realmente no sé qué es lo que va a pasar.
2: una ciudad bombardeada, más o menos, pues está, concejal.
0: Sí. Existe. Existe. Ah, Juan Chiseña, hay una población ahí cerca que ya está. Ya están casi comprando todo. La otra vez compraron una iglesia, una dimensión de una iglesia.
2: ¿Qué?
0: Sí.
2: Y ya tuvo la tema. Concejal,
0: Bueno.
2: agradecerte algo más que podamos, que contarle un poco algo lindo a la audiencia de la radio. ¿Qué hay por Paso Yovay? Aparte, lógicamente, esta situación que la gente pueda decir, bueno, a pesar de ello, bueno, Paso Yovay tiene esto.
0: En Paso Yovay, eminentemente agrícola, la mayoría de los productores se dedican a la yerba mate, ¿verdad? Que también no, actualmente su precio golpea mucho a los
2: Productor.
0: yerbateros, ¿verdad? Pero tenemos muchos montes, muchos arroyos, hermosos arroyos, de repente para bañarnos, ¿verdad? Cuando de repente se pueda solucionar todo este tema ambiental, pues se va, toda pues la naturaleza vuelve a recobrar vida cuando no se le daña más, ¿verdad? Mucho, mucha, mucho verde,
2: Hay que
0: muchos
2: recuperar.
0: arroyos estamos detrás, y así mismo.
2: Concejal Agüilleta,
0: Sí,
2: muchísimas gracias por este
0: okay.
2: tiempo y un poco ayudarnos a mirar este tema que lógicamente vamos a seguir seguramente en los
0: Sí.
2: espacios aquí de la radio, seguir acompañando.
0: Muchas gracias, señor. Muchas gracias y un saludo a tu amable audiencia nuevamente. Un
2: Muchísimas
0: abrazo.
2: gracias, concejal. Entonces, Brizuela.
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5: Bueno, estamos en línea con Elías Cabral, de adultos mayores, el coordinador Elías Cabral. Elías Cabral, ¿qué tal? ¿Qué tal? Aquí Luis Fernando de Radio Fe y Alegría te saluda. ¿Qué tal? Buenos días.
6: Buen día, Luis Fernando. Un saludo para toda la audiencia. Un gusto estar en contacto de vuelta con ustedes.
5: Gracias, Elías Cabral. Lo primero es cómo andamos, hasta cómo está tu caso, el tema de los adultos mayores. ¿Cómo está toda esa están estas situaciones, Elías?
6: Y estamos todavía nosotros frente al Ministerio de Desarrollo Social. Se ha aprobado en la Asamblea que haríamos una manifestación hasta que el gobierno le pague a todos los adultos mayores a partir de 65 años de edad para que se cumpla lo que dicta la Constitución Nacional, ¿verdad? Entonces, estamos todavía nosotros frente al Ministerio de Desarrollo Social. De vez en cuando estamos haciendo mitines allí, golpeando ollas en seres de la cocina como símbolo de lucha, ¿verdad?

0: Entonces, eso es lo que estamos haciendo. Estamos resistiendo ahí. Se va a realizar una asamblea de nuestra organización el próximo 8 de agosto, allí en la carpa de la resistencia. Don Bernabé Garay Medina es un adulto mayor que vino a luchar por los derechos de los adultos mayores y falleció en la lucha. Entonces, lleva el nombre de la carpa de la resistencia. Vamos a realizar ahí una asamblea el próximo 8 de agosto, donde van a participar dirigentes a nivel nacional. Vamos a debatir. Hay gente que quieren hacer cierre, bloqueo de ruta a nivel nacional. Y eso es lo que vamos a discutir. Vamos a discutir el futuro de la lucha de la organización, ¿verdad?
1: Claro. Este tema de Tadeo Rojas, que ustedes conocen bien y suelen hacer los análisis, Elías Cabral, la politización de este programa Tenondera, apareció la polémica, o sea, ¿por qué el centro y de la polémica hay una difusión de audio que se le atribuye a esta candidata cartista, intendenta de General Resquín, esta Dolly Vera, en el que supuestamente se ofrece la incorporación de una persona al programa estatal Tenondera a cambio de apoyo electoral? Y dice, y bueno, entonces la deducción es que Tadeo Rojas, bueno, ustedes saben bien, estaría politizando este programa. Y bueno, todo el caso de adultos mayores, ustedes saben bien cómo contextualizar esta temática del ministro de Desarrollo Social, Elías Cabral. ¿Qué reflexión se merece esto?
0: Y ustedes representan la sociedad de los políticos de nuestro país que se hacen, practican la falsedad, ¿verdad? De decir que tienen el apoyo popular por convicción de la gente, que no es cierto. Esto es un indicio de corrupción, de cómo utilizan la plata pública para acceder a los cargos públicos, ¿verdad? Utilizando, según este audio, si es cierto este audio que le corresponde a la candidata cartista de General Resquín, esto evidencian, estas son pruebas de cómo las autoridades acceden a los cargos públicos utilizando los recursos que son fruto de nuestros impuestos, de la riqueza de nuestro país. Utilizan en beneficio propio, utilizan en sus pretensiones políticas, a fin de que se puedan acceder a los cargos públicos y de esa forma seguir en el poder, ¿verdad? Nosotros denunciamos esto. Desgraciadamente, la fiscalía, la mayoría de los fiscales están manejados por el gobierno de turno, no investigan, no realizan averiguaciones para poder castigar estas prácticas corruptas venimos soportando en nuestro país hace mucho tiempo y que destruyen la democracia, ¿verdad? Porque estas son prácticas corruptas que la fiscalía tiene que castigar, porque es una práctica que va en contra de la elección libre y transparente del ejercicio de la libertad que tiene cada persona de elegir a los candidatos por su honorabilidad, por su personalidad, su conducta en la sociedad. Y bueno, repudiamos, compañero, algún día puede ser que cambiemos la estructura de la fiscalía en nuestro país e investiguen estos hechos que son condenables.
1: Así es, porque observamos, y bueno, es vox populi en este país, se accede a cargos públicos, o sea, acceden a un derecho fundamental que es, por ejemplo, un beneficio para un adulto mayor u otro tipo de beneficio social, políticas públicas, diríamos en sentido bueno así de la expresión, pero que esto se utiliza. O sea, vas a entrar en este programa, pero mira, tu voto, tu apoyo es para nosotros. O sea, qué terrible todo esto. Claro, hasta sería para mucha gente, esto ya no es hasta noticia, porque hasta diría, esto es común en Paraguay, Elías, que no debería ser común, evidentemente.
0: Y eso es lo preocupante, eso es lo preocupante, que se vuelva común esto en nuestro país, que ya nadie se sorprenda por estas cosas. Eso es lo terrible, ¿verdad? Porque esto es lo que nos debería preocupar, ¿verdad?

0: esto es lo que nos debería preocupar, porque si se confirma que esto es cierto, que el audio, que yo creo que es cierto, ¿verdad? Yo creo, ¿verdad? Porque es la forma en que ellos se manejan. Esto destruye enormemente la legalidad de nuestro país, la elección de las familias que realmente necesitan los programas y no direccionado por sectores que buscan acceder al poder, ¿verdad? A través de estas prácticas. Realmente esto nos debe sorprender, nos debe causar repudio, indignación, ¿verdad? Así únicamente podemos nosotros cambiar la realidad de nuestro país. Estamos mal, compañero. Estas prácticas nos han llevado a convertirnos en el país más corrupto en el mundo. Estamos peleando por el primer puesto a nivel mundial de corrupción, en cosas de ilegalidad que parte de las propias autoridades, ¿verdad? Entonces, eso es lo que es lamentable, que la gente ya no se sorprenda de estas noticias graves y gravísimas, ¿verdad? Que estén utilizando los recursos de nuestro país para beneficios sectoriales y particulares para acceder al poder.
1: Sí, por último, agradeciéndote ya por este momento de conversación sobre estos temas fundamentales para nuestro país, Elías Cabral. Entonces, la lucha con ustedes continúa con todos estos inconvenientes, hasta con toda la presión que recibí, Elías Cabral.
0: Sí, señor. A mí me imputaron por supuestamente abandono y incitación a cometer hecho punible. El fiscal realmente habría que estudiar ambos subtítulos, porque es lamentable su escrito, es lamentable su forma de escribir. Nosotros apelamos su imputación y él no respondió en plazo, ya fuera de plazo respondió, pero es lamentable, o sea, no quieres comparar ni con un alumno de quinto grado su escrito. Es lamentable que esta clase de fiscales estén en la función pública, o sea, por eso están llenas las cárceles, porque tenemos fiscales y jueces mediocres que no entienden de la ley, del espíritu de la ley, y es repudiable la actitud de fiscal Carlos Acuña. O sea, yo creo que esta clase de gente no puede estar en la fiscalía a estudiar solamente estudiando por su escrito, la forma en que escribe, y después la parte cognitiva de cómo analiza e imputa a las personas, ¿verdad? Porque es una clara violación del artículo 54 del Código Procesal Penal, que la mayoría de los fiscales viola, y eso tenemos que nosotros hacer cumplir alguna vez, porque si no, va a estar llena las cárceles. Aquí yo conozco gente que se fueron 3 años en la cárcel, después se sustancia el juicio oral y público, sale libre. Es una cosa ridícula lo que están haciendo, y después, lo peor, ellos tienen que asumir la culpabilidad de sus malos actos y hacen pagarnos a nosotros. El Estado paga otra vez la indemnización de la gente, se paga con recursos públicos, ellos se lavan las manos. Algún día vamos a establecer una ley en donde cuando un fiscal actúa mal, él tiene que pagar de su pecunio personal o irse a la cárcel, ¿verdad? Porque ellos tienen que respetar al pueblo, porque el pueblo le paga el sueldo a ellos, las instituciones públicas se han instalado gracias al pueblo, ¿verdad? Entonces, es repudiable, es una ignorancia supina este fiscal Carlos Acuña, solamente por los textos, la forma en que escribe el texto de imputación es terrible, ya como escribe. La escritura, no, ni un alumno de quinto grado no escribe de esta forma, ya, es terrible, ya, realmente. Seguiremos, compañero, firme. Hay una organización grande, hay respaldo de mucha gente, confían en la lucha, saben perfectamente qué es lo que buscamos, que esto no es ninguna manifestación por estar ahí. La gente comprende que en Paraguay los adultos mayores tienen derecho a una vida digna, como en otros países. Entonces, pues, realmente, y además que recibimos apoyo internacional. Imagínate que yo el 15 y 16 de agosto me voy en Uruguay, me voy en Argentina, hay también invitaciones de Chile, también recibí invitación de Brasil, ¿verdad? Estamos recurriendo porque ven ellos que estamos luchando por derechos que corresponden en la sociedad, un sector vulnerable que son los adultos mayores.
1: Sí, por último nomás, aprovechando tu conocimiento y del mundo periodístico, en donde el tema de la redacción, la buena redacción es fundamental, dijiste.

0: Qué lamentable el escrito, el manejo del idioma castellano, qué es la ortografía, qué es este tema del lamentable escrito del fiscal Elías.
1: No, y cuando uno redacta y escribe algo, hay ciertos parámetros que uno tiene que tener, ¿verdad?, en cuenta, en cuanto a la interpretación de lo que se discute, ¿verdad? Nosotros apelamos su imputación, ¿verdad? Apelamos su imputación y él, en vez de rebatir cada punto, en vez de rebatir lo que corresponde rebatir, él solo dice que es solamente a los efectos de dilatar el proceso. Y el fiscal tiene que entender, y los fiscales tienen que entender, de que no son enemigos de los imputados. El fiscal no es enemigo del imputado. El fiscal no puede atacar al imputado. El fiscal, de acuerdo a la ley, por el principio de objetividad que está en el reglamento de la fiscalía y está en el Código Procesal Penal, artículo 54, tiene que investigar lo que va a favor y lo que va en contra del imputado. ¿Por qué? Porque el fiscal no es enemigo del imputado. El fiscal tiene que estar en contra de los hechos punibles. Y el imputado o el investigado todavía no fue condenado. Entonces, él no cometió hasta esa instancia, no comete hecho punible hasta esa instancia, hasta que se compruebe. Entonces, él violó el artículo 54 al no llamarme a mí para imputarme. ¿Por qué? Porque si me hubiese llamado a mí, él hubiera sabido de que hay una organización detrás de la manifestación y de que hay un jefe de la carpa de la resistencia que se encarga de proteger a adultos mayores que se van allí en la carpa de la resistencia. Jamás hubo abandono. Eso es persecución a inocentes. Y yo le voy a denunciar a este fiscal. Entonces, pues, él viola las leyes y no comprende también, porque cuando vos lees él ya fuera de tiempo, él estuvo presentando su respuesta, o en este caso su contestación a la imputación, y en ningún momento él rebatió eso, del por qué no escuchó, del por qué no solicitó, como dice el artículo 54, la versión de la persona denunciada, porque esa es su obligación. De lo contrario, vamos a llenar las cárceles, hermano, vamos a llenar todas las cárceles, van a estar llenas y nada, van a estar, porque no podemos, al no cumplirse la ley, ellos no escuchan la versión del denunciado, solamente la denuncia investigan, y ellos no son enemigos de los denunciados. Ellos tienen que estar actuando con objetividad, y eso significa hay que escucharle también al denunciado, porque puede ser una denuncia falsa. Pero ¿qué pasa de estos fiscales venales, estos fiscales que se prestan al sistema? ¿Qué hacen? Ellos te dicen, bueno, solicita al juez 6 meses y que se vaya a prisión o se vaya a prisión domiciliaria, como es en mi caso, y después vamos a buscar los elementos. Y el código también establece de que si un elemento, no existe un elemento en la imputación, el juez tiene que rechazar. Hay una acordada de la corte que dice, pero no cumplen los jueces y los fiscales eso, no cumplen. Dice que tiene que haber elemento. Un artículo del Código Procesal Penal también dice claramente que los jueces tienen que observar si existe elemento. Entonces, ¿qué dice el fiscal Carlos Acuña? Para que te des cuenta nomás de la ignorancia del fiscal Carlos Acuña. Dice Elías Cabral, yo creo, dice en su imputación, yo creo que esto fue lo que ocurrió. Imagínate un poco. No hay elemento de condición. Dice, yo creo que esto fue lo que ocurrió, dice. Elías Cabral llevó en base a mentiras a los abuelos frente al Ministerio de Desarrollo Social y después creó tumulto, dice. Imagínate lo que dice por la manifestación. Tumulto, crea tumulto, dice. Él cambia lo que dice el artículo 32, la libre manifestación sin pedir permiso a nadie del pueblo, cambia por tumulto, ¿verdad? Dice que ocurre tumulto frente al Ministerio de Desarrollo Social. Él no dice que hay manifestación. Él miente en su imputación. Y después dice,

0: en sus redes sociales. No puede decir el fiscal Carlos Acuña en sus redes sociales, porque el fiscal cuando te imputa, porque está en la imputación, está en juego tu libertad. La libertad es lo más sagrado. Muchas personas estuvieron inclusive en 1811 apeligrando su vida para dejarnos en libertad en nuestro país. ¿Cómo él va a poner en juego la libertad de la persona con decir, por ejemplo, en sus redes sociales, dice? Me dicen que en sus redes sociales incita a cometer hechos punibles. Eso no es la forma de imputarle a una persona. Tiene que decir, en fecha tal, tal, tal, en su cuenta de Facebook, en tal hora, se publicó, en donde Díaz Cabral dijo textualmente, sí tiene que imputarle a una persona. No puede decir en sus redes sociales vagamente, genéricamente, y pedir prisión domiciliaria. Imagínate lo grave que estamos... estoy comentándote, mi querido amigo, y así llenan las cárceles estos fiscales inútiles que tenemos. Dice, Elías Cabral en sus redes sociales incita a cometer hechos punibles, pero no dice en qué redes sociales. ¿Cómo yo me voy a defender como ciudadano si no sé en qué redes sociales? En TikTok, en YouTube, en Facebook. ¿Y dónde están las palabras que yo dije? Porque incitar a cometer hechos punibles es decir... vamos a quemar el Ministerio de Desarrollo Social. Eso es incitar a cometer hechos punibles. Vamos. Pero al decir, Elías Cabral, al decir, vamos, adultos mayores, por nuestros derechos, a levantarnos, a gritar, eso no es cometer hechos punibles, compañero. Eso es defender un derecho constitucional. Y el fiscal dice, Elías Cabral, me cuentan, me dicen, dice, así mismo dice en su escrito, creo que, dice, allí llegó, así. No hay una imputación clara, contundente, y los términos que yo utilicé para cometer hecho punible. Entonces el juez tenía que rechazar eso. Pero el juez también posiblemente está metido en esta cuestión y él acepta la imputación. Por eso nosotros apelamos. Y algún día se tiene que interpretar. Y el abandono sí que no existe, ¿no, hermano? El abandono no existe porque, imagínate, los adultos mayores tienen ahí, tienen televisión. Los adultos mayores tienen cama, tienen colchones, ahora tienen frazada, tienen comida que todo el día la gente. No existe el abandono. Es una estupidez lo que hace este fiscal Carlos Acuña con el aval de Alcides Corbeta. Es una estupidez lo que hacen. Esta gente tiene que ser destituida si es que vamos a cumplir la ley en nuestro país, hermano. Es una estupidez, una imputación genérica que tiene que rechazar el juez Corbeta. Él aceptó. Es una estupidez lo que hacen. Realmente... son sucios esta gente.
1: Sí, claro, el trasfondo es la famosa politiquería, ni siquiera la política, la politiquería. Y bueno, impresionante lo que está ocurriendo en este ámbito de la justicia, entre comillas, en este país, porque estamos observando tu caso, otro y otros casos impresionantes realmente. Te agradecemos, Elías Cabral, por este momento de conversación. Hasta cualquier momento.
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1: El mundo del fútbol y lo que había escrito la senadora Celeste Amarilla, la respuesta que está generando diferentes enfoques. El posteo que realizó la senadora Celeste Amarilla sobre el caso de Kylian Mbappé y lo que probablemente también el sentimiento de mucha gente aquí en Paraguay, la respuesta del gobierno paraguayo, todo lo que está tomando, todos los ribetes en este caso de Kylian Mbappé, la repercusión internacional evidentemente, pero qué mejor que hablar con una persona que conoce profundamente el tema del fútbol, lo que podría haber detrás del fútbol también, por supuesto. Estamos en línea con Gabriel Casenave, aquí Luis Fernando desde Radio Fe y Alegría te saluda. ¿Qué tal, Gabriel? Buenos días.
4: Buen día, Luis Fernando. Un saludo a toda la gente que está allí
0: en la radio.

0: y a la audiencia.
1: Gabriel, toda esta polémica que está tomando en este mucha fuerza en este mundo global, el mundial, el caso de la senadora Celeste Amarilla, el futbolista francés Kylian Mbappé, toda la repercusión ya internacional, se puede hacer diferente análisis. ¿Cómo estás observando esta situación, Gabriel Casenave, en tu experiencia del mundo del fútbol, este mundo global? ¿Qué hay detrás de todo esto? ¿Cómo se puede mirar esta situación?
0: Bueno, en realidad que a mí me parece que excedió los límites naturales para una situación como esta, ¿verdad? Que se critique la actitud de un futbolista, por más que haya surgido de una componente del Parlamento Nacional, me parece que no debía haber desbordado más que una cuestión entre ambas personas públicas, ¿verdad? Lo que hizo Mbappé es realmente reprochable. Un jugador de su magnitud, de su talla profesional, haber tenido un comportamiento despectivo, peyorativo hacia sus adversarios en la disputa del partido. Él, por ejemplo, apenas marcó el gol del penal, hizo un gesto indicando con el dedo, mientras se iba alejando del arco, con el dedo pulgar de una de sus manos, haciendo un gesto como si fuera: este es el gran arquero que tiene Paraguay y yo le acabo de marcar un gol. Posteriormente se negó a aceptar el saludo del mismo Orlando Gil en un momento del desarrollo del partido, cosa que aclaró Gil, que no fue al terminar el partido. Es decir, que Gil, con su actitud de persona, con lo bonachón que es y gran deportista, a pesar de su juventud, estaba dispuesto a cederle la mano, pasarle la mano a un jugador al cual seguramente admira, como admiramos mucho, porque es realmente un futbolista de gran relevancia en el mundo del fútbol. Y posteriormente hizo algunas declaraciones también totalmente inapropiadas, como diciendo, y disculpen la expresión, pero para entender exactamente el sentido de sus palabras, dijo: tuvimos que meternos en la misma mierda en que Paraguay nos llevó y demostramos de que en eso también éramos mejores. Algo así dijo Mbappé en sus declaraciones inmediatas posterior al partido. Entonces, obviamente que fueron desafortunadas, impropias, de una figura que, por la relevancia mundial que tiene, siempre está en el foco, en la atención de la gente, y genera una transmisión de una imagen desfavorable para él y que puede ser imitada por mucha gente que, de tanto que lo admira, es capaz de entender de lo que él hace, esté bien o mal, es imitable. Entonces, produjo muchas reacciones, entre ellas la de la senadora, que fueron totalmente desafortunadas, porque Celeste Amarilla habla en forma discriminatoria con relación al origen africano de Mbappé, tratándolo de un camerunés colonizado, y que me parece que no corresponde, porque es absolutamente discriminatorio y es algo que demuestra cuál es el sentimiento y cuál es el pensamiento que tiene ella con relación a quienes tienen la desgracia de tener que abandonar su tierra por motivos obviamente no deseados, sino que forzados por la situación económica, buscando salir de la pobreza en la cual se encuentran, cosa que afecta a más de 1 millón de paraguayos que han tenido que emigrar a la Argentina, a Estados Unidos, a Europa, a varios países para tratar de encontrar un panorama más alentador que el nuestro, y donde también soportaron discriminaciones por ser no originarios de los países en los cuales se asentaron. Entonces, ejerciendo una función legislativa tan importante como ella en la Cámara de Senadores, me parece que no puede o no debería haber manifestado una actitud de ese tipo, por más que luego ella escribió una carta orientada a Mbappé en la que señalaba que la cuestión era entre ella y él y que no debía haber tomado un alcance tan global como el que tuvo. Pero

también demuestra de que no evaluó la magnitud de lo que estaba diciendo y obviamente que tuvo respuesta de parte de autoridades del gobierno francés. Lo que pasa es que Francia sabe de que fue un país que colonizó gran parte del África. Por eso es que una enorme cantidad de países africanos hablan francés, tienen el francés como lengua materna. Porque Francia ocupó esos países, que después, con el tiempo, lo fue abandonando, y estos se fueron independizando, pero es real de que Francia fue un país que colonizó muchas naciones africanas. Y eso les dio la autoridad moral a muchos habitantes de esos países del África a sentir de que podían llegar a Francia, primero una cuestión del idioma, de que les iba a facilitar llegar hasta allí para tratar de buscar un futuro mejor. Y es así de que hoy la representación futbolística de Francia, de 26 jugadores, tiene 20 de origen africano. Es decir, que no solamente llegaron a Francia, sino que se destacaron en el deporte y representan dignamente al fútbol de Francia, que en este momento hay que decir que es el seleccionado con mejores perspectivas como para consagrarse campeón del mundo, tomando en consideración también de que es un plantel con alguna participación de integrantes que en el Mundial de 2018 fueron campeones del mundo y en el Mundial de 2022 jugaron la final perdida por penales frente a Argentina. Es decir, de que son atletas que se destacaron en Francia y le están dando lustre, y a Francia no les gusta que se les recuerde de que han sido un país colonizador y de que es la consecuencia de esa postura histórica que tuvieron la que es, implica que en este momento haya tantos inmigrantes de color origen africano en la nación europea. Y que por eso reaccionaron, y yo creo que también ingresaron a un campo en el que me parece que ya no era necesario, porque es llevar a una cuestión de Estado una situación en la cual hubo motivaciones del momento, de reacciones impulsivas, a lo mejor, que con el pasar de las horas se hubieran calmado y no llegar al escándalo que en este momento es, donde hubo intervención de parte de ambos gobiernos, en el caso de Francia condenando y en el caso nuestro también tratando de con alguna tibieza ir a intervenir, lo cual demuestra de que no era necesario. Y en el ámbito político interno abre las posibilidades los adversarios políticos de Celeste Amarilla de buscar seguramente mecanismos como para expulsarla del Senado y de esa manera evitar la presencia allí en un curul de una senadora que ha sido muy crítica en algunos temas con relación a la conducción que tiene el país en este momento. Así es que son todos condimentos que me parece que se salieron del cauce, que hubieran quedado allí en lo que fue la reacción contra la conducta antideportiva del delantero de Francia y las reacciones que generó en quienes se sintieron afectados como los paraguayos. Así es que esa es la lectura que le podemos dar a esta situación que ocurre en un mundial que está presentando también un montón de hechos que son extradeportivos. En lo que pasó, por ejemplo, con la habilitación después de haber recibido una tarjeta roja de un jugador de la selección de Estados Unidos por pedido del presidente de los Estados Unidos al presidente de la FIFA, que inventaron y usaron un reglamento que no está previsto para casos de expulsiones dentro del campo de juego, sino dejar en suspenso una sanción para casos de los cuales haya alguna falta en materia de seguridad en un estadio, donde en lugar de aplicarle inmediatamente la sanción se ponga a prueba a los responsables de ese fenómeno, de lo que ocurrió, y entonces si es que vuelve a ocurrir se le aplica la sanción, pero no es para jugadores que recibieron una tarjeta roja directa por la infracción que cometió este delantero Balogun en el partido de la ronda previa frente

0: Bosnia y Herzegovina, una falta pero terrible que determinó que el jugador bosnio haya resultado lesionado porque tuvo una torcedura de tobillo, y entonces le retiraron la roja, siendo que el reglamento dice que cualquier tarjeta roja directa de expulsión significa automáticamente un partido de suspensión, mientras se analiza la magnitud de la falta y algún otro elemento que pudiera a lo mejor determinar incluso una pena más importante. Y eso indignó al mundo entero y generó reacciones muy fuertes de parte de la UEFA, por ejemplo, que es la asociación continental de fútbol más importante que se encuentra dentro de la FIFA, y que señala de que se cruzó la línea roja, y sobre todo se cruzó por razones políticas, permitiendo de que un presidente de la nación influya sobre la decisión de la FIFA y sobre su comisión disciplinaria, en la que hay un paraguayo, apellido Piera, Alejandro Piera, que tuvo que revertir su situación, a pesar de que la FIFA en su comunicado dice de que no es que se le tachó la tarjeta roja, sino que dejó el castigo en suspenso. Pero en competencias de corta duración, eso significó una ventaja muy grande para Estados Unidos de jugar con su mejor delantero, a pesar de lo cual perdió y quedó eliminado anoche frente a Bélgica, y ya no hay ningún país organizador con vida futbolística dentro del desarrollo de esta Copa del Mundo, porque en la misma ronda también perdieron Canadá y México. Eso a mí me parece mucho más grave, porque es un daño terrible, irreversible al fútbol, y que seguramente, si es que hay un criterio unánime de los integrantes, de los miembros de FIFA, esto debería significar el fin del mandato de Infantino, porque es evidente que con estas actitudes anteriores, como por ejemplo, él le entregó un trofeo FIFA de la paz a Donald Trump, al presidente de Estados Unidos, en el momento en que Estados Unidos estaba en pleno conflicto con Irán, bombardeando incluso una escuela donde murieron más de 100 niñas escolares. Realmente increíble el sometimiento de Infantino al poder del mandatario estadounidense, y demostrado en esta actitud que fue altamente reprochable, indigna, y que llevó a muchos a elevar su voz de protesta, principalmente, como decíamos, de parte de la UEFA. Así que hay que ver cómo continúa todo esto, porque realmente esto está enrareciendo el ambiente de una Copa del Mundo que, como fiesta proporcionada por los aficionados, está resultando un éxito interesante, es decir, con los hinchas que le dan el color al desarrollo del evento, pero sus autoridades se están encargando de echar sombra sobre lo que significa esta Copa del Mundo 2026.
1: Excelente, te agradecemos bastante por este momento de conversación y análisis sobre este fenómeno ya mundial, esta situación, estos conflictos, cómo aparecen más allá del fútbol, situaciones, pero, y que pone en el foco hasta en el de la tormenta ciertas cuestiones. Así que te agradecemos, Gabriel Casenave. Creo que podríamos en otro momento hablar más y observar, que ustedes conocen a profundidad estos temas, así que te agradecemos bastante aquí desde Radio Fe y Alegría por darnos este momento y observar algunos detalles que a veces también por todo es muy rápido en este tipo de eventos, así que a veces se nos pasa y detalle y profundidad y conocer el mundo del fútbol y cómo hay cosas que más allá del fútbol también ocurren y a veces como que no pillamos del todo también. Te agradecemos realmente, Gabriel, y hasta cualquier momento realmente para estos comentarios.
0: Muy bien, estamos a las órdenes de siempre. Fuerte abrazo.
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En el nombre del Padre, y del Hijo, y del Espíritu Santo. Amén. Señor de la vida, tú nos creaste por amor y nos llamaste a vivir en plenitud. Cada persona es un don sagrado que refleja tu rostro desde el primer instante de su existencia hasta el último respiro de su camino en la tierra. Hoy te pedimos la gracia de reconocer y custodiar el valor único e irrepetible de cada ser humano. Que aprendamos a acoger la vida sin condiciones, a sostener con ternura la fragilidad, a acompañar con respeto cada etapa y a defender con valentía a quienes no tienen voz. Perdónanos, Señor, cuando caemos en la indiferencia o en la cultura del descarte, cuando dejamos de ver en el otro a un ser digno de amor. Danos un corazón nuevo, capaz de elegir siempre la vida, y manos generosas que la protejan con gestos concretos. Haz de tu iglesia un testimonio vivo del Evangelio de la vida, un hogar abierto, donde toda existencia sea celebrada, donde nadie se sienta sobrante y donde la dignidad sea respetada.

guardada e cuidada sempre. Señor Jesús, que amemos la vida como tú la amas, con ternura, fidelidad y entrega, y sepamos proclamar con palabras y gestos que cada vida humana vale el don total de sí mismo. Amén.

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6: Saludos amigos y amigas de América Latina y el Caribe. Bienvenidos a esta nueva emisión de su programa En Buena Compañía. Soy Javier Silguero de Radio Fe y Alegría Paraguay. Ya estamos listos para presentarles las noticias destacadas de la semana. Como de costumbre, iniciamos con la mirada a la reflexión del Papa León XIV con el Padre Lucas López.
7: Esta es la palabra oportuna de León XIV.
6: En su día, el Papa Francisco encargó la preparación del Borgo Laudato Si, un jardín especial en terrenos pontificios fuera de Roma. El Papa León asistió allí a una invitación.
8: Et benedictio Dei omnipotens.
9: Hola Javier, el pasado 11 de julio el Papa León aceptó una invitación a cenar en Borgo Laudato Si, un jardín pontificio cerca de Roma. Así comenzaron sus palabras: vine sin discurso, pero con hambre. Hambre de justicia, de caridad auténtica, de iglesia que realmente sepa abrir sus puertas, acoger, recibir. Una iglesia donde haya amor para todos y donde nadie sea enemigo, donde todos sepamos vivir la reconciliación, el perdón y la paz. Pues creo yo que ojalá en toda nuestra América tengamos el mismo hambre. Soy Lucas López de Radio Jesuitas para En Buena Compañía.
8: Patris et Filii et Spiritus Sancti discendat super vos.
7: Así está América Latina y el Caribe. Temas de interés en el plano político, social, económico y medioambiental.
6: Conozcamos los titulares para esta emisión informativa. Tensión marca la transición presidencial en Colombia. En Nicaragua, el régimen de Ortega y Murillo cancela arbitrariamente títulos de abogados. El Mundial deja un mensaje de unidad y orgullo para México. Y ahora vamos al desarrollo de las noticias. El proceso de transición en Colombia entre el gobierno saliente de Gustavo Petro y el presidente electo Abelardo de la Espriella atraviesa un momento de fuerte tensión. Para conocer más detalles, está con nosotros Erasmo Escobar Santander desde Radio Ecos de Pasto.
10: Atento saludo, Javier. En Colombia, el proceso de empalme entre el gobierno saliente de Gustavo Petro y el entrante de Abelardo de la Espriella ha tenido fuertes choques al punto de estar suspendido de manera protocolaria y avanzar solo con información recaudada durante los últimos meses. Así lo expresa de la Espriella.
11: Yo no podía permitir que el empalme siguiera adelante con un gobierno que no reconoce el triunfo claro de este proyecto político y ciudadano en las urnas. De todas maneras, nosotros, con los medios alternativos que tenemos para poder recabar esa información, vamos a tener, una vez lleguemos al gobierno, claridad en cuanto a las cifras que nos entregan.
10: Por su parte, Daniel Quintero, columnista del medio digital La Silla Vacía,

0: en los primeros 90 días.
1: Va a tener que hacer acuerdos de gobernabilidad y ahí seguramente va a necesitar, en el caso de Abelardo La Estrella, pues al Centro Democrático, por supuesto, al Movimiento Salvación Nacional. Va a necesitar hablar con los partidos que han llegado, así no sea, digamos, con acuerdos. Y de La Estrella hablaba de el cambio frente al actual gobierno, pero también frente a los políticos tradicionales.
0: Desde Ecos de Pasto en Colombia, informó Erasmo Escobar Santander.
2: El régimen de Daniel Ortega y Rosario Murillo anuló los títulos de más de 2.000 abogados, entre ellos expresos políticos y exiliados nicaragüenses. Ampliamos la información con nuestra compañera Yolani Pérez.
3: El régimen de Daniel Ortega y Rosario Murillo canceló los títulos de derecho a más de 2.000 personas, incluyendo a expresos políticos y exiliados. La sorpresa se la llevaron los abogados dentro y fuera de Nicaragua cuando intentaron realizar algún trámite en el sistema digital de la Corte Suprema de Justicia, conocido como Nicarao, del cual fueron borrados sus nombres y los dejaron sin acceso al portal jurídico. La abogada Jacqueline Valdivia, madre de un expreso político desde el exilio, lanzó un SOS de lo que está ocurriendo en Nicaragua, lo cual afecta también a la población que necesita los servicios de un abogado.
4: Es una decepción completamente. Me siento impotente de saber de que con muchos profesionales están haciendo lo que ellos quieren, que ya sabemos quién es. Como ciudadana también están violentando todos nuestros derechos. Cuando las personas hacemos mucho sacrificio para estudiar, yo me puse a pensar en esos abogados que dependen de la profesión, que son quienes llevan el sustento a sus hogares.
3: Al respecto, el Grupo de Expertos en Derechos Humanos sobre Nicaragua, creado por la Organización de Naciones Unidas, condenó la medida del régimen de Ortega contra los profesionales del derecho. El Grupo de Expertos instó al gobierno de Ortega a respetar los principios básicos que garantiza el trabajo de los y de las abogadas sin intimidación, obstáculos o interferencias, y que al contrario brinden las condiciones para ejercer la profesión. Para En Buena Compañía, Yolani Pérez.
2: Más allá del resultado deportivo, la Copa del Mundo dejó un mensaje de unidad para México. Los detalles de la nota con Sebastián Edmerger de Radio Ibero 90.9 de la Universidad Iberoamericana.
5: Les saluda Sebastián Erdmenger desde Ibero 90.9 aquí en la Universidad Iberoamericana. En esta, la Ciudad de México intenta darle la vuelta a la página después de la Copa del Mundo que se vivió en Ciudad de México, que se vivió en Guadalajara y también en Monterrey con varios partidos, algunos más cardíacos que otros. Queda la pregunta de qué pasa ahora. Después del Mundial en México, ¿qué queda en México? Yo me quedo con el lema, moto que acompañó a la selección mexicana y que en gran parte unió a las y los aficionados mexicanos, con esa frase tan chiquita pero que representa tanto. Y si sí logramos mantener esa unidad entre las y los mexicanos, que quizás se ha perdido en los últimos años, víctima de la polarización, víctima de creer que la idea contraria debe de ser aniquilada, debe de ser combatida, encontramos esos nuevos espacios para reencontrarnos, para seguir abrazados, seguir unidos como pueblo mexicano. Y si sí logramos mantener esa reducción en los homicidios que vimos durante la Copa del Mundo, y si sí logramos dar la mejor versión de nuestro país al mundo, encontrar y enseñarle al planeta que, pese a todos los problemas que vive este país, hay una cara hospitalaria, una cara que recibe con los brazos abiertos. Y si sí nos damos cuenta de los beneficios de la migración, ¿no? Como un elemento fundamental para unir culturas, beneficios de la migración. Yo me quedo con eso. Y si sí logramos potenciar muchos de los grandes momentos que vivimos en estas 3-4 semanas de locura y los transformamos para construir un camino hacia el futuro para este país con mucha más unidad, con mucha más cercanía, con mucha más presencia y valor de lo que somos como mexicanos. No sé, esa reflexión queda. Ya veremos en 4 años si llegamos con el mismo ímpetu. Yo por lo pronto me despido, les mando un gran abrazo desde Ibero 90.9. Soy Sebastián Menger. Un saludo fuerte a nuestros amigos de En Buena Compañía.
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1: En estos momentos hacemos un recorrido con las redes, obras de la Conferencia de Provinciales Jesuitas en América Latina y el Caribe, CEPAL. Desde la Oficina de Comunicación de la CEPAL, Grecia Peláez nos informa sobre la percepción de los desastres naturales y la imagen de Dios en tiempos de crisis.
2: Hola Javier, un saludo a toda la audiencia. Les contamos que el padre Alfredo Infante, provincial de los jesuitas de Venezuela, compartió reflexiones profundas sobre la percepción de los desastres naturales y la imagen de Dios en tiempos difíciles. La entrevista tuvo lugar en el Centro de Acopio de la Compañía de Jesús en Venezuela, ubicado en el Coloso de Ignacio, tras los devastadores terremotos del 24 de junio. El padre Infante abordó una pregunta recurrente entre los afectados. ¿Por qué nos pasó esto? ¿Es un castigo divino? Infante destacó que el Dios en el que cree y predica es uno que acompaña, sirve y defiende la dignidad humana. El único poder que tiene Dios es el poder de crear y dar vida, no de destruir ni castigar, añadió, subrayando la importancia de entender a un Dios que invita a construir y no a destruir. El mensaje del padre Infante se centra en ofrecer una perspectiva esperanzadora, recordando que la espiritualidad debe ser una fuente de fortaleza y no de miedo. La provincia de Venezuela ha publicado un quinto y sexto informe en el cual detalla la respuesta humanitaria y espiritual de la Compañía de Jesús ante la tragedia. Para En Buena Compañía, Grecia Peláez del equipo CEPAL.
1: Desde Chile nos informan que en el norte del país se vive la tradicional fiesta de la Tirana, una de las mayores expresiones de religiosidad popular en honor a la Virgen del Carmen. Los detalles con nuestro compañero Felipe Galet.
3: En el marco de la celebración de la Virgen del Carmen, este 16 de julio, una de las principales festividades religiosas de Chile y patrona del país, los bailes religiosos de la diócesis de Arica realizaron la tradicional Venia en el Morro, rito que antecede su peregrinación al santuario de Nuestra Señora de la Tirana. Las asociaciones de bailes religiosos, Virgen de la Tirana y San José, acompañadas pastoralmente por la Compañía de Jesús, participaron de esta expresión de fe que cada año reúne a miles de devotos del norte de Chile. En esta oportunidad, la oración estuvo marcada por un especial recuerdo por las víctimas de los terremotos en Venezuela y por una intención por la salud mental, especialmente de niños y jóvenes. Este año, además, la peregrinación adquiere un significado especial al conmemorarse los 100 años de la coronación de la Virgen del Carmen como reina y patrona de Chile. El sacerdote jesuita, padre Nelson Peña, asesor de los bailes religiosos de la diócesis de Arica, destacó el vínculo histórico entre la Compañía de Jesús y estas comunidades de fe.
4: En el año 1959 llega la Compañía de Jesús a la ciudad de Arica, en la frontera con el Perú. Al poco andar, genera una alianza virtuosa en el tiempo con los bailes religiosos de la ciudad. Ellos peregrinan anualmente a distintos santuarios marianos, movidos por la fe y la devoción, y ofrecen su danza, su canto, para expresar aquello que tienen en el corazón como acción de gracia.
3: Actualmente los jesuitas acompañan a más de un centenar de bailes religiosos de la zona, promoviendo una vivencia de la fe que es una tradición, devoción popular y peregrinación, fortaleciendo el camino espiritual de miles de bailarines y devotos que cada año llegan hasta el santuario de Nuestra Señora de la Tirana. Desde la provincia chilena de la Compañía de Jesús, informó Felipe Galé.
1: En México celebran la ordenación presbiteral de dos jesuitas. Los detalles con Elizabeth Ángel.
5: Saludos, Javier. El pasado 11 de julio, Carlos Maximiliano Fernández Rojas y Jesús Manuel Roa Sánchez fueron ordenados sacerdotes jesuitas por la imposición de manos de Monseñor Manuel González Villaseñor, obispo auxiliar de Guadalajara, en una celebración realizada en el Auditorio Pedro Arrupe del Iteso. Durante la Eucaristía, Monseñor Manuel González Villaseñor los exhortó a vivir su ministerio desde la pobreza, la humildad, la oración y la espiritualidad ignaciana, recordando que hoy más que nunca la Iglesia necesita sacerdotes que reflejen el rostro amoroso de Dios y sean constructores de paz. Por su parte, el padre Enrique Mireles Bueno, provincial de los jesuitas en México, los animó a servir en comunión con las comunidades, atentos a las realidades del país, de los pueblos indígenas y de las juventudes. A continuación, escuchemos algunas palabras del jesuita Maximiliano Fernández en representación de ambos neosacerdotes sobre la misión que hoy comienzan.
6: Hoy comenzamos esta nueva etapa con el corazón profundamente agradecido. Vamos confiados, no en nuestras propias fuerzas, sino en el Señor que nos llamó y continúa enviándonos a colaborar en su misión. Vamos sostenidos por ustedes, por nuestra comunidad, que nunca ha dejado de acompañarnos y que nos recuerda que el seguimiento

0: de Jesús nos abre siempre al encuentro con los otros. Les pedimos que sigan encomendándonos en su oración para que sepamos servir con alegría, humildad y fidelidad en las misiones que la Compañía de Jesús nos confía. A Manuel, en La Arena, Chiapas, acompañando a las comunidades tzeltales, choles y zoques, y a mí, en el Instituto de Ciencias, colaborando en formación ignaciana. Que donde el Señor nos envíe, podamos ser pastores según el corazón de Jesús.
1: Reportó Elizabeth Ángel de la Compañía de Jesús en México para En Buena Compañía.
2: Desde Brasil, el padre Paulo Flinker, rector del Santuario del Sagrado Corazón de Jesús en Río Grande do Sul, nos habla de la vigésima edición de la peregrinación para la beatificación del padre Reus. Los detalles con nuestra compañera Ana Claudia Klein.
3: Hola Javier, nos acompaña el padre Paulo Flinker, rector del Santuario del Sagrado Corazón de Jesús, ubicado junto a la tumba del padre Reus en São Leopoldo, Río Grande do Sul. Nos habla de la vigésima edición de la peregrinación para la beatificación del padre Reus.
4: Celebramos la vigésima Romaría, percorrendo un camino de 3 kilómetros con oraciones, reflexiones y cánticos. Y el lema de este año de la Romaría fue Coração na vida e na santidade do Padre Reus. Na chegada no santuário, tivemos a missa com nosso bispo João Francisco, oração pela beatificação e também a gratidão, pois Padre Reus foi a boa semente de Deus semeada na cidade de São Leopoldo em toda a região.
3: El Padre Finkler recuerda el legado del Padre Reus para la ciudad y la región.
4: O padre Reus, padre jesuíta, foi pároco em São Leopoldo, aonde ele visitou muitas escolas, hospitais e comunidades, dando a bênção para famílias e tantas pessoas. Por isso, essa região está marcada pelo gesto de santidade que este jesuíta semeou na cidade de São Leopoldo. Nós queremos agradecer a Deus pela presença de tantos devotos que toda semana participam nas celebrações no santuário.
3: Les habló Ana Claudia Klein, assessora de comunicações da província jesuíta de Brasil, para En Buena Compañía.
2: En Ecuador forman a niños en prevención y primeros auxilios. Con esta iniciativa se busca fomentar la cultura de la prevención y formar a futuros líderes comprometidos con el servicio a la comunidad. Fausto Cabezas, desde la radio La Voz de Guamote, nos brinda los detalles.
5: Saludos Javier, les informamos desde Ecuador que el Cuerpo de Bomberos de Guamote en la provincia de Chimborazo realizó el acto de inauguración del curso vacacional Brigada Junior, el mismo que contará con la participación de 22 niños y niñas. Durante el curso, los niños estarán conociendo más sobre primeros auxilios, la labor bomberil que día a día realiza el personal, así como a través de técnicas lúdicas prepararán a la niñez para que sean los próximos líderes y lideresas y, por qué no, a futuro sean los nuevos bomberos del cantón. Así lo indicó el tecnólogo Jonathan Pedraza, jefe del Cuerpo de Bomberos del Cantón Guamote.
6: Los temas son prácticamente didácticos y prácticos. Sí, hablemos de incendios estructurales, incendios forestales, primeros auxilios, rescate con cuerdas, nudos, pero todo lo hacemos a base de juego. Uh-huh. Sí, creo que esa es la parte que a los niños les gusta, el juego. Pero lo hacemos para que aprendan, para que sepan cuál es la dinámica, cuál es la misión de un bombero, ¿no? Es salvar vidas y proteger bienes.
5: Desde el Cuerpo de Bomberos agradecen la confianza depositada en el personal bomberil por parte de los padres y madres de familia que hacen posible que este tipo de cursos vacacionales se los puedan realizar. Desde La Voz de Guamote en Ecuador, para En Buena Compañía, Fausto Cabezas.
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2: Y en Bajo la Lupa, Yolanda González, delegada del sector social de los jesuitas de Centroamérica, nos invita a poner la lupa en los partidos del Mundial y otros.
9: Un saludo, Javier. Esta semana quiero invitarles a poner la lupa en otro juego. Hemos visto y seguramente disfrutado el Mundial de Fútbol que se vive en Canadá, México y Estados Unidos. Pero veamos fuera de la cancha, donde también se disputan otros partidos. Por un lado, en Estados Unidos, 11 ciudades fueron sede del Mundial. Y esas mismas 11 ciudades han sido estos meses escenarios de políticas

0: racistas, redadas y decisiones inhumanas que impactan directamente en las comunidades migrantes. Y a la vez hemos visto en estos días también ejemplos donde la diversidad, la mezcla y la integración nos han dado algunos de los mejores goles y alegrías. Por eso les invito a ver y a disfrutar el Mundial de Fútbol, pero sabiendo que nunca son solo 22 personas persiguiendo una pelota. Soy Yolanda González, delegada del sector social de los jesuitas en Centroamérica, para En Buena Compañía.
1: Llegamos a la parte final de su programa En Buena Compañía, realizado en colaboración con las redes y obras de la Compañía de Jesús de América Latina y el Caribe. Muchas gracias por acompañarnos. Hasta un próximo encuentro.
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3: Antonio Gramsci es un filósofo al que no debemos perder de vista. Al reflexionar sobre la dura realidad del fascismo italiano que le tocó vivir, señala algo bien importante para entender nuestra sociedad actual: que el poder no se sostiene solo con policías, ejército, leyes o plata. Se sostiene también con ideas, imágenes, palabras y la construcción de sentidos comunes. Los sistemas políticos injustos duran mucho no solo porque reprimen, sino también porque logran instalarse adentro mismo de las personas y sobre todo de aquellas que justamente son más reprimidas. Gramsci llamó a esto hegemonía, la capacidad de un grupo social de presentar su manera de ver el mundo como si fuera natural, universal, obvia. De ese modo, intereses particulares del grupo aparecen como si fueran los intereses de todos. Privilegios heredados de unos pocos se presentan como mérito. Así, lo que son claras injusticias se leen como fracasos individuales. En este proceso, los medios de comunicación cumplen un papel clave. Estos no nos dicen de forma grosera qué pensar, pero sí sobre qué pensar, qué admirar, qué olvidar, qué nombres asociar al orgullo y cuáles al silencio. Los medios señalan qué es lo importante, fijan agendas, construyen imaginarios, y así van modelando lentamente la percepción colectiva. Por eso, para Gramsci, la cultura es un verdadero terreno de lucha. Quien domina el relato, domina también la sensibilidad moral de una sociedad. Desde ahí quiero señalar que duele escuchar en la propaganda futbolera expresiones como la furia guaraní, la garra guaraní, o en el caso de Uruguay, la selección charrúa. No lo digo ni mucho menos para restar el atractivo del fútbol o la pasión por la selección paraguaya, sino por señalar la brutal contradicción que estas expresiones encubren. Los charrúas fueron aniquilados, mientras que en Paraguay los guaraníes y otros pueblos originarios malviven entre despojos, expulsiones de sus tierras, racismo y abandono. Se invoca su nombre para vender coraje, identidad y orgullo nacional, pero en realidad, con mucha frecuencia, se desprecia a quienes hoy llevan esos nombres en su rostro, en la lengua, en la memoria y en la lucha por sobrevivir. Ahí opera precisamente la hegemonía granciana.

El sistema toma un símbolo indígena, lo vacía de su dolor histórico, lo vuelve marca deportiva y lo convierte en emblema emocional del nacionalismo futbolero. El indígena real, concreto, vivo, desaparece de escena. Queda el guaraní mítico, decorativo, útil para la publicidad. Se borra al guaraní empobrecido, desalojado de su territorio, discriminado, que sobrevive en las plazas, en las esquinas, en las periferias urbanas o en las comunidades cercadas por el agronegocio. Es decir, se encumbra al indígena imaginario y se margina al indígena existente. Esto no es inocente, porque produce una pedagogía social que va enseñando día tras día una forma de mirar. Nos acostumbra a admirar una palabra mientras ignoramos a las personas que esa palabra nombra. Nos enseña a sentir orgullo de lo guaraní, entre comillas, en la camiseta, pero rechazo ante los indígenas que están en esquinas y semáforos o reclaman tierra, salud o sus derechos. Nos educa sentimentalmente para separar el símbolo de la vida. Y esa separación es una forma refinada de racismo. Podríamos decir que estas expresiones son metáforas del deporte, tradiciones del lenguaje futbolero, pero justamente es ahí donde está el problema. Cuando una sociedad puede usar con tanta ligereza nombres nacidos del genocidio, de la expulsión y de la humillación, es porque en algún sentido ha terminado normalizando esa realidad. Y es que el lenguaje no solo refleja el mundo, también lo modela, lo organiza. Por eso, cuando glorifica lo indígena en abstracto, mientras convive sin escándalo con la injusticia concreta que padecen los pueblos indígenas, ya no estamos ante una simple costumbre, sino ante una forma de ceguera moral. Finalmente, la pregunta es sencilla pero inevitable. ¿De qué garra guaraní hablamos? ¿De la que exalta la propaganda mundialista o de la que resiste cada día el hambre, el despojo y el desprecio? Porque si el Paraguay se emociona con ese nombre, pero continúa abandonando a sus pueblos originarios, entonces esa propaganda termina revelando una incoherencia demasiado profunda para seguir pasándola por alto.

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En los últimos días, Ecuador ha sufrido varios incendios forestales, afectando a la madre naturaleza y a los mismos habitantes en distintos sectores. Tanto así que la Secretaría de Riesgos informó que desde enero al 4 de septiembre se registró en el país 2.355 incendios,

0: Es decir, en lo que va del año, más de 27.000 hectáreas han sido devoradas por el fuego. El alma de nuestros páramos, de nuestros bosques, se consume lentamente. En Guamote no es la excepción. Las sequías han convertido lugares como Palmira, Jatumpamba y Pules en polvorines listos para estallar. En estos tiempos difíciles, algunas comunidades indígenas buscan respuestas en las creencias de antaño. Y esta es la historia de una familia que en su desesperación hizo lo impensable.
1: ¡Uf! ¡Qué cansancio! ¡Qué calor del sol! ¡Arrarray! Martina, hace semanas que no cae ni una sola gota de agua. El campo, mira el maíz, la papita, el melloco y las hierbitas están muriendo. ¿Qué vamos a hacer?
0: José, mi madre siempre decía que cuando la lluvia no llegaba, era porque habíamos olvidado a la Pachamama. Quizá debemos pedirle perdón a la Pachamama. ¿Tú qué piensas, José?
1: Yo no sé. ¿Y cómo hacemos eso, Martina? Todo lo que sabían nuestros mayores se ha perdido. No queda mucho de aquellas tradiciones. Pero tampoco vamos a olvidar del cuidado de Pachamamita, como sembrando más árboles para que no se desaparezca lluvia y seguir sufriendo como ahora. Si eso tenemos que seguir haciendo y enseñando a nuestros hijos.
0: ¡Ay, José! Vos también nada no has sabido. ¿Ves que así eran nuestras creencias? Antes mis padres decían que encendían fuego en los pajonales. El humo subía al cielo y entonces la lluvia venía. Eso hay que hacer. Pero mi comadre también dijo que pensemos y que pidamos a Dios, porque de él también descienden las bendiciones.
2: Papá, mamá, yo puedo encender el fuego. Voy a hacer que la lluvia venga rapidito.
1: ¡No! ¡No tan rápido! No es así de fácil, hijo. Hay que ser cuidadoso. No podemos dejar que el fuego se extienda.
2: Ya está, papito. Ya está. Mira, el fuego se está prendiendo. Verás cómo va a llover pronto.
1: ¡Hijo, detente! Se está extendiendo demasiado rápido. Esto no está bien. Dios mío, Dios mío. ¿Y ahora?
3: ¡José, José! ¡Mira lo que hizo el hijo! ¿No viste lo que estaba haciendo? ¡El fuego está fuera de control! ¡Está alcanzando los árboles! ¡Ay, ay!
2: ¡Fuego, fuego en el páramo! ¡Ayúdennos!
3: ¡Ayuden, ayuden!
2: Lo siento, papá. Yo solo quería ayudar. Solo quería que lloviera. ¡Abran paso, abran paso! ¡Rápido, hay que controlar las llamas!
3: ¡Ay, Dios mío! No queríamos, no pensábamos que esto iba a pasar. No sabíamos que el fuego iba a hacer esto. ¡Perdónennos!
0: El fuego fue finalmente contenido, pero no sin un precio. El páramo, esa tierra ancestral que había sostenido a tantas generaciones, ahora era solo cenizas. Las consecuencias de un error, de una tradición mal interpretada, devastaron una comunidad.
1: Lo que ocurrió hoy es grave. El páramo que nos daba vida está destruido. No podemos seguir repitiendo los errores de nuestros abuelos sin pensar en las consecuencias.
0: Debemos aprender. No podemos permitir que esto vuelva a suceder. Nuestra tierra no resistirá otro incendio como este.

0: favor, papitos, mamitas, ¿qué está pasando? ¿Qué vamos a dejarle a nuestros hijos en un futuro? ¿Dónde van a cultivar? ¿Dónde van a pastar nuestros animalitos? Hay que pensar, hay que alzar nuestra voz. Hay que decir a nuestros hijos que no jueguen con los fósforos. Eso también es nuestro deber.
1: Compañeros, para no sufrir como habíamos sucedido la semana pasada, la próxima semana los bomberos va a venir a la comunidad a capacitar a todos. Les invito, hombres, mujeres, jóvenes y niños, para evitar los incendios forestales. Cordialmente invitados.
2: Existen varias consecuencias según el COIP en el artículo 246. Nos dice que si una persona causara un incendio forestal de vegetación, la persona puede ser privada de su libertad de 1 a 3 años. En este caso, si fuera culpable de incendiar lo que son bosques protegidos, bosques nativos, sí, entonces la pena aumenta. Y en caso, como le digo, de las quemas agrícolas de las que estamos viviendo, claro que son sus terrenos, pero aún así también existen consecuencias, ¿no es cierto? Si una quema agrícola se sale de las manos del propietario del terreno, entonces ahí estamos hablando de una pena privativa de libertad de 3 a 6 meses. Existen varios protocolos en los que nosotros les podemos ayudar y les podemos guiar para hacer una quema controlada de manera adecuada. Entonces, ¿qué es lo que nosotros queremos? Es tratar de llegar a las comunidades, a la población en general, a decir que, bueno, si van a quemar, se debe cumplir con ciertos protocolos ya establecidos para hacer una quema controlada de manera adecuada.
0: El fuego dejó su marca, pero también una lección importante. La tierra no es eterna si no la cuidamos. Los bomberos advierten que, en tiempos de sequía, nunca se debe prender fuego. No se puede confiar en creencias antiguas para resolver los problemas de hoy. Es el momento de actuar de manera consciente, de proteger lo que nos queda. Recuerda, cada vez que destruyes la tierra, destruyes un pedazo de tu futuro. La Pachamama nos ha dado tanto, ahora es nuestro deber cuidarla. Porque cuando la tierra se quema, la esperanza también se consume.
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Si plantáramos y cuidáramos tan solo un árbol por cada habitante, serían más de 6.000 millones de amigos más que nos protegen. Más agua, más oxígeno, menos dióxidos de carbono y una sana, próspera y larga vida para todos los seres vivientes de este hermoso planeta azul.

0: Cada día, en algún lugar de América Latina, un río, un bosque, un territorio, una comunidad desaparece. El extractivismo minero ha decidido la muerte de nuestro planeta Tierra.
1: Cuidemos nuestra casa común.
0: Una producción inspirada en la Carta Pastoral sobre Ecología Integral de los Obispos de América Latina, CELAM.
1: Los cristianos y las cristianas no se venden.
2: Señor Obispo de Pueblo.
3: ¿Cómo está, señor empresario?
2: Bien, gracias. Me alegra comunicarle que sus peticiones han sido aceptadas en su totalidad. All right.
3: Me alegro que haya venido usted personalmente a darme esa buena noticia. La comunidad también les estará muy agradecida. Por años demandaron un templo en este poblado y una atención permanente de sus pastores. Dios les compensará por esta obra.
2: No faltaba más. Los dueños de la empresa minera son católicos y estamos para servirles, señor obispo de Pueblo. Yes, thank you. Solo nos preocupa uno de los dirigentes, que se opone a todo lo bueno y a los cambios en esta comunidad.
3: Ya hablamos con él. Le ofrecimos que me acompañe a Canadá a conocer la empresa minera. Por supuesto, con todos los gastos pagados.
2: Ok, that's great.
3: Está muy entusiasmado también para recibir el curso sobre minería responsable. Viajará conmigo y no tiene por qué preocuparse.
2: All right, excelente, señor Obispo.

0: Expo. Le informo también que ya hemos realizado la transferencia del primer monto en su cuenta bancaria.
1: En nombre del Señor le agradezco.
0: You're welcome.
1: Este domingo la Santa Misa será de agradecimiento a la empresa minera. Espero que usted esté presente.
0: Por supuesto, señor obispo, allí estaremos.
1: Gracias, bienvenidos.
0: Usted sabe que siempre nos ha preocupado la prosperidad de la comunidad. Sobre todo de los niños. ¡Oh, yes!
2: Prosperidad de la comunidad. ¿De cuándo acá se han preocupado por nosotros? Como si no supiéramos que lo único que les interesa es ganar, ganar y ganar más. Ya verá lo que le espera el traidor que tenemos como dirigente. Ese obispo había resultado un lobo disfrazado de oveja. Solo se llena la boca de Dios para conseguir plata y velar por su prosperidad. ¡Vendido! Nuestro Dios de la vida no lo perdonará, y la comunidad tampoco.
3: El desarrollo de la comunidad. El cuento de las empresas mineras es el mismo cuento de los estados y lamentablemente también el cuento compartido en muchas de las iglesias. En nombre del desarrollo se han sacrificado la fe y hasta a Dios.
4: Advertimos la existencia de iniciativas de reflexión sobre minería y fe y propuestas de minería en alianza, en la que las empresas extractivistas pretenden que los sectores de iglesia se muestren como simpatizantes de sus megaproyectos a cambio de obras, dineros, favorecimientos. Nos dice sin pelos en la lengua la carta pastoral de los obispos organizados en el CELAM.
3: Las orientaciones de la encíclica Laudato Si y de la carta pastoral de los obispos del CELAM sobre ecología integral nos hacen el llamado de impulsar un nuevo tipo de iglesia, un nuevo tipo de sociedad, una nueva economía y una nueva forma de relación con el conjunto de la creación.
2: Hacemos un llamado a las jerarquías y a los responsables de nuestras iglesias a asumir un verdadero compromiso cristiano junto a quienes sufrimos las consecuencias de este extractivismo minero, destructor, mentiroso, de este modelo económico de producción desenfrenado y depredador, que no tiene límites para arrasar con nuestros derechos y los derechos de la naturaleza.
4: Cuidemos nuestra casa común.
3: Una producción de la Red Iglesias y Minería, inspirada en la Carta Pastoral sobre Ecología Integral de los Obispos de América Latina, CELAM. Cada día, en algún lugar de América Latina, un río, un bosque, un territorio, una comunidad desaparece. El extractivismo minero ha decidido la muerte de nuestro planeta Tierra.
4: Cuidemos nuestra casa común.
3: Una producción inspirada en la Carta Pastoral sobre Ecología Integral de los Obispos de América Latina, CELAM. El cuidado de la tierra comienza por casa.
5: Queridas niñas y niños, este concurso es para ustedes. El premio sorpresa será para las niñas o niños que logren en el Día de la Tierra organizar el grupo más grande de personas que sembrarán árboles en la calle donde viven. Un camión de la municipalidad pasará por su calle y entregará un arbolito por cada persona que ustedes logren juntar. Cada arbolito deberá ser sembrado con la ayuda del personal de la municipalidad.
6: ¿Escuchaste, papi?
7: ¿Qué?
6: ¡Voy a participar!
7: ¿Qué cosa?
6: Aquí en la casa somos 5 y más los vecinos somos un montón. ¡Puedo ganar!
7: ¿Ganar qué?
6: ¿Me ayudas, papi? Vamos a convencer a los vecinos.
7: ¿Convencer qué?
6: Ya falta poco para el Día de la Tierra.
7: ¡No fastidies! Tengo cosas más importantes que hacer que estar sembrando arbolitos.
6: No seas malo, papito. Ayúdame. Los vecinos me van a escuchar si voy contigo. Anda, di que sí.
7: Ya te dije, tengo cosas

0: más importantes que hacer.
1: ¿Qué cosas, papi?
0: Cosas de mayores, arreglar el carro, jugar con mis amigos y tantas otras cosas. Sembrar arbolitos para que luego los pájaros ensucien todo.
1: ¿Qué dices, papi?
0: No, nada, nada, nada. ¿Por qué no le dices a tu mamá que te ayude?
2: La educación comienza por casa, dice un dicho muy popular. El cuidado de la naturaleza también. Es en la familia donde debería comenzar el cambio para cuidar y defender el ambiente, nuestra casa común, empezando por cambiar nuestros hábitos y estilos de vida.
3: Tenemos que apostar por un estilo de vida diferente, de un consumismo compulsivo como el que promueve el mercado. Dicen así los obispos de América Latina en su carta pastoral sobre ecología integral.
2: Y la familia es clave en este nuevo estilo de vida, porque es en la familia donde se cultivan los primeros hábitos de amor y cuidado de la vida, el respeto a la naturaleza y la protección de todos los seres creados. El cuidado de la casa común comienza por casa.
4: Concurso de sembrar árboles con los vecinos.
5: ¡Sí, mami! Cada persona siembra un arbolito en nuestra calle. ¿Ya? Y tendremos mucho verde y los pajaritos nos cantarán. ¿Ya? Todas las mañanas.
4: Ya está apoyando la radio. ¿Y la municipalidad?
5: Y la parroquia también. En la catequesis hemos aprendido que todos tenemos que cuidar a la madre tierra.
4: ¿Ya?
5: ¡Anda, di que sí!
4: Si los vecinos se suman, sí. Seguro que tu papá también.
5: ¡Sí!
4: Él te quiere mucho.
5: ¡Sí! ¡Vamos a ganar el concurso! ¡Te lo prometo, mamá!
3: A diferencia de los mayores, felizmente las niñas y los niños no se hacen líos para aceptar los cambios y vibrar con lo nuevo. ¡Cuánta falta nos hace aprender de ellos, de ellas, para abrazar y facilitar el nacimiento de una nueva cultura!
2: Y como nos anima el Papa Francisco, podemos comenzar en casa, vigilando o reduciendo lo que estamos consumiendo, reciclando en lugar de tirar, evitando el uso de los plásticos y el papel, vigilando el consumo de agua,
5: usando el transporte público o compartiendo el mismo carro entre varias personas, plantando árboles, apagando las luces que no se utilizan, sembrando y cuidando los árboles. Yo ya lo hago. ¿Y cuándo comenzarás tú?
3: Cuidemos nuestra casa común.
2: Una producción de la Red Iglesias y Minería, inspirada en la Carta Pastoral sobre Ecología Integral de los Obispos de América Latina, CELAM.

tú que fuiste en el antaño el gigante americano, el ejemplo en civilismo para toda humanidad, porque entrañas una raza noble y brava por estirpes que inmoló con su holocausto tu grandeza. Oh, mi tierra ensangrentada, fiel promesa del pasado, por envidia te ultrajaron los chacales del feudal. Pero aún hay patria mía, hijos tuyos que te aman, que te libren del tirano y ladrones sin piedad.

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Bienvenidas y bienvenidos a Latido Indígena, el espacio de los pueblos originarios de Lapya Yala, donde compartimos las voces, luchas, esperanzas y resistencias que nacen desde nuestros territorios. En esta emisión, el programa es realizado por Radio Guayacocotla, La Voz Campesina, 105.5 FM en México, transmitiendo desde las instalaciones de la Federación Guatemalteca de Escuelas Radiofónicas, FEJER, en Guatemala. Como cada semana, recorremos distintos territorios de nuestra América indígena para conocer lo que acontece en las comunidades. 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

0: Iniciamos nuestro recorrido en Argentina, desde la provincia de Río Negro, en el territorio mapuche. Llega una noticia importante para los derechos de los pueblos indígenas. La Cámara Federal de Casación Penal, en un fallo unánime, absolvió a 5 mujeres que enfrentaban un proceso judicial relacionado con la disputa territorial en Villa Mascardí. La resolución representa un paso significativo en la búsqueda de justicia para las comunidades indígenas. Y también les compartimos que desde la provincia del Chaco, el gobierno presentó el documento Orientaciones Didácticas Interculturales sobre la masacre de Napalpí, un material educativo que busca fortalecer la memoria histórica y así promover el reconocimiento de uno de los hechos más dolorosos vividos por los pueblos indígenas en Argentina.
1: Mari Mari Compuche, Mari Mari Pulamien, Mari Mari Puguenuy, buenos días, tarde o noche, hermanos y hermanas, amigos y amigas. Inche Karina Hernández Pinguem, soy Karina Hernández y les saludamos desde aquí, desde los territorios de Argentina. Es un gusto estar nuevamente con ustedes en este latido indígena para compartir voces de nuestras comunidades y nuestros pueblos. La Cámara Federal de Casación Penal, en un fallo unánime, absolvió a 5 mujeres mapuche en una causa por la disputa territorial indígena en Villa Mascardi. Recordamos que vienen enjuiciando a las mujeres desde el 4 de octubre del 2022. Ahora el tribunal consideró que no se probaron las conductas individuales, de despojo, ni el dolo requerido para configurar el delito de usurpación, al entender que los hechos ocurrieron en el marco de un conflicto territorial caracterizado por la inestabilidad normativa y la intervención contradictoria del propio Estado. Nos cuenta más detalles el abogado de la gremial, Eduardo Suárez.
2: La gremial viene diciendo desde hace más de 20 años, cuando los conflictos son territoriales, llámese País Vasco con España y Francia, llámese Palestina, llámese Kurdistán, cuando los conflictos son territoriales, resolver esto a los cañonazos, a los tiros o con el Código Penal, lo que hace es profundizar el conflicto, no lo termina. Un conflicto no se termina con un conflicto territorial, como es el conflicto de las organizaciones de los pueblos originarios, de las comunidades originarias, sea mapuche, con wichi, lo que fuera, se resuelven con mesa de gestión, con mesa de diálogo, que es lo primero que intentaron hacer en su momento el Ministerio de Seguridad con Sabina Ferri, Gabriel Fuchs y todos esos funcionarios. Pero ahora esto es lo que hay que retrotraer y esto es lo que nosotros vamos a agitarles en la cara a los funcionarios judiciales de la patronal cuando quieran, obviamente ellos van a ser los que les dice el poder político. Pero estos elementos son los que nosotros vamos a plantear en la mesa siempre.
1: Los 19 de julio, los hermanos Com y Mocoí de allí del Chaco recuerdan la masacre de Napalpí. Y este lunes, allí en la provincia de Educación, presentó orientaciones didácticas interculturales para abordar este tema. Escuchamos entonces a Camila Rinaldi, integrante del equipo técnico de la Dirección de Plurilingüismo.
3: Es un material didáctico sobre la masacre de Napalpí que se va a trabajar en todos los niveles y modalidades. Es un trabajo realizado

0: por el juicio por la verdad, por la masacre de Napalpí, trabaje y de alguna manera aconseje a todos los colegios, a todas las escuelas, a todos los profesores, docentes de la provincia del Chaco, la incorporación en la currícula de la temática y también que en este caso se tenga una sensibilidad especial para el tratamiento de la temática en los distintos niveles educativos.
1: El objetivo principal es que nuestros niños y jóvenes vivencien y compartan que no es solamente una fecha, 19 de julio, recordar lo que pasó en Napalpí, sino también de reflexionar y trabajarlo, no solamente en esta semana, sino también durante todo el año. Por eso es importante destacarlo y que esté presente siempre en nuestro calendario escolar.
2: Para Latido Indígena, desde Radio Encuentro, reportó la Red de Comunicación Indígena Intercultural de Argentina. Peucayalcón Pucheca Compulamén, Marichueu.

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0: Desde Guatemala compartimos información sobre la defensa de los territorios. En las afueras del Ministerio Público, autoridades indígenas, colectivos y organizaciones sociales realizaron una protesta para expresar su preocupación por la posible aprobación de las iniciativas de la Ley 6665 y 6712. Las organizaciones denuncian que estas propuestas podrían facilitar el ingreso de empresas privadas a los territorios indígenas sin respetar plenamente los derechos de las comunidades. Entre los casos señalados se encuentra el de la empresa Trexa, cuya presencia ha sido cuestionada por comunidades afectadas que continúan defendiendo su territorio y exigiendo el respeto a sus derechos colectivos. En estos momentos nos encontramos en las afueras del Ministerio Público porque precisamente el día de hoy, en este día, comunidades, organizaciones, colectivos y autoridades ancestrales indígenas, además de representantes comunitarios, están acá presentes haciendo escuchar su voz ante pues esta amenaza que corren en sus territorios. En estos momentos estamos con representantes de la Asamblea Regional de Occidente, con el colectivo Madre Selva, con la Coordinadora de Comunidades Afectadas por Trexa, representantes de comunidades en resistencia de San Juan Zacatepeques y autoridades ancestrales de Akshihay. Como les mencionábamos, esta preocupación, indignación ante esta amenaza de esta aprobación de las iniciativas de la ley 6665 y 6712 que se encuentran en discusión en el Pleno del Congreso de la República. Estas iniciativas representan un riesgo para los territorios, para la propiedad comunal, para los derechos colectivos de los pueblos indígenas y los derechos humanos y ambientales. Entonces, ahorita vamos a platicar con los representantes de las comunidades. ¿Nos pueden decir su nombre de favor?
1: Mi nombre es José Marcos Sequión Boror.
2: Daniel Guamuch.
3: Juan Pulesh Guamuch.
4: Lucio Pirir Turuy.
5: Gabriel Pulesh.
6: Agustín Pulesh.
0: Platíquenos a toda la gente que nos anda escuchando en estos momentos, ¿cómo es que ustedes empiezan a enterar de esta amenaza de sus territorios?
1: Pues la empresa está llegando a amenazarnos forzosamente y nosotros contamos con un plantón de un portón que le pertenece a la comunidad, donde ellos pues se están llegando allá, desalojándose a nosotros y en ese plantón, pero nosotros no le damos el paso de nada de una empresa privada, pero ellos han llegado a cortar cadenas y han llegado con

0: fuerza, poco de policías públicas, todo lo que ellos han hecho y nos han acusado, nos han denunciado, es una pena para nosotros. Ellos sí han llegado ayer en la mañana, como estas horas llegaron, como 10 personas tenemos a la vista del área de la finca que le pertenecía a la cementera, sonaron como 25 tiros allí por parte de la empresa Trexa. Ellos llegaron con dos policías, igual lo tenemos en la vista, a muy lejano, pero no lo pudimos tomar una evidencia para eso, pero ellos tiraron esos tiros ahí y se escuchó los tiros para el terreno colectivo del Pilar 1.
1: ¿Cómo estaría afectando el futuro de las generaciones que vienen o que están creciendo?
2: Pues la verdad que nosotros por el TREX ya no queremos allá, que se retire de una vez, nos está afectando demasiado. Ya muchos pacientes, nosotros ya no, ya más estamos cansados. ¿Para qué nos está molestando allá nuestra comunidad? Que nos dejen paso.
1: Hubo una consulta, es decir, cuando esta empresa quiere entrar, ¿se acercaron a ustedes para preguntarles si estaban de acuerdo o no estaban de acuerdo en que entraran?
3: Llegaron los encargados, no sé quién, yo no sabe quién son las personas, pidieron permiso, pues, pero yo jamás le doy permiso. Único es ese terreno tengo para sembrar mi maíz, mis frijolitos, o hasta incluso flores. Por eso yo jamás le di permisos. Queremos que se retire y el apoyo que dan allá, hay una asociación, es el que están apoyando. Pero esa asociación durante años así está y le gusta pues el dinero, tiene el billete, pero nosotros no, porque nosotros somos bastante y...
4: Pues nosotros somos como autoridad ancestral de nuestra comunidad del Pilar 1. Estamos defendiendo nuestro territorio pues y nuestra gente de la comunidad. Allá somos bastante, habemos como unos 5.000 o 7.000 personas. Es lo que no quiere que la empresa que pase a nuestro territorio porque nos hace mucho daño.
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0: nos trasladamos ahora hasta Chile. En la comunidad de Kemshi, en la provincia de Chiloé, se anunció la implementación de una oficina de pueblos originarios dentro del municipio. Este nuevo espacio busca fortalecer la participación de las comunidades indígenas, promover sus derechos y acompañar iniciativas que contribuyan al desarrollo con identidad y pertinencia cultural.
1: Saludos, hermanas y hermanos de América Latina que están en sintonía del latido indígena. Hoy en nuestro reporte vamos a compartir un poco de información acerca de lo que será la implementación de la Oficina de Pueblos Originarios en la comuna de Kemshi, aquí en la provincia de Chiloé. Acerca de eso le vamos a estar compartiendo en este siguiente latido. Cumpliendo con una deuda histórica hacia las comunidades originarias y un compromiso del actual alcalde de la comuna de Kemshi, aquí en la provincia de Chiloé, se va a implementar la Oficina de Pueblos

0: originarios en esta comuna. Esto dentro del trabajo que está realizando el gobierno local, donde se pretende que a través de este organismo se pueda apoyar el trabajo y gestión que realizan las comunidades originarias. El alcalde de la comuna de Kemchi, Javier Ugarte, señaló que este era un compromiso que tenía con las comunidades y que hoy día a través de este organismo pretenden apoyar el trabajo, gestión y labores que realizan las organizaciones y comunidades originarias.
1: Quiero contarle que durante este mes de julio hemos dado inicio, a la Oficina de Asuntos de Pueblos Indígenas de nuestra comuna de Kemchi. Este era un compromiso que teníamos con ustedes, una deuda, en la cual, cierto, durante el presupuesto 2026 fue aprobado por el Consejo Municipal, a quienes agradezco. Y en esta oportunidad quiero presentar, cierto, a la funcionaria Claudia Rogel Barría, quien ha asumido estas funciones a contar del primero de julio.
0: Esta repartición estará a cargo de la profesional Claudia Rogel y funcionaria que va a depender del Departamento de Desarrollo Comunitario, quien estará acompañando el proceso de las comunidades originarias en la comuna de Kemchi.
2: Gracias, agradezco a la comunidad desde ya. También doy la bienvenida a todos los dirigentes de comunidades indígenas. Ya he estado en contacto con parte de ellos. Estamos en el proceso de implementación de la oficina y se avisará con antelación el día que ya podamos comenzar a reunirnos con cada una de las comunidades para recibir sus inquietudes y solicitudes que puedan tener.
0: De esta manera, el municipio de Kemchi, a través de su alcalde y el Consejo Municipal de esta comuna, cumplen con un compromiso hacia las comunidades indígenas, reconociendo el valor y el trabajo que desarrollan día a día las comunidades originarias en los diferentes territorios de esta comuna. De esta manera vamos cerrando nuestro reporte para Latido Indígena. Estuvo con ustedes Alex Caicheo, de la Radio Huenonehuen en la isla de Chiloé. Nos encontramos en un próximo latido.

0: Desde el estado de Hidalgo, en México, nuestra compañera Susana Jiménez nos comparte información sobre la comunidad de San Joaquín, municipio de Tecozautla. Las y los habitantes mantienen su oposición a la construcción de un parque fotovoltaico en su territorio. La comunidad manifiesta su preocupación por los impactos ambientales, sociales y culturales que este proyecto podría generar y continúan organizándose para defender su tierra, el agua y su forma de vida.
1: Soy Susana Jiménez reportando desde Hidalgo. Hoy les comento que el pueblo de San Joaquín, ubicado en Tecozautla, Hidalgo, se opone a la construcción de un parque fotovoltaico en su territorio. Los habitantes acusaron que la Secretaría de Medio Ambiente y Recursos Naturales aprobó un manifiesto de impacto ambiental a favor de la empresa Green Park Energy antes de hacer una consulta en la localidad, que está catalogada como indígena. Cabe destacar que Green Park Energy es filial de la transnacional española Iberdrola, la cual fue absorbida en México por el grupo Cox, que es el principal generador y suministrador privado del mercado eléctrico mayorista en nuestro país. Para darnos una idea del tamaño de este conglomerado, en 2025 reportó ganancias por 2.551 millones de euros. En el parque solar que pretende instalar en San Joaquín, prevé gastar alrededor de 150 millones de dólares. El proyecto incluye la colocación de 204.288 paneles solares en una extensión de 588 hectáreas que se extienden hasta los límites con la zona de preservación ecológica Bondojito y la vía del tren México-Querétaro. El pasado 14 de junio, los habitantes de San Joaquín se reunieron con funcionarios de la Secretaría de Energía, Semarnat, Conagua, del Instituto Nacional de los Pueblos Indígenas y de la Presidencia Municipal de Tecozautla. Durante el encuentro, los habitantes leyeron un acta en la que manifestaron su no disposición a continuar con el proceso de consulta indígena, al considerar que la reunión con el pueblo debió ser previo a que

0: las instancias gubernamentales aprobaran el manifiesto de impacto ambiental a Green Park Energy, no después. Vamos a escucharlos.
1: Manifestamos formalmente que impugnamos y desconocemos el presente proceso de consulta. Hemos tenido conocimiento que la Semarnat emitió un fallo aprobatorio resolutivo en la manifestación de impacto ambiental a favor de la empresa Green Park Energía S.A.D.C.B. Esto mientras apenas se realizaba la primera etapa informativa con nosotros.
0: No obstante, después de leer el posicionamiento, el diálogo continuó debido a las presiones de los funcionarios y al temor de los pobladores de incurrir en alguna falla legal. Aunado a esto, el pasado 5 de julio, el Comité de Defensa de la Comunidad de San Joaquín emitió un comunicado de prensa en el que denunció que la imposición de seguir con el procedimiento de la consulta constituye una violación al artículo 2 de la Constitución Política de los Estados Unidos Mexicanos y al Convenio 169 de la Organización Internacional del Trabajo, que reconocen el derecho de los pueblos indígenas a una consulta previa, libre, informada, de buena fe y culturalmente adecuada. Asimismo, el Comité de Defensa acusó que la alcaldesa Marisol Prieto Avedaño no ha dado respuesta a la solicitud de Cabildo Abierto para declarar el municipio libre de proyectos extractivos y asumir el compromiso de no otorgar cambios de uso de suelo. Y para concluir, cabe señalar que la comunidad de San Joaquín ha firmado tres actas, una comunitaria, una ejidal y una infantil juvenil, en la que se declara territorio libre de proyectos extractivos.
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0: En la ciudad de Ibarra, provincia de Imbabura, avanza con éxito el taller de herramientas para el análisis lingüístico del quichua.
1: Cordiales saludos, hermanos y hermanas de América Indígena en Red de Aler. Las instalaciones de La Choza en la ciudad de Ibarra se han convertido en el epicentro del aprendizaje técnico y la investigación de las lenguas ancestrales con el desarrollo del taller de herramientas para el análisis lingüístico del quichua, con la participación de los jóvenes de los pueblos Cayambi de la provincia de Pichincha y Pueblo Caranqui de la provincia de Imbabura, que están ubicados en la Sierra Norte de Ecuador. Este taller forma parte de una agenda activa y sostenida de la Asociación Quichua Camac Sisari, organización que trabaja de manera permanente en la planificación y ejecución de diversos talleres, foros y encuentros comunitarios. Nelly Colimba, técnica pedagógica de la Fundación de Culturas Indígenas Causay, nos informa sobre este evento.
2: Esta experiencia de trabajo como Fundación Causay la venimos haciendo ya casi 20 años aproximadamente, y también hemos tenido la oportunidad de compartir con otros países, en este caso de lo que es en la Vía Yala, y lo propio que tenemos bastante, que sería esa hermandad, es con Guatemala, con Bolivia, con Perú, y bueno, también recién terminamos una jornada con apoyo de cooperación desde Brasil, y de esta jornada incluso hemos seleccionado a dos compañeras que van a ir a compartir esta experiencia en la Escuela de Formación de Pensamientos y la Madre Tierra y aquí de Ecuador, y particularmente del territorio Cayambi Caranqui en Brasil. Entonces, ¿qué es lo que para nosotros es importante? Que nuestro territorio se fortalezca con las herramientas que nosotros facilitamos a través de nuestros expositores, que son hombres, mujeres que han tenido esta gran trayectoria, que tienen también de la mano la formación académica, que eso ha permitido que se abra quizá estos espacios de compartir, tanto para ellos como máximas autoridades o líderes, y lo propio también para nosotros quienes estamos siendo parte de este caminar como formación. Entonces, a nosotros lo que nos complace o lo que nos interesa como Fundación Causay, y también en articulación directamente con el Consejo de Gobierno del Pueblo Caranqui, con el Consejo de Gobierno del Pueblo

0: Ucayali es que nuestras comunidades tengan ese pleno ejercicio de derechos y la autodeterminación y la autonomía territorial. En este caso, pues para nosotros, de acuerdo también a la normativa que tenemos en la Constitución, que reconoce para las comunidades, comunas, pueblos y nacionalidades, el ejercicio de los derechos colectivos y lo propio también en la aplicación de justicia indígena, eso para nosotros ha sido uno de los temáticos bastante fuertes, se podría decir, pero también tenemos experiencias que no solamente ha quedado en la teoría, sino más bien tenemos eso tanto en Pueblo Caranqui como en Cayambi, que se han resuelto conflictos en territorio, que se han aplicado los derechos colectivos. Una de las comunidades, o mejor dicho, alguna de las comunidades del Pueblo Caranqui ya no sacan sus reconocimientos o nombramiento, como se suelen llamarse, de los dirigentes en ministerios, sino van al Pueblo Caranqui para que ellos emitan este documento legal, y con eso se ha ido a hacer trámites en cualquier instancia del Estado y se ha reclamado que respete el ejercicio de la autodeterminación y la autonomía de las comunidades, en este caso del Pueblo Caranqui, y también que hay muy buenas experiencias aquí en Pueblo Cayambi.
1: Para Latido Indígena, desde Radifónicas ERPE de la ciudad de Riobamba, reportó Eduardo Aucancela Guzmán. Será hasta un próximo programa. Minchakama Kuyashka Mashikuna.

0: Así llegamos al final de esta emisión de Latido Indígena. Las voces que hoy escuchamos nos recuerdan que en distintos rincones del Lapya Yala, los pueblos indígenas continúan defendiendo sus territorios, fortaleciendo su memoria, ejerciendo sus derechos y construyendo caminos de organización y esperanza. Agradecemos a las compañeras y compañeros que hicieron posible este programa con sus aportes. Este programa fue realizado por Radio Guayacocotla, La Voz Campesina, 105.5 FM de México, desde estas instalaciones de FEJER. Yo soy Angélica Tolentino. Gracias por acompañarnos. Nos encontramos en la próxima emisión de Latido Indígena, porque mientras los pueblos laten, la palabra sigue caminando. Hasta pronto.
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nuestras ciudades, pueblos, nuestro querido Paraguay. Este viaje imaginario musical queremos, lógicamente, compartiendo, recorriendo los pueblos, las distintas vistas que tiene nuestro país, su gente, su folclore, su vida diaria, y esto lo hacemos a través de este acompañamiento musical. En este día vamos a estar compartiendo con la querida audiencia, la Radio Fe y Alegría, así como con las distintas radios comunitarias del interior y la capital de la República, al que damos por denominar viaje musical por ciudades y pueblos de nuestro querido Paraguay. Y vamos a estar volando imaginariamente y musicalmente hasta el departamento central en este programa.

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El Departamento Central es una de las divisiones administrativas más importantes de Paraguay. Le presentamos algunos datos más relevantes. La capital del departamento es Areguá, conocida por su artesanía y la producción de frutillas principalmente. La población que tiene el Departamento Central es uno de los departamentos más poblados, con casi 2 millones de habitantes. La superficie de dicho departamento es de 2.465 kilómetros cuadrados, el departamento menos extenso de Paraguay. La densidad poblacional tiene una mayor densidad de población, lo que refleja su importancia como centro urbano y económico. En cuanto a la economía, el departamento central es el motor industrial de Paraguay, concentrando una gran parte de la actividad manufacturera y comercial del país. En el departamento central cuenta con numerosas instituciones educativas, incluyendo algunas de las más prestigiosas universidades del país. En cuanto al tema de salud, lógicamente posee una infraestructura sanitaria avanzada en comparación con otros departamentos del país. El tema de transporte, el departamento tiene una red de transporte desarrollada, facilitando fundamentalmente la conexión con Asunción y otros departamentos. En el ámbito de la cultura, es un centro cultural vibrante con eventos, festivales y una rica tradición artesanal. Estos aspectos destacan la centralidad del departamento central en la vida social, económica y cultural del Paraguay.

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El departamento central de Paraguay está dividido en 19 distritos. Componen los siguientes: Areguá, Capiatá, Fernando de la Mora, Guarambaré, Itagua, Lambaré, Limpio, Luque, Mariano Roque Alonso, Nueva Italia, Ñembú, San Antonio, San Lorenzo, Villaliza, Villeta, Ypacaraí, Ypané, Jota Augusto, Saldívar.

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El Departamento Central de Paraguay ofrece una variedad de atractivos turísticos que destacan tanto por su belleza natural como por su riqueza cultural. Aquí le compartimos algunos de los principales lugares que no se pueden perder. Cerro Coy, ubicado en Areguá, es famoso por sus formaciones de piedra y ofrece una experiencia única para los amantes del senderismo. Lago Upacaraí, este hermoso lago conocido por su famosa canción Recuerdos de Upacaraí, es un lugar ideal para disfrutar de actividades acuáticas y relajarse con vistas impresionantes. Museo del Fútbol Sudamericano, un lugar imperdible para los aficionados del fútbol, donde se pueden hacer un recorrido por la historia del deporte en la región. Parque Ñuguazú, un extenso parque cerca del Aeropuerto Internacional Silvio Pettirossi, perfecto para actividades al aire libre y eventos deportivos. Museo Mitológico Ramón Elías, aquí se puede aprender sobre la mitología guaraní y la historia colonial del Paraguay. Catedral de San Lorenzo, un monumento histórico que es recomendable para los amantes de la historia y la arquitectura. Estos son solo algunos de los muchos lugares que se puede explorar en el Departamento Central. Cada uno ofrece una experiencia única y la oportunidad de conocer más sobre la cultura y la naturaleza del Paraguay. Esperemos que disfruten de esas visitas.

Así hemos compartido con la querida audiencia este viaje sonoro por el departamento central. Le invitamos lógicamente a sintonizarnos en nuestros próximos programas y donde seguiremos explorando lógicamente las maravillas naturales, culturales de nuestro querido Paraguay. En la producción, edición de este programa, conducción Galo Bogarín, en la gestión de la operación, edición del material, Jorge Fleitas, que tuvimos la oportunidad de poder acompañarles en este programa musical y de recorrido por nuestro país.

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0: Bienvenidos y bienvenidas al programa Aranduja Purajey. Hoy homenajeamos a un destacado creador e intérprete de la música paraguaya, don Eladio Martínez, Eladio el Grande Martínez. En el programa vamos a reeditar una entrevista obtenida con él hace más de 3 décadas. Iniciamos la reedición de esta entrevista y nos comenta datos biográficos.
1: Yo nací en Paraguarí. Mi padre se llamó Lorenzo Martínez y mi madre Nicolasa de Martínez. Nicolasa Benítez, ella. Yo somos 11 hermanos a los antiguos esteos y matrimonio antiguo, la cirugía en la sesión. Me estaban de mongacuaje.
0: Ahora disfrutamos de sus interpretaciones. Es linda nuestra tierra y Ñasaindupe.

0: Estamos ofreciendo un tributo a Eladio el Grande Martínez. Luego de conocer quiénes fueron sus padres y cuántos hermanos conformaban la familia, ahora nos comenta sus inicios.
1: Artísticamente, cuando empecé, cuando por allá por el año 31 vine de Villarrica a representar a la ciudad guaireña en un concurso de cantores que hubo acá en Asunción, en el Teatro Municipal, yo me llamaba Eladio Martínez Benítez.
0: Se inició artísticamente representando al Guairá. Escuchamos ahora sus interpretaciones de Serenata Paraguaya y Mombrehuivé.

0: Estamos rindiendo un homenaje a Eladio el Grande Martínez. A propósito, vamos a escuchar desde su mismo relato cómo comenzaron a llamarle Eladio el Grande Martínez.
1: A partir del año 73, un periodista me puso el mote de El Grande, ¿eh? Y hasta ahora todo el mundo me llama así, Eladio el Grande. A raíz de un festival que hubo en Limpio, el primer festival de Calandaí, y yo fui invitado a ese festival no para actuar, sino como figura folclórica. Fui invitado para asistir al festival, muy lindo festival, mucha gente, había como 3.000 personas, ¿sí? Y actuaron muchos números, muy buenos números, como Vocal 2, Margarita Pildain, en fin, cosa que un festival realmente de envergadura artística. Pero al público no le impactaba nada, no, casi no aplaudían, ¿no? Y entonces el animador, que fue Francia Campos, me pidió que yo me subiera al escenario a cantar, y le dije, no, yo no vine para cantar, tal vez así que no traje nada, ni siquiera mi guitarra, le dije, no importa, no conseguiste una guitarra, sin pensamiento. Este asunto no, además, cuanto más pasan los números, más está decayendo. Y tanto me insistieron que me subí en el escenario, ¿verdad? Y empecé a hablar con el público, empecé a preguntarle qué es lo que le pasaba, que habían actuado tan buenos números, y ustedes no aplauden, que a nadie, no saben que todos esos artistas vinieron a colaborar sin cobrar nada para mejor vídeo de este espectáculo. Yo no, que lo que menos que pueden hacer es aplaudirle. Maribu la llevó a PM, le dijo. Se volvió a Guajayupico, a ver, mire, se aplaudieron, va, yo voy a tocar PM, le dijo. Se aplaudía el público. Y ahí parece que reaccionó el público, empezó a aplaudir. Entonces le dicen, va, y la tengo usted a los compañeros. Tengo usted a Emiliano Orete, a Maquila. Entonces yo desperté completamente, canté como 10 canciones, pero no le exagero. Y estaba de moda entonces aquel ese poema que se hizo a Alfonsina Storni. Alfonsina y el mar yo tenía en el repertorio, porque me había gustado tanto que puse en el repertorio. Entonces yo les dije que iba a cantar para ellos un poema, y así empecé a contarle el argumento, el motivo, por qué se hizo, para quién y quién fue esa persona que se dedicó el poema, cómo fue su vida, y bueno, apurajé la Alfonsina y el mar.

0: quitar o apar la gente. Le hicieron cantar 4 veces al Schwarzenegger, hermano. Y bueno, y el periodista, porque ese era un recital organizado por el diario La Tribuna, ¿eh? Al otro día el periodista chiquiábalo salió con un artículo largo, el gran debate, ¿no? Y empezó a relatar todo lo que pasó, que fue la verdad.
1: Ahora ya conocemos el origen de El Grande. Ahora disfrutamos de sus interpretaciones, Sepúlcro Sumí y Caminante Triste.

0: estamos ofreciendo un tributo al ya fallecido don Eladio el Grande Martínez. Nos confía que es muy casero. Don Eladio era un ferviente olimpista. Aquí nos comenta su fervor hacia el Olimpia querido. Inclusive fue dirigente de las divisiones inferiores. Aquí nos comenta.
1: Pero yo soy una persona muy

0: muy casera. Salgo los domingos a la tarde, me voy a la cancha, porque soy muy deportivo yo.
1: ¿De qué club es Don Eladio?
0: Soy el Olimpia.
1: Olimpista.
0: Represento al Olimpia en la Liga Paraguaya de Fútbol. Soy miembro de la Comisión de Divisiones Inferiores. En ese sentido represento al Olimpia en la Liga. De manera que, pero no, es un directivo, hace como 15 años que estoy directivo en el Olimpia. Y es el lugar donde me voy porque por lo general me quedo en casa, escribo algunas cosas, porque el domingo cuando hace calor no me gusta, cuando hace mucho frío ya tampoco, de modo que tiene que ser un día bien templado.
2: Un tema musical de su creación y que lo identifica plenamente es Adiós Lucerito Alba, que en Aranduja Purajey escuchamos seguidamente y luego escucharemos en su interpretación también Reservista Purajey.

0: Estamos ofreciendo un tributo a don Eladio el Grande Martínez. Y nuestro tributo lo efectuamos reeditando una entrevista lograda con nuestro homenajeado hace más de 3 décadas atrás. Don Eladio Martínez nos comenta la cantidad de hijos que tiene. Lógicamente, en el recuento lo nombra a Lobito Martínez, su malogrado hijo fallecido trágicamente.
1: Bueno, la actividad de mis hijos actual, por ejemplo, son 12, ellos son muy conocidos, porque también se dedican a la música. El director de Los Astros es Lobito Martínez Gregiten. Y el director de Los Jokers, que es Lobo Martínez, son mis hijos. Están muy bien, están todos casados, son hijos. Yo te tengo un tercer hijo que ya también es casado, arquitecto, ¿no? Y así tengo una hija, Eche Martínez Mial, que yo recibí de 6 meses. Ella está mayor, está casada con varios hijos. En este momento ella está en un curso especial en España, becada a España para un curso especial. Pues ella también es profesora de música, es pianista, vive en Stroessner.
0: Así nos comentaba más de 30 años atrás nuestro homenajeado don Eladio Martínez sobre sus muy queridos hijos. Ahora escuchamos nuevamente sus interpretaciones y, como hablaba de su familia, de su hogar, relacionamos el tema con su testimonio. Escuchamos Xeroga,

0: Estamos ofreciendo un tributo a don Eladio el Grande Martínez. 3 décadas atrás le preguntamos a don Eladio cuántas composiciones tenía. Con modestia nos responde que no sabe cuántas creaciones tenía.
1: Pero qué cosa. Esa pregunta se me ha hecho ya y sabes que no sé. No sé por qué. Mire, en un programa que tengo en estos momentos, un señor fue a visitarme en el programa y me llevaba un disco de 78 revoluciones, ese antiguo, que son de 2 canciones. Llevaba y me decía, don Eladio, venga nomás, hacerle escuchar una composición que usted grabó hace muchos años. Y a lo mejor ni se acuerda ya de esta composición. Y justamente tocó la composición y yo enseguida grabé porque era un vals, ¿verdad? Y empezó a gustarme el vals, me acordé yo de que yo había grabado y después reviso el sello y era ese hábito. Y había sido que es un vals mío, con letra de Ernesto Romero Valdovino. Un vals titulado Mi canción de adiós. Yo no sabía que era mío, pedí la cuenta.
0: También le cantó a Corrientes. Aquí en Aranduja Purajey, precisamente escuchamos A mi corriente porá. Uy, tuve muy.

0: en el Andújar Curajey, estamos rindiendo un tributo a don Eladio el Grande Martínez. Don Eladio interpretó canciones diversas, nos decía que él estaba permanentemente creando. He aquí su testimonio.
1: Permanentemente. Por ejemplo, hace unos días me encontré con Lionel Chávez. Me dijo, nosotros hoy yo pues, no hemos hecho nada juntos. Y yo hice una letra, me dice, y quiero que lo ponga la música. Me entregó una linda letra. Yo ya busqué qué es lo que voy a hacer con esa letra, de manera que siempre uno tiene algún trabajo, porque yo leo en el diario algún verso que

0: hacen que me gusta y ya le pongo música o trato de ponerle música cuando el beso me llena de amor.
1: Es así que cantó a diversas cosas. Por ejemplo, también le cantó al tarabé y recopiló el compuesto Mateo Gamarra. Aquí en Aranduja Purajé escuchamos El casamiento del tarabé y el compuesto Mateo Gamarra.

0: Estamos casi culminando este tributo a don Eladio el Grande Martínez. En la entrevista le preguntamos cuál era su mayor anhelo. Esto respondió.
1: Mi mayor anhelo, la verdad, es que se respete la música paraguaya, que los intérpretes, los profesionales, tengan el debido respeto a nuestra música, que está tan, tan estropeada en estos momentos. Que los nuevos, esta generación nueva que tiene la responsabilidad de recoger y difundir nuestra música, tengan esa delicadeza personal y el debido respeto a las creaciones ajenas y transmita y difunda nuestra música.
0: Escuchábamos el anhelo más deseado de nuestro homenajeado de hoy, don Eladio el Grande Martínez. Hemos reeditado una entrevista realizada hace 3 décadas atrás. La entrevista indudablemente ya forma parte de un tesoro de la radiofonía y la hemos compartido aquí, en Aranduja Purajey, a través de la 1300 AM Radio Fe y Alegría, la educativa del Paraguay. Aranduja Purajey llegó hasta ustedes con el dedicado trabajo de Héctor Bazán en montaje y selección musical. Elio Lescano, voz y entrevista.

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1: Sábado 11 de julio del 2026. Estamos, como todos los sábados,

denominado este espacio Nuevo Paraguay. En ese momento había una esperanza de que políticamente el país podría renacer con medidas sociales, como era el caso de la salud pública, con grandes avances, con avances también en la educación. Y, evidentemente, en medio de la propia estructura del sistema capitalista donde se mueve Paraguay, había avances en ese momento y alimentaban la esperanza de construir un nuevo Paraguay. Por eso el nombre de nuestro programa, que se mantiene hasta ahora y que va todos los sábados de 10 a 12 horas del mediodía y los miércoles desde las 12:30 a las 13:30. Es decir, tenemos dos momentos en este programa que antes era de 3 horas los sábados. Ahora reaccionamos de común acuerdo con el director de la radio, Alvarín, y Jorge Fleita en los controles, nos pusimos de acuerdo para fraccionar el programa. Entonces vamos los miércoles de 12:30 a 13:30 y los sábados de 10 a 12 del mediodía. Los sábados, mi calidad de director del programa, yo abro, como ahora, el programa, me refiero a algunas cosas, abordo algunos temas, y después de media hora, Víctor Baez Mosqueira se ocupa de dirigir desde el estudio Fe y Alegría el resto del programa, es decir, una hora y media hasta las 12 del mediodía. Hoy no vamos a tener el análisis siempre brillante, siempre oportuno y profundo del querido Pedro Canales desde su país vasco, español, desde Santander, porque ha viajado a Italia y Pedro es un hombre que se mueve bastante en Europa, de ahí que tenga un fundamento tan serio, tan riguroso de sus análisis. Así que, bueno, estamos nosotros desde aquí deseando también viajar como Pedro, recorrer muchos países, pero evidentemente no nos dan las fuerzas. Bueno, así que arrancamos con algunos comentarios. Lo local es un poco aburrido, si se quiere. Se sigue hablando todo un 10 días del culebrón de la senadora contra el jugador de fútbol francés, Mbappé y esas cosas. Bueno, pero más o menos eso ya, ese culebrón está perdiendo fuerzas y podemos hablar de otras cosas. Los informes oficiales del Estado paraguayo, en particular del Ejecutivo, el Banco Central, coinciden todos en que hay un crecimiento económico del país. Las cuentas le dan razón. Dice que hay un crecimiento del 4%, 5%. Por más que haya elementos de sobra para dudar de la veracidad de esos informes, algo cierto hay. Algo cierto tienen. Hay un crecimiento de la economía a favor de la clase dominante. Pero hay una caída permanente, constante, dramática, de la caída de la economía para la mitad de la población en este país. Aquí hay más de 3 millones de personas

dentro de las que se registra angustia por los compromisos asumidos en cuotas, en créditos bancarios, créditos en cooperativas, que no pueden ser honradas, y eso angustia a los deudores, que son miles. Pero debajo de esos deudores está una masa inmensa de no menos de 1,5 millones de compatriotas que pasan hambre, que no tienen una vivienda digna, que no pueden mandar a sus hijos al colegio porque aún las escuelas públicas requieren gastos importantes. Una familia con 3 o 4 hijos tiene un gasto no menor de 200.000 guaraníes por semana, es decir, 800.000 al mes. Yo hablo en términos redondos porque lo que me interesa es que el oyente más humilde lo comprenda. A mí no me interesa la lectura de los técnicos en economía, que difícilmente lo entiende la gente. Pero voy a lo grueso, a la realidad que sufre el pueblo paraguayo en una alta porción de los 6,5 millones que habitamos este hermoso y rico territorio. Entonces, eso es para empezar en lo interno, en los temas que tienen que ver con la realidad del país. Pero si vamos a lo externo, Paraguay avergüenza por su oficio de lamebotas del imperio norteamericano. Creo que rara vez en la historia del país hubo tal grado de entreguismo. La política paraguaya se decide en Washington, no en Asunción. La política exterior. Ni que hablar de la interior, por ejemplo. El Estado Social de Derecho ha desaparecido. Y por lo tanto, la política económica no es independiente de los intereses extranjeros. Pero después de la pausa musical, me voy a referir a la política exterior, que tiene gran trascendencia en la cultura paraguaya, en el pensamiento paraguayo y, por lo tanto, en la conducta del pueblo paraguayo. Pausa, Jorge.

Continuamos escuchando a los Olimareños, esa hermosa canción que habla del que alimenta el optimismo, como dicen, porque los pueblos siempre saben romper sus cadenas. Eso tenemos que tenerlo pegado a nuestra conciencia, porque es así. Históricamente, los pueblos, en las peores circunstancias, siempre han sabido romper las cadenas de la esclavitud y salido adelante. Cierto es que esas victorias nunca han logrado montar en el planeta Tierra un mundo de justicia social, una comunidad universal de justicia y de amor, de alegría, de buena vida, del querernos cada vez.

sabido romper las cadenas de la esclavitud y salido adelante. Cierto es que esas victorias nunca han logrado montar en el planeta Tierra un mundo de justicia social, una comunidad universal de justicia y de amor. Siempre hay posibilidades de renacer. En el sentido más estricto, sentido bíblico más estricto, el renacimiento. Y hay que alimentar las herramientas para lograr renacer en un país como Paraguay, con tan poca población, con tanta riqueza, lo manejado de hace un siglo y medio por dos partidos políticos absolutamente retardatarios en el proceso histórico. Partidos que han mirado por afuera siempre. Los colorados para Brasil desde su nacimiento y los liberales para Argentina con su listón británico, porque el liberalismo argentino fue mucho más londinense que porteño, y el Partido Liberal Paraguayo tiene ese perfil hasta el día de hoy, salvo excepciones en su condición, hombres brillantes como Eligio Ayala destacan en la cultura política de lo que debe ser este país. Pero después, realmente un siglo y medio es demasiado tiempo para demorar cambios en profundidad. Y ahora, con este gobierno tan sometido a Estados Unidos, al genocidio que comete el imperialismo junto con Israel, que han arrasado con el pueblo palestino, ahora arrasan con la mitad del Líbano, siguen atacando a Irán, pero parecería que ahí toda esa mafia aliada ha encontrado una roca difícil de romper. Parece que los chiitas, esos herederos del imán Jomeini, están creando mucho problema de todo tipo a Estados Unidos para empezar. Y seguramente eso derivará a Israel, aunque ello ya lleva mucho más de participación militar de ambos lados que en el caso de Estados Unidos, que está siendo atacado, ya derrotado por Irán en lo militar. Estados Unidos, el gobierno de Donald Trump, pierde muchísimo en lo económico. Porque en ese plano, en ese tema, en el punto de la economía, Irán no está solo. Irán tiene a China, tiene a Rusia, tiene alianzas con potencias importantes en el mundo, incluso con la India, en el comercio, problema del petróleo, problema del transporte. Irán está muy fortalecido. Y ahí no se habla de socialismo, ahí se habla de chiismo para enfrentar a Estados Unidos. ¿Y quién lo dirige? ¿El gobierno? Sí, el gobierno iraní, sí, pero el gobierno está constituido por la juventud que integra las fuerzas revolucionarias. Y ellos son antiimperialistas. Entonces, en ese plano lo que quiero yo destacar es cómo Paraguay continúa. El gobierno del Partido Colorado, a los que suman los tránsfugas,

liberales, pues, no, que no son pocos, suma una política totalmente errónea y sin futuro, que pienso que hombres inteligentes como Horacio Cartes no deberían acompañar. No tiene futuro, futuro su política. Claro, Cartes tiene que hacer todo lo imposible para que no lo lleven a Estados Unidos. Es así que ahora ya puede viajar. ¿Qué quiere decir? Que Paraguay ha pagado una cuota muy alta de entreguismo a Estados Unidos para que estos terminen con la extorsión que aplicaban al Partido Colorado, dirigido desde hace 20 años por Horacio Cartes, cuando lo condenaron a medidas económicas, con la amenaza de llevarlo para juzgarlo en Estados Unidos por narcotraficante y contrabandista. Bueno, eso pasó, pero pasó al precio de la extorsión. Ustedes hacen esto y nosotros vamos a ir viendo qué hacemos con Horacio Cartes. Se ha llegado a un punto en el cual parece que ya están satisfechos en el Departamento de Estado. Los encuentros de Santiago Peña con el narco Rubio, el canciller norteamericano, los vimos en el partido último de Paraguay, sentados juntos, después tuvieron, parece después y antes, conversaron muchísimo de política, y de eso se desprende que Horacio Cartes hoy puede, si quiere, asistir a la final de la Copa del Mundo en Estados Unidos. ¿Cuál es el precio que ha pagado Paraguay para que esto ocurra? Bueno, eso quizás nunca se sepa, pero lo concreto es que Paraguay sigue sumándose a la política del bochorno que dirige Estados Unidos. Por ejemplo, ahora, en la alianza de genocidas, llamada Escudo de las Américas, Paraguay suscribe junto con Estados Unidos y otros países con gobierno de extrema derecha, Argentina, Chile, Perú, Ecuador, Panamá, la Dominicana, Guyana, Trinidad y Tobago y otros, suscribe, 11 en total, una declaración de descarada intromisión en la política interna de un país hermano como es Colombia. Han sacado una declaración estos 11 gobiernos que si Petro no entrega el poder el 6 de agosto para comenzar la transición democrática encabezada por De la Espriella, electo presidente de Colombia, ciudadano de estadounidense, el gobierno de Petro y el candidato a la presidencia Iván Cepeda sufrirán la condena del Escudo de las Américas. Es decir que De la Espriella, que ya está anunciando las medidas democráticas que aplicará, por ejemplo, traer todo un equipo de genocidas, de técnicos genocidas de Israel, para dirigir la policía y el ejército de Colombia.

también anunció, despliega, que eliminará el Ministerio de Cultura de Colombia. Porque, claro, es como el capitán Millán de Stael, el español franquista, que cuando alguien decía viva la vida, como fue Miguel de Unamuno, él gritaba viva la muerte y sacaba la pistola 45 de su cartuchera. Viva la muerte. Esto es igual, la cultura es enemiga de la ultraderecha. Por eso Milei está terminando con todo el capital inmenso de la ciencia argentina acumulado durante medio siglo. Lo está exterminando, está cerrando todas las puertas. No hay más presupuesto para la educación. Y despliega la misma línea, cerrará el Ministerio de Cultura, ya lo anunció, pero además otro signo de su nueva política es que asumirá el poder desde la Comandancia General del Ejército. No lo hará del Palacio Mariños, lo hará desde el Ejército. O sea, es un mensaje para el pueblo colombiano, el cual además, en el plano exterior, se está caracterizando como algo que entierra con estos nuevos políticos al servicio de la anti-Colombia, que entierra lo más hermoso del país, las virtudes más preciosas de la Colombia, que ha tenido una presencia mundial siempre muy destacada. Al punto que el primer ministro de Sudán, Kamel Idris, Sudán está en una guerra de las peores desde hace varios años. El petróleo, que atesora mucho el subsuelo sudanés, es el principal motivo de la disputa, con mucha participación extranjera, pero en particular de muchos mercenarios, entre los cuales destacan los colombianos. También recordará la audiencia que hemos hablado de la oferta de Ucrania para contratar mercenarios en Paraguay. No me extrañaría que también lo hagan para enviarlos a la mayoría a la muerte a Sudán. El primer ministro Idris dice lo siguiente, lo dijo en español, estos días, en un español excelente. El mundo hispanohablante ha brindado a la humanidad obras que van desde el arte de Pablo Picasso hasta la poesía de Pablo Neruda, la narrativa de García Márquez y otras epopeyas. Enfatizó que hay un carácter contradictorio de Colombia en el que puede producirse lo más excelso del arte literario al lado de las formas peores de criminalidad. Con esa misma experiencia de creatividad, solidaridad y compromiso con la paz, hago un llamado al pueblo colombiano y a todas las comunidades de habla hispana para que se mantengan firmes con nosotros para detener la exportación.

0: importación y envío de mercenarios a nuestra tierra. Es decir, estas palabras son del habitante de un país situado en el noreste de África, en Sudán, a una distancia de 1.500 kilómetros de América Latina. Un hombre que pocas veces es escuchado por la mayoría de los habitantes de nuestra región, de nuestro subcontinente. Pero donde mercenarios colombianos y de otros países van a matar hermanos sudaneses. Bueno, hay mucho sobre este tema. También me hubiera gustado referirme más al peligro de Palantir y su expansión en el mundo. Lo están contratando incluso ministerios europeos. Palantir es el cerebro más eficaz del genocidio que opera hoy en este momento en muchos países. Es un tema descuidado, la gente ignora, mucha gente ignora que es Palantir, pero ahí está la fuente de la ideología más perversa que se ha creado en el curso de la historia humana. Bueno, le paso la posta al compañero Víctor Báez Mosqueira. Esperamos que todo ande bien y que la audiencia participe, que llame a Fe y Alegría, que llame, que participe, que opine, que nos enriquezca con sus ideas. Hasta el próximo miércoles. Un abrazo para todos.
1: Gracias, José Antonio. Buenos días, compañeros y compañeras. Vamos a iniciar desde estudios la transmisión, pero vamos a agregar algunas cosas a lo que dijo el compañero José Antonio. Pero antes de eso, vamos a dar los teléfonos para que ustedes puedan participar. 0985-826-044 es uno de los teléfonos. El otro es el 918-274. Ambos teléfonos celulares. Y si quieren escucharnos desde sus aparatos celulares, la dirección es radio.fealegriatodojunto.org.py. Cuando José Antonio estaba hablando del tema de este mensaje a Colombia, donde pedía que no enviaran a estos soldados alquilados a su país, el tema es el siguiente. Colombia es famosa por ese tipo de cosas, pero la formación mayor, la razón mayor de la formación de este tipo de gente, de los mercenarios colombianos, entre paréntesis, hay un ciudadano paraguayo que fue como mercenario estaba escuchando el otro día en las noticias, un ciudadano paraguayo que fue como mercenario a servir en Ucrania, al parecer está desaparecido, sino muerto. Nosotros habíamos ya anunciado que corrían por acá invitaciones con el apoyo del gobierno ucraniano, de pagar el pasaje, de llevar allá, entrenar a la gente, a las personas que fueran como contratados mercenarios para trabajar en la guerra. Y eso lo habíamos denunciado ya. Ahora aparece un primer desaparecido, ojalá que no esté muerto, pero también, o herido, pero ¿por qué hay tantos, principalmente colombianos, que van a ese país o a otro?

otros países como mercenarios. En primer lugar, porque durante todos estos años, todas estas décadas pasadas, esos que ahora se convirtieron en mercenarios eran miembros de las fuerzas de autodefensa, o sea, los paramilitares. ¿Y qué hacían los paramilitares en Colombia? Mataban a sindicalistas, mataban a defensores de derechos humanos, mataban a campesinos que no querían entregar sus tierras a las grandes empresas, cuidaban los intereses de los grandes empresarios, de los grandes terratenientes, y en muchos momentos el señor Uribe, que fue presidente de ese país, fue acusado de tener una relación privilegiada con los mercenarios llamados las fuerzas de autodefensa o paramilitares. Estos paramilitares o fuerzas de autodefensa fueron responsables de la mayoría de los crímenes, de los asesinatos de campesinos, de los asesinatos de, como ya dije, dirigentes sindicales, dirigentes de derechos humanos, activistas de derechos humanos. Bueno, y después del gobierno de Petro, cuando se pacifica Colombia, se quedan desempleados y buscan ir a otros lugares para tener esa, para seguir ganando dinero de la manera en que ganaban anteriormente. Pero yo creo que ahora van a recuperar sus empleos. Yo creo que ahora van a recuperar sus empleos porque viene un nuevo presidente de ultraderecha, a pesar de que el señor Petro ha hecho declaraciones últimamente acusando a muchas empresas del sector privado de haber prohijado fraudes en las elecciones, especialmente a las empresas de datos, va a entregar el poder probablemente, y eso va a hacer que el señor de la Espriella tenga la posibilidad de endurecer nuevamente su política contra esos campesinos, contra los dirigentes sindicales, contra los dirigentes y activistas de derechos humanos, contra todos los militantes sociales y políticos que huelan a izquierda o que quieran seguir profundizando la lucha por la justicia social en Colombia. Entonces, y a mí no me parece, porque creí haber escuchado que José Antonio nos contaba que el Palacio de Nariño no va a ser el lugar de la asunción a la presidencia de este señor. Y no me parece raro eso. Lo que pasa es que el Palacio de Nariño, conozco Bogotá, el Palacio de Nariño queda cerca de una plaza, queda a menos de 100 metros de una plaza, en donde se concentran la gente, una plaza donde está el Poder Judicial, no, perdón, el Parlamento, y también está la Catedral. Y es una plaza que tiene más de, yo creo que con 15.000 metros cuadrados. Ahí, tradicionalmente, se juntan las fuerzas democráticas para manifestarse. Y eso está cerquita. Entonces, ese miedo que debe tener a las manifestaciones de las fuerzas democráticas le habrá hecho, supongo, elegir la seguridad de un cuartel militar para hacer el acto de asunción a la presidencia. Eso es, para mí, lo supongo, pero me baso en la práctica que se da normalmente en Bogotá con esas manifestaciones de los sectores democráticos para exigir cosas. Ahora, pasemos al plano nacional, mientras esperamos a nuestra visitante. Hay algunas cosas que debemos resaltar. El primero de julio hubo una rendición de cuentas que se hace por mandato constitucional del Poder Ejecutivo ante el pueblo, ante los representantes, llamados representantes.

representantes del pueblo, que son los miembros del Parlamento. Y ahí estuvo el presidente Peña. Presidente Peña, yo tengo la sospecha de que tiene una fijación psicológica con el gigantismo. Siempre nos está diciendo que el Paraguay es un gigante, que el gigante Paraguay, que hay que despertar al gigante. ¿Y qué gigante puede haber con pies de barro? Pies de arcilla, pies de lodo que tienen a su base al pueblo en las condiciones de necesidad en que está el pueblo paraguayo. Es impresionante la situación en que está la gente común. Hasta el Fondo Monetario Internacional está hablando de que hay que tener cuidado con el crecimiento del endeudamiento de la población paraguaya. ¿Por qué eso? Porque en su última misión, artículo cuarto, del 26 de junio, el reporte se hace el 26 de junio, el informe, la conclusión de esa misión, señala que hay un crecimiento de la deuda. Y eso es importante hacerlo notar, porque si la deuda crece es porque no alcanza lo que se gana. Eso en cualquier parte. Si la deuda crece es porque no alcanza lo que nos entra en calidad de ingresos. Y vamos a hablar hoy, precisamente, estamos esperando a nuestra invitada, sobre algunos puntos que el crecimiento de la deuda en el sector médico, en el sector salud. Pero en términos generales, ha crecido la deuda de la ciudadanía bastante. Y eso tiene una razón, que el ingreso no alcanza. Pero al Fondo Monetario Internacional no le interesa que nosotros ganemos menos y que nos estemos endeudando. Lo que le interesa es que no ocurra que los bancos no reciban el repago, o sea, el pago del préstamo que han hecho a los ciudadanos y ciudadanas, porque eso puede quebrar supuestamente al sistema bancario. Esa es la preocupación del Fondo Monetario Internacional. Pero voy nuevamente al tema del gigantismo. A veces me río porque yo no quiero un país gigante. No sé si ustedes lo quieren, señoras y señores, pero yo no quiero un país gigante. Yo quiero un país normal. Un país donde sea normal. Adelante, por favor. Aquí llega nuestra invitada. Un país donde sea normal que la gente tenga sus derechos respetados. Un país donde sea normal que la gente gane el salario mínimo y más. Un país donde sea normal que los que tienen más paguen más impuestos. Un país donde sea normal que los ojeros paguen impuestos. Un país donde sea normal que los exportadores de carne paguen impuestos. Un país donde sea normal que los chicos que vayan a estudiar no estén estudiando, no estén teniendo clases bajo el mango, bajo la planta de mango. Para mí, yo me conformaría con tener un país normal. Yo no quiero un país gigante. Y creo que los paraguayos y paraguayas debemos luchar por tener un país normal. Un país donde sea normal el respeto a los derechos de la gente, el respeto al otro. Y no un patriotismo pelotero, que nos indignamos cuando Mbappé dice algo en contra de Paraguay o porque el arquero no fue saludado por Mbappé. Nos indignamos todos. Pero no nos indigna la miseria en que viven nuestros indígenas, la miseria en que viven nuestros campesinos, la miseria en que viven en los alrededores de las ciudades. Eso no nos indigna. Disculpen que me haya

0: tendido un poco, pero evidentemente debemos superar ese patriotismo pelotero que es encabezado precisamente por gente como Peña, que habla de gigantismo, que quiere que seamos imbatibles, que seamos campeones mundiales, pero somos el último, estamos en la cola de la gente de los países que atienden las necesidades de su gente. Muy buenos días, compañera, ¿cómo te va?
1: Muy buenos días para vos, Víctor, y buenos días para la audiencia.
0: Vamos a presentar, estamos presentando a María Concepción Chávez, dirigente de las enfermeras en Paraguay.
1: Sí, del Paraguay. Bueno, yo fui presidenta durante 3 periodos de la Asociación Paraguay de Enfermería, ahora soy su asesora permanente y soy la actual presidenta de la Federación Panamericana de Profesionales de Enfermería, la presidenta de 22 países en este momento de toda América Latina y Caribe.
0: ¡Qué bien! Y resulta que la presidenta en este momento es
1: la doctora Mirna Gallardo, con quien permanentemente estamos trabajando. De hecho, que las expresidentas son asesoras permanentes.
0: ¡Qué bien!
1: Carácter es que estamos trabajando en conjunto, y más que la Asociación Paraguaya de Enfermería es una organización miembro de la federación.
0: Sí, he visto que es una organización bien estructurada, una de las mejor estructuradas de aquí de Paraguay en términos de defensa y promoción de los derechos de las trabajadoras y trabajadores de su sector.
1: Sí, y la Asociación Paraguaya de Enfermería un poco es producto de la la constancia, de la lucha, de la dedicación, de la capacitación de sus dirigentes. Nosotros somos defensores, creemos, ¿verdad?, en que el gremialismo se construye también con conocimiento. Entonces, durante todos estos años se trabajó muchísimo en la formación. La Asociación Paraguaya de Enfermería es una organización nacional, tiene 18 filiales, porque hay departamentos donde tenemos 2 grupos en todo el país, en todos los departamentos, en todas las regiones del Chaco, de toda la parte oriental, occidental, y también tiene su organización central, su junta directiva, tiene los comités internacionales. Es una organización, cuando nosotros asumimos, habíamos apostado mucho también por la integración regional, internacional, y sobre todo por la formación de los jóvenes. Tiene un Consejo Nacional de Estudiantes de Enfermería que integra estudiantes de diferentes universidades de todo el país, y tiene los comités, por ejemplo, su comité de legislación, comité de educación, de bienestar de personal. Hoy en día es una organización que forma parte del Consejo Internacional de Enfermeras, que es nuestra organización mundial. La FEPEN, que es la Organización de América, forma parte de la Global United, que es la Unión Global de Enfermeras, es lo que sería el ala sindical mundial. Y también forma parte del Consejo Regional de Enfermeras del Mercosur. Tiene una sede propia, una sede recreativa. Sobre todo se trabaja muchísimo también en la parte académica, ¿verdad? Trabaja mucho con la investigación, los congresos nacionales e internacionales, que está por hacerse próximamente en octubre, son los más grandes de todas las organizaciones digamos que acá, profesionales y gremiales. La Organización Paraguaya de Enfermería es un poco una organización sui generis, lo hemos construido así, pero tiene más de, está por cumplir 70 años, se dedica no solamente a la lucha sindical, sino se dedica mucho también a la formación de sus de las enfermeras, sí, de los estudiantes. Se dedica mucho también a luchar por los derechos de la población en cuanto a la salud, y sobre todo se dedica también a hablar de la situación del país, porque es una profesión eminentemente social, de carácter social, sí, y de tú a tú con la gente, ¿verdad? Enfermería es una de las profesiones que más está en contacto de cerca
0: con la realidad,
1: la ciudadanía, sí, con la realidad de todo el país.
0: Por eso te quiero preguntar, ustedes próximamente, la APE, la Asociación Paraguaya de Enfermeras, va a hacer una manifestación el 22 de

0: de este mes.
1: Va a ser una movilización nacional.
0: Sí.
1: Que lo realiza una vez al año.
0: ¿Y cuál va a ser?
1: Y sobre todo es una organización, es una movilización donde van a estar compañeros y colegas de todas las filiales de todo el país, y donde una de las principales reivindicaciones, aparte de lo que es el presupuesto, ¿verdad? Un poquito es
0: el presupuesto de salud.
1: El presupuesto de salud dedicado sí. al sistema público de salud, y también el presupuesto un poco para la parte de atención a la población y también a las enfermeras y a los enfermeros en general, porque nosotros tenemos una gran cantidad de enfermeras que siguen trabajando en situación de contrato, o sea que una situación precaria.
0: Sí.
1: Casi, digamos, 5.000 son mucha gente, porque la enfermería en el país son como 17.000, porque hay gente que trabaja en dos partes, ¿verdad? Entonces, sí. No, hay más cargos, pero como personas hay menos. Entonces, tener más de 5.000 enfermeras en situación, solamente en IPS tenemos 4.600,
0: sí.
1: que no ganan el salario mínimo, que no tienen el piso base de una enfermera que tiene el ministerio. Y luego en el Ministerio de Salud, en el Hospital de Clínicas, tenemos muchísimas enfermeras que también están en situación de contrato. Ese es uno de los puntos fundamentales. Otro de los puntos es el aumento de salario a los contratados, porque sabemos que es un poco difícil que ingresen todo de una vez al presupuesto permanente. Entonces, por lo menos que se dignifique el salario de ellos como anteriormente teníamos. Ellos tenían el piso base de un enfermero recién ingresado, y excepto el aporte de jubilación y la estabilidad. El otro punto es que se pide 2.000 cargos para el 2027, para el pase de contrato a permanente, ¿verdad? Eso significa la enfermería paraguaya construyó una de las legislaciones más importantes, su segunda ley, que es el de la carrera profesional de enfermería, en conocimiento de la realidad de nuestro país. Hemos trabajado para que esa ley se aplique de manera gradual en 5 años, estamos en el 5º año, y asimismo es que se sigue pidiendo de que también las enfermeras contratadas ingresen al permanente, por lo menos de manera proporcional, ¿verdad? Y el otro, y mientras aquellos que no ingresan a la planta permanente, que por lo menos haya un reajuste de salario para ellos.
0: O sea, todo tiene que ver, perdón la interrupción, todo tiene que ver con el tema presupuesto. O sea, presupuesto. Mucho tiene que ver con el presupuesto.
1: Mucho tiene que ver.
0: Y yo por eso quería hablar contigo, Concepción.
1: Sí.
0: Porque, mira, nosotros venimos haciendo un seguimiento desde este programa y desde otros sectores también se viene haciendo un seguimiento sobre la situación de los hospitales, de la política de salud y su relación con el presupuesto nacional, uh-huh. y sobre todo el presupuesto de salud, ¿verdad? Y hemos llegado a la conclusión, yo no sé si estás de acuerdo con eso, que el presupuesto es insuficiente, pero también, o sea, hay que aumentar el presupuesto, pero también que se gasta mal.
1: Y una de las cosas... Absolutamente insuficiente y mal administrado.
0: Por ejemplo, desde el año pasado venimos haciendo un seguimiento, y recuerdo que la doctora Verónica Serafini, en agosto del 2025, decía que el IPS, que está dentro del presupuesto también...
1: Sí.
0: Porque
1: el
0: Ministerio de Salud, también el IPS, el Policlínico Policial Rigoberto Caballero, el Hospital Militar, todos esos están dentro del presupuesto de gastos de la Nación. Ahora, y la señora Verónica Serafini, una economista respetada en nuestro medio, decía que, por ejemplo, el IPS gastaba 50 millones de dólares en tercerización en imagenología. Que con esa cantidad de dinero se puede instalar un centro completo de imagenología. Esto es en IBS, que esto

0: ocurre en IPS, que forma parte del presupuesto general, como dijimos. Por eso, empezamos con eso, ¿verdad? Pero no es solamente en IPS que se terceriza.
1: Excelente, exactamente, ¿verdad? Una de las, yo diría que una de las atrocidades más grandes que se cometen en el sistema de salud son las tercerizaciones y las privatizaciones, ¿verdad? Nosotros defendemos lo que es el presupuesto público y el sistema público de salud. ¿Qué pasó en la pandemia? ¿Cuál fue el refugio de la población y el lugar donde la población encontró medicamento, internación, oxígeno y atención? El sector público, porque el sector privado lo mantuvo 2-3 días al paciente y luego dijo, esto es una enfermedad catastrófica, y al público. Si hubiéramos tenido nosotros nuestro sistema de salud semi-privatizado o todo privatizado, nosotros hubiéramos tenido millones de fallecidos. ¿Dónde se salvó a la población? En el sistema público, en el hospital de clínicas, en el Ministerio de Salud y en el IPS. Entonces, las tercerizaciones, entre comillas, y las privatizaciones son, digamos que, instrumento de corrupción y de desviación del dinero público. Porque cuando se dice, hay que llevar nomás, sin embargo, 5 guaraní, dice mi papá, ya no se acuerda bien a veces de la relación guaraní y miles, dice, peaco vale 5 guaraní, 1000 guaraní. 10.000 guaraní que yo desvío, o que alguien está desviando de María Concepción, de Víctor, de Pablo, de Juan, porque pea invae. Entonces, peten cosa o vale, que tú dañé guaraní, me
0: llamo. Claro.
1: Peten cosa o valea, llamo y supe, peten radiografía común. Dejo ya por acá, ministerio, ja, pagata, mando y pagar, pero cuando, o sea que, mando y pagar, pero cuando y pagar, pero peten o valea 20.000 guaraní o 30.000 guaraní, la tercerizado o privatizado o vale 150.000 guaraní.
0: Pues sí.
1: Entonces, ella pensaba, na, oye, yo veía 10.000 guaraní, ¿eh? 10.000 ya está banderas a la bandería, pues yo veía 30.000. Metan de pequeño ejemplo, ministerio.
0: Dale.
1: Se privatizó todo el sistema de diagnóstico y análisis en el MEPROTEC. Yo no tengo problema, nunca tuve problema para hablar, ¿verdad? Asumo lo que digo. Entonces se le dio una parte del terreno del Ministerio de Salud, del Estado Público, ahí detrás del hospital de calle I, y ahí se hacen todos los estudios. Que se, por todo lo que se le está pagando, o ese, lo que vale ese terreno, lo que vale mantener eso, o por lo que se entregó, el Estado de Paraguay, el Ministerio de Salud podría construir 10 o 5 MEPROTEC en diferentes lugares. Lo mismo es en el IPS y lo mismo es en el Ministerio. Entonces, ¿por qué ellos dicen no hay? IPS, Ministerio, tienen personal calificado, porque quienes van a trabajar ahí son el mismo personal que toma otro trabajo. Entonces, nosotros, porque ¿dónde está el personal capacitado? Está en el sistema público, por la experiencia, por la formación que tiene. Jaumea o subcontrata. Entonces, la Oyeyapoa, solamente entre amigos, oye, ¿acordá? ¿Se acuerda, verdad? Yo voy a llevar este, voy a llevar este y vamos a llevar. IPS y Ministerio tienen los terrenos, la infraestructura, la capacidad económica y la capacidad financiera y también la inteligencia para montar 3 o 4 de eso. Entonces, ya de nañico también la privatización, la tercerización por comida, lo único que lo llamó un boje pube, doble, triple. Entonces, hay en eso tercerizado ahora, al principio todo bien, ¿verdad? Ahora ya la gente tiene que hacer turnos para 3, 4, 5 meses adelante también. Entonces,
0: pero
1: no,
0: Concepción,
1: es, no sí. Es la solución, no existe.
0: No
1: existe. Nosotros podemos, no existe la necesidad de hacer
0: no
1: lo que se está haciendo.
0: No,
1: ¿verdad?
0: Es solución.
1: Sí, no es solución.
0: La tercerización.
1: Ya arrecó
0: no
1: la capacidad, ya arrecó la plata. Andorre coino y catuji quiero tomar crédito o ya pojan maco.
0: Cavando un poquito más. O sea, yendo un poquito más profundo, el tema no es solamente...

0: en imagenología.
1: No.
0: El servicio de ambulancias tercerizado. Sí. Camas de terapia intensiva tercerizado.
1: Limpieza.
0: Para funcionarios públicos. O para IPS o el ministerio. Provisión de oxígeno tercerizado.
1: Sí.
0: Estudios laboratoriales tercerizado.
1: Limpieza. Cocina.
0: Sí. Seguros médicos VIP. Seguros médicos VIP para algunos funcionarios públicos también. Seguridad, jardinería, lavandería. Todo se terceriza.
1: Sí.
0: Entonces. Y en lo que pasa es que en el 70% de la población se hace atender en el sector público, en la medicina pública.
1: Claro.
0: ¿Ya? Y hay otro 20%...
1: No, es que se hace atender porque no tiene para irse en un privado, apenas mío.
0: Claro, claro, pero el 20% está siendo atendido en IPS y solamente el 10% de la medicina privada.
1: Sí.
0: Esa gente que puede más se va a la medicina privada, pero... el tema es el siguiente: ¿por qué no construimos un sistema? No hay un sistema de salud en este país, un único sistema de salud.
1: Por ley tenemos aprobado el Sistema Nacional de Salud, que está integrado por el Ministerio de Salud, preside el ministro, está integrado por el Ministerio, IPS, el Hospital de Clínica, la Facultad de Ciencias Médicas, la Facultad de Enfermería y también lo integran los sectores privados y otros estamentos, por ejemplo, del propio sector público, ¿verdad?
0: Oyente, buenos días.
2: Sí, buenos días, Víctor, y buenos días ahí a la licenciada, que tengo entendido que es enfermera y está...
1: Así mismo.
2: No, está compartiendo un gran problema que tenemos acá en nuestro país.
0: ¿Con quién hablamos? ¿Con quién hablo, compañero?
2: Carlos Garay, Víctor.
0: Gracias, Carlos. Adelante.
2: Sí, decía Víctor que realmente quiero agradecerle a la compañera, ¿verdad? Esto que ellos están haciendo de, digamos, manifestar el gran problema que estamos teniendo en esta crisis de la salud que existe hoy en día, ¿verdad? Y realmente este tema de la tercerización es la forma de la sangría hoy en día, de los recursos, de los pocos recursos que tiene digamos, el Ministerio de Salud, todo el sistema de salud, incluido el IPS, ¿verdad? Es la forma en que de alguna manera, ¿verdad?, de estos pocos recursos se están adueñando, ¿verdad?, gente inescrupulosa, y es visible, es demasiado visible, y evidentemente que esto significa la vida de muchos compatriotas, porque evidentemente esto hace que, encima que existe pocos recursos,

0: pero evidentemente que hace falta de cualquier manera un aumento del presupuesto de salud. Hoy, por ejemplo, escuchamos todos los días, bueno, no hay suficientes médicos, no hay suficientes enfermeras, no solamente no hay medicamentos, ¿verdad? Y están tercerizando y, ¿verdad?, produciendo una sangría de los pocos recursos que hay, sino que aparte de eso, evidentemente no, con esta presión impositiva no existen los recursos necesarios, ¿verdad? Hoy en día, por ejemplo, el presupuesto estará por unos 1.100 millones de dólares y nosotros necesitamos otros 1.000 millones de dólares para pagar la deuda más que se tiene con el tema del pago de los medicamentos y todo eso en seres. Y encima hay un cerca de 40%, que es lo que siempre se llama gasto bolsillo, que es la misma gente, nuestra ciudadanía, en la que pone en su bolsillo algo que según la Constitución Nacional debería poner el Sistema Nacional de Salud, ¿verdad? Y realmente hoy creo que se impone, ya se trató de, optimizar mucho el tema este de la anchada de los impuestos, pero no es suficiente. Tiene que haber una reforma del sistema impositivo y cuestiones como esta, ¿verdad?, que como decíamos hoy, este compañero del mismo de Uruguay, que fue uno de los presidentes de allá del banco del
1: Ernesto Murro.
0: Exactamente, y él mismo nos decía, bueno, la seguridad social, en primer lugar, salud y educación, tiene un precio, significa plata. ¿De dónde va a salir la plata? ¿De dónde va a salir la plata? Así que, Víctor, sí o sí, yo creo que tenemos que trabajar con estas compañeras, seguir alentándoles y ver si cómo podemos ayudarles, porque evidentemente hay que pedir una ampliación del presupuesto de salud y para eso también tenemos que trabajar. Acá lo que más tienen que pagar más. Acá hay mucha gente que gana mucha plata con lo que pagamos, lo que menos tenemos, y tiene que poner también su parte. Yo creo que estas compañeras realmente están haciendo un trabajo grandioso, Víctor, un trabajo grandioso.
1: Bien. Sí, de hecho que lo están haciendo y sobre todo lo que a mí me gusta es que no están hablando solamente de su conquistas para su gremio, sino están hablando de que el pueblo paraguayo tiene que tener una mejor salud. Están hablando del mejoramiento de la sociedad paraguaya en ese rubro y también en el rubro de la democracia, porque evidentemente la democracia no se limita solamente al voto. Gracias, compañero Carlos, muy amable.
0: Gracias, Víctor, y es fundamental esta visión país. Yo creo que estas compañías le están dando un ejemplo, ¿verdad?, a los demás trabajadores, a los demás gremios. Le están dando un ejemplo cuando ellas, como vos decís, luchan por el bienestar del país. Y yo creo que es una cosa que es así como hoy tanta gente hablaba, bueno, compartíamos todo el tema del ¿cómo se llama?, nuestra selección nacional. Y bueno, evidentemente que estas compañeras están planteando algo mucho más valioso, y que es tomar los problemas fundamentales realmente como un problema país. Y ojalá que este ejemplo que ellas están dando, ojalá que vaya cumpliendo, digamos, como vulgarmente decimos, en los demás gremios, en los demás trabajadores, que hoy tienen que cambiar sus puntos de vista en este tema. Gracias, muchas gracias, Víctor, y muchos saludos ahí a la licenciada.
2: Muchas gracias.
1: Gracias. ¿Tenés algún comentario sobre eso?
2: Sí, claro, sobre todo la última parte que él decía, cuando mejor se administra, más vamos a tener. Y apuntaba tres puntos. Acá la madre de todos los problemas es la impunidad. Uh-huh. La impunidad. Uh-huh. Porque en la impunidad sanción a la corrupción, pero ñemonda. Uh-huh. A no ñemondamos. ¿Por qué en los países como en Japón

0: acá cerquita, digamos que Canadá o Uruguay, eso es la mundá, porque en de mundá, acá las personas que ocupan los cargos públicos, lo primero que piensan en robar el dinero de la municipalidad, de la intendencia, de la gobernación, del ministerio, del estado. ¿Y a quiénes le están robando? Añandén con la ñandemonda. Ja, mientras espera en la ñandemonda, de ya como hay la salud, ja, de ya como hay la educación, ñañicoteneba. Entonces, volviendo al ejemplo de la tercerización, ¿por qué insisto? ¿Y por qué los paraguayos tenemos que defender la salud pública? Tenemos que defender nuestra ANDE, nuestra energía, la educación pública, porque hoy de tener más reciente, reiterada, ejemplos en la pandemia del COVID. Ningún sistema privado o millonario vea,
1: No aguantáis.
0: no aguantáis, dónde terminaron todos, dónde se iba la gente a cargar su balón de oxígeno, en el hospital público, en el IPS o ministerio, o bebe orero ya, un bebe ya echa la ñandera pisa prójimo Uruguay. Y yo le dije una vez a la ministra de Trabajo. Los jóvenes de entrevista, ya hacía casi un año de la pandemia, ella puso su vidrio ahí, y ahí la raya donde nosotros poníamos a hablar con ella. Yo le dije, qué suerte que tiene usted, ministra, que puede tener un vidrio para hablar con nosotros. ¿Y por qué? Me dijo, porque ahora enfermera. O Pepe, cuando bolean a la paciente,
1: Entre el paciente y
0: aspirar,
1: usted no había
0: aspirar,
1: vidrio,
0: y
1: no
0: había
1: había.
0: mucha gente que se murió, ¿no? Eso, porque
1: Claro,
0: lo más
1: sí.
0: contagioso fue el COVID. Entonces tenía que darle la vuelta, bañarle, limpiarle, aspirarle, cambiarle posición. Y mientras otro mostraba su cédula, vos tenías que ir por tu cédula, cualquier cosa, de acá a 1 metro. Entonces, tenéis radiografía o valero público, o perica tuya por 3 radiografías. Y no es cierto que no hay presupuesto, sí hay. Porque si nosotros estamos pagando el triple por los servicios de lavandería, de cocina, de laboratorio, de limpieza, de guardia de seguridad, de compra de insumos y eso, oí la plata. Porque si estamos pagando el triple de nuestro presupuesto público, entonces no es que falta, se está usando mal, porque si 3 veces más pagamos por todo eso, o faltante más, lo único que le privatizar es genético con la personal, porque UPAGEP, pues,
1: Es caro, sí.
0: claro, el sector privado no contrata una enfermera o dos, sin embargo, debe competir en el sector público, porque si ahí es pagar su vez encima, o va por triple pa. Por eso es que, damas, pero se tiene que eliminar. ¿Y quién es responsable de eso? El Parlamento Nacional. El Parlamento Nacional. Decidí, ahí el Poder Judicial, porque la corrupción,
1: Sí, pero hay otras cosas que
0: entonces, ñandé pueblo paraguayo. Cuando le he visto a toda, perdón que siga un poco, a nuestro Paraguay, y sabe por qué nos identificamos tanto con la albirroja, y ahí no hubo ni un desacuerdo, porque nos identificaba con nuestra bandera y nuestro país. Ah,
1: Sí.
0: entonces, Parlamento, a Palacio de Justicia, no aguantamos, ahí hay 3 días, y lo único, no pedí que se vayan, sino que lo que vamos a pedir es de que sean honestos a nivel o mundial la plata del país. Entonces, pegar ahí la manifestación esta hora cada un año, lo yapó a
1: Sí.
0: Romo Mandu. Ah, si recuerdas a.
1: Pero yo te voy a decir, ¿cómo se puede hacer para que no se robe más? Y te voy a decir lo siguiente, ¿cuáles son los problemas? Yo estaba mirando el presupuesto de salud, qué rubro es tercerizaciones, y es imposible fijar cuál es el rubro. A mí un economista me dijo claramente, durante la pandemia, nosotros quisimos hacer una investigación para ver qué cosas estaban tercerizando. Y me dijo, tuvimos que bajar casi 7.000 contratos de la página de la Dirección General de Contrataciones Públicas, ¿verdad? Para ver eso porque

0: En el presupuesto no se ve, no está escondido, es todo maraña. Eso está todo mezclado eso, sí. Y eso se hace a propósito, desde mi punto de vista,
1: claro,
0: para que no hagamos un seguimiento, ¿verdad? Para que no sepamos qué es lo que está tercerizado y qué no, qué se paga y qué no se paga en términos de tercerización, de tal forma que la gente no sepa eso.
1: Hey, Ingo, ¿okay? Que te dice tu vecino, Wire Sangopea, es fácil la solución. Apego Guapuana. O va a poder ganar la presidenta de la República, la parlamentaria, creo, en Barejico y Pepe la vez pasada, que hora discutiendo la defensa, la no persecución al tema del racismo, eso. ¿Qué racismo? Si en nuestras narices y la nacionalidad se le está matando a miles de nuestros compatriotas indígenas o campesinos en su propia tierra. Ja, entonces, escuela, hora de ni modo defender. Wow. Entonces, acá el Ejecutivo. Y ellos saben, no, es que no se conoce. Ellos saben cada, ¿no ve todo lo que está sacando el presidente de IPS en este momento? Nosotros le admiramos a este señor y él es porque es una persona decente. Entonces, acá se tienen que sentar los tres poderes nomás y traen sus tres o cuatro cabezas. Ja, bebé, acá no es que no se sepa, se sabe, se quiere esconder y se utiliza porque es fácil y es y gusto, yo que era la plata dulce del pueblo y por una engola del gobierno. Algunos, a mí me pudo ir de hora y ya, dejó que votase cuando. ¿Acaso hay plata? Yo le suelo decir, eco y bolsillo no es la parlamentaria, ni la presidenta seccional, ni la intendente, ni la diputada, ni un guaraní, ni curita de puna, no nos hemos eco y bolsillo. Entonces, pea. Entonces, tenemos que trabajar un poco más también en la concientización de nuestra gente. Lo único bueno en el mundo entero está demostrado que lo público es lo importante, es lo que te sirve desde que vos te inicias, desde que vos naces, y que la escuela trabajas y te jubilas. Porque ¿dónde va a estar guardado el dinero? Ese dinero lo gana el pueblo con su sudor y su sangre. Y acá la madre de todo es la impunidad. Y la impunidad es responsabilidad de los tres poderes del Estado. Los tres, porque he tenido denunciada, otro ya pone la lija, otro mundo a la cárcel.
0: Por eso hay otro elemento que te quiero agregar que dificulta el tema. Uh-huh. No es solamente el Ministerio de Salud Pública, no. Y el cada ministerio, según el informe, sí, cada señor. Ministerio terceriza,
1: sí, señor,
0: los seguros médicos,
1: sí, señor.
0: Terceriza las ambulancias para, sí, sus funcionarios, etcétera, etcétera, las terapias, cada ministerio. Entonces, vos no podés solamente ver el monto en el Ministerio de Salud Pública, sino que tenés que recurrir. Claro, y todo se infla. Entonces, por ahí hay un escape. ¿Y cuál es el resultado final de esto? Progresivamente se va debilitando, sí, la salud pública, sí, y se va fortaleciendo las empresas privadas de salud. Y ese es el objetivo
1: hasta
0: de este gobierno.
1: Te voy a decir, compañero Víctor, ¿hasta dónde va a llegar esa debilidad, ese debilitamiento? Hasta que se acabe la plata. ¿Qué pasó con el, cómo se llama, donde había el hierro en, hacia el Chacmayo, hierro? Ropar, poñe fundipaco, oye privatizaco, donde se hacía hierro y eso hacia las empresas, y está demostrado. En Argentina, sí, se privatizaron todo hasta el camino. ¿A dónde, cuándo termina la privatización? Cuando ya se expolió, cuando oye, a oye hipocano, veis a hipocaja, cueroñes en baiteja, en último PIP, APSUI, JAUPEI. Oye, era la empresa, jeja, está humilla, indaja, el niña nene está me guave, la empresa privada,
0: no.
1: No son. O güeras a papel, la niña de plata, ¿y dónde va a tener? O sea que no, es que porque se privatizó yo voy a acceder a un sistema privado. Me va sacando el
0: de a poco,
1: afuera.
0: De a poco.
1: A peor güeras a papel, y después la niña de plata a mí, se va todo. Y después, cuando ya no haya nada, se fueron todos, ¿y qué nuevamente va a quedar acá? Los paraguayos, tristes, solos, abandonados, miserables y pobres. Y no vamos a tener más ni qué privatizar, ni qué vender, ni de dónde sacar. Por eso en este, porque el cuento que nos da que lo privatizado es mejor, lo público es un desastre, es porque quieren que se destruya el IPS, quieren que se quiebre el ministerio.

0: el sector público de atención, porque te jominan de PTI privado. PTI pastillas gratis no me mande. Anda, y ahí con el ministerio me ande gratis la pastilla nuestro. No es que a vos te dan, a nosotros recibimos al sector público con gratis. Es consecuencia de nuestro impuesto que pagamos y del trabajo, porque ese dinero que se usa para comprar medicamentos, alcohol, insumos, material de limpieza, es lo que salió del impuesto de toditos los paraguayos. ¿Sí? Ese dinero que se pagó para la privatización, 3 veces más de lo que cuesta en un público, para que después te den un mal servicio, igual te traten mal y te miren como un miserable, es también la plata del público, de lo que es nuestro impuesto. Nosotros solemos decir, damos muchas charlas a veces de las enfermedades, lo que es el tema de la defensa pública. ¿Cuál es el impuesto más injusto de nuestro país? Lo que nosotros, en el mundo, lo que nosotros pagamos, el IVA. Uno que cobra 10 millones, que vos decís, o 20, 30 millones, paga por un kilo de galleta el mismo precio, 10% de IVA. Uh-huh. Un indígena, el pobre de los pobres, más pobre, o el que está en la calle, compra un kilo de galleta, paga también 10%. Entonces, toditos pagamos y mantenemos este sistema. Al comprar un pañal desechable, que a veces a nuestro paciente le cuesta ir a comprar un pañal para su bebé que está ahí, o uno sea para su comida, de esa huicuanga, tiene empanada, ese está pagando, o sea que acá nadie recibe gratis. Cuando nos dicen gratis da el Estado, gratis, o patas y nada, el día que nosotros aprendamos también de que todo lo que hay acá es de todos, y que tenemos que defender eso, porque peañan en sinvergüenza corrupto, soy ya pues una campaña a costa nuestra. Y una de las cosas también de las causas, porque tenía que mencionar eso, es el derecho al primer empleo. Porque hay muchísimos enfermeros que están desempleados, o sea, que se reciben, que cuesta mucho a sus padres, a la familia formarles. Y ayer, con mucha felicidad, me decía un grupo de estudiantes que acá se firmó un acuerdo con una empresa alemana, con estudiantes de la Universidad Nacional, para llevar a Alemania. Imagínate, ¿cuánto costó al Paraguay formarle a esos profesionales médicos o enfermeras? Sí. A votar a Alemania, otro,
1: muchísimas enfermeras están yendo a Italia, ahora, a España, a Alemania, Francia y Alemania.
0: En la Universidad Nacional, y ellos están contentos, sí, porque ofrecen, pero ¿por qué? ¿Cómo es nosotros? En la federación lo que estamos viendo que muchos países ya europeos, asiáticos, están quedando sin enfermeras. Europeos no tienen más enfermeras porque los chicos ya no estudian o no hay. Y ellos están colapsando ahora, están colapsando. ¿Cuánto cuesta formar un niño en la escuela, en la secundaria, en la universidad? Y vamos a regalar eso. Entonces, ¿por qué los chicos se están desencantando? Porque apoyé manejar las instituciones públicas como si fuera bolsillo, entonces todo es a caballú, derecuana la caballú, qué sé yo. ¿Y quién pierde ahí? Pierde el pueblo, porque no se elige el que está más capacitado, o no se está estimulando que la gente se esfuerce, porque ese es su canilla. Bueno, yo ya dije hoy muchas cosas.
1: Hay otra cosa que quisiera agregar, que también estuve viendo en la investigaciones que estuvimos haciendo. Otro de los obstáculos para ver y darnos cuenta de cómo están, de lo que están haciendo, que están vaciando la salud pública, uh-huh, es que no hay una regulación o una reglamentación uniforme para todo el mundo.
0: Sí.
1: Y IPS tiene su regla.
0: Así.
1: El Ministerio de Salud tiene otra regla. Los otros ministerios tienen otras reglas. Cada uno tiene su regla.
0: Sí.
1: Entonces, hacen lo que quieren, de acuerdo a su propia conveniencia. Y eso no se puede medir después, o no se puede controlar, porque hay diferentes reglas, No hay una regla nacional, no hay una política nacional y una reglamentación uniforme sobre el tema de las tercerizaciones para después regular y que las diferentes dependencias del gobierno estén sujetas a esa reglamentación. Esa es una cosa por la cual hay que pelear.
0: A propósito, hay nosotros tenemos una ley del Sistema Nacional de Salud. Sí. En esa ley dice todito lo que hay que hacer correctamente y tiene más de 20, 25 años. Acá todo lo que se hace adrede. Lo que a nosotros, yo ya estoy avanzando en edad, ¿verdad? Pero a nosotros nos duele que los jóvenes, nuestra población joven y nosotros lo que vamos a pasar a ser adultos mayores, ¿cuánto vamos a sufrir por la falta de recursos ya en la salud? ¿Qué uno necesita cuando va avanzando en edad, para no decir envejeciendo? Su jubilación y una atención de salud. Y no vamos a tener, los jóvenes van a terminar siendo lo que le llamamos en otros países esclavos modernos. La esclavitud moderna, hoy hemos apoyado que fuera 10, 12, 15 horas por chauchas y palitos, acuerdando estudiéis, acuerdando que hay acceso a seguro médico, a seguro maibeixagua, porque hoy con entonces, es un pico mucho pedir a nuestras autoridades un poco de patriotismo. Nosotros no le pedimos mucho, no le pedimos mucho. Los primeros defensores del sector público tienen que ser ellos, el Parlamento Nacional, el Ejecutivo y el Legislativo. Yo suelo decir, cuando hubo la quiebra de los bancos, yo he visto que un importantísimo dueño de un banco se ahogó y salió con sus pies afuera. Y se le cargó así en un cajón y decía, ya habité tango entre los betean de jamón, ay, me velan el cajón. Entonces, el consejo para esa gente, dejémonos de robar demasiado a nuestro sufrido pueblo paraguayo.
1: No, dejemos de robar, punto, no demasiado.
0: Palacio de Justicia.
1: Sí.
0: Se le competen expediente por 12 años más detrás de ellos tienen la responsabilidad que empiecen a dar lecciones a los que roban. Al ejecutivo, porque si no reí, mientras que no llegue castigáis la omondaba.
1: Claro, la impunidad.
0: La impunidad, oñemundá.
1: Pero la impunidad es causa, la impunidad es consecuencia de la falta de reglas.
0: Era la oye tercerizarse, ¿para qué quieren privatizar y tercerizarse? Para robar.
1: Claro, para hacer negocios.
0: ¿Y por qué roban?
1: Para enriquecerle a sus socios, a los socios.
0: Claro, porque nadie le va a la cárcel.
1: Este es un capitalismo, suelo decir, este es un capitalismo de compadres. Adelante. Oyente, por favor.
2: Sí, Víctor. Estoy escuchándole a las enfermeras y quería decir nomás que hace poco me enteré de cuánto gana una enfermera y cuánto gana un médico normal. Y pensar en primer lugar que pueden tener una familia y pueden tener cierta estabilidad con ese sueldo que tienen y con la cantidad de horas que trabajan, yo creo que es casi un imposible. Evidentemente, algo siempre van a sacrificar o alguien siempre va a sacrificar algo, porque para mí, ¿verdad? Sinceramente lo digo, para mí es lo que le pagan a los médicos, a la enfermera, ¿verdad? Es un sistema de esclavitud, que para mí es un sistema de esclavitud. Tienen que trabajar en dos o en tres partes, ¿verdad? Para poder tener una entrada razonable, ¿verdad? Entonces, en ese sentido, y mira que no me acuerdo bien, pero como el 60% del presupuesto es pago de sueldo. Evidentemente que no, con este presupuesto no se le puede siquiera pagar lo que se le debe pagar a un médico y a una enfermera. para tener una familia, para tener una estabilidad familiar, poder estar tranquilo y no tener que trabajar en dos, tres partes, hacer guardias, arriesgarse, ¿verdad? Arriesgarse normalmente, todos los días, ¿verdad? No, eso realmente, y los 400 millones

0: decía que este 40% de gastos es 400 millones de dólares, y eso no está en el presupuesto. Así que bueno, eso es lo que quería decir, esto que sí o sí aquí falta un aumento del presupuesto y un cambio del sistema impositivo, porque el gasto bolsillo no tiene por qué hacer la persona, eso está en la Constitución Nacional, y ahí nomás lo hay en 400 millones de dólares que no está en ningún presupuesto. Muchas gracias, Víctor.
1: Gracias, compañero Carlos. Estuve viendo el tema de los datos del endeudamiento. Según la economista Verónica Serafini, en el año 2017 había un endeudamiento gastos de bolsillo, de remedios, por gastos de salud de las familias, de un 12% de los hogares paraguayos, 12%. En el año 2024 hay un endeudamiento por gastos de salud de 17%, ¿va? 17%, 5% de los hogares se fueron endeudando más en esa época. Ahora, ¿qué significa eso? Y esto lo relaciono nuevamente con lo que dice el Fondo Monetario Internacional en su última misión, que ya comenté antes de que llegaras, compañera, que dice que está preocupado porque las familias paraguayas se están endeudando, la ciudadanía se está endeudando, está multiplicando su endeudamiento. Y esta es una de las razones por las cuales las familias paraguayas se endeudan, porque a veces, y la mayoría de las veces, por decirlo claramente, las polladas que se hacen o las rifas que se hacen para solventar los gastos, para que la comunidad ayude lo que el Estado no está dando, son insuficientes. Entonces, la gente se endeuda, y se endeuda mucho. Y ahora el Fondo Monetario Internacional está preocupado, pero como dije,
2: no está casa, no, hasta su casa, claro, se quedan sin casa.
1: Venden sus animales, su casa, sus vehículos, todo, y cuando no alcanzan, van y usan la tarjeta. ¿Cómo se mide eso? Las cooperativas, los bancos, etcétera, los préstamos al consumo, que tienen sus números, sus guarismos, los préstamos al consumo van aumentando en los bancos, en las cooperativas, en las financieras, etcétera, etcétera. Las tarjetas de crédito que se utilizan, todo eso se va contabilizando como deuda, y la gente está debiendo mucho más que lo que debía anteriormente. Y esto tiene que ver con la calidad de vida de la gente.
2: Claro. Eso es en relación a, o sea, privándose de otras cosas, de tener una casita propia, de tener un vehículo, de que sus hijos puedan irse a la universidad, al colegio, tener alguna profesión, o de tener una pequeña comodidad en su casa. Y además es un círculo vicioso que va destruyendo a la familia. Porque cuando uno debe mucho, empieza, mientras debe, pues entra en la desesperación y entra ante la imposibilidad. ¿Qué pasa con las personas que venden su casa, se quedan sin casa? Van, viven en alquiler, para los asentamientos. Pero hay miles de nuestros compatriotas que no alcanzan salud adecuada. Miles de nuestros compatriotas que no comen adecuadamente. Yo hace unos meses criticaba cuando se decía, ay, el tema del, este es hambre cero. Y yo decía, si yo fuera presidente, me daría vergüenza a poner la palabra hambre en mi vocabulario y hacerlo como propaganda. Porque si yo tengo un buen trabajo, tengo un sueldito adecuado, tengo el sistema de salud, el sistema de educación, no sé, camino, etcétera, adecuado. No, tengo la mitad de mi vocabulario en la escuela. Anda y vare amo, tengo a veces, güey. ¿Qué significa hambre en guaraní? Vare a. Así era la chela presidente de la República. Yo estoy dando por el hambre, cubriendo hambre cero. Y dije en ese programa,

0: ¿Dónde comen los niños durante las vacaciones? ¿Dónde comen los domingos, los feriados, los sábados? ¿Qué comen? ¿Qué comen a la noche? ¿Qué comen los hermanitos que no?
1: Cuando no están en la escuela, claro.
0: Pero por un plato de comida de mediodía, ¿cuánto necesita el ser humano? Tres veces al día comer y decentemente. Pero
1: Bien.
0: vos, bueno, entonces ese no es un programa válido, no es un lenguaje, no es para vanagloriarse. Tiana, ya Tiana, hace años, pero mi gran obra es el hambre, es el hambre. La palabra hambre hay que sacar del diccionario. Hay países, sí, que dan a los niños los recursos, pero porque en su casa también después tienen la cena, la comida, qué sé yo. Entonces, y a propósito, yo quiero cerrar con eso, creo que a propósito se sigue manteniendo a mucha cantidad en nuestro pueblo paraguayo en situación de ignorancia o de poca educación para que no haya exigencia, para que no haya visibilidad de que lo va a imaginar a cierto, anda cierto ya.
1: Bueno, vamos a un corte y después continuamos, ¿te parece?
0: Ay, te
1: Gracias.

0: Son las 11:40. Oyente, adelante, por favor.
1: Buenos días.
0: Buen día. Adelante.
1: Sí, con la compañera. ¿Su nombre es?
2: María Concepción Chávez.
1: Doña María, yo pregunto, lo que usted dice, o sea, el diagnóstico que se realiza en diferentes sectores, para la oicoña donde está en Baiza, para la oicoña donde hay gente fuera. Ahora, no, es decir, no, que no hay que robar más, que no hay que hacer esto, que el presidente de la República, que el Parlamento puede, que la ley está. Sí, la ley está. Ahora, Baiza Pico ya ahora tiene ya administra tanto, hizo pedazos. No hay por caso, porque es su naturaleza. Esta clase política, su naturaleza es entrar y tomar al país como un botín que tiene bolsa de plata o ya repartida afuera. Entonces, yo propongo, y el sindicato de los enfermeros es muy organizado también, ¿cuántos afiliados tiene doña María?
2: La Asociación Paraguaya de Enfermería tiene

0: En este momento casi 7.000, pero su característica es que toda la vida trabajó, incluso cuando yo era presidenta, para socios y no socios, porque hay mucha gente que está en situación de contrato y su salario es muy bajo y no puede asociarse, o muchos están muy lejos, pero igual se le acompaña y se le apoya a toditos, con todo ese trabajo.
1: Entiendo. Yo también fui sindicalista y de repente uno se debe a sus asociados en primera fase, ¿verdad? Entonces, pero yo le quisiera proponer a usted y, o sea, a través de usted a su gremio, es que hagan un diagnóstico país de, no de lo que pasa, sino una propuesta país de que cuántos hospitales nacionales necesitaríamos a nivel país, con todo el equipamiento, con todos los profesionales, con todo lo que cuesta. ¿Cuántos centros de emergencia? Otra vez siguen viniendo la gente en Asunción. ¿Por qué no podría hacerse uno, qué sé yo, allá hacia Concepción, Santa Rosa de la Guaral, otro en Campo 9, otro en Paraguarí, así, o uno con el obvio, o el que está, equiparlo más? Perdón. Para poder dar esa cobertura y saber cuánto cuesta eso, y a partir de ahí decir, necesitamos este dinero, no alcanza ese dinero, necesitamos esta reforma tributaria. Para hacer eso, yo sé que es muy, a veces un poco complicado para la gente que tiene su tarea natural, en este caso una enfermería, poder hacer ese trabajo, pero si hablan con otros gremios, por ejemplo, la UTEP, la UNE, Universidad de los Trabajadores de la Educación, que según su presidente recauda casi 400 millones de guaraníes por mes en cuota sindical, porque cobran el 0,5%, que es 20 mil guaraníes por asociado. Dijo el presidente de la UNE que tienen 20 mil, y la UTEP de Javier Espínola tiene 10 mil, o sea, recaudado 200 mil. O sea, en el sector gremial hay suficiente dinero para contratar especialistas que digan, esta reforma tributaria tiene que darse, y no solamente la reforma tributaria, no solo para la gente que gana más, sino que cómo hacer para que el dinero que hoy se va al IPS, que por qué no va a las micropymes, para que estas puedan crecer hasta donde da su perspectiva de mercado y puede regularizar su situación, y también proveerle a los sindicatos, a los campesinos de tierra, de implementos. Pero ¿por qué esto? Porque no puede, no tiene sentido en un país que cada día la población es más pobre. No le coño a la gente, yo voy a jugar las cosas, la fábrica iterita, con acá en voy a jugar la gente, o el asentamiento fuera de, o yo, y yo, o yo, a Pochangape, eso no prevé un sistema donde la gente pueda comprar. Entonces, mi propuesta concreta, doña María, es si puede hacerse, digamos, esta propuesta, esta plata necesitamos para que el Sistema Nacional de Salud funcione y le dé cobertura a la gente. Esta reforma tributaria tendría que considerarse, necesitamos esta plata. Pero como le digo, no ustedes, sino contraten personas especialistas en el rubro, y con eso se comienza a hablar con los profesores, los médicos, Rosana González mía, y también con los movimientos campesinos, para después una federación con AMURI, y comenzar a hacer un gran frente social y decir, tenemos que llevar parlamentarios que defiendan esta reforma tributaria, reforma al sistema productivo, y que dé esta cobertura, porque no podemos esperar que los ladrones de siempre, hoy qué, como nada más. Ana, no van a tener ellos contemplación si cada día se privatiza más y todo ese tipo de cosas. Entonces, se puede plantear un montón de cosas, pero con esta gente que entra para robar, no hay poricas. Entonces, un poco esa es mi propuesta, doña María. Gracias por el espacio, Víctor.
2: De nada,
0: Gracias,
2: compañero.
0: oyente.
2: Sí.
0: Voy a interrumpir, reflexión. En el la, lo único que el pueblo tiene para salir adelante es la unidad y la lucha. El año pasado nos unimos todos los...

0: los gremios fue con el tema de la jubilación, la reforma de la caja fiscal y también los aumentos que las privatizaciones, en contra de las privatizaciones, porque nosotros teníamos mucha información de que se iba a privatizar varios sectores públicos. Entonces, en ese momento tuvimos varias reuniones con la gente, los docentes, con los médicos, con la gente de energía, la ANDE, OPECA, otros sectores de trabajadores. Entonces, a veces cuesta un poco porque cuando pasó un poquito el tema de la jubilación, que a muchos muy mal quedaron, a veces cada uno otra vez va en su mundo porque te interesa el problema. Los educadores tienen el gran problema ahora que la escuela que se cae, que los productos para ellos de los kits, etcétera, el salario. Entonces, otra vez uno cómo se va. Pero eso, lo que dice el oyente es muy importante. Nosotros tenemos que unirnos y unirnos también con los campesinos, con la sociedad civil. Y el año pasado hubo la Asociación Paraguaya de Enfermeras con varios otros grupos presentó al Parlamento Nacional un proyecto de tema de pagos de impuestos, ¿verdad? De tributo y también en cuanto a la reforma del Estado. Y el ministro este que salió nos miró con tal petulancia, más o menos, diciendo, con enfermera de cuatamaeres, pero nos fuimos con muchos gremios, ¿verdad?, a presentar. Cierto, ñamba con la sociedad civil, con los vecinos, con las comunidades, con las comisiones vecinales, con la asociación de padres, con los jóvenes, con todo, para que podamos no es que hacer escuchar nuestra voz y decir cuál la convenía a Peixanella y Purula plata, Peixanella y Purula y ande plata a mí. A ellos también les va a venir bien. Yo ya he visto mucho gente importante morir mal, ¿verdad? O manopa. Entonces, en algún momento que bajen un poco ese patriotismo y hay que, y nosotros llamamos permanentemente a la unidad y hay un proyecto que se entregó, compañero que recién habló, al Parlamento el año pasado de una reforma del Estado.
1: Pues, tendríamos que hablar sobre esa cuestión, la reforma del Estado también,
0: Hay
1: pero
0: un proyecto
1: tenemos
0: muy lindo que
1: solamente
0: entró.
1: 10 minutos. Pero sin embargo, hay algunos, yo llevo, además de lo que dijo el oyente, que es muy importante, que ese es el sindicalismo sociopolítico, el mirar el país, tener no solamente al sector, sino como sueño un país diferente, cambiar el país, ¿verdad? Y estaba leyendo la historia, historia mundial, y tengo algunas cuestiones, pero sobre eso vamos a hablar
0: Adelante.
1: más adelante. Ahora lo que quiero ver, quiero leer, es que nos envían desde, ¿cómo se llama? Desde Argentina, desde Buenos Aires, Argentina, nos envían un mensaje. Y dice:
0: Muy bien,
1: todo lo
0: Argentina,
1: que
0: sí.
1: presentan en el programa es todo lo mismo y peor. Lo que está pasando en Paraguay está pasando en Argentina. Es una analogía total, una réplica de todos los mismos problemas y peor todavía que estamos pasando en este país. Yo creo, pues, sencillamente, y dicho ya muchas veces aquí, que el gobierno de Milei está paraguayizando a Argentina. Porque antes Argentina tenía niveles sociales y niveles de organización superior, y el gobierno de Milei está llevando hacia abajo. Y nosotros seguimos empeorando también, porque no es que estemos en el mismo lugar. Porque continúa diciendo, porque en este país estamos entregando la Patagonia, los recursos naturales, las mineras, el río Paraná, el agua dulce, todo lo estamos entregando. En este momento, todos nuestros recursos naturales están en manos de los yanquis. Aquí es, es

0: el gobierno de Milei, hasta pusieron los tengo que operarme las cataratas, la bandera yanqui y hicieron drones, pintaron el obelisco de los colores yanquis el 4 de julio, qué vergüenza. Y el 9 de julio también, caramba, 9 de julio es el día de la independencia argentina,
1: Sí,
0: ¿no?
1: sí.
0: Y pintaron con la bandera de los colores norteamericanos, wow. Acá, que fue otro día de la independencia, no ocurrió nada de eso. Somos un país o un gobierno totalmente cipayo. Sí, el gobierno es cipayo. No creo que los argentinos tengan la mentalidad cipaya, pero sí, el gobierno es totalmente cipayo. Y es parecido a uno que nosotros tenemos por acá. Bueno, hay otra cuestión que quería preguntarte finalmente, porque hay varios ejes que se puede trabajar en el tema de ese sector salud, el tema de no solamente aumentar el presupuesto, sino controlar este tema de las tercerizaciones, porque este
1: Controlar.
0: es un negocio entre compadres aquí.
1: Ahí nomás. Y el que
0: Y eso
1: está
0: va
1: después entra otra vez, hace
0: exactamente.
1: el mismo.
0: Y el otro día, no, hoy, esta mañana estaba leyendo, antes de venir acá, estaba leyendo que el presidente de YPS estaba diciendo que hay que resolver el tema de YPS hasta agosto, si no, se va a quedar sin seguridad social. Y yo me pregunto si esto no era luego la intención, si esta no era la intención de dejar al país
1: Sí,
0: sin seguridad social para privatizar esto, para...
1: es un camino
0: Claro.
1: largamente recorrido que va cumpliendo sus etapas.
0: Yo quiero hasta apostar. Le pusieron a este señor que tiene una imagen intachable, ya vamos enseguida, oyente, tiene una imagen intachable, ¿verdad? Como para decir, bueno, después, ni él consiguió esto y vamos a tener que privatizar. Pero la intención era, porque al YPS lo bombardean desde afuera y lo dinamitan desde adentro y esa política continúa. Adelante, oyente, por favor.
2: Sí, ¿cómo están, Víctor? Vamos, Keira, te saluda Marcelina
0: Hola
2: Vera.
0: Marcelina, ¿cómo estás?
2: Bien, escuchando todo lo de los compañeros sindicalistas y lo del IPS, qué grave. Ya estamos pensando lo mismo también nosotros a medida que se desarrollan los acontecimientos y con este buen señor que entró ahí, el doctor Isaías. Pero todos son diagnósticos que ya conocemos. La solución, por lo menos, no es que le pongan ya los remedios, porque si no, ya sabemos a dónde va a ir esto. La defunción anunciada del sistema de seguridad social y medicina social. Bueno, eso por un lado, Víctor, que es algo preocupante para todo el país, para todos los que estamos sensibles a esto y que van a ser terriblemente afectados. Impunidad total para los que han saqueado esa institución. Por otro lado, lo que quiero agregar es a los compañeros que ya sabiamente pusieron todo, que leyes, hay leyes muy lindas, no explican, eso nomás es el secreto. Hay que aterrizar esas leyes. Las instituciones son débiles a propósito para no aplicar. Entonces, a mí me parece que no se trata de crear nuevas leyes, sino aplicar las que ya existen. Y eso es un trabajo de la ciudadanía también, de controlar, que es lo que nunca terminamos de hacer hasta el cansancio. Eso quiero decir, que si se aplicaran las leyes existentes, habría previsibilidad jurídica, seguridad en todo, una calidad de vida buena, que es lo que se busca con la legislación, pero si no se aplica, es letra muerta, a nadie le sirve. Bueno, pero igual vamos a seguir en la lucha por un Paraguay mejor, como nos merecemos. Muchas gracias.
0: Gracias a vos, Marcelina. Y lo que decís me lleva a otra cuestión. Cumplamos las leyes. Hay una ley sobre las unidades de administración financiera que pretenden dar a los hospitales la autonomía como para ir decidiendo cosas cuando tengan que gastar dinero. Pero esa ley

0: y no se cumple porque siguen consultando con Asunción, o sea, un sometimiento a la burocracia asuncena en el tema de salud al ministerio. Otra cosa, y esta es una denuncia del Círculo Paraguayo de Médicos. Otra denuncia es que el FONARES, ¿ya? Que es
1: Fondo para
0: los fondos,
1: enfermedades catastróficas.
0: el Fondo para las Enfermedades Catastróficas, que es, al cual se le asigna 20 millones de dólares anuales, no tiene rendición de cuentas.
1: Y no se le da
0: Y
1: todo mucho.
0: además que hay un consejo de salud, que es el que debería regir la cuestión de salud, que se reunió una sola vez desde el 2023 hasta este momento.
1: A
0: Entonces,
1: propósito, no se le
0: a
1: reúne.
0: propósito no se le reúne. Todas esas cosas hay que hacer conocer para que la gente haga esto. ¿Cuándo es la movilización?
1: La movilización es este 22 de julio.
0: Sí.
1: Va a partir de frente al Ministerio de Salud y va a pasar en frente al IPS y luego se va a ir trasladando. Vamos a ir hasta en frente al Parlamento Nacional para recordar los puntos. Se pasa en frente a Hacienda un poquito y también van a venir los compañeros de todo el país, ¿verdad? Con sus diferentes, qué sé yo, carteles, reivindicaciones, las filiales van a venir.
0: Se puede pedir a la ciudadanía que
1: Se
0: acompañe?
1: puede pedir a la ciudadanía, sería
0: Entonces,
1: tan lindo que
0: acompañemos,
1: le
0: compañeros y
1: acompañen.
0: compañeras, a esa
1: El
0: movilización.
1: próximo 22 de julio a las 7:30 empieza la convocatoria frente al Ministerio de
0: 7:30
1: Salud
0: de la mañana,
1: de la
0: sí.
1: mañana y nosotros estamos insistiendo, seguimos hablando y luchando de que el Paraguay necesita sistema de salud pública más decente y sistema de salud pública que dé garantía y seguridad a la salud de la población, ¿verdad? Pero con calidad y con mucha seguridad, ¿verdad? Y no necesitamos de las privatizaciones ni de las tercerizaciones. El país tiene la infraestructura y tiene la calidad de gente para poder, porque los otros lo que hacen es llevan el dinero, ojo, equipado y armas, es como un elan de plata, elan de vecino, ¿ves? Elan de plata, eres homo y el almacén, pero venden de ese ver las cosas.
0: Sí, para finalizar
1: Sí.
0: y agradeciéndote, hace algunos años estuve investigando, 2 años, estuve investigando cuál es el presupuesto en toda América Latina de salud. Y me salió algo así como 475 mil millones de dólares. Y acá en Paraguay el presupuesto es de 1.260 millones de dólares por el momento, ¿verdad? ¿Y qué pasa? Esos 475 mil millones de dólares son mirados con mucha angurria por parte del capital internacional.
1: Acá hay plata dulce, plata
0: Plata.
1: fresca.
0: Exactamente.
1: Sí.
0: Porque dentro de todo el sistema, la seguridad de la seguridad social, la atención médica y de la protección social, la atención médica y las jubilaciones son los que más plata tienen y
1: Sí.
0: por eso están así, los sectores capitalistas están prestos para atacar y hacer lo que sea para apoderarse de
1: Porque,
0: esa plata.
1: y sí, reiterar que el día que eso termina, nosotros vamos a quedar en la intemperie, abandonados, donde ya como hay mamba de bebé. Entonces, nunca, nunca una privatización es la solución. La solución es que cuidemos nuestro sistema público de salud y de educación y de justicia y de lo que sea público y que haya transparencia y haya, digamos, buen gobierno ahí.
0: María Concepción Chávez, mi vecina en los tiempos de juventud, te agradezco que hayas estado con nosotros. Gracias a la Asociación Paraguaya de Enfermeras también por pedirte para participar de este programa y bueno, continuaremos.
1: Muchas gracias por la invitación y hasta pronto.
0: Hasta muy pronto, hasta el próximo sábado, no, hasta el próximo miércoles con José de 20, perdón, que estoy diciendo de 12:30 a 1:30 en el mediodía y nosotros.

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Buenas tardes a todas y todos, Bai Chapa. Espero que estén bien. Soy Guillaume Sauvage, Guillermo Salvaje, el voluntario francés de Radio Fe y Alegría. Volvemos a reunirnos esta tarde para compartir un heterei shururu de cultura. Esta es la lista de ingredientes de nuestro shururu de cultura de hoy. La receta de la tarta de queso, el descubrimiento del jardín franciscano del Ubuturusu, un santuario ecológico, el ascenso a la punta Piro-U que se eleva a más de 800 metros de altura y, como siempre, una selección de música muy purete. Bueno, para empezar, quiero compartir con ustedes un maravilloso descubrimiento musical. Se trata de un grupo francés de reggae cristiano, cuyas canciones me ayudan a ver la vida de otra manera. Escuchemos a Les Guetteurs, los Centinelas, que piden a Dios que derribe el cielo.

antes de comenzar nuestro ascenso hacia la punta Piru'u en la cordillera del Ubuturusu, necesitamos reponer fuerzas. Así que aquí va una receta de tarta de queso. Hetterei.

0: Bueno, y ahora estamos con Doña Marie en Fe y Alegría, la oficina sobre Juan Oleari, para conocer la receta de la tarta con queso, la tarta de queso. Primero vamos a conocerla. Creo que muchos de los oyentes que pudieron venir hacia la radio conocen sí o sí a Doña Marie, porque ella hace muchos años que trabaja acá en la entrada de la oficina. Y así que, bueno, Baixapa Marie, ¿puedes presentarte a la audiencia de Radio Fe y Alegría?
1: Buenas tardes, yo soy Mari. Hace 28 años que estoy acá en Fe de Alegría.
0: ¿Puedes decirnos un poco cuál es la receta que vas a darnos y cuáles son los ingredientes que necesitamos para esa receta?
1: Es la tarta de queso. Es muy sencilla. Se necesita 2 tazas de harina leudante, 200 gramos de manteca y 2 huevos. Y hacer un arenado. Y si ves que con eso no se es mucho o es poco, le puedes poner una cucharada de leche frío. Y no hay que amasar, es arenado. Y después extender en la bandeja que se va a usar y dejar ahí. Y aparte, preparar 5 huevos, leche 1/4 y queso paraguay 1/4, la cantidad que quieran. Y el queso que tengan, paraguay, puede ser mozzarella, queso rallado, y eso se pone sobre la masa que se preparó y se mete al horno 25 o 30 minutos. Y ya está.
0: ¿Y la temperatura más o menos del horno?
1: Y no tiene que ser tan caliente. 180, 200 máximo.
0: ¿Y cuál es el secreto para hacer la tarta de queso la más rica de Paraguay y del mundo?
1: No hay secreto. Hay que hacer con paciencia, con ganas, para que sea rico.
0: Y quizás si quieres compartir con nosotros cuando probaste la primera vez esa receta, era para una ocasión un poco especial, en un lugar especial y todo.
1: Sí, a mí me enseñaron a hacer la tarta. Una señora era cocinera de la embajada de Francia. Y entonces yo aprendí, ella probó y le gustó mucho. Entonces, desde esa beca, el 14 de julio, yo me iba en la embajada para hacer la tarta de queso.
0: ¿Y muchas tartas hacías para no sé cuántas personas?
1: Para 1000 personas. Para 1000 personas. Todo lo que se hacía ahí era para 1000 personas. Mucho.
0: Y bueno, y no sé si quieres añadir algo, decir algo a los oyentes, las oyentes de Radio Fe y Alegría.
1: Ni nada, que escuchen siempre, que es muy interesante, y eso.
0: Agüe, mante, Mari. Agüe.

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1: Los días 12 y 13 de julio tuve la suerte de ir con unos amigos a la cordillera del Ubuturusu. En el Jardín Franciscano del Ubuturusu, un santuario ecológico situado a 400 metros sobre el nivel del mar. Les propongo dos cosas. En primer lugar, descubrir este santuario gracias al señor Severiano, que primero nos dará una visita guiada de la capilla de piedra que construyó en el corazón del bosque. Después, les invitaré a subir con nosotros a la cima de la Punta Pirú. Dos piezas musicales van a acompañar este reportaje. El Condado, música de la película El Señor de los Anillos, y el tema principal del videojuego Zelda. Yaha.

0: Este lugar es extremadamente importante para los franciscanos, porque viste que la cruz, esa cruz, por ejemplo, la cruz de San Damián es quien supuestamente habló a Francisco diciéndole, Francisco, repara mi iglesia. Entonces él pensó que era la iglesia material y empezaron a reparar lo que es la capilla, pero era la iglesia, nosotros que somos iglesia, ¿verdad? La verdadera iglesia somos nosotros. Ahora, por ejemplo, yo tenía poca información cuando hice esta capilla, porque mi hermano se fue hasta así y trajo alguna información. Después yo empecé a buscar, ¿viste? Y la medida y todo eso. Ese tiene 8 por 5 su exterior y 5 por 4 su interior. Sí, y 7,50 de altura, muy alto. Esa puerta fue donada y el techo, eso yo hice para darle un poco más de. He visto que en la imagen había una cosa similar a eso, la estrella y todo eso. Yo hice un sello nomás así.
1: Ah,
0: Sí, vos, si no, ¿cuánto tiempo te va a llevar a pintar
1: sí,
0: ese?
1: pero que sale bien, porque yo pensé que era
0: Sí.
1: pintada.

0: es una construcción con dos ejes. Viste que no es simétrico el océano, es un arco, medio cóncavo, ¿verdad? La forma que tiene. Sí. Yo iba a hacer de piedra este techo, con bóveda, pero después he visto que como es una montaña y por ahí puede venir un viento fuerte, echar un árbol tal vez y tirar arriba para que la bóveda se puede caer. Sin embargo, este es una estructura de hormigón armado. Es más fuerte, más resistente.
1: Entonces, vos hiciste la...
0: Yo hice todo lo que hay acá. Todo lo que hay acá hice yo, no solo ese. Pero es por el amor que le tengo a la naturaleza y de alguna manera acompañarle a mi hermano, ¿verdad? De hecho, que yo no hice esta construcción gratis. No habré cobrado lo que corresponde porque no, los franciscanos son pobres. Pero hice, al menos, sacando el costo de la construcción, ¿verdad? Yo no tuve que financiar la construcción esta.
1: ¿Cuánto tiempo, entonces, para realizar esa capilla?
0: Mira, la cuestión no es solamente el tiempo. Este se terminó en 2008 y 2013. En más o menos eran 5 años, pero era por la cuestión de los recursos, ¿verdad? Uno, que no teníamos agua, no teníamos camino. Entonces, esos son, el agua y el camino es lo fundamental para acarrear cosas, y sin agua tampoco se puede construir, ¿verdad? Entonces, buscamos el agua primero, hice un reservorio grande, y buscamos el camino, un camino precario, ¿verdad?, que hicimos por ahí también. Y con eso empezamos la obra, y en 5 años terminamos. Tanto la capilla, tanto como la casa, pero por una cuestión de recursos así, y también de infraestructura, ¿verdad?

No teníamos cómo traer agua. Los recursos que teníamos no daban ni siquiera para construir esto, y mucho menos sin infraestructura. Viste que nosotros bajamos agua de allá arriba por gravedad. Yo hice un reservorio, le puse unos plásticos para impermeabilizar y acumular agua.

0: Bueno, ahora este domingo 13 de julio, 6 menos 10, y vamos a iniciar nuestra subida hasta la punta de Perú. Y Pedro, ¿quieres presentarnos un poco? Sí, ¿dónde estamos? ¿Qué hora es? ¿El contexto y todo?
1: Bueno, ahora acabamos de desayunar, estamos cargados con energía, después de un buen descanso también, y nos quedan unos 400 metros para subir ahora, porque estamos a la mitad de lo que es el cerro. Bueno, vamos a sortear los obstáculos que tenemos, porque es todavía de noche. Con el equipamiento adecuado, esperamos llegar sin problema alguno.
0: ¿Y cuáles son el equipamiento necesario ahora?
1: Vamos con una soga de 20 metros, en caso de que necesitemos cuando el terreno esté muy empinado. Y según nuestras informaciones, va a ser así ya al final del trayecto. Ajá. Y también con iluminación, luces de visualización nocturna, especiales para este tipo de actividades, ¿no?
0: ¿Y desde dónde empezamos esa subida?
1: Y aquí en la parte de las habitaciones del predio franciscano y eso.
0: Ajá. Entonces a 400 metros de altura hasta vamos a 840 y algo metros de altura. Y también nuestra técnica es de subir al inicio un poco rápido para tener tiempo, porque después al final es la parte un poco más difícil donde hay casi que escalar y todo. Y bueno, estamos también con una persona conocida.
2: Hola, soy Ángel. Apenas estamos comenzando, ya estoy cansado parece, pero normal. Guille, ¿te arrepentías de venir en esta aventura?
0: No, claro que no. Además compartida así con amigos, con Capicuera. Sí, un recuerdo para la vida. Y entonces Ángel Aquino, operador de Radio Fe y Alegría, de lunes a sábado, más a la mañana. Y así que vamos a ahora sí, seguir. Y también estamos con un otro voluntario de Fe y Alegría que va a presentarse a la audiencia.
3: Bye, chapa. Mi nombre es Roger, soy de Barcelona y actualmente estoy en Asunción trabajando en Fe y Alegría con Guillermo y Ángel.
0: Roger, ¿qué te parece por el momento si esta aventura? Porque estás hace un poco más de un mes que estás acá y estás viviendo una de las aventuras la más purete de Paraguay. ¿Y qué te parece hasta ahora?
3: Me está pareciendo muy hermoso el camino y nos hemos encontrado a gente muy interesante. Por ejemplo, el lugar donde hemos dormido, que se llama Jardín de los Franciscanos, el hostalero ha sido muy, muy acogedor y muy recomendable hacer esta ruta si estás por Paraguay.
0: Qué bueno. Y entonces puedes decir un poco también a la audiencia cómo llegábamos, desde dónde ayer, para que los, no sé qué, como nosotros vienen de Asunción, para venir hasta acá, cómo se puede, cómo, qué trayecto hicimos.
3: Sí, ayer agarramos el colectivo de Asunción hasta Villarrica. De Villarrica nos quedamos a comer allí y a principios de la tarde nos fuimos hasta Garay en coche y de Garay al inicio de la ruta. Allí, al inicio de la ruta, fuimos a ver la, la,

0: ermita de la Virgen y después subimos hasta el hostal pasando por las diferentes estatuas del Vía Crucis, que también es muy recomendable.
1: Qué bueno, y también cenamos muy buena comida porque acá en el hospedaje de los franciscanos hay una cocina, hay casi 33 camas, dormitorios y todo, también un área de camping, baños privados y todo, así que re cómodos para descansar antes de la subida, que sea a la mañana, un poco más tarde, a la tarde y todo. Pero lo que estamos haciendo ahora es subir de madrugada, por eso también que nuestras voces son un poco alteradas por la subida y así que necesitamos más aire que de costumbre en los pulmones. Y Ángel, ¿puedes para terminar un poco antes de hacer una otra parte más arriba? ¿Qué tal el camino? ¿Cómo le encontrás y todo?
2: Bueno, este es un camino típico de los cerros en Paraguay. Y conste que esto es muy lindo, muy normal, pero generalmente la dificultad está casi a llegar a la cima. Así que ahora onda tranqui, vamos a seguir. Y para mí normal, es la tercera vez que estoy subiendo el Tres Candú. Siempre digo que va a ser después de bajar la última vez, pero por ustedes, Guillermo, Roger y ahora Pedro, estoy volviendo a hacer este desafío, porque es un desafío subir el Tres Candú. El Guturuzú siempre es un desafío. Así es que ahora creo que va a empezar la parte más divertida para vos, Guille. La dificultad, así es que quiero que disfrute también.
1: Eso, muchísimas gracias. Entonces vamos a ver en el próximo paso si vamos a llegar hacia la cima o no.

0: Y por ejemplo, ¿las piedras son de la montaña o de otro lugar?
1: Buena pregunta. O sea que primero in situ sacamos la piedra, que son las piedras de acá, son basálticas. Hemos visto el tipo de piedra, que esta piedra es arenisca y acá no hay esta piedra. Entonces tuvimos que sacrificar la piedra que teníamos, la basáltica, ¿verdad? Que trajimos ya todo para esta construcción y logramos traer esta piedra de un lugar que se llama Tacuarita, Villarrica. Sería de acá unos 100 kilómetros más o menos. Se complicó más la construcción por la materia prima que no teníamos, no contábamos acá. Porque viste que la capilla de Asís, la porciúncula de allá, tiene piedras irregulares más o menos, ¿verdad? Creo que ese es lo que se parece más, ¿verdad? Yo hice mirando los diseños, calculando la altura y la cantidad de hilera de piedra que hay. Está calculado en base a eso. Fue difícil realmente porque, primero que yo soy constructor moderno, de ciudad y de edificios, todo eso, pero viste que me vine y me encontré con este desafío de hacer una mole, ¿verdad? Una construcción de piedra. Y lo hicimos de a poquito y ya más o menos en esos 5 años pudimos terminar con la ayuda de mucha gente realmente. Porque si yo tengo toda la voluntad del mundo para ejecutar una obra y si no hay recursos tampoco puedo hacer. Entonces mucha gente colaboraron, evidentemente, ¿verdad? Y así se hizo la capilla.
0: Felicidades.
1: Sí, así.
2: ¿Y los lugareños, por ejemplo, de aquí, vienen a la capilla o es más?
1: No, cuando hay actividad vienen. Lo que nosotros tratamos siempre es de hacerle participar a la gente, porque finalmente si pensamos, el lugar es de ellos. Viste que este era un parque nacional antes, este Uitiruzú. Después se hizo como recurso manejado. La vez pasada estábamos hablando de eso, que se cambia cada 10 años, la cuestión es jurídica, ¿verdad? De cómo se maneja esto. Esto se maneja a partir del gobierno, pero si quisiéramos, por ejemplo, explotar el lugar fundamental, en la INDER, en las instituciones que corresponda, ¿verdad?

0: Acá no podés echar un árbol sin pedir permiso. Así es. Sí, es un lugar muy lindo. Acá mi hermano viene, yo le veo ahí, viene y con una entrega que seguramente ellos, al ser religioso, ¿verdad? Tiene su concepto muy diferente, ¿verdad? Al lugar. Ellos dicen que este lugar para ellos es extremadamente importante para los franciscanos.
1: Y gran parte de todo eso es por la obra que usted hizo, ¿verdad? Y eso es algo que realmente no tiene precio al final de todo y es un legado que va a perdurar. Y realmente nosotros que usted pueda hablarnos y comentarnos toda esa historia, realmente estamos muy honrados también por eso, ¿verdad? Así que muchísimas
0: No, un
1: gracias.
0: placer realmente.

0: Bueno, y ahora estamos en la... hacemos una primera parada.
1: Yo puse el tiempo y exactamente 25 minutos de caminata seguida. O imagino que estamos a mitad del camino porque todavía no llegó la parte de mucha dificultad. Hasta ahora bien. Así es que calculamos en estos pasos que en media hora estaríamos en la cima.
0: Y ahora sí, bastante empinado y también sí, la pausa muy importante.
2: Necesaria, ¿no?
1: Hidratarnos para poder continuar.
2: Que nos falte agua, eso es lo importante.
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4: Hagamos una pausa musical y escuchemos la guaraña Quisiera Ser, interpretada por Luis Alberto del Paraná y Los Paraguayos.

Queridas y queridos oyentes, volvamos a la cordillera del Ubuturusu en compañía del señor Severiano para descubrir el Jardín Franciscano del Ubuturusu, un santuario ecológico ubicado en el corazón del bosque. Y continuamos nuestro ascenso hasta la punta Piro'u, a más de 800 metros de altura.

0: ¿Y puede describir un poco para que los oyentes pueden imaginar, porque solamente es audio, un poco qué hora es, dónde estamos, dónde está ubicada esta capilla, un poco el entorno que...
1: Sí, por supuesto que sí. Este es se llama Jardín Franciscano de Iviturussu, ¿verdad? Que es una institución religiosa, evidentemente así como suena, ¿verdad? Ya define como que es de los franciscanos, ¿verdad? Jardín Franciscano. Y estamos a 450 metros de altura, ¿verdad? Considerando el nivel del mar, ¿verdad? Cada momento acá es especial. Cuando llueve, cuando no llueve, de noche, de día, acá se siente como que la constelación está más bajo. Pero lo más importante de lo que yo puedo expresar es que el jardín embelleza, ¿verdad? La naturaleza soñada por mucha gente y preservada un poco hasta ahora en su total integridad, así como nosotros hemos encontrado este lugar. Cuando yo vine en el 2008 a este lugar, todo esto eran pequeños. De acá se podía mirar la ciudad de Garay, por ejemplo. Imagina, mira un poco lo que son ahora. Cuando cuidamos la naturaleza, cómo crece, cómo se desarrolla. Yo quiero expresar un poco más lo que siento que es una necesidad universal poder conservar un lugar así. No soy asmático, pero tengo problemas de alergia, por ejemplo. Y cuando vine a este lugar hace 18 años, ahora, me curé, pero no quiero decir milagros, sino quiero decir los aportes de la naturaleza, ¿verdad? Que es tan necesaria para nuestra vida. Porque no da salud, porque no da fortaleza. Cuando estoy acá, por ejemplo, también es la mezcla entre la naturaleza, entre la biodiversidad. Es por eso que nosotros, por ejemplo, tratamos de que esto se mantenga intacta así como está, en su naturalidad, vamos a decirle, ¿verdad? Los árboles, los animales que habitan en ella, cuidamos para que podamos también. Yo le traigo a mis hijos, por ejemplo, a este lugar y le muestro lo que es un zorro, lo que es una liebre, un tapití, ¿verdad?

0: Bueno, Roger, si puedes decirnos un poco ahora qué estamos haciendo y todo.
1: Sí, estamos ya un poco más de la mitad de la travesía y cada vez hay naturaleza más intensa porque el camino está menos marcado. Pero la verdad que yo creo que vamos bien y vamos a buen ritmo para intentar llegar a ver el amanecer en la cima.
0: Sí, y ahora se ve un poco el cielo un poquitito rosado en el horizonte. Pero al mismo tiempo acá es mucho más oscuridad porque la vegetación es más densa. Creo que parece que hay menos gente que pasa por ese camino. Y ahora mismo no sabemos bien si estamos en el buen sendero. Pero parece que sí. Bueno,

0: Porque prácticamente podemos decir que es una institución sin fines de lucro. Lo que se paga acá es muy chiquitito. Es solamente con el fin de poder mantener y sostener este lugar. Entonces por eso muchas veces nosotros también, a veces es difícil porque ya que es un lugar donde es contraproducente, ¿verdad? No produce este lugar, pero es necesario. Entonces, ¿cómo podemos pensar al no producir y es necesario? Bueno, vamos a tratar de mantener en su total naturalidad y encontrar personas también, padrinos tal vez, o gente que tenga la intención de preservar esto. Este es un lugar de espiritualidad más que de turismo. Imagínate ahora, por ejemplo, en este horario en el cual estamos, ¿verdad? Ya es de noche. Y se siente como que recién anocheció, ¿verdad? Ahora ya estamos, debe estar alrededor de las 9 por ahí, ¿verdad? Y el sentimiento que nos da el lugar es que nos activa, se siente activo uno, como que no siente la necesidad de dormir. Yo vivo acá porque siento como que esto me da vida. Ese particularmente mío, ¿verdad? Ese concepto que tengo por el lugar. Estos son árboles que nosotros hemos plantado con nuestra mano, ¿verdad? Y la idea que tenemos es de mantener entonces, de sostener este lugar y que sea también hogar de toda la gente que quiera visitar el lugar, que quiera venir, que quiera mirar esa constelación que sentimos realmente más cerca de nosotros. Y encontrarnos al bicho más raro del mundo, ¿verdad? A nosotros mismos.
1: Y bueno, Aguye Mante, muchísimas gracias. Y quizás para que los oyentes puedan venir y visitar un poco cuando se puede, cómo acercarse hacia ese lugar y todo.
0: Muy bien. Si busca, por ejemplo, en la página Jardín Franciscano del Iguitiruzú, ¿verdad? Van a encontrar luego. O si no, se puede también comunicar con la institución franciscana de Villarrica. O conmigo, ¿verdad? Que yo tengo mi número 083-720-360. El costo ya sabemos que es bajo. 15.000 la entrada, fruto de la casa y todo lo que hay en ella, por el costo que se define como 70.000 con entrada, ¿verdad? Pero también conversable para que la gente pueda venir realmente y sentirse como en su casa, pasar bien. Tenemos el lugar también de camping allá abajo, donde tenemos todo alumbrado público, ¿verdad? Y acá lo que tenemos serían unas 33 camas, ¿verdad? Son camas sobrepuestas con baño privado en cada habitación. No es un lujo, ¿verdad? Pero es un lugar donde podemos estar entre la naturaleza.

0: Nos hemos quedado sin una luz. Tenemos suerte de que ya está amaneciendo un poco para poder ver más entre las ramas.
1: Sí. Sin dos luces ya.
0: Sí. Solo una luz.
2: Esperemos que ya estemos cerca porque...
3: Sí. Por suerte también hay un poco los celulares que tienen su linterna. Así que vamos y creo que poquito a poquito también se escucha un poco las aves. Ese signo que los... sí, está amaneciendo poquito a poquito porque las aves se están despertando. Y así.

0: Súper. Y entonces, muchísimas gracias. No sé si al final de esa entrevista, de esa visita guiada, otra vez muchísimas gracias. Un regalo para mí y también para los amigos que visitamos acá. Y no sé, si quieres decir algo a los oyentes, a la audiencia de Radio Fe y Alegría.
1: Sí, lo que yo más bien le hago una invitación, ¿verdad? Y que no piense solamente en lo económico, la gente que van a venir. Porque a veces lo económico suena como complicado, ¿verdad? Pero acá se puede llegar a un acuerdo en donde la gente puede alcanzar, ¿verdad? Esa posibilidad de venir.

0: disfrutar esta naturaleza. Entonces, a mí me encantaría realmente de que pudiéramos entre todos sostener este lugar. Y yo creo que ese es lo fundamental de sostener y sustentar y sostener, ¿verdad? Que ese es lo básico. Acá creo que lo material, de hecho, que se necesita para mejorar la infraestructura. Y yo creo que lo más lo que se cobra es para poder mantener el lugar. Más que eso, y entonces muchísimas gracias también para Radio Fe y Alegría por esta entrevista que también un poco nos permite, ¿verdad?, de estar en contacto también con el mundo del más allá, ¿verdad? Que este lugar realmente es un lugar aislado, hasta ahora poca gente conoce. Tenemos esa página de Jardín Franciscano del Ibitiruzú, pero quisiéramos en breve abrir realmente una página en donde nos comuniquemos con mayor cantidad de personas, inclusive a nivel así internacional, ¿verdad? Para que pudieran venir a visitar el lugar y que podamos entre todos hacer grandes cosas acá. La idea justamente es eso. Muchas gracias.
1: Muchas gracias. Sí, entonces, para los oyentes, las oyentes de Radio Fe y Alegría, acá un lugar de con mucha fe en todo el sentido de la palabra y mucha alegría. Así que los que quieren más fe y más alegría vienen, y los que a veces no tenemos la fe y no tenemos la alegría, peyuque, porque acá mucha fe y alegría. Agüe y monte.
0: Qué gusto, ¿eh?

0: Y ahora se escucha primero un vientito, es decir que no hay muchos árboles, es decir que estamos en un punto muy muy alto.
1: Estamos envueltos de naturaleza, una creación única y divina, muy verde. Aquí en la cima estamos bien, sin árboles que nos tapen la vista. Vemos todas las planas, los campos, árboles. Y en el más allá vemos el sol que está empezando a amanecer entre las nubes. Y con cuatro colores, verde, azul, naranja, rojizo y un poco amarillo, y muy bonito.
0: Pedro, ¿tu reacción también?
2: Feliz, feliz, el viento nos refresca, estamos festejando un gran logro, ¿eh? Sí, estuvimos en muchos momentos con obstáculos grandes y pudimos pasarlo.
0: Sí, la verdad, la parte con las piedras era bastante difícil porque con las mochilas, por suerte había tipo con la cuerda que vos, Pedro, pudiste poner y todo, pero era así bastante difícil y la verdad que yo tuve miedo un poco porque si se cae se puede ir hacia, no sé, 20 metros abajo. Ángel, ¿tu reacción?
3: Bueno, es la primera vez que vengo de este lado del cerro. Como ya le dije anteriormente, dos veces ya tuve la oportunidad en subir por el lado tradicional, pero es nada más el lado comercial, yo le diría, porque es la zona que explota, es más caro y como nos dijo hace rato el señor Severiano, él lo que busca es justamente esto que estamos haciendo nosotros. La parte más económica, por decirlo, pero la parte más natural. Él busca la naturaleza y la naturaleza no se puede privatizar. La naturaleza es de todos. Dios nos regaló esto y no se puede estar privatizando un bien que es de todos. Y no solo hablo del Paraguay, sino que del mundo. La naturaleza no tiene dueño, solamente es Dios. Y Dios nos regala todo a nosotros. Así es que este lado es muy, mucho más confortante llegar porque no todos lo pueden hacer ni lo conocen. Así es que es lo que busca nuestro amigo del jardín. Así es que felicidades a él y ojalá que se cumpla su proyecto.
0: Eso. Y ahora mismo, ahora y te para los oyentes que nos escuchen, se está saliendo el sol de la nube, tipo una nube, una vara gris, pero después no hay ninguna nube arriba, pero ahora está saliendo el hermano sol. Como dice San Francisco, hermano Sol, que con su luz, su poder no, nos da un signo de Dios, de Ñandéyará. Así que muy lindo, todavía los ojos pueden mirar el sol naranja, un poco amarillo también. Y muy

0: También llamativo que arriba se ve también la hermana, la luna, como dice también San Francisco, y se ve para mí, creo que entonces el punto el más alto es una rama de cocotero.
1: Allá se dice.
0: Ah, Boccaccio. Y entonces, sí, el punto el más alto, porque hace como 6 metros y está en la cima. Y después, ¿qué decir más? Muy, muy lindo, la verdad. Muchos árboles también. Acá estamos en un parque natural, la cordillera del Ubuturusu. Y así se ve también un poco de humo, dos, tres fuegos allá en unos pueblos. Pero se ve también que es un lugar donde no hay mucha. Mucha población, porque hay sí, muchos árboles y un poco de cerros, de todo, pero la verdad el resto es muy, muy plano. Y sí, ¿qué decir más?
1: Llegamos al momento perfecto, estamos viendo desde los primeros rayos del sol, conseguimos nuestro objetivo y a disfrutar de esta maravilla, ¿no? Y que va a quedar para el recuerdo de toda nuestra vida.
2: Agradecer al mundo, a Dios o a todos los que han hecho posible esta oportunidad para vivir esta experiencia que realmente llena mucho nuestros corazones.
0: Y también para mí un poco llamativo porque se dice, no sé cuál es el pueblo indígena en qué país del mundo, pero que se dice que hay unos como que no quieren irse, creo que en el Himalaya, que no quieren subir hacia la cima de un cerro porque es como tener como que un poco de orgulloso del hombre y todo, y vamos a decir con humildad que no estamos en la cima, sino que siempre la naturaleza está más alta, más importante que nosotros, y acá, por ejemplo, ese árbol que está arriba de nosotros, así que como que la naturaleza no, nos cuida. Y también hay que agradecer a los pioneros, las pioneras, los que abrieron ese camino, porque había muchos señales en el camino para saber por dónde irnos. Y bueno, personalmente, acá el versículo de una palabra de Jesús, yo soy el camino, la verdad y la luz. Y bueno, seguimos el camino. La verdad no sé, pero la verdad que es muy lindo acá y la luz ahora con el sol. Así que agradecer también a Añan de Yara, a Dios por ese momento. Y también el Capé Ángel está sacando muchas fotos muy, muy bonitas. Así que vamos a subir en las redes sociales de Radio Fe y Alegría, en X, en Facebook, la 1300 AM, la educativa del Paraguay. Esperamos que disfrutaron de esa sí, subida, un regalo que tenemos acá y gracias al poder de la imaginación, de las ondas radiales y todo, pudieron también con nosotros disfrutar. Y la verdad que si pueden irse una vez en su vida sería púrete. Pensamos mucho en ustedes todos. Y así que sí, un regalo de Dios en ese sí, mes de julio 2025. Y muchísimas gracias. Yo topata a todos y todas.

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Con esto llegamos al final de nuestro viaje sonoro, un viaje que nos ha llevado al Jardín Franciscano del Ubuturusu, un santuario ecológico en el corazón del bosque, con su magnífica capilla de piedra y a más de 800 metros de altura a la punta Piro'u, muy cerca del cielo. Hasta que nos volvamos a ver la próxima semana, les deseo 7 días llenos de naturaleza, alabanza y guaraña. A Guillemante, Yayetopata.

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10: Saludos amigas y amigos de América Latina y el Caribe. Es un placer que nos acompañen en su programa Caminantes, vidas que se mueven. Un programa de la Red de Migración y Comunicación de ALER que en esta oportunidad se realiza desde Radio Fe y Alegría, Venezuela. Yo soy Gurmelis Villalobos y estaré acompañándolos en esta edición de Caminantes. A continuación, nuestros titulares. Coordinadora de la Red de Migración de ALER visita Radio Ceibo y fortalece el intercambio entre radios comunitarias. En Honduras, San Juan está bajo el agua y el asedio. Conoceremos la historia de Margaret, quien busca reconstruir su futuro en Brasil. Iniciamos con Caminantes y lo hacemos con Mónica López desde Radio Guayacococla, quien nos presenta las breves informativas.
11: Muchos saludos a América Latina y el Caribe desde Radio Guayacocotla en México. Les compartimos las breves informativas. En Estados Unidos, suspenden controles de ICE tras la muerte de migrantes. El gobierno de los Estados Unidos ordenó la suspensión

0: Atención de la mayoría de los controles en carretera realizados por la policía migratoria después de que dos personas migrantes fueran asesinadas a tiros por agentes del ICE. La decisión proviene del Departamento de Seguridad Nacional, responsable de este cuerpo policial, precisaron los medios de New York Times y The Washington Post. Las dos personas fallecidas iban al volante cuando agentes del Servicio de Inmigración y Control de Aduanas intentaron detener sus vehículos. La medida se anunció al día siguiente de la muerte a balazos de un colombiano de 26 años cuando se encontraba a bordo de su carro. La otra víctima era Joan Sebastián Durán Guerrero, que trabajaba como repartidor y vivía con su esposa y su hija de 3 años. Un portavoz del ICE explicó que las personas migrantes, al intentar huir, provocaron que la gente haya hecho uso de su arma por temor a la seguridad del público. La semana pasada, un ciudadano mexicano también fue asesinado a tiros en Houston, Texas, mientras iba en su camioneta al trabajo. Se trata de Lorenzo Salgado Araujo, de 52 años de edad. En Panamá. Se cierra el primer semestre del año con 588 migrantes deportados. Panamá realizó un nuevo vuelo de deportación con 41 personas colombianas, en una operación que forma parte de la estrategia del gobierno para reforzar el control migratorio y combatir la permanencia irregular de personas extranjeras en este país. Paralelamente, el Servicio Nacional de Migración notificó 48 resoluciones de multas a establecimientos que incumplieron la legislación laboral al contratar personal extranjero por encima de los límites permitidos. Las dos acciones reflejan el endurecimiento de los controles migratorios y laborales impulsados por las autoridades de Panamá. Las estadísticas oficiales muestran que entre enero y junio de este año, Panamá registró 330 deportaciones y 258 expulsiones. Esto da un total de 588 personas con medidas migratorias ejecutadas. Las personas colombianas encabezan ampliamente la lista de nacionalidades sujetas a estas medidas. De acuerdo con las cifras del Servicio Nacional de Migración, 300 personas colombianas fueron deportadas o expulsadas durante este primer semestre, cifra que representa un poco más de la mitad del total registrado. Le siguen ciudadanos de Nicaragua con 132 casos, Venezuela con 48 casos, Ecuador con 22 casos, entre otros. En México, más de 650 personas mexicanas fueron deportadas desde los Estados Unidos. Un total de 656 mexicanos fueron deportados vía aérea mediante 5 vuelos desde los Estados Unidos a Tapachula, en Chiapas. 581 son hombres, 60 mujeres y 15 menores de edad, según las tarjetas informativas de llegada. Ellos fueron recibidos mediante el programa México te abraza, que implementan conjuntamente los gobiernos federal, estatal y municipal. Según las cifras oficiales, en el primer cuatrimestre de este año, las deportaciones aéreas desde los Estados Unidos a la frontera sur de México se han duplicado respecto al último cuatrimestre del año 2025. Los dos puntos oficiales en Chiapas y Tabasco, ambos puntos fronterizos con Guatemala, pasaron de recibir 7.000 a 15.000 personas deportadas, de acuerdo con datos del Boletín Estadístico del Instituto Nacional de Migración. Desde la llegada de Donald Trump a la presidencia de los Estados Unidos en enero del año 2025 hasta abril del año 2026, han sido deportados a México a través de 16 puntos oficiales un total de 217.976 personas, según los informes del Instituto Nacional de Migración. Hasta aquí las breves informativas desde Radio Guayacocotla en México, les reportó Mónica López.
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4: Seguimos con Caminantes, vidas que se mueven, y hoy conoceremos la receta de la superación de Margaret para reconstruir el futuro de su familia en Brasil. Juan Carlos Rosales nos presenta su historia con sabor a vida.
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6: La mayoría de las personas migrantes en la Argentina y en casi todos los países trabajan honestamente.
5: Viaja.
7: Va a haber distanciamiento entre Estados Unidos con México porque el nuevo presidente de Estados Unidos quiere a fuerza construir el muro que a los mexicanos nos afectaría.

0: Sin embargo, llegar a un nuevo país implica enfrentarse a la barrera del idioma, el choque cultural y el desafío de empezar desde cero. Escuchemos su testimonio sobre cómo el esfuerzo y la constancia transformaron su realidad en el estado de Roraima.
1: Se cumple un año en que tomé la decisión de dejar mi país, mi Venezuela, bella y hermosa. Decidí emigrar hacia Brasil, un país que me ha abierto las puertas, donde no ha sido fácil el llegar, el aprender el idioma, el adaptarme a las costumbres y a las leyes que hay en este país, donde me han abierto las puertas y he encontrado muchas personas, muchos venezolanos también. Y bueno, indagando, indagando y trabajando, logré entrar en un restaurante reconocido de aquí de Roraima, Brasil, llamado Detroit, donde empecé desde abajo. Empecé desde abajo, empecé como asistente de limpieza, donde el trabajo ha sido rudo, pero muy bien remunerado. Poco a poco fui escalando posiciones, hasta ahorita llegar a ser líder de cocina, que es un cargo bastante cómodo en ese restaurante. Y bueno, nada, las ganas de seguir hacia adelante, de construir el futuro de mis hijos, donde están estudiando en unos buenos colegios, donde han aprendido el idioma, donde a mí también me ha tocado aprender el idioma. Y bueno, aquí estamos.
0: De las labores de limpieza a la jefatura de cocina en un reconocido restaurante, la historia de Margaret González demuestra que la integración de la población migrante no solo es posible, sino que enriquece a las comunidades receptoras. Su esfuerzo hoy se traduce en estabilidad y educación para sus hijos en territorio brasileño, un relato que refleja la resiliencia de miles de ciudadanos que reconstruyen su vida día con día.
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3: Y nos vamos hasta República Dominicana. La coordinadora de la Red de Migración de Aler visita Radio Ceibo y fortalece el intercambio entre radios comunitarias. La visita de Mónica López, coordinadora de la Red de Migración de Aler y comunicadora de Radio Guaya de México, fortaleció el intercambio de experiencias con Radio Ceibo y permitió conocer proyectos comunitarios que impulsan el desarrollo local y la integración desde los pueblos. Desde Radio Ceibo en República Dominicana, reporta Yokairi de la Rosa.
4: La comunicación también une a los pueblos y fortalece una mirada más humana sobre la migración. Desde México, llegó a República Dominicana Mónica López, comunicadora de Radio Guayacocotla y coordinadora de la Red de Migración de la Asociación Latinoamericana de Educación y Comunicación Popular, ALER. Durante su visita a Radio Ceibo, Mónica López destacó la importancia de que las emisoras comunitarias acompañen a las personas migrantes. Durante su visita a Radio Ceibo, Mónica López destacó la importancia de que las emisoras comunitarias acompañen a las personas migrantes, promuevan sus derechos y contribuyan a derribar prejuicios. Escuchemos.
5: Y que a mí me parece que es muy importante que como medios de comunicación estemos siempre del lado de las personas que están sufriendo las consecuencias de este sistema del que estamos compartiendo México y República Dominicana. Todo este sistema económico nos ha empujado precisamente a tener todas esas empresas encima de nosotros, pisoteando a nuestra gente, pisoteando sus derechos. Y es muy importante que como medio, que las radios no sean ajenas a esa realidad. Que los jóvenes también estén involucrados e involucradas en estas problemáticas de la gente, de los pueblos. Personas adultas estén involucrados también en las problemáticas que tienen los jóvenes. Hay una falta de empleo, la gente tiene que salir, termina migrando.
4: El primer acercamiento de Mónica López a la cultura dominicana ocurrió lejos de la isla, en el Bronx, Nueva York. Allí conoció a la comunidad dominicana, cuya alegría, identidad y orgullo por sus raíces despertaron en ella el deseo de visitar la República Dominicana.
5: Allá en Nueva York, que hay una gran cantidad de dominicanos y de dominicanas en ese país. que al igual que los mexicanos y que los venezolanos y que muchos otros están en los Estados Unidos trabajando, viviendo dignamente, enviando dinero también aquí al país para que este país se sostenga. Entonces, para mí la experiencia de conocer a las personas

0: de República Dominicana allá en el Bronx, en Nueva York, fue importante porque así fue como pude conocer un poquito de lo que es República Dominicana. Pero son los que están allá en Nueva York que todo el tiempo están pensando en su República Dominicana. Y para nosotros en Radio Guayacocotla ha sido muy importante el tema de la migración desde dos ángulos en el que le hemos apostado muchísimo al tema de la migración. El primero, en la migración interna, que tiene que ver que la mayor parte de la agroindustria en nuestro país está en el norte y el occidente y está acabándose a la gente. Es una explotación horrible, es una gran violación a los derechos humanos diario. Hombres y mujeres, principalmente de pueblos indígenas, son los que están trabajando en la agroindustria, cortando pimiento, cortando jitomate, cortando pepinos, y que además se meten dentro de un sistema de consumo de drogas para poder mantenerse fuertes y poder seguir trabajando y produciendo y produciendo y produciendo. ¿Esto por qué es importante? Porque entonces el ser humano se convierte en una máquina desechable, porque el trabajador consume y consume para producir más, cosa que a la empresa le conviene, pero en el momento en el que el trabajador ya está adicto y ya no sirve para trabajar, la empresa lo corre. ¿Y qué pasa con esas personas? Pues en su casa ya a veces ya no los aceptan porque ya son un problema, en su comunidad tampoco, y queda siendo el ser humano desechable. Es algo contra lo que tenemos que pelear. Y en un segundo punto en el que nosotros hemos profundizado mucho en el tema de la migración es en todo lo que significa México para las personas migrantes. Yo les decía, no dudo que haya personas de República Dominicana que quizá en algún momento cruzaron por México, pero gracias a Dios la mayoría de las personas que han migrado de este país no pasan por México, porque México es un infierno. México es el lugar más peligroso para las personas migrantes porque cruzar todo el país de sur a norte es meterte directamente con el crimen organizado, que te recluten para crimen organizado, que te desaparezcan. Y es importante mencionarlo porque miles de personas de Latinoamérica suben por México hacia los Estados Unidos. Y esa es una realidad que nosotros no podemos tampoco permitir ni dejar de mencionar en nuestros medios, ¿verdad?
1: La visita de Mónica López a Radio Ceibo demuestra que la comunicación no conoce fronteras. Cuando comunicadoras y comunicadores de distintos países se encuentran, no solo intercambian experiencias, también fortalecen una red de solidaridad que enriquecen el trabajo de las radios comunitarias. Desde Radio Ceibo en República Dominicana, para Caminantes, vidas que se mueven, reporta Yokairi de la Rosa.
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5: Viajamos hasta Honduras, San Juan bajo el agua y el asedio, el pueblo garifuna que vio nacer a Honduras y hoy es juzgado por habitar su propia tierra. En esta producción, nuestro compañero Inmer Gerardo Chévez nos sumerge en una herida abierta en el litoral atlántico. Un territorio donde la codicia hotelera intenta borrar dos siglos de historia, desafiando incluso las sentencias internacionales.
6: Cierre los ojos e imagínelo por un instante. Es la casa y el entorno donde usted nació. La tierra donde su madre sembró aquel árbol de mango que hoy da sombra. El suelo exacto donde descansan los huesos de su abuela, de su bisabuela y de los ancestros que le dieron su apellido. Ahora imagine que un desconocido toca su puerta escoltado por fusiles y le grita: "Usted está invadiendo esta propiedad". ¿Cómo se responde a semejante advertencia? ¿Cómo le demuestra un pueblo al Estado hondureño que esa tierra le pertenece cuando sus pies llevan caminando sobre esa misma arena más de dos siglos antes de que este país tuviera una bandera? Menci es un joven garífuna. En su mirada no hay derrota. Hay la fatiga digna de quien hereda una guerra que no buscó.
7: Nuestros ancestros lucharon mano a mano. Los garífunas son los guardias de toda la costa hondureña. Gracias a los garífunas es que hay sectores donde todavía se puede ir a bañar playa, porque muchos de esos sectores se han estado privatizando.
6: Para entender el presente hay que escarbar en la arena del pasado. antes de pisar Honduras.

0: El pueblo garífuna ya cargaba el estigma del despojo. Sus ancestros y ancestras fueron arrancados de los brazos de África, encadenados y arrojados como esclavos en el Caribe. Pero ahí resistieron. En la isla de San Vicente moldearon una identidad rebelde e inquebrantable, y por eso lo volvieron a expulsar. El 12 de abril de 1797, las olas del Atlántico arrojaron a las costas hondureñas a miles de desterrados. No traían oro, no buscaban riquezas. Buscaban tierra fértil para enterrar el dolor y volver a empezar. Aquí en el litoral atlántico hondureño levantaron más de 42 comunidades. Aprendieron a descifrar los caprichos del mar. Sembraron la yuca, pescaron el sustento, cantaron sus penas y celebraron la vida. Aquí nació la identidad que hoy el país vende con orgullo en los folletos de turismo.
1: Estamos en Honduras desde antes de lo que fue la independencia del país. Hay un registro historial que han querido omitir, han querido borrar nuestra aportación al país.
0: Pero en Honduras las heridas de la exclusión parecen heredarse en el ADN. 227 años después la historia se repite con una precisión macabra. En San Juan Tela, Atlántida, un anciano de 75 años de edad, líder comunitario, acepta sentarse con nosotros a la orilla de la playa. Su piel está curtida por la sal y el sol, pero sus manos tiemblan. Pide el anonimato. En sus ojos se dibuja el terror de quien sabe que la verdad en estas costas se paga con la vida. No teme por él, dice. Teme por los niños y niñas que corren descalzos sobre la arena. Su memoria nos arrastra hasta un año oscuro, 1937, bajo la bota militar de la dictadura de Carías Sandino. La comunidad sufrió una masacre silenciosa. 19 garífunas cayeron defendiendo sus parcelas.
2: Mire, aquí en San Juan, desde el año 1937, viene esa historia cuando masacraron a nuestros padres, nuestros ancestros, que murieron 19 personas acá en esta comunidad. Todas esas muertes se quedaron en impunidad.
0: Para ese viejo líder garífuna, las balas de 1937 nunca dejaron de sonar, solo cambiaron de calibre. En la década de los 80, el despojo se sofisticó. Las armas se vistieron de trajes elegantes y títulos de propiedad privados otorgados entre el silencio y la medianoche sobre el territorio ancestral.
2: El 84, el señor Rosenthal Oliva vino y quiso acercar toda la comunidad. De por sí, aquellos días, toda la comunidad vinimos y arrancamos todos los postes que habían ahí. Desde ese entonces fue persecución. Pero ¿qué fue lo que hizo el Rosenthal Oliva? Porque en aquellos tiempos él tenía todos los poderes del Estado. Ok, vino y desapareció los expedientes de esta comunidad. El Estado de por sí no ha hecho absolutamente nada por ese expediente.
0: El choque de dos mundos irreconciliables. Mientras los grupos fácticos ven las playas vírgenes para levantar complejos hoteleros y mansiones de lujo, los garífunas ven el campo santo donde duermen sus abuelos y abuelas. Mientras unos hablan de plusvalía y desarrollo, ellos hablan de memoria y supervivencia. Una escritura en Honduras puede comprarse con un fajo de billetes, pero los recuerdos y la dignidad no. Menci le pone nombre y apellido a la estructura que los arrincona. Apunta al racismo institucional de una clase política que folcloriza su cultura, pero criminaliza sus vidas.
1: Se sientan con nosotros, visitan nuestras comunidades, comen nuestro pan de coco, comen nuestro casabe, comen nuestro pescado, pero nos están apuñalando por la espalda. Quieren deshacerse de las comunidades garífunas y eso no lo vamos a permitir.
0: Y una de esas puñaladas más profundas sangró el pasado 6 de julio. La comunidad de San Juan volvió a teñirse de violencia. Cientos de policías fuertemente armados sitiaron el pueblo. No buscaban criminales ni capos de la droga. Venían a ejecutar una orden judicial a favor de una sociedad mercantil, un desalojo contra los legítimos herederos de la costa. El saldo, 5 pobladores garífunas sometidos, esposados y arrastrados a los tribunales bajo el delito de usurpación, acusados de usurpar su propio hogar.

0: su propia tierra. Mientras el Estado se escuda en la fría burocracia de cumplir con la ley, la Organización Fraternal Negra de Honduras, OFRANE, denuncia a viva voz una nueva fase de limpieza étnica y despojo territorial. Dos visiones, una misma tierra. Y en medio, el uso desproporcionado de la fuerza. El anciano de San Juan revive la escena con voz quebrada.
1: Sabíamos de que esto venía.
2: ¿Cuántas bombas lacrimógenas?
1: Mal contado, como 50, 60 animales ahí. Hasta balas estuvieron aquí, balas vivas.
0: Aquí surge la pregunta más dolorosa, la que quema en la garganta. ¿Cómo puede un pueblo invadir el lugar donde sus cordones umbilicales han sido enterrados por generaciones? En el año 2023, la Corte Interamericana de Derechos Humanos emitió una sentencia histórica. Declaró el Estado hondureño internacionalmente responsable por violar el derecho a la propiedad colectiva de la comunidad garífuna de San Juan y el triunfo de la Cruz en Tela Atlántida. Le ordenó al gobierno titular las tierras, reparar los daños, garantizar la vida. Pero en Honduras, las sentencias internacionales a veces se vuelven papel mojado cuando tocan los intereses de los poderosos. La orden se archiva, el acoso continúa.
1: La Corte Interamericana de Derechos Humanos falló al favor de la comunidad las 1.770 hectáreas de tierra.
2: Y es la misma sentencia, diríamos, también del triunfo de la Cruz.
1: La misma sentencia, nada más de que aquí la Corte nos dijo que el Estado tenía que buscar otra partecita donde ponernos, por ahí, ¿a dónde? Si ya no hay. Lo que nosotros queremos, le pedimos al Estado, al nivel nacional y mundial, de que el Estado indemnice a todas esas basuras terceros que tenemos acá. Con todos ellos, que se vayan de aquí, que se vayan, que nos dejen aquí, porque nosotros nacimos así, aquí estamos. Yo tengo 75 años, aquí nací y aquí estoy todavía.
0: No podemos vivir en otro lado. Es la sentencia de un pueblo atado al mar. Sin embargo, al lado de San Juan, en la comunidad de Tornabé, el panorama es igual de desolador. Sus habitantes denuncian la presencia constante de hombres armados, merodeando los caminos comunitarios. El miedo se ha vuelto a instalar en la cocina, en el patio y en la playa. Ya ni siquiera mirar el horizonte atlántico devuelve la paz.
3: Eso es una evidencia clara de que el país está siendo gobernado por personas poderosas que quieren despojar a la gente de sus territorios. Ya hay videos, ha dicho de que hay que desalojar a los garífunas porque los garífunas dan mal aspecto a las playas. Y eso todo el mundo lo sabe.
0: Volvemos la mirada al anciano, 75 años, toda una vida caminando sobre la misma arena, escuchando el mismo rugido del mar, defendiendo los mismos centímetros de dignidad. Cada coco, cada río que desemboca en el mar, cada cementerio semioculto cuenta una parte de su verdad. Una verdad que estaba viva mucho antes de que se pavimentaran las carreteras. Mucho antes de que los inversionistas descubrieran el valor comercial de la belleza de las costas del Caribe hondureño.
1: Ser garífuna es tierra y mar. Nosotros vivimos de la pesca y nosotros somos los que cuidamos esto. Uh-huh. ¿No? Pero el Estado, con todo y su gente, viene a querernos hacer daño a la comunidad.
0: Cuando a una comunidad garífuna se le arrebata su territorio, no se le está quitando un lote de terreno edificable. Se le está arrancando el templo donde conversan con sus ancestros y ancestras. Se le extirpa el patio donde los niños y las niñas aprenden la lengua garífuna. Se le destruye el centro ceremonial de sus rituales y su espiritualidad. Se le condena a la muerte cultural. El ejemplo más crudo nos lo da Menzi al hablarnos de su comunidad garífuna Punta Gorda.
3: Por ejemplo, mi comunidad garífuna Punta Gorda. Nosotros tuvimos que subirnos a los cerros porque ya no tenemos playa, ya no tenemos espacio. La comunidad garífuna sigue creciendo, todos los años seguimos creciendo.
0: Las olas seguirán llegando cada mañana a besar la costa norte hondureña. Pero una pregunta punzante quedará flotando en la bruma marina, golpeando nuestras conciencias con la misma fuerza que el mar. ¿Cuántas veces puede un pueblo ser expulsado de su propia historia? Los garífunas ya fueron arrancados de África, fueron desterrados de San Vicente. Y hoy, más de dos siglos después de haber adoptado a Honduras como su hogar, miran el horizonte con lágrimas.

0: Lágrimas en los ojos preguntándose si mañana este pedazo de patria seguirá siendo suyo. Desde las costas de la Resistencia, esta fue una producción de Inmer Gerardo Chévez.
1: Y de esta manera le ponemos punto final a Caminantes, Vidas que se Mueven. Si quiere conocer más de nuestro trabajo, puede hacerlo a través de aler.org, haciendo clic en la red de migración. Les acompañó Wirmelis Villalobos de Radio Fe y Alegría Venezuela. Será hasta una nueva oportunidad.
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0: ¿Cómo están? Aquí estamos de vuelta, el profe Melquiades y yo. En este momento, nuestra invitada todavía no está en la sala, pero ya estamos dispuestos a conversar. Tenemos un tema interesante hoy, profe Melquiades. ¿Verdad?
1: Buenas tardes, Marina. Buenas tardes a los oyentes de este programa también. Con un clima bastante lindo estamos hoy.
0: Sí.
1: Así que con muchas ganas, como para realmente conversar en este programa.
0: Ya está nuestra invitada, profe. Buenas, buenas. María Asunción Badilla.
2: Hola, hola. ¿Qué tal?
0: Pero
2: ¿Cómo
0: muy bien,
2: están?
0: aquí estamos
2: Creo que bien.
0: empezando, aquí estamos empezando con él y esperándote con el profe Melquiades, porque hoy tenemos un tema
2: Qué
0: súper
2: bueno, qué bueno.
0: interesante. Hay muchas cosas de qué hablar, de qué reflexionar, ¿verdad? Qué pensar. Son desafíos que nos retan a ver cuál es nuestra postura, cómo estamos viendo la cosa, pero creo que mucha gente debe estar feliz porque en la próxima semana empiezan las vacaciones de invierno, ¿verdad? Estamos pendientes de eso. Pero de todas maneras, esta tarde vamos a conversar un rato y invitar a nuestros oyentes también a pensar esto que vamos a poner sobre la mesa. Eva. María Asunción tiene experiencias muy interesantes. Pero María Asunción, contanos un poquito quién es María Asunción y qué está haciendo, porque a lo mejor hay oyentes nuevos que ahora te van a conocer. Nosotros ya te conocemos y te apreciamos y valoramos, ¿verdad? Pero María Asunción es una docente de Capibarí. Eso es lo que yo puse en la invitación a los oyentes. Va y condela yapúa María Asunción Capibarú,
2: Sí.
0: mo pico larembo chagua escuela pelarejo rembo araca ewie para in upepe.
2: Hola, hola, ¿sí me escuchan? Creo que tengo un poco de interferencia, pero me
0: Te escuchamos muy bien.
2: escuchan?
0: Sí,
2: Ah,
0: perfectamente.
2: qué suerte. Sí, yo soy María Asunción Giral, soy maestra rural, soy de Capibaras y hace 23 años estoy trabajando en el departamento de San Pedro. Y estoy en un colegio y también en una escuela que tiene IPA. Y sí, estamos trabajando ahí con los chicos.
0: Como que por la mañana te vas a una escuela común y a la tarde te vas a la escuela IPA. Así es, María Asunción. Parece que ella es la que no nos escucha. Nosotros aquí te
2: No,
0: escuchamos.
2: no, no. Yo soy directora.
0: Sí, hay
2: Sí,
0: una interferencia.
2: te escucho. Sí.
0: Estabas diciendo que eras directora. Se corta
1: Sí,
0: la
1: parece que hay
0: comunicación.
1: dificultad. Pero si se le pasa el número de teléfono a Jorge, te sigue por teléfono. Puede ser. Cuando hay este tipo de dificultad, en Fe y Alegría siempre se habla de el plan B. El plan B es, ante la dificultad, de recurrir a otro medio como para realmente mantener la comunicación. Bueno, si Internet en Capibaril tiene problemas,

0: El teléfono puede ser que resulte mejor.
1: Bueno, voy a tratar de pasarle a Jorge entonces. 0981-770-492.
0: Sí.
2: Me cambié de teléfono porque creo que en la computadora es el problema. ¿Qué tal ahora?
1: Ajá. Bueno, vamos a probar con este. Ahora te escuchamos perfectamente, porque si no vamos a hacer...
2: Buscando conexión. Buscando
1: Sí,
2: conexión.
1: ahora te vemos muy bien también. Sí, estabas diciendo que eras maestra rural y que hace más de 20 años que estás trabajando en Capiguer y que eras directora de una escuela y que tenías a tu cargo también una modalidad especial que se llama IPA. Ahora te
2: Así
1: fuiste de
2: mismo,
1: juez. Así es, María Asunción.
2: sí, yo soy directora de la escuela y del colegio. Hay muy pocas docentes que son directora de escuela y colegio ya en Paraguay. Yo sí estoy todavía. Y estoy desde el jardín, tenemos ahí hasta el nivel medio. Y estamos trabajando siempre. Es un asentamiento donde estoy. Se llama Arapuajú. Uno de los asentamientos más grandes que tiene San Pedro. Y soy
1: Y
2: maestra rural y estamos trabajando.
1: está cerca del centro de la ciudad, del distrito de Capiguarú, porque
2: Y
1: Capiguarú en este momento está, por lo menos tengo la sensación de que es un distrito bien organizado, con radio, con organizaciones, ¿verdad? Y la escuela, entonces, ahí en donde estás, debe tener cierto prestigio, cierta influencia, cierta relación con la comunidad. ¿Es así, María Asunción?
2: Sí, compañera, así mismo es. Estoy yo a 20 minutos de la ciudad. Como te dije, estoy en un asentamiento y sí, tenemos radio. Acá también se escucha la radio Fe y Alegría, que suele estar, no sé si le conocen al profesor Lucio González, en la radio donde él está conduciendo, es lo que solemos escuchar. También se escucha muchísimo por acá. También los que estudian Fe y Alegría tienen sus alumnos también por la radio, por el programa. Antes, por ejemplo, en la calle donde yo estoy trabajando, mis padres de familia solían escuchar la radio. Siempre yo la escuchaba cuando estaba en la escuela, que ellos escuchaban el programa para que era la tardecita para ir completando sus cuadernillos. Ellos estudiaban. Sí, interesante.
1: Pero ahora creo que ese proyecto está en veremos, Previr se llamaba, pero
2: Sí.
1: el grupo que se formó con ese proyecto sigue, digamos, reuniéndose, sigue escuchando la radio y haciendo algunas actividades. Así entiendo, o estoy en error.
2: Ahora mismo no estoy escuchando, pero hasta hace poco estaba siempre yo, vivo en el asentamiento y suelo escuchar que los padres ponen su radio y empiezan a completar su cuadernillo para estudiar, más o menos para algo de alfabetización, si no me equivoco, y ellos recibían el insumo y hay muchos padres de familia que así estudiaron, porque escuela ya de adultos, por ejemplo, no tenemos ahí en el asentamiento, no tenemos, pero en el centro hay escuela de adultos. Y sí, hay muchos padres de familia que no tienen su escolaridad también. Lastimosamente ellos no terminaron algunos su escuela, su colegio, pero sus hijos van a la escuela, van a la escuela.
1: Qué bueno. ¿Y cómo es la relación con la comunidad? Con los chicos de la escuela, ellos se acercan, ustedes organizan reuniones, o me contabas el otro día.

0: sabía que vos, cuando tenías tiempo, pasabas por la casa de los alumnos y te dabas cuenta cuál era la situación y si veías a alguien que quería aprender a leer, que tenías ganas de tener por lo menos un grupo para alfabetizarlos, porque veías que eso era una necesidad. ¿Es así?
1: Totalmente, compañera. Así es. Justamente ayer me invitaron los padres de familia, como nosotros tenemos escuela IPA y agropecuario, como te dije, una familia me invitó ayer, por ejemplo. Me dijo si quería mandioca, alberja y cosas del campo, pero tenía que ir yo a cosechar. Y me fui a cosechar, por eso llegué ya de noche a mi vivienda, porque me fui a cosechar, traje muchísimo. Y así con los padres solemos, yo le visito mucho a los padres, ¿para qué te voy a decir? No es que siempre le visitamos porque nuestra tarea luego, ya que tenemos IPA y es agropecuario, también las huertas en las casas, nosotros tenemos que fiscalizar, pues eso sí, es que las criaturas siembran, tienen paz. Y sus proyectos son todo en la casa y en la escuela. Nosotros tenemos la escuela y también en la casa tienen los padres. Y depende ya del proyecto, ellos que elijan, de cualquier hortaliza, puede de aves, hay que eligen gallina, tomate, locote, y entonces nosotros tenemos que visitarles sí o sí. Y la criatura que están en el agropecuario, ellos por ejemplo hacen capación, o sea que se van y les castran a los chanchos, a la vaca, hacen todito mis alumnos, no somos con nosotros mucho, pero hacemos la visita de campo, y por eso lo que la comunidad estamos muy familiarizados, conectados, porque nosotros trabajamos así con ellos, pues, sí o sí. Y realizamos las actividades, el famoso, el San Juan, a lo humano. Eso, por ejemplo, nosotros le involucramos a los padres para que ellos hagan, ¿verdad?, los juegos tradicionales con las criaturas. Hay mucha conexión. Y estuvimos, más o menos, como estaba leyendo un poquitito sobre el tema del plan, el famoso plan 3050 que ya casi va terminando, ¿verdad? Y no, tiene buen resultado también, y que están con el otro plan 2050, después de la, ¿cómo se dice?, de la caída, porque nosotros no vemos tanto, como te digo, la propuesta que nosotros como el sindicato, o sea que a través del sindicato nosotros también estamos muy de cerca de lo que es el plan 2050, que es un plan, ¿verdad?, nacional de la educación, ¿verdad?, que se ha comenzado a debatir, pero ahí en el Ministerio de Educación, más o menos en forma secreta nomás también, y nos sale a flote, como nosotros vemos. Y nosotros, por ejemplo, compartimos eso con los padres, el que va terminando, creo que en el 2028 termina en este plan 2030, ¿verdad? Que ha costado millones, más de 22 millones de guaraníes. Y qué adelanto hubo, ¿verdad? Nosotros con la comunidad siempre, en las reuniones, en los encuentros que hacemos, nosotros bajamos también, porque cuando el Ministerio de Educación te habla de lo que es presentar un plan y todas las propuestas que vienen también adentro, muchas veces nosotros le bajamos a los padres y ellos escuchan y te dicen que no están en contra, pero también no se adecuan a las realidades que nosotros del campo, los que estamos en el campo, ¿verdad? No se adecua tanto. Y no es tan tanto como dice el Ministerio de Educación, que creo que este 28 de abril era que presentaron, creo que a sus directores, ¿verdad?, las propuestas preliminares, ¿verdad? Eso es lo que iba a ser el plan 2050, imagina, pero ellos ahí nomás están dialogando, formando, modelando, y no están sacando a luz también para que sea un debate, que todas las comunidades, ¿verdad?, escuchen, sepan, para que ellos tengan también de la educación que ellos quieren. Bueno, y después del fallido plan.

0: ¿verdad? Transformación que Guarana. El 2050 todavía no está terminando, como les dije, son millones y millones de guaraníes que va a terminar este 2028, y nosotros no hemos trabajado tantas mejoras porque siempre con los padres nosotros mismos somos también que hay obras no culminadas, ¿verdad? Ellos dicen que se invierte mucho en educación para ir mejorando, sin embargo, no es así. Nosotros tenemos proyectos que hace más de 4 a 5 años que el FEIS y conjuntamente con el Ministerio de Educación, un proyecto grande, que va a haber el vivero, que va a haber el curso artesiano, todo lo que necesita, ¿verdad?, nuestros alumnos, y jamás eso ha llegado. Vinieron a hacer firmar todo, inauguraron con todo. Dios mío, era impresionante, pero hace cuestión de casi 4 a 5 años que estamos esperando, y hasta ahora un solo caño no se ha colocado, ¿verdad?, en nuestra institución. Yo hablo como institución, pero me imagino que a nivel nacional va a ser también eso, y esos temas nosotros, por ejemplo, debatimos con los padres de familia, con los alumnos. No somos muchos, pero siempre hacemos esa bajada porque hay mucha desigualdad también, hay mucha desigualdad. Ellos saben, nosotros le contamos quién es lo que elabora el plan, ellos te preguntan y nosotros le contestamos lo que le hacemos la investigación y le decimos, y es un pastor evangélico que se llama Isaías, va. Le decimos todo eso, que es un personal de confianza, ¿verdad?, que tiene el Ministerio de Educación, que es lo que va a estar redactando ahí, lo que es el plan, ¿verdad?, que va a ser para futuro, ¿verdad?, para ir mejorando lo que es la educación. Y así es, compañera Maru, queremos hablar, ellos preguntan, tienen muchas preguntas, por más que no tengan muchos estudios, yo te pregunto, ¿qué es lo que es currículo? ¿Qué es lo que es innovación? ¿Quién es lo que se van a evaluar? ¿Qué es lo que es el tema que es en Paraguay para ellos? ¿Y por qué no nos escuchan a nosotros también, la gente del campo? ¿Qué es nuestro problema real que nosotros tenemos acá, verdad, en el campo, verdad? ¿Qué es lo que hay? ¿Qué debilidades hay? Y así solemos hablar, compañera, sobre las problemáticas, ¿verdad?, que uno siente, ¿verdad?, con la educación, en el caso del fracaso que hay, y muchas veces también la violencia que se acrecenta, ¿verdad?, en todos lados, no solamente en la capital, hay mucha violencia en las escuelas, dentro del aula. El índice de deserción que nosotros tenemos en Capibaribe es criminal, criminal, foco rojo, rojísimo. ¿Cuántas criaturas están fuera del sistema de educación, que no tienen una educación? Te hablo de lo y es impresionante. Hay mucha repitencia, también mucha carencia de valores, ¿verdad?, en la institución. Y nosotros eso vemos todo.
1: María
0: La
1: Asunción,
0: desigualdad que existe. Sí.
1: te quería preguntar algo. En tu
0: Sí,
1: visita y
0: dime.
1: en tu relación con las mamás y los papás de tus alumnos, ¿qué captaste vos que ellos esperan de la educación? ¿Qué es lo que ellos desean cuando mandan a sus hijos a la escuela? ¿Va a ir la joa? Es que la hipotágico, upea, porque la pemea supercuera da eila y gusto paz a upear la o se la mitad cuera ando y deserción le decimos, como si fuera en el cuartel, ¿verdad?
0: Sí,
1: Pero en realidad
0: sí.
1: hay otros motivos para salir o dejar la escuela. ¿Qué sentís vos? ¿Cómo
0: Sí.
1: captás esa preocupación? ¿Qué esperanzas tienen en la escuela? Y con la
0: Y la esperanza es lo que ellos nunca, los padres, por ejemplo, la esperanza que nunca ellos pierden, porque ellos saben bien que la institución educativa donde yo estoy, te pongo un ejemplo, que estoy segura que la mayoría de las calles con las derecheras ahí en Capibaribe, con el año también que tiene Capibaribe, un poquito de que fue distritado, ellos no tuvieron esa oportunidad de estudiar los padres. La mayoría, muy pocos son profesionales, creen que hijos sean profesionales. Yo hace 23 años, como te digo, estoy trabajando en eso.

0: la comunidad y nosotros como ellos para que sus hijos estudien. Nosotros tenemos muchísimo ahí, inclusive mis compañeros de trabajo ya fueron mis alumnos. Ejemplo, te digo ellos desean que salgan adelante. Ellos no pierden la esperanza de que sus hijos no sean, no, famoso en la pejería, que no sean como se me embudo una hipotáis, guapa, que tenéis quinto grado, fue, que tenéis segundo grado, fue, na terminar el colegio, porque no existía luego ahí la escuela. Ellos fueron los que lucharon para levantar una piecita, para empezar del primer grado. Después ellos luchaban para conseguir los rubros para la escuela. Eran ellos los protagonistas y cuando la motuán, fue la primera aula. Ellos eran los que se fueron a traer la Asunción, porque antes pues era así, vos tenías que ir a pelear, no ingresé. Entonces ellos se organizaban y se iban a Asunción y venían con el rubro. ¿Qué para vos pensás, compañera? Venían con el rubro y ellos hasta ahora se sienten, es en nuestra escuela, este es nuestro rubro, es de nosotros, porque fueron ellos por lo que lucharon. Ellos no recibieron de parte del Estado, nunca le han, no se sintieron con esa, ¿cómo se dice? Que el Estado luego le brindó esa educación en ese asentamiento, el Estado luego le levantó la primera aula, el Estado luego le dio su primer rubro. Dai por y pena, compañera Marina, años de lucha, ellos para salir de ahí. Me acuerdo que decía ahí el primer docente que enseñó donde yo estoy, que él dijo que se fueron a Asunción y para salir de Capibaru no había ni ruta. Ahí ellos se salieron y dice que regresaron en 8 días. Porque, ojo, opa, era impresionante, no había calle. Ahora no me acuerdo, había asfalto ahí. Entonces ellos fueron a Asunción y con el ministerio con el docente y y así pues empezó después segundo, tercero y así después se convirtió en IPA. Gracias, porque ellos decían muy bien IPA, porque ellos creo que le llegaron, no sé, al compañero mismo. ¿Cómo? ¿Dónde? Pero de por ahí salió
1: María
0: que íbamos a
1: Asunción
0: tener
1: está
0: nuestro IPA
1: saliendo con
0: acá.
1: mucha
0: Sí.
1: interferencia. Casi, casi no te entendemos porque se
0: Sí,
1: corta.
0: sí.
1: Sí. No sé si puedes buscar un lugarcito donde el internet esté
0: Haya
1: más
0: más internet.
1: mejor o cambiamos por teléfono. No sé qué te parece, profe Melquiades. ¿Cómo estás escuchando? Porque yo escucho muy
0: ¿Qué tal,
1: entrecortado.
0: vaina escuchar?
1: Ahora sí.
0: ¿Qué tal ahí?
1: Ahora sí. Por lo que me
0: Ahora
1: estás
0: perfecto.
1: contando, sí, por lo que me estás contando, María Asunción, la gente procuró mucho para la escuela, para que sus hijos tengan la escuela, ¿verdad? Ahora, la pregunta es, ¿están satisfechos con la escuela o apicos y cuaipe escuela o mea supecuera? O responde pico en esperanza, pero recuerden hoy por tal y me embucuera hoy copora mi es que no vivan como necesidades como vivieron ellos. Entonces piensan que la escuela le va a proporcionar las herramientas necesarias para desenvolverse mejor, para vivir mejor. Y eso te parece que está pasando, porque el otro día hablamos con una docente también del interior y ella contaba la dificultad que tenían y creo que también las, ¿cómo es? La evaluación que se hace del rendimiento de la escuela es bastante lamentable, porque los chicos salen de la escuela sin aprender a leer, sin interesarse por la lectura. Entonces, eso es una herramienta que posibilita otro mundo, otra mirada, otra actuación sobre el entorno, inclusive.
0: Y mira, nosotros, como te dije, cómo estaba, vamos a ir otra vez a lo que es las estrategias que ha utilizado la transformación educativa en el Paraguay en el 2030, donde ellos impulsaron, ¿qué era lo que impulsaron ellos? Dejar atrás los métodos, las enseñanzas

0: tradicionales, dejarlo, que es la memorización, como te digo, que, como te digo, para centrarse más en los pensamientos críticos, decían, para que
1: Esta es la cantidad
0: sean,
1: de EI, pero oye,
0: sí,
1: ya, ¿por
0: y eso te digo, dice, vos sabés lo que es, si vos vas a leer lo que es el plan que ellos ponen para que haya una comprensión lectora, la estrategia que ellos usaron, nosotros salimos de las delineaciones que ellos hacen, como se dice, adecuación curricular. Nosotros, por ejemplo, tenemos nuestros cuadernillos, pero muchas veces no se adecua tanto a la realidad. Pero ya podemos mantener la adecuación curricular y nosotros, por ejemplo, qué sé yo, hacemos, por ejemplo, hace poquito estaba mirando, por ejemplo, el profesor del séptimo grado. Es un ingeniero y me decía él, pero no. Escriben con mis alumnos, el edicto, pero bájate, eso no interpreta y te dice, parece que escriben de balde. Y entonces él sale y me dice que ahora están sembrando semillas, semillas de poroto, de maíz, montones de semillas, todo lo que sean semillas de ponen ellos más o menos para hacer un experimento y ellos empiezan a, ¿cómo se dice?, a describir por parte, por parte. Y eso cuesta tiempo, no es que en un ratito ellos hacen todo. Ellos, por ejemplo, te dice en guaraní, qué color es la semilla, cómo siembra, te dicen en guaraní, te escriben en guaraní, en qué más rápido ellos captan y después te dicen en castellano, pero ellos van describiendo de a poquito, qué semilla más rápido germinó, más picolado se puede, te dice. Y vamos, nosotros tenemos que escribir las características, le dice. El ingeniero, el profesor, entonces ellos parece que se muestran más interesados, inclusive cuando van a ellos exponer, ni su hoja ya no ven más. Y así como escribió, te dicen. Y yo digo que en ese sentido, la estrategia que usó ese profesor, a ellos les interesa más. Y tienen totalmente comprendido. Tienen totalmente comprendido cuántas semillas, cuántos días terminó, quién salió, quién se secó. Totalmente, ellos escriben y te dicen oralmente, te dicen guaraní y te dicen en castellano. Pero si vos le das algo que es más, más que no se adecua a nuestra realidad, es cuando te hablan de otros textos, otras características. Por ejemplo, parte de la computadora. Y nosotros no tenemos computadora en la escuela. Ejemplo. O vos le decís parte de algo de la huerta, ellos pererepe te van a escribir, te van a decir, te van a, todo te van a decir, pero cuando le decía algo, algo que no ven, no tocan, no usan, o cañame. Yo, esa comparación, lo que yo veo en los alumnos, cuando ellos hacen algo que a ellos les gusta y va a interpretar, o ya pota, te va a decir en castellano y te va a decir en guaraní, pero con eso también nos salimos. La tecnología está eso, también de acuerdo a eso, pero cuando hablamos de la realidad, ellos rápido se adaptan y se adecuan a eso. Por ejemplo, cuando hacen castración de animales, ellos pasadito. Pero ellos, por ejemplo, en su oralmente te dice, pero de maravilla. Pero si es que en la práctica, pero si es que es un colegio agropecuario, un libro agropecuario, y vos le decís, solamente en el libro, en forma científica, con esos términos, y pues yo caño mi tema. Tiene que practicar, tiene que leer y tiene que practicar. A ellos pone mande y pues, totalmente ellos, un día te van a, las criaturas te van a desarrollar cualquier tema si es que ellos así se le enseña. Pero si no es así, ellos totalmente nada que ver lo que es la estrategia. Totalmente memorizado, ni ellos no saben lo que es. Pero si ven y practican, ellos se sienten más liberados, aprenden, porque tenemos alumnos que hay ese asentamiento se puede ingresar ahí en la UNCA de Oviedo, está en la Universidad Nacional, está ahí en Curuguatú, tenemos alumnos que se pueden ingresar. Y gente que estuvieron ahí en el centro. En un colegio grande que tenía todas las computadoras, internet, todo, ingresó. Ingresó nuestro alumno. Y por eso yo digo que también,

0: mucho que ver cómo le enseñas a las criaturas, porque no estamos con nosotros negados a la estrategia, a la metodología de lo que es, pero hay que hacer adecuación curricular de acuerdo a la realidad de cada alumno. Hay que hacer, o si no, los alumnos no van a aprender. Las clases no es solamente en cuatro paredes. Nuestro alumno del preescolar y de inicial, ellos ya siembran, nosotros tenemos la leche, y en ese ellos juntan las cajas de leche, nosotros ponemos el abono, ellos traen su semillita, ellos saben todito, ¿no? ¿Qué semilla trae? Si crece, no crece, de quién pa no creció. Es impresionante. Si es que vos le das esas oportunidades a los chicos, van a ser eminencia, digo yo. No sé,
1: María
0: capaz que me
1: Asunción,
0: equivoque
1: yo te
0: también
1: escucho hablar
0: muchas
1: mucho
0: veces. Sí.
1: de tu trabajo en IPA, en esa escuela especial, en el instituto este que prepara para la agricultura. ¿Y el colegio qué tal? Porque lo que nos interesa ahora es saber qué es lo que los padres, las madres esperan de la escuela, cómo se relacionan. Anópico o cambiático o cuasépico y cuay. Porque yo recuerdo antes, cuando andaba por el campo también, las mamás decían, lo que queremos es que ellos aprendan castellano y aprendan para que puedan desenvolverse. La guaraní hoy cuave porque pean con doye purú y ciudad. Entonces, en ese sentido, ¿qué esperan? Porque decís que en el colegio también tienen la puerta, ¿verdad? Es parte también del programa del colegio normal, digamos. ¿Y cómo es ahí la relación con las mamás? ¿Qué esperan? ¿Por qué están ahí? Porque dijiste que tenían también el tercer ciclo, ¿no? El ciclo, ¿cómo se llama ahí
0: Sí.
1: donde se hace el bachillerato?
0: El nivel medio,
1: El nivel
0: nivel,
1: medio.
0: sí, también
1: También
0: tenemos.
1: nivel medio. Tienen alumnos en el nivel medio. ¿Qué esperan las mamás de esos alumnos? ¿Por qué no se van al IPA? ¿Por qué eligen el nivel medio? Hay mucha expectativa, hay para la hipotágico. En definitiva, lo que quieren, supongo yo, desde acá, ¿verdad? Desde la capital, de que la búsqueda de una vida mejor es lo que les lleva a la escuela. Por eso procuraron tanto por tener escuela, colegio. Pero la resultado, Pico Mateco, decís que la gente que estudió en el IPA tiene resultado que estudiaron y que ingresaron en colegios superiores, ¿verdad? Y los del nivel medio, ¿y cómo salen del primero, segundo y tercer ciclo? También tengo
0: Mira, Maru,
1: que decir que
0: sí.
1: hay que hacer mucha adecuación curricular, ¿verdad? Y un poco como quejándote porque no sé adapta a la realidad de la situación de Arapiajú, ¿verdad? ¿Cómo hacen las mamás? ¿Esperan? ¿Qué esperan? ¿Cómo sentís vos? Están felices porque su hijo se va a la escuela, ¿verdad? Es mucho esfuerzo, seguramente, porque hay muchas necesidades que cubrir para mandar al hijo a la escuela. O le cuápicos y cuá, un, o primero, segundo, a tercer ciclo.
0: Mira, Maru, muy interesante tu pregunta. Mira que cuando, años atrás, cuando yo empecé y empezaron también ahí las escuelas, los padres, y la Ustapacho, recuerda lo que era IPA, lo que era agropecuario, te cuento, ¿Por qué? Porque decían ellos.

0: totalmente cambiado esa mentalidad, porque lo que entra ahí en educación de infante inicial, el jardín, que son 4 años, y vos terminás con los 17, 18 años nivel medio, y lo que entra en inicial ahí, termina el nivel medio tranquilamente, no hay deserción. Antes sí, había deserción porque ellos decían, pues, che familia, pero ahora ellos ven que la vida también, no hay que solamente decir, no, no tenemos oportunidad, no tenemos oportunidad, pero ellos, por ejemplo, al entrar en la escuela, al formarse ahí, ellos salen, todos salen técnicos y ellos todito trabajan, tienen todito. Ahí seguramente hay mucha pobreza también, pero ahí nos falta la mandioca, nos falta las gallinas, los chanchos, tienen todo en ese sentido. Pepe Coy, Coy, Tijina, la... vos venís en Asunción, nadie te regala 6 mandarinas, nadie te regala una gallina, nadie te regala una bolsa de maíz para tu gallina. A mí me regalan, a mí me dan, son solidarios todavía la gente en ese sentido. Y eso es porque son solidarios, porque ellos, yo digo que aprovechan lo que ellos han aprendido ahí, porque todos los docentes que están ahí trabajando son ingenieros, agrónomos y son veterinarios. Los que están en el IPA y los que están, tenemos suerte que todos los docentes que están ahí, la mayoría son ingenieros y aprenden las criaturas. Y ahí en el proyecto, luego vos ya te das cuenta cuando ellos empiezan a defender y hacer su proyecto. Por ejemplo, antes yo me acuerdo que lo más chiquitito no quería saber nada de la huerta. Y ahora todito ellos tienen su parcelita. Hay que tiene parcelita de zanahoria, hay que tiene parcelita. La otra vez, por ejemplo, hubo visita, o sea que se hizo una evaluación, un monitoreo de las parcelas de la huerta. Y había un curso que era muy lindo su plantación, pero estaba lleno de yuyo, no, no estaba, no, no, no se, no se cuidaba, era como tenía que ser, y los otros sí. Y entonces ese ya le llamó la atención a los alumnos y se iban y le decían al profesor que nuestra parcela nomás lo que está así. Vamos, profesor, a limpiar, vamos a llevar abono, vamos a colocarle el sistema de riego, vamos a regar. ¿Por qué? Porque como el de nosotros nomás, nuestra parcela nomás, y la parcela creo que era 8 del quinto grado, es lo que llevó negativo porque estaba saliendo su limpio. Son un monitoreo que hacen los ingenieros, ¿verdad? Para que ellos puedan, un mecanismo también, una estrategia para que ellos puedan, ¿verdad?, interesarse por sus huertas. Y ellos pelean ahí. Le gusta, le encanta. Y eso, ellos al terminar el colegio, cuando son técnicos, yo la mayoría de mis alumnos, como te digo, están en la facultad, como te digo, están en universidades privadas también, están en universidades nacionales que fueron a ingresar. Y algunos que fueron técnicos y se quedaron por el barrio o por el asentamiento, ellos tienen su plantación, mandan abasto su mercadería, venden ahí. O sea que nos falta, pues eso,
1: Por lo que estoy
0: yo veo esa
1: escuchando,
0: diferencia, compañera.
1: María
0: Sí,
1: Asunción, por lo
0: yo me
1: que
0: voy
1: te
0: a otra
1: escucho,
0: calle, sí.
1: por lo que te estoy escuchando, entiendo que la influencia de la escuela también se nota en el cambio que tuvieron los alumnos en relación con con lo que planteaba la escuela, ¿verdad? Porque al principio no querían lo del IPA, no querían saber de la agricultura porque eso ya tenían, ¿verdad? Ellos querían otra cosa. Sin embargo, que ustedes
0: Sí.
1: adecuaron la forma de trabajar y conversar con ellos hasta que se dieron cuenta que eso les favorecía y que era bueno, ¿verdad? Ahora, ¿cómo se ve eso en la comunidad? ¿Hay alguna organización, las mamás, los papás se organizaron para cambiar, para hacer algo que beneficie a la comunidad y a la escuela?
0: Y yo digo que uno de los beneficios que usan ellos, por ejemplo, comité de mujeres ahí. Y suele haber feria de hortaliza, de fruta, de gallina, sea lo que sea, suele haber feria frente a la municipalidad. y siempre

0: lo que se, siempre lo que tiene todo está completo, es siempre otra calle. Cualquier eventualidad va a haber ahí de parte, vamos a suponer, el intendente quiere una exposición de, qué sé yo, de fruta, recota visita, lo que sea, y siempre es nuestra calle lo que se le invita. ¿Por qué? Porque la calle 26 o Orecopa hoy, es el carre pollo, Oreco, es el carre tomate, Oreco. Ellos tienen todito ahí, es el carre gallina casera, Oreco. Lechón, todo es, más o menos que esa comunidad tiene todo luego. Y yo digo que, y yo veo, como yo digo, estoy también en el sindicato de la OTA Auténtica, y suelo recorrer lo que es el distrito de Capibaribe, y yo veo que las otras calles no es así, no es así. No tienen huerta en su casa, las mamás no vienen a la feria y llevan en la feria a vender sus productos. Llevan todito, de todo llevan, Maru. Ángel, te voy a mandar algunas fotos como ellos presentan su feria. Salen de la calle, encima un 20 minutos está la ciudad y ellos llevan ahí las 10, las 11, ya venden todos sus productos. ¿Saben? Los días lunes y miércoles suele haber feria frente a la municipalidad y se van nuestras madres a llevar su producto y allá esperan y no la gente. Yo temprano, las 5 y eso de madrugada, yo ya, ojo, pipa, no ven a la aire. Yo digo que funciona si es que estamos. Sí, primero ellos pensaban, famoso, y no se llama poco cuepe, no se va a ver, no se rico, la familia, hay potá, o en oficina, ¿ves? Muchos piensan eso en la campaña, no quieren
1: Bueno.
0: que su familia, ¿verdad? Pero yo creo que también se equivoca porque, mira, tiene una grande, la mayoría tiene su derechera y tienen para explotar ahí, a pesar de la inequidad del Estado, de, como se dice, de todo, ellos igual van avanzando, tienen mucho que ver, mucho que ver. Yo traigo queso, por ejemplo, te digo, yo les pido, por ejemplo, quiero queso Paraguay. Le digo, y pongo en el grupo de padres, ¿alguien tiene queso Paraguay? Que me voy a viajar, voy a irme a Asunción, voy a irme a Ushuaia, a La Barrera, y quiero llevar queso. Y hay muchísimo queso de cuajo, impresionante. Yo
1: Ah,
0: traigo de ahí.
1: ahí dijiste algo que me parece interesante. Tienen
0: Sí.
1: grupos las mamás tienen grupos de WhatsApp y a través de eso se comunican porque tienen que, se supone que hay relación entre los vecinos y que conversan y que hacen planes para vivir mejor. Eso que señalás, que se organizan para las ferias que responden al pedido de la municipalidad. Eso me parece genial. Y eso de que ustedes desde la escuela consiguieron que ellos aprecien eso que están haciendo. Es una influencia de la escuela sobre la comunidad, ¿verdad? Y vos en encuentros anteriores contaste, compartiste con nosotros de que poco a poco ustedes demostraron que era importante, por ejemplo, el cultivo de árboles frutales, ¿verdad? Y cosas por el estilo. Entonces, dijiste también que se organizaban las fiestas populares de San Juan y que las mamás participaban, ¿verdad? Eso es lo que nos gustaría mostrar a la gente de la ciudad, que en el interior también los docentes trabajan no solo con los alumnos, sino también con las mamás, con los, aunque no se ve eso en una clase, se da en la relación a lo mejor personal, el vínculo para acercarse a la escuela. Eso es lo que yo entiendo por lo que vos estás contando, María Asunción. Sí. Dice,
0: Así mismo,
1: perdón, vamos a dejar entrar a un oyente. Me dice Jorge que tenemos un oyente. Adelante, oyente, te escuchamos.
2: sí, buenas tardes. Yo soy docente del nivel primario, secundario y universitario. Estoy hablando desde Asunción. Soy Petrona Viuda de Cabrera. Y estoy escuchando atentamente el programa, me parece demasiado interesante. Y quiero hacerle algunas preguntitas a la profesora María Asunción.

0: es que me permiten.
1: Sí, yo creo que ella está abierta a escuchar.
0: Bueno, ella en un momento dado dijo que es directora de ambos niveles, de la primaria, como decíamos antes, y de la educación media, ¿verdad? Mi pregunta es la siguiente, ¿cuál es la cómo es la relación de ella para con los niños, por un lado, y para con los jóvenes, por otro lado, ya que son distintos niveles, distintas etapas de evolución de del ser humano, ¿verdad? Y el trato, pues, es diferente. Entonces, esa es mi pregunta. Si ella no tiene algún problema en el relacionamiento, a pesar de que estoy escuchando que hay buena perspectiva en esa, en ese sentido, en la institución donde ella trabaja. Por favor.
2: Sí. Mira, compañera, un gusto. En realidad, te cuento una anécdota. Justamente hace cuestiones de un mes atrás, un compañero se le dio función pasiva y él enseñaba en el preescolar y jardín. Y por supuesto que él tiene que salir del aula y se tiene que cubrir, ¿verdad?, con una reposición de rubro, de la cual nosotros no hasta hoy no estamos todavía persiguiendo el rubro. Y yo tuve que relacionarme con las criaturas, pero son encantos. No sé yo cómo, pero estuve cubriéndole al compañero entrando en el aula y la relación que nosotros tenemos con las criaturas es espectacular. Son amorosos, son educados, de, no sé, las mejores características le doy yo a los alumnos porque yo entro también en el aula. Hace poquito también tuve en el nivel medio dos compañeros que sus esposas tuvieron bebé. Y como ley, le corresponde la paternidad también a los hombres, ¿verdad? ¿Y qué pasa? Dos semanas, anda a cuidar a tu señora. ¿Y quién le cubre? La directora. Ah, y bien, me he relacionado también con los del nivel medio. Y así no soy. Yo, por ejemplo, entro en cada aula a trabajar porque siempre hay pequeños desafíos, dificultades que surgen de repente. ¿Y qué vamos a hacer, compañera? Tenemos que entrar, tenemos que relacionarnos. Y la relación que yo tengo con las criaturas chicas y con los adolescentes es, pero sí, hay muchas diferencias entre las criaturas más chicas y los adolescentes. Y en realidad en un solo predio nomás también estamos. Es un gran desafío también. Por suerte nosotros con nuestros compañeros tratamos de verdad de cuidarnos todo y la relación que socialmente hay dentro de la comunidad educativa, tratamos, ¿verdad?, de que se relacionen también las criaturas con los adolescentes y con los más chicos, pero siempre bajo la observación, pero sí tenemos, por ejemplo, nuestra cancha de vóley que es para los adolescentes, hacia el otro lado y hacia el frente, lo que es lo más chiquitito, ¿verdad? Pero nosotros nunca tuvimos inconveniente, nunca tuvimos problema en la escuela. Los 23 años que estuve nunca ha surgido ninguna denuncia de padres, de nadie. Trabajamos en forma conjunta. Si vamos a hacer nuestra huerta, trabajamos todos juntos porque trabajar en equipo es lo que... trabajar en equipo es lo que da el resultado. Si es que tenemos que relacionarnos bien con ellos y usamos varias estrategias, nos llevamos súper bien y da gusto trabajar con los chiquititos y con los adultos, que con los adolescentes, perdón, y con los adultos. Qué que bueno. Es nuestro compañero de trabajo y en constantes círculos, reuniones, hacemos todo constantemente para evitar, ¿verdad?, cualquier inconveniente que haya. Muchos te dicen que no es recomendable que los más chicos estén con los adolescentes, pero es una escuela y colegio donde no tenemos muchos alumnos. Como te digo, son de 12, 13 alumnos promedio en cada aula. El primario es lo que hay más mucho, o sea que tienen un poquitito más alumnos los grados. Y los de nivel medio son un poquitito, pero nos cuidamos todos y nos llevamos súper bien. Y yo digo que hay buen resultado porque siempre, como te digo,

0: Nosotros también hacemos nuestra feria de fin de año en tiempo de verdura y eso, ¿verdad? Y le invitamos a la comunidad y vienen y todos ponen su estante de oñogana. Igual si son los más chiquititos, ellos tienen su huertita ahí. O exponen, ¿vaíste? Y yo creo que hay un buen relacionamiento con los alumnos, con los docentes y con la comunidad. ¿Por qué? Porque nos ayudamos. Nosotros, por ejemplo, nuestra huerta es gigantesca. Y ahí tiene que venir los padres, ¿mente? Con sus bueyes y yarado, pellas y nores. O guajará, y que deja pellanos,
1: Claro,
0: guajumores. Y así nosotros trabajamos. Y
1: es
0: bueno,
1: otra
0: te cuento,
1: realidad porque es el
0: profesora.
1: campo. Qué bueno,
0: Sí, te cuento,
1: felicitaciones. Y
0: profesora.
1: otra pregunta ya le
0: Sí.
1: dejo, porque
0: Sí,
1: quiero
0: sí.
1: escucharle siempre. ¿En qué consiste el plan 2050? Si me puede decir brevemente, porque yo soy docente pero jubilada hace mucho tiempo. Y este tema para mí es nuevo, o sea que estoy desconectada con la realidad. Referente a lo que es el plan actual.
2: Te escucha María Sonia.
1: ¿Cómo?
0: Sí,
1: Bueno.
0: ahí. Y te cuento, compañera, ya que me dijiste, nosotros tenemos nuestro plan que, o sea, que me presenta ahora el Ministerio de Educación, que es el plan, ahora estamos todavía con el plan 2030.
1: Ah,
0: Ese
1: 2030 primero y después
0: seguramente
1: 2050.
0: conoces, ¿verdad? El de la
1: ¿En qué consiste?
0: transformación de la educación, el plan 2030, ¿verdad? Que impulsó el Ministerio de Educación, ¿verdad? En eso estamos todavía, eso va hasta el 2028, va, pero según como están diciendo, hay un plan fallido, entonces ellos están tratando de hacer otro plan, otras propuestas. En que va a ser el 2050, que empezó ya más o menos a debatirse y el Ministerio de Educación ya ha bajado ese, creo que el 28 de abril era que ellos empezaron ya a bajar a los directores esas propuestas preliminares, dicen, que después de este plan fallido que te digo, que es el 2030, ellos están haciendo otra vez este plan, porque dice que hay muchas problemáticas en Paraguay, son muchas las problemáticas, entonces ellos están viendo otro plan para que más por los resultados, el fracaso escolar que nosotros tenemos, Naya mejoráis por lo menos, Naya mejoráis, y
1: El
0: hay
1: plan
0: mucha violencia, como le
1: 2030, ¿qué
0: estaba diciendo
1: contempla,
0: al
1: profesora?
0: compañero, hay falta muchos personales, tenemos de todo, necesitamos de personal docente más calificado, falta más infraestructura, falta más recursos económicos, hay mucha desigualdad y todo eso supuestamente se va a, digo, a,
1: Tener
0: ¿cómo
1: en
0: se dice?
1: cuenta.
0: Se va a salvar con este otro nuevo plan que seguramente el profesor Melquiades estará manejando cuánto es el presupuesto y otra vez para este plan, porque el otro era más de 22 millones de dólares. Pero fue fallida, dice, por el resultado que se da. Y entonces se está viendo, hay mucha violencia, compañeras en las escuelas, no, dicen que el resultado que se tiene no es nada favorable. Y hay mucha, maravilla, ya es otra cosa, me vengo, como dice el señor en el campo, oye, upa, te dice, ¿por qué te ellos dicen? Porque ven escuelas que ni siquiera fueron culminadas, pues está a la mitad ahí. Entonces hay un fracaso en la infraestructura, no hubo culminación. Entonces, opa, te imaginas el año de plan 2030 en este 2028, Janieji, oye, ya papá, imagínalo, oye, ya pone, según ellos. Y entonces están presentando ya otra vez otro, imagínate, imagínate, 2050, plan 2050, que más adelante. Ya, oye, por un yeguma, pero están tratando ellos eso en forma más o menos secreta nomás también. Se está debatiendo por ahí dentro del ministerio nomás, ajá. Melquiades, más o menos en entonces, los sindicatos, en la red.

0: otros se están uniendo ya más o menos para ver si existe algún borrador, de qué se trata, se relaciona para con la realidad de la educación, son cosas que es para eso, me imagino. Fíjate, voy a equivocar y que además te la añade ayuda, tenía porque jale y Catu pudiera sin acuate.
1: Profesora María Asunción, ese plan 2030 contempla también la infraestructura de las escuelas, aparte de lo que es el desarrollo de clase de los profesores, ¿verdad? La parte didáctica, la parte cognitiva, la parte práctica, etcétera, etcétera. Eso por un lado, y por otro lado la parte de la infraestructura de las escuelas, porque no solamente en el interior hay escuelas en malas condiciones, alrededor de Asunción hay también, en las periferias.
0: Sí, a nivel nacional, compañera. Y el proyecto viene de todos lados, seguramente vos escuchás lo que es Ñerú, lo que es Sumar, son proyectos que salen de repente para ir mejorando, Pero se destina muchísimo dinero en ese proyecto Ñerú. ¿Cuánto se está destinando? ¿Y qué pasa? ¿Qué pasa nosotros? ¿Qué hacemos? Nosotros tenemos que hacer los festivales. Los festivales pues, deberían ser gratis en la escuela y nosotros no podemos hacer gratis porque tenemos que cobrar entrada, porque tenemos que desarrollar lo que es el proyecto Ñerú. Necesitamos de impresora, necesitamos de tinta, necesitamos de hoja, y eso por el Ministerio de Educación también nos da. No provee.
1: ¿Y qué? ¿En qué
0: ahora,
1: consiste
0: Ñerú? Mira.
1: ¿Qué es Ñerú?
2: Es el proyecto para incentivar la lectura, Petrona. Es un proyecto que nació a partir de la necesidad y del resultado de la evaluación y del fracaso de la lectura. Y tiene mucha propaganda, ¿verdad? Pero parece que la implementación es complicada porque los fondos no se usan adecuadamente. Se reparten libros y no se da la capacitación adecuada también. Es mucho de propaganda.
1: Eso es lo principal. Qué bárbaro.
0: Así
1: mismo. Qué bárbaro. Sí. Bueno, yo estoy muy contenta con la con lo que estoy escuchando de la profesora y de la compañera Marina también. Voy a seguir escuchando porque me interesa bastante cómo lo que se desarrolla en el campo, ¿verdad? Porque seguramente hay algunas diferencias. Pero la parte económica nada que ver, luego no hay diferencia entre la capital y el interior, porque en todas partes no hay plata. O sea, para educación es poco lo que destinan, ¿verdad? Y como estoy escuchando, son los padres que están solventando todos los proyectos. Muchas gracias por la atención y por la respuesta de María Asunción.
2: Petrona, te agradecemos mucho tu participación y realmente sería muy interesante que la agrupación de jubilados también se interese por el tema y meta un poco la cuchara para ver si sacamos un guiso más interesante en este tema educativo. Muchas gracias. María Asunción está también agradeciendo la participación de la profesora Petrona, que es una jubilada que está en una organización de jubilados. Bueno, seguimos, María Asunción. Profe Melquiades, hacenos algún comentario también. ¿Qué es lo que tenés vos conocido del plan este 2050, que se está gestando? Yo ya, mira, pero no llegó a Ponaigüeteri, no se comparte, ahí está, siendo como decía María Asunción, muy en secreto parece.
3: No, se está dando un diagnóstico y se está dando unos lineamientos. En realidad se habla de 5 ejes, pero la cosa es mucho más complicada, porque si queremos hacer un plan a 24 años, no podemos hacer sin participación. Fundamentalmente, la participación.

participación de aquellos que van a implementar las medidas que se tengan que hacer. Es decir, la participación de los docentes, que conocen fundamentalmente la realidad del aula. Y si hay equipo docente, conocen la realidad de la escuela y de la comunidad. Pero también el docente tiene que reconocer su responsabilidad, sus necesidades, requerir lo que se tiene que hacer. Y esa participación es clave, pero además el plan no puede ser para solventar deficiencias que hoy se tienen. También hay que hacerlo, sino atender las causas. Si no atendemos las causas, es el problema de la promoción de la lectura. Dándole más libros, no se soluciona el que entienda lo que lee. Hay algo que está por debajo. María Asunción decía, en las clases que tienen que ver con la parte de producción agropecuaria, en guaraní explican, pero cuando escriben, escriben cortito y luego cuando tienen que explicar en castellano, repiten exactamente lo que escribieron de memoria. Bueno, ahí hay un problema que tenemos que ver cuál es la causa. Si no vemos las causas, no vamos a poder modificar. Y si lo que hacemos es simplemente una consulta, la consulta es lo mínimo de participación. Es simplemente, aquí está escrito, ¿qué les parece, bien o mal? Bueno, se plantean cinco ejes. En el anterior que no se está aplicando, había ocho. Y uno de ellos tenía que ver con participación de la comunidad. Si no se analiza en serio las causas, vamos a seguir haciendo parches. Además, tenemos que tener en cuenta que un plan que pretenda transformar tiene que ser en un proceso de transformación permanente. Y ese proceso de transformación permanente tiene que tener mecanismos para hacer posible esto. Hay países, voy a citar Uruguay, cada 4 años tienen un congreso de educación. Cada 4 años. ¿Nosotros qué tenemos de participación para ajustar? Porque hay que ajustar. Entre esos cinco ejes, uno es el que tiene que ver con inversión financiera estratégica. Se va a triplicar la inversión actual. ¿De dónde va a salir el dinero? Si no quieren levantar los impuestos a los bancos y a aquellos que ganan mucho, ¿cómo se va a triplicar? ¿O vamos a endeudarnos para también llevar adelante? Es decir, aquí hay contradicciones que uno tiene que analizar, que es necesario invertir más. Sí, pero no soluciona el problema de fondo. El problema de fondo no está en infraestructura simplemente, o en equipamiento. Equipamiento sí, pero habría que ver qué equipamiento. Si nosotros quisiéramos equipar para ciencias, tendríamos que empezar con que el kit ya tenga elementos de ciencia. Porque hacer el laboratorio de ciencia implica tener profesores capacitados para ciencia también. No es que no sea necesario, pero tenemos que ver cómo vamos a llegar a eso. La cuestión de formación y capacitación docente, eso siempre es importante. Pero ahí los docentes tienen mucho que decir también. Se quiere poner énfasis en evaluar la vocación. La vocación no es una cuestión mágica. En una sociedad como la nuestra, con mucho de individualismo, competición, egoísmo, es difícil tener una auténtica vocación de servicio a los demás, porque eso es docente. Pero hay que construir esa motivación profunda. Hablan de tercer eje, es metodología y malla curricular. Pero ¿qué dicen? Que se tiene que adaptar los modelos de afuera. Pero ¿cómo adaptar los modelos de afuera? No, aquí hace falta experimentación. Tener en cuenta lo mejor del mundo, pero experimentar lo que a nosotros nos es necesario. Evaluar, por ejemplo, la experiencia que tiene María Asunción. ¿Qué cosas dan resultado?

0: qué cosas no, y proponerle hacer una experiencia con algún tipo de innovación. ¿Sí? Ella está llevando adelante un proceso en el cual se integran desde educación inicial hasta el tercero de la media. Eso es lo que a veces con buen criterio se hace en el pregrado. Pero es decir, hay que experimentar este tipo de cosas. Eso es necesario. No simplemente porque en Europa, porque en esto de los modelos que nos traen, hay un problema y es que son empresas que quieren ganar dinero con esos modelos. Venden. Llámese método Singapur, lo que se quiera. Pero hay empresas que ganan dinero con esto, inclusive dentro del país, ¿verdad? Entonces, eso es importante. Habla de trabajo institucional fundamentalmente preocupado por el tema de la violencia y la adicción, con el Ministerio del Interior. Esto es importante, el trabajo interinstitucional. Pero internamente nosotros no tenemos un sistema educativo integrado. ¿Por qué? Porque por un lado van las universidades, por otro lado van las escuelas y colegios privados, por otro lado van los del sector público, urbano, rural. Nosotros necesitamos un sistema educativo integrado donde lo conceptual, las metas sean parecidas, aunque la gestión sea autónoma. Pero la universidad no puede ser que haga lo que hoy está haciendo, quejarse de que la gente de la secundaria llega con bajo nivel. Las universidades serias, porque a otros no les interesa, sino que paguen nomás su mensualidad. Entonces, estas cosas hay que ver. También la legislación y el marco normativo. Pero hay una cosa que no ponen, y es la estructura y gestión del Ministerio de Educación. Mientras haya partidismo prebendario y clientelista, no vamos a tener buena educación. Si no cambiamos la estructura y funcionamiento del propio Ministerio de Educación, va a ser simplemente una cosa externa y la transformación tiene que ser profunda. Analicemos las causas y entonces sí planteemos. De aquí al 2050 hay por lo menos cuatro gobiernos que no tienen por qué ser como este. Tenemos que tener la esperanza de tener buenos gobiernos. Y creo que eso es una cosa importante también que tenemos que tener, es decir, mirar hacia el futuro con esperanza y tratar de tocar aquello que realmente explica el por qué estamos como en este momento estamos. Si queremos cambiar, no es cuestión de invertir por invertir, porque a veces se invierte en cosas que lo que hacen es dar cierto prestigio al gobierno. Pero en realidad nosotros tenemos que ver qué es lo que conviene. Ahora va a ser lo de Internet con este sistema de Starlink. Bueno, qué lindo Internet con Starlink en la escuela y el colegio donde está María Asunción, donde no tienen computadora siquiera. No, no, es decir, tenemos que pensar bien en estas cosas. ¿Qué vamos a hacer con Starlink? ¿Le vamos a dar nuestros datos? ¿O tenemos algo para hacer? Porque ya van a venir detrás empresas que nos quieran vender formas de enseñar usando Internet. Bueno, yo lo que quiero decir es, en el fondo, cuando queremos hacer transformación, tenemos que pensar en las causas de lo actual, no en parchear solamente. También hay que solucionar. Y fundamentalmente hay que pensar en términos de futuro. Si en educación no tenemos principios orientadores, hacemos cualquier cosa. Porque entonces simplemente es una cuestión pragmática. Vamos a revocar aquí, vamos a... No, no, los principios son fundamentales para que las políticas sean realmente adecuadas. Pero bueno, ya que en este momento se plantea esto del plan 2050, ojalá se pueda empezar a debatir con respecto a la educación que necesitamos para construir el futuro.
1: Gracias, profe Melquiades. Súper interesante la idea. Coanga, gestamba, ya ni un monguetá, gestamba, ya.

Ixá, estaba el año a mí duda ya apuntado para el próximo encuentro. Y realmente compartimos muchas experiencias, muchas cosas que se están haciendo, pero eso que nos señala el profe Melquiades, si va a haber cambio, nuevas propuestas, hay que mirar la situación, el diagnóstico, decía, pero sobre todo preguntarse, va, Erepa, las causas. Y una vez que se conocen las causas, se puede pensar en soluciones. Y son interesantes todos los ejes que se ponen como centro, ¿verdad? Pero los principios también. En fin, yo quiero dejar unas frases de Paulo Freire. En nuestros encuentros de reflexión sobre la educación, en este programa de la Red por el Derecho a la Educación, que se está haciendo cada semana con diferentes grupos también, ¿verdad? Unas palabras de Freire. Nosotros lo que queremos es sembrar esperanza. Hay demasiados problemas, hay muchísimos. De repente parecen demasiado grandes, pero si los vemos las causas y de a poco podemos ir solucionando, buscándole respuesta. Como dice Freire, es preciso tener esperanza, pero tener la esperanza del verbo esperanzar. Es decir, no la esperanza de la espera, sino la esperanza de levantarse, luchar, juntarse con otros para construir un mundo diferente. Péala yaipotaba, porque collarecoa, daja ilenan de gustapa. Entonces tenemos que hacer propuesta para cambiar. Y para eso fundamental es preguntarnos, va, erepa o copeisa, ¿por qué esta situación es así? Hay algunas pistas que ya nos lanzó el profe Melquiades, pero queda a cargo de los oyentes también preguntarse, ¿verdad? ¿Qué es lo que tenemos que cambiar? Un plan que llega hasta el 2050, decía el profe, incluye por lo menos cuatro gobiernos. Y no necesariamente los que vengan van a ser igual al que tenemos, porque este que tenemos en este momento evidentemente no responde a las necesidades de la gente. Hay mucho discurso muy bonito para afuera, pero los que estamos acá dentro del país no estamos bien con esto, no hemos mejorado. Eso se nota en todos los campos. Y María Asunción nos contaba de su experiencia en el interior, en la zona del interior donde ella trabaja. Ahí pareciera que por lo menos la presión del consumo y del egoísmo no es tanto. Decía María Asunción, la gente es solidaria, nos ayudamos, trabajamos en equipo. Eso realmente es importante. También hay violencia porque, digamos, hay vicios que se contagian y se está expandiendo a nivel país. El tema de del narcotráfico llega hasta lo más profundo del país, hasta en el Chaco hay casos, ¿verdad? Y eso se refleja en la violencia. En el interior también se siente la violencia. Pero en las ciudades, sobre todo en la capital y los asentamientos de alrededor, es muy evidente porque las necesidades, digamos, de consumo son más persuasivas. Hay demasiado propaganda. Como decía mi abuela, coangango la gente, imba epotaitereí, dao peisa guareí coñandé, oipotá la gente, pero ojechaba oipotá, japeo oipotábango o pagaban. Entonces, eso es lo que, digamos, está distorsionando nuestra manera de ser. Hay todavía situaciones en el interior, sobre todo, donde eso no es tan evidente. El trabajo en equipo que nos cuenta María Asunción es, digamos,

0: muy adecuado para estos problemas. Pero la invitación es a pensar juntos qué podemos hacer. Y hacer, aunque sea chiquitito. Ayer va María Asunción, vais a aparecer. Dejen dupeo.
1: Y totalmente de acuerdo, compañera. Claro, claro que sí, claro que sí. Hay que, como dice el compañero, esa democracia es participación ciudadana. ¿Por qué? Porque ahí pues sale lo que es la realidad, lo que uno realmente necesita para ir avanzando de lo que es educación. No ahí en cuatro paredes, en forma secreta, ellos te hacen, te dan el esquema nomás ya, y te bajan nomás ya. No, no vamos nunca a avanzar si es así. Hay que dar participación, encima que está estipulado una resolución allá para el 2022, número 40 creo, donde está la participación de todos los sectores de educación, los estudiantes, los padres, toda la comunidad civil. ¿Por qué? Porque todos pues pasamos por la educación. Y si es que no tenemos una educación, vamos a seguir estando en esta situación. Y si tenemos una buena educación en realidad, bajo la realidad, nunca vamos a estar en esta situación. No vamos a tener alumnos que no leen, no vamos a tener violencia, deserción. Y la estadística, por supuesto, que no va a ser lo que siempre nos están tirando, va a ser otra. Entonces hay que bajar todo y hacer, como te digo, participar a la ciudadanía en general para que se elija bajo la realidad y que se adecue. Yo eso siempre digo, porque si se adecua algo, las criaturas, eminencia van a ser y vamos a estar no sé dónde. Parece, a veces quiero creer, ya parece que no quieren lo que seamos inteligentes, estudiosos. Te traen estos montones de estrategias que no se adecuan a las realidades. Y justamente como dice la profesora también que estuvo hablando, que no es tanta también la diferencia. Nosotros también tenemos acá escuelas que no se han terminado. Tenemos todas esas habilidades también que decir, dice. Entonces, hay que seguir luchando y apostando siempre por la educación pública. Educación pública y educación pública y educación pública lleva. No hay otra. Y todo con la participación ciudadana.
0: Se nos está acabando nuestro tiempo. Vamos a esperanzar, como dice Freire, ¿verdad? Entonces vamos a pedir una música esperanzadora, ¿verdad? Y agradecer a María Asunción el trabajo que hoy se tomó, porque se estuvo cambiando y buscando el lugar más apropiado para salir mejor. Y al profe Melquiades también, gracias por todo lo que nos compartió. Jorge, por favor, si nos escuchás, ponenos una música que nos levante el ánimo, porque la educación es una herramienta que nos puede posibilitar vida mejor en este país, pero no es una varita mágica. Es algo que tenemos que manejar todos y todos tenemos que colaborar. Y como decía María Asunción, la clave es la participación. Tenemos que meternos, tenemos que aportar algo, proponer también, protestar, pero también proponer. Entonces, hasta la próxima. Y escuchamos la música que nos va a poner Jorge seguramente. Hasta el próximo encuentro, con esperanzas de que es posible vivir mejor. Tenemos todas las posibilidades.
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nombre del Padre, y del Hijo, y del Espíritu Santo. Amén. Señor de la vida, tú nos creaste por amor y nos llamaste a vivir en plenitud. Cada persona es un don sagrado que refleja tu rostro desde el primer instante de su existencia hasta el último respiro de su camino en la tierra. Hoy te pedimos la gracia de reconocer y custodiar el valor único e irrepetible de cada ser humano. Que aprendamos a acoger la vida sin condiciones, a sostener con ternura la fragilidad, a acompañar con respeto cada etapa y a defender con valentía a quienes no tienen voz. Perdónanos, Señor, cuando caemos en la indiferencia o en la cultura del descarte, cuando dejamos de ver en el otro a un ser digno de amor. Danos un corazón nuevo, capaz de elegir siempre la vida, y manos generosas que la protejan con gestos concretos. Haz de tu iglesia un testimonio vivo del Evangelio de la vida, un hogar abierto, donde toda existencia sea celebrada, donde nadie se sienta sobrante, y donde la dignidad sea respetada y cuidada siempre. Señor Jesús, que amemos la vida como tú la amas, con ternura, fidelidad y entrega, que sepamos proclamar con palabras y gestos que cada vida humana vale el don total de sí mismo. Amén.

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En el nombre del Padre, y del Hijo, y del Espíritu Santo. Amén. Señor de la vida, tú nos creaste por amor y nos llamaste a vivir en plenitud. Cada persona es un don sagrado que refleja tu rostro desde el primer instante de su existencia hasta el último respiro de su camino en la tierra. Hoy te pedimos la gracia de reconocer y custodiar el valor único e irrepetible de cada ser humano. Que aprendamos a acoger la vida sin condiciones, a sostener con ternura la fragilidad, a acompañar con respeto cada etapa y a defender con valentía a quienes no tienen voz. Perdónanos, Señor, cuando caemos en la indiferencia o en la cultura del descarte, cuando dejamos de ver en el otro a un ser digno de amor. Danos un corazón nuevo, capaz de elegir siempre la vida, y manos generosas que la protejan con gestos concretos. Haz de tu iglesia un testimonio vivo del Evangelio de la vida, un lugar abierto donde toda existencia sea celebrada, donde nadie se sienta sobrante y donde la dignidad sea respetada y cuidada siempre. Señor Jesús, que amemos la vida como tú la amas, con ternura, fidelidad y entrega. Que sepamos proclamar con palabras y gestos que cada vida humana vale el don total de sí mismo. Amén.

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3: Antonio Gramsci es un filósofo al que no debemos perder de vista. Al reflexionar sobre la dura realidad del fascismo italiano que le tocó vivir, señala algo bien importante para entender nuestra sociedad actual: que el poder no se sostiene solo con policías, ejército, leyes o plata. Se sostiene también con ideas, imágenes, palabras y la construcción de sentidos comunes. Los sistemas políticos injustos duran mucho no solo porque reprimen, sino también porque logran instalarse adentro mismo de las personas y sobre todo de aquellas que

justamente son más reprimidas. Gramsci llamó a esto hegemonía, la capacidad de un grupo social de presentar su manera de ver el mundo como si fuera natural, universal, obvia. De ese modo, intereses particulares del grupo aparecen como si fueran los intereses de todos. Privilegios heredados de unos pocos se presentan como mérito. Así, lo que son claras injusticias se leen como fracasos individuales. En este proceso, los medios de comunicación cumplen un papel clave. Estos no nos dicen de forma grosera qué pensar, pero sí sobre qué pensar, qué admirar, qué olvidar, qué nombres asociar al orgullo y cuáles al silencio. Los medios señalan qué es lo importante, fijan agendas, construyen imaginarios, y así van modelando lentamente la percepción colectiva. Por eso, para Gramsci, la cultura es un verdadero terreno de lucha. Quien domina el relato, domina también la sensibilidad moral de una sociedad. Desde ahí quiero señalar que duele escuchar en la propaganda futbolera expresiones como la furia guaraní, la garra guaraní, o en el caso de Uruguay, la selección charrúa. No lo digo ni mucho menos para restar el atractivo del fútbol o la pasión por la selección paraguaya, sino por señalar la brutal contradicción que estas expresiones encubren. Los charrúas fueron aniquilados, mientras que en Paraguay los guaraníes y otros pueblos originarios malviven entre despojos, expulsiones de sus tierras, racismo y abandono. Se invoca su nombre para vender coraje, identidad y orgullo nacional, pero en realidad, con mucha frecuencia, se desprecia a quienes hoy llevan esos nombres en su rostro, en la lengua, en la memoria y en la lucha por sobrevivir. Ahí opera precisamente la hegemonía gramsciana. El sistema toma un símbolo indígena, lo vacía de su dolor histórico, lo vuelve marca deportiva y lo convierte en emblema emocional del nacionalismo futbolero. El indígena real, concreto, vivo, desaparece de escena. Queda el guaraní mítico, decorativo, útil para la publicidad. Se borra al guaraní empobrecido, desalojado de su territorio, discriminado, que sobrevive en las plazas, en las esquinas, en las periferias urbanas o en las comunidades cercadas por el agronegocio. Es decir, se encumbra al indígena imaginario y se margina al indígena existente. Esto no es inocente, porque produce una pedagogía social que va enseñando día tras día una forma de mirar. Nos acostumbra a admirar una palabra mientras ignoramos a las personas que esa palabra nombra. Nos enseña a sentir orgullo de lo guaraní, entre comillas, en la camiseta, pero rechazo ante los indígenas que están en esquinas y semáforos o reclaman tierra, salud o sus derechos. Nos educa sentimentalmente para separar el símbolo de la vida. Y esa separación es una forma refinada de racismo. Podríamos decir que estas expresiones son metáforas del deporte, tradiciones del lenguaje futbolero, pero justamente es ahí donde está el problema.

cuando una sociedad puede usar con tanta ligereza nombres nacidos del genocidio, de la expulsión y de la humillación, es porque en algún sentido ha terminado normalizando esa realidad. Y es que el lenguaje no solo refleja el mundo, también lo modela, lo organiza. Por eso, cuando glorifica lo indígena en abstracto, mientras convive sin escándalo con la injusticia concreta que padecen los pueblos indígenas, ya no estamos ante una simple costumbre, sino ante una forma de ceguera moral. Finalmente, la pregunta es sencilla pero inevitable. ¿De qué garra guaraní hablamos? ¿De la que exalta la propaganda mundialista o de la que resiste cada día el hambre, el despojo y el desprecio? Porque si el Paraguay se emociona con ese nombre, pero continúa abandonando a sus pueblos originarios, entonces esa propaganda termina revelando una incoherencia demasiado profunda para seguir pasándola por alto.

Salmo paraguayo del país jesuita Ramón Juste. Bendigamos a Dios, que creó la tierra que habitamos y nos la da para que la mejoremos y la gocemos. Bendigamos a Dios, que nos regala el borebí y el yacaré, el dorado y el surubí, el mainumbú y el guirá campana, el ubapombó y el samuú. Bendigamos a Dios que nos sorprende con el amanecer radiante de nuestro sol y nos arrulla con el crepúsculo de nuestras largas tardes de verano. Bendigamos a Dios por la tupida sombra de nuestros mangales y por la belleza de nuestros lapachos en flor. Bendigamos a Dios que fecunda nuestros yerbales y cafetales, vivifica nuestros algodonales y tabacales y hace crecer nuestros mandiocales y cañaverales. Bendigamos a Dios que nos regala la soja y el tun, la piña y el aguacate, la naranja y el limón. Bendigamos a Dios que dirige el tranquilo cauce del río Paraguay y el bravo curso del Paraná, que facilita la navegación fluvial y nos permite el transporte y la comunicación. Bendigamos a Dios que mece nuestras palmeras y cocoteros, que empapa nuestra tierra roja con la abundancia de las lluvias y atempera nuestro estío con el viento sur. Bendigamos a Dios que acaricia nuestros arenales, cubre de verdor nuestras selvas y riega nuestra tierra con esteros, arroyos y lagunas. Bendigamos a Dios, que produce el pasto que alimenta a nuestros ganados y los torna fecundos en carne y leche para nuestros hijos. Bendigamos a Dios, porque nos hizo capaces de transformar en energía la fuerza avasalladora de nuestros ríos, en pan y harina del fruto de nuestros trigales, en aceite y grasa el fruto de nuestros campos y granjas. Bendigamos a Dios, que diariamente alimenta las cataratas del Iguazú y el lago Pacaraí y sostiene con sus manos los altos del Amambay y el Baracayú. Bendigamos a Dios que nos ha congregado a indígenas y europeos y ha querido hacer de nosotros un pueblo mestizo de hermanos. Bendigamos a Dios que nos ha enseñado a través de nuestros hermanos guaraníes un idioma dulce y cadencioso con el que gozamos la intimidad de nuestra amistad. Bendigamos a Dios que trajo a nuestras playas una legión de conquistadores indómitos que nos legaron su fe, su idioma y su forma de vida. Bendigamos a Dios por las buenas obras de nuestros antepasados y contemporáneos y por los deseos que nos inspira de hacer una patria.

día mejor. Bendigamos a Dios que nos da oportunidad para superar nuestra ignorancia, mejorar nuestra salud y superar el subdesarrollo. Bendigamos a Dios que plantó entre nosotros una iglesia misionera que nos enseñó el camino para ser felices y ha luchado sin descanso para que vivamos como hermanos. Bendigamos a Dios que nos ha dado una madre en lo alto del Cerro Caacupé y ha salpicado nuestras ciudades con nombres marianos. Bendigamos a Dios que nos dio en nuestro hermano Roque González un testigo privilegiado de la fe y un modelo criollo de servicio evangélico. Bendigamos al Padre, Tupañan de Yara, que nos dio a su Hijo Jesucristo, el Señor que nos ofrece la liberación integral y nos comunica el Espíritu Santo, que es vida, luz y amor. Bendigamos al Dios Trino con nuestra mente, nuestra libertad y nuestro corazón, con nuestra fe, nuestra esperanza y nuestro amor, con nuestra alegría y nuestro dolor, con nuestra vida y nuestra muerte. Amén.

En el nombre del Padre, y del Hijo, y del Espíritu Santo. Amén. Señor de la vida, tú nos creaste por amor y nos llamaste a vivir en plenitud. Cada persona es un don sagrado que refleja tu rostro desde el primer instante de su existencia hasta el último respiro de su camino en la tierra. Hoy te pedimos la gracia de reconocer y custodiar el valor único e irrepetible de cada ser humano. Que aprendamos a acoger la vida sin condiciones, a sostener con ternura la fragilidad, a acompañar con respeto cada etapa y a defender con valentía a quienes no tienen voz. Perdónanos, Señor, cuando caemos en la indiferencia o en la cultura del descarte, cuando dejamos de ver en el otro a un ser digno de amor. Danos un corazón nuevo, capaz de elegir siempre la vida, y manos generosas que la protejan con gestos concretos. Haz de tu iglesia un testimonio vivo del Evangelio de la vida, un hogar abierto donde toda existencia sea celebrada, donde nadie se sienta sobrante y donde la dignidad sea respetada y cuidada siempre. Señor Jesús, que amemos la vida como tú la amas, con ternura, fidelidad y entrega. Que sepamos proclamar con palabras y gestos que cada vida humana vale el don total de sí mismo. Amén.

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0: Este es el trabajo de un humano subterráneo, privado de aire y luz, que taladra, socava y roe. Tiene los ojos acostumbrados a la oscuridad y usa sus pezuñas para excavar en las cosas incomprensibles y ocultas, pues necesita crear su propia aurora. Nietzsche.
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Uno de los mensajes más nítidos y a la vez más revolucionarios de Jesucristo fue el siguiente: todos somos iguales, todos somos hijos de Dios. Esto no es menor, sobre todo dentro del contexto histórico en el cual, ¿verdad?, o el cual, más bien dicho, rodeó a Jesús. Porque por un lado estaba el pueblo judío, bastante orgulloso, de hecho, consagrándose como el pueblo elegido de Dios. Y eso usted tiene que verlo de la siguiente forma, más o menos, ¿verdad? Fueron un montón de batallas culturales entre los dioses, entre las distintas tribus, entre las distintas etnias, como para llegar a la conclusión de que existe un solo Dios, que ese Dios es absoluto, y que más encima ese Dios eligió a un pueblo por sobre otro. Entonces, la religión judía, después de una serie, ¿verdad?, de ajustes, una serie de batallas que tenían que ver con los dioses, de alguna forma, no es que imponga su religión, pero sí se estaba solidificando. Y en este contexto, Jesús viene proclamando, y de manera taxativa, por así decirlo, radical, de que todos somos iguales. Desde el más humilde de los siervos hasta el más alto de los señores. Esa, por así decirlo, ¿verdad? Esa ganancia, vamos a llamarla así, esa ganancia del catolicismo fue altamente asumida por lo que iba a ser la Iglesia Católica posteriormente. Recuerde usted que más o menos, ¿verdad?, en la coordenada del 1200, cuando la Iglesia ya era una institución, y una institución a veces bastante macabra, fue San Ambrosio quien fue capaz de obligar a un emperador romano a que hiciese penitencia, y tenía que ponerse, ¿verdad?, una especie de túnica de un color determinado que indica que estaba haciendo penitencia. Y esto fue nada menos y nada más que por haber matado injustamente a unas 50 o 60 personas en uno de los tantos accidentes políticos de la antigua Roma. Así que ese no fue, ¿verdad?, un hecho cualquiera. Fue determinante para lo que iba a ser posteriormente la Iglesia. Fue una demostración de poder. Pero lo que me interesa acá recalcar, y quiero que con esto se quede, que todos somos iguales ante los ojos de Dios. Y que si tú eres, en este caso, el emperador del imperio y cometiste un error, es la Santa Iglesia aquella que te puede obligar a hacer penitencia, porque eres igual al más humilde de los siervos. Bien, nosotros estamos, ¿verdad?, relativamente acostumbrados, y esto lo decimos como cualquier cosa, es decir, lo suponemos